0: financieros, así como los gastos médicos y legales si resultan necesarios.
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5: ¿Cómo están? ¿Cómo os va la vida a todos? Espero que muy bien. Espero que todos se encuentren de maravilla en este día. Pues ya estamos a miércoles 14 de octubre. Felices de estar con ustedes. Y luego le doy aquí. ¿Y luego qué? A ver. ¿Cómo era? A ver. Bueno. Espero que todos se encuentren bien, todos en santa paz. ¿Qué dice Marcelo Ebrard? Que me está llegando aquí una notificación de don Marcelo. Ah, bueno, le estoy mandando condolencias a no sé quién. Qué amable, muchas gracias, Jazmín. Jazmín Dioro. Bueno, ¿qué ha pasado el día de hoy? ¿Qué ha sucedido, acontecido el día de hoy? Ya miércoles, rápido, el Congreso. Dice que Samuel García ha incumplido sus obligaciones de presentar el quinto informe en el Pleno. No. No sé qué diga la Ley Orgánica del Estado de Nuevo León, pero federal. No hay obligación del Ejecutivo de comparecer, no. No sé qué diga la del Estado, honestamente, lo que se tiene por obligación constitucional, los gobernantes, es presentar el informe por escrito. ¿Por qué era lo otro? Bueno, ahorita vamos con ese asunto. ¿Por qué era lo otro? ¿Por qué iban a comparecer los gobernadores? ¿Los presidentes? Pues iban a comparecer porque era el día del presidente, así se le llamaba, el día del presidente. El 1 de septiembre era el día del presidente. ¿Y qué pasaba con el día del presidente? Pues todo el mundo le rendía pleitesía, todo el mundo iba a besarle la mano, porque después del Congreso se iban al Palacio al besamanos, que era todo el gabinete oficial y ampliado, iban y le besaban, prácticamente le besaban la mano, el anillo papal, ¿no? Prácticamente era una cuestión muy servil del viejo sistema. Así eran las cosas antes. Por eso era que fuera a comparecer, porque como todo el Congreso era del mismo partido, pues todo el mundo había aplausos y aplausos y aplausos y aplausos. Eso cambió, por supuesto, a partir del 2000. Si no, pregúntele a mi editorialista, Liliana Flores Benavides, que le dio la espalda todo el informe de gobierno a Carlos Salinas de Gortari. Todo el informe de gobierno cuando era diputado federal. Acto que casi le cuesta la vida a la licenciada Liliana Flores Benavides. Ya lo ha platicado, pero si quieren algún día la invito para que platique su historia porque vale mucho la pena. Casi le cuesta la vida, sí se sintió amenazada. Ella misma lo ha platicado, no estoy inventando nada. Pero entonces eran diferentes las

0: cosas. Hasta el 2000, no, a partir del 88, 80 y 91. Creo que Liliana fue en el segundo periodo, en la segunda parte del sexenio. Bueno, pero no tiene obligación, Samuel. Pues no, ya presentó por escrito, así lo dice la ley, el estado que guarda la administración, y ya, si son reales o son mentiras los datos, bueno, pues el Congreso tendrá que hacer lo que se le llama la glosa del informe, es decir, desglosar todo y empezar a analizar número por número para ver si coinciden y bla, bla, bla, bla, y si no, pues hacer las recomendaciones. Y luego vienen las comparecencias de los secretarios. Ellos invitan determinados secretarios y los secretarios van a aclarar ciertas cosas. En fin, así pasa cuando se da un informe. Pero eso es lo de menos. Lo más importante es el presupuesto. A ver cómo les va en ese asunto. Y los empleados del IMSS permanecerán bloqueando instalaciones del sindicato hasta conocer los resolutivos de la reunión de hoy a nivel nacional. Hoy se iban a dar a conocer. La presidenta Claudia Sheinbaum Pardo dice que el decreto que regula el contenido violento y de carácter sexual en las plataformas digitales les da un mes para implementar los cambios. Bien, qué bueno. Y se me hace mucho. Yo lo diría, bueno, está bien, está bien. Es correcto porque hay que hacer ajustes. Me imagino que las plataformas tendrán que hacer sus ajustes y eso conllevará algún tiempo. Desde luego que le han de haber asesorado a la presidenta de cuánto tiempo se lleva, etcétera, etcétera. Nuevos audios de llamadas al 911 revelaron la confusión que se produjo después de la ejecución fallida de la Crista. ¿Cómo es? ¿Piqué o Piqué? Piqué, como el esposo de Shakira. Sí, Piqué. Bueno, la mujer de 50 años que sobrevivió a dos dosis de inyección letal el pasado 30 de septiembre en Tennessee, allá en la Unión Americana. Una enorme polinia apareció en la Antártida por la combinación de factores atmosféricos y oceánicos, generando preocupación por posibles efectos en el clima y el ecosistema polar. Bueno, hoy es miércoles, sí, miércoles, ¿verdad? Hoy es miércoles y tenemos el comentario editorial de la licenciada Liliana Flores Benavides. Ella les va a hablar ¿de qué? De la lana que se llevan los partidos políticos, el dinero que reciben los partidos políticos, porque de eso nadie habla. Bueno, pues hoy en su comentario editorial les hablará de ese tema la licenciada Liliana Flores Benavides. Y en los deportes, ¿qué hay? Nada. Miércoles. Mañana. ¿Cuándo empiezan el béisbol? ¿Cómo está? Ah, todavía están jugando, ¿verdad? Todos están definiendo ahí. Muy bien. Bueno, Pedro Piña ya les va a informar cómo está todo. Y luego ya viene mañana, empieza la semana 6 o 7. No sé qué semana vaya de la 6 en la NFL. Y luego el fútbol, la Liga MX. En fin, todo lo relacionado con los deportes en voz de mi compañero, mi amigo, mi hermano, mi querido Pedro Piña Loredo. ¿Les parece bien o no les parece bien todo? ¿Sí? Muy bien, excelente. Les prometo que regreso en menos de 99.7
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2: La Suprema Corte podría exentar a 3 empresas del impuesto verde en Nuevo León, lo que representaría un impacto de hasta 2.500 millones de pesos para las finanzas estatales. Trabajadores del IMSS realizan una consulta nacional para decidir si aceptan el aumento salarial del 6.8 propuesto por el sindicato, considerado insuficiente por algunos empleados. El Cabildo de Escobedo aprobó la licencia temporal de Felipe Canales para participar en el proceso interno de Morena y designó a Manuel Mesa como encargado de la Secretaría del Ayuntamiento. El diputado de Morena, Roberto Zatarain Leal, presentó su informe legislativo con un video creado con inteligencia artificial, ambientado en un parlamento galáctico, lo que generó críticas y burlas en redes sociales y el costo no aclarado de la producción. El Papa León XIV evoluciona favorablemente tras su cirugía, ya camina por su habitación y retomó su alimentación habitual.
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0: Pues el Congreso. Hoy fue el secretario general de gobierno, entregó el documento, y bueno, pues ya con eso es suficiente. A partir de Vicente Fox, como ya no tenía el Congreso a su favor y estaba el PRD en plena efervescencia, el PRI como quiera lo soportaba y negociaban y se portaban bien, pero con el PRD no podían. Aquel PRD. No, con este sí pueden, son aliados hoy en día, ¿no? En fin, los tiempos cambian. Los tiempos cambian mucho y en la política cambian más. Pero bueno, en aquel entonces decidieron, como ya era muy complicado que un presidente fuera y está recibiendo todos los reclamos de la oposición, todo, se optó porque se mandara solamente como se tiene que hacer, se entrega el documento. Antes lo entregaba el presidente y luego ahí mismo en el pleno del Congreso de la Unión, y luego, ya saben ustedes, ¿no?, daba su informe. Y a partir de Fox, si mi memoria no me falla, bueno, pues ya solamente mandaba por escrito el informe, y luego ya él hacía su evento aparte. Y así lo hizo Calderón, Peña Nieto, y ya se acostumbró, creo que desde Fox o desde Calderón, ya las cosas eran insostenibles para que pudieran presentar en un recinto donde tenían la mayoría de oposición y no querían estar escuchando los reclamos, abucheos, protestas, pancartas que llevaban recriminando, etcétera. Las cosas cambiaron muchísimo. Pero esa es la historia de los famosos informes de gobierno. Así se escribe. Y los diputados pues querían sangre. Los diputados querían tener ahí a Samuel para poder decir, obviamente, y claro estaba que Samuel no se iba a presentar. Por supuesto que no lo ha hecho y no lo hará. En ese sentido, el que estuvo ahí fue mi compañero Armando Galicia. Y Armando Galicia tiene toda la información. Tú estuviste en el Congreso, Armando. ¿Qué fue lo que pasó? Te saludo con muchísimo gusto. Excelente tarde, mi querido Armando.
3: Sí, ¿qué tal? Muy buenas tardes, mi querido José Luis. Pues sí, estuvimos justamente en este informe del gobierno, que más bien pues fue una ceremonia, una sesión solemne con motivo de este quinto informe, en donde pues no estuvo el gobernador Samuel García, pero en su representación estuvo el secretario de gobierno Miguel Flores, y en donde pues bueno, los diputados y pues llevaron a cabo esta ceremonia, esta sesión, en donde cada una de las bancadas pues presentaron su postura con respecto a lo que se ha hecho en este quinto año de gobierno. En este sentido, pues la diputada presidenta del Congreso, Perla Villarreal, pues manifestó su inconformidad por el hecho de que el gobernador no haya asistido, además de que no presentó como tal el presupuesto, el paquete del presupuesto, pues el documento del informe del gobierno, del quinto informe, uh-huh, donde dijo, pues bueno, se había citado para esta sesión, se le había convocado para esta sesión, pero no asistió, y en este caso, pues bueno, ella mencionó que lo que ellos ahora pues están haciendo es manifestar lo que ya se ha dicho en materia de seguridad, de movilidad, de educación, de salud, las necesidades problemáticas que hay, y que hemos escuchado varias veces, uh-huh, y en este caso, pues bueno, ella manifestó un compromiso por parte de los diputados, desde donde ella destaca pues que ahora el objetivo es ellos seguir impulsando pues los trabajos de coordinación en el tema del paquete fiscal, además de también pues vigilar los recursos que se aplican en todos los sentidos, pero también pues no dar un cheque en blanco y pues también en este sentido pues estar también mencionando y señalando lo que se requiera en todos los temas del gobierno del estado, partiendo pues desde luego por el tema de drenaje fluvial, en donde ella menciona pues que se van a blindar los recursos que se otorgan a este organismo pues para evitar también endeudamiento. Y si me permite, escuchamos lo que dijo Perla Villarreal al respecto.
0: Claro, por supuesto.
4: Por todo lo anterior, propongo tres compromisos a este Congreso. Primero, trabajar por un presupuesto para 2027. Nuevo León no resiste otro año de reconducción. Deberá ser un presupuesto transparente, justo, humanista, equitativo e imparcial, pero con los candados necesarios para que llegue a donde tenga que llegar y que se cumpla con el pago a los municipios y a los órganos autónomos. Desde ahora advertimos que no firmaremos cheques en blanco para más deuda que comprometa a las siguientes administraciones. Segundo, vamos a blindar las finanzas de agua y drenaje para que el dinero del agua se quede en el agua. Es prioridad sanear la paraestatal que está a punto del colapso. Y tercero, vigilar la imparcialidad del proceso electoral y garantizar la autonomía presupuestal de las autoridades electorales en la contienda del 2027.
0: Sí, tienes razón, ¿eh? Creo que el planteamiento, Armando, que hace la diputada Perla Villarreal, pues lo escucho sensato, necesario, congruente con las necesidades actuales y los retos para el próximo año. Creo que, pues mal no está, ¿no? La postura, si esa es la postura institucional, ella como presidenta del Congreso local, pues si esa es la postura del Congreso, creo que está bien.
3: Exacto, y justamente porque ella misma menciona que ahora en este, pues ya último año de este actual gobierno, se esperaría que ya cierre pues de manera pues convincente para la ciudadanía, complementando o concluyendo los trabajos y obras que hay pendientes, además de que se haga pues un destino de recursos eficiente, que se apliquen bien los recursos y sobre todo que se cuide el no seguir endeudando al Estado, cuidando las finanzas de los organismos, en este caso como agua y drenaje, y todos aquellos en los que se destinan recursos, en donde pues dice, ahora tenemos que ser vigilantes para que este último año por lo menos pues se termine en orden y no con más problemas para el Estado y sobre todo para la población que la que finalmente lo paga. Y por su parte el secretario de Gobierno, Miguel Ángel Flores, mencionó que el gobernador todavía tiene hasta mañana para entregar el informe, porque de acuerdo a la ley es en la primera quincena de octubre donde está previsto esta presentación del quinto informe, en donde pues menciona que hoy acudió a esta ceremonia pues para cumplir con este acuerdo cordial con los diputados, pero pues bueno, el gobierno tiene todavía esta mañana para presentarlo, por lo que espera que ya sea el gobernador quien vaya a presentarlo o que lo envíe a través pues ya sea de un representante legal o en este caso a través de él como el secretario de gobierno. Si me permite, escuchamos lo que comentó.
0: Claro, por supuesto.
5: Pues mira, yo respeto las posiciones de cada compañero, de cada legislador. Vemos que inclusive algunos compañeros de oposición hablan de los aciertos de este gobierno, de los aciertos en materia de seguridad, hablan que no se han concluido obras. Bueno, pues la administración aún no termina, ¿verdad? Estamos hablando de unas líneas del metro que duplican las que ya existen. Cuando ellos gobernaban tardaron más de 40, 50 años en construir 33 kilómetros de línea del metro y se ponen ahorita en un plan berrinchudo que no se han concluido 37 kilómetros de líneas del metro. Yo le diría al compañero que gracias por todos los halagos que le hace a este gobierno en materia de seguridad, y le diría y le recordaría que al gobierno del estado le queda un año para concluir. Mañana veremos quién presenta el informe, el gobernador puede acudir o puede acudir un servidor, ya veremos mañana, aún hay tiempo y con mucho gusto en su momento pues se nos trae ese
0: informe. No, el asunto no es que lo entregue o cuántos metros hizo. El asunto es que dijeron que los iban a terminar para el Mundial y no los terminaron. Ya se fue el Mundial. Ya se están preparando las eliminatorias para el siguiente Mundial. Ya empezaron las fechas FIFA. ¿no? En los preparativos de las elecciones para el Mundial dentro de 4 años, y aquí todavía no se termina. Entonces, no es que cuántos metros hizo y cuántos kilómetros. Aquí es que nos dijeron una cosa y pues no se ha hecho. Punto y se acabó. Punto y se acabó.
3: Sí, y es justamente por lo que los diputados están mencionando, que esperan que en este año se concluyan todos los proyectos y obras pendientes.
0: Ah, no,
3: porque esto depende también por la asignación de recursos y todo lo que pueda liberarse para la próxima administración, ¿no?
0: Sí, bueno, ya vendrán, ya tendrán que aclarar cada una de las secretarías, y tendrán que aclarar los asuntos del metro. A ver si platicamos nosotros con Hernán Villarreal, el secretario de Movilidad, a ver si tiene bien comparecer ante esta tribuna. Ojalá para que aclare al auditorio, a la opinión pública, algunas cosas que creo que vale la pena, ¿no? En voz directa de la autoridad. Pero así también agua y drenaje, y también así medio ambiente, y también así muchas áreas, ¿no? Muchas áreas que tendrían que hablar por sí mismas, ¿no?
3: Sí, porque a partir de la entrega del paquete, perdón, del informe, estará asignando a los secretarios de todas las dependencias, pues para que chequen cada una de las áreas, pues los proyectos, obras, inversiones, gastos que se han hecho, y es ahí donde pues empiezan los cuestionamientos por parte de los diputados respecto a estos temas. Y uno de estos pues es el tema de las líneas del metro, en donde en una ocasión, días anteriores, ya el titular de Movilidad, Hernán Villarreal, pues él ya expresaba que las obras pues van avanzando, que él confía en que sí se puedan concluir en esta administración, porque pues llevan más de un 90% en algunos aspectos, faltan algunos otros, pero en este caso pues él menciona que ya van muy avanzados los trabajos y que ellos confían en que pues sí se puedan concluir, pero pues bueno, también ahí, como los diputados mencionan, tendrían que esclarecerse todo este tema de los gastos, las inversiones, los proyectos que quedarían pendientes, porque se ha hablado también de otras obras que serían complementarias de estas del metro, además de otros aspectos de movilidad, y en este caso, pues bueno, cada uno de los secretarios está yendo al Congreso, pues a dar detalles sobre cada una de las dependencias, pero pues, sí valdría la pena escuchar, pues cómo se va a dejar más o menos el panorama para cumplir la administración, y en estos temas, pues sí, cómo va a tener el tema de las finanzas y los gastos en cada uno de los rubros, sobre todo en temas de movilidad, porque pues habla de cerca de 3.700 millones de pesos con los que se concluirían las obras del metro, y esto pues bueno, también los diputados lo han cuestionado.
0: Pero fíjate, Armando, si hubiera un...
3: Perdón, son 37 mil, perdón.
0: 37 mil millones de pesos.
3: Millones de pesos, sí.
0: Si hubiera un poco de voluntad, aprovecharían lo que se conoce como la comparecencia de la glosa para ir planchando el presupuesto del próximo año. O sea, por un lado, rindes, aclaras sobre el informe, las dudas del gobierno, del Congreso, perdón, y ese mismo diálogo, esa misma exposición, empiezas a sensibilizar o a negociar esa área para el presupuesto del próximo año, y el otro secretario podría hacer lo mismo, y así sucesivamente. Pero tendrían que recibir una indicación por parte del jefe de ellos, que es el jefe del Ejecutivo. Y no lo veo así, porque tú sabes que tenemos un gobierno sumamente centralista, donde la decisión la toma uno, y solamente uno. Bueno, eso creo. Y... ¿verdad? Y entonces, no se aprovechan esas coyunturas para ir destrabando, sensibilizando o ir iniciando un proceso de negociación del próximo presupuesto. Pero bueno, eso ya es decisión del gobernador, que creo que creo que este presupuesto va a estar más complicado, mucho más complicado que los anteriores por ser un año electoral. Ahí sí creo que, sigo insistiendo, Armando, el principal moneda de cambio para esta negociación por parte del Congreso, la prioridad, la exigencia número uno o la condición número uno va a ser: págale el dinero a los municipios. Y ahí es donde se va a trabar de entrada cualquier posibilidad de diálogo.
3: Sí, y Sí, porque pues son más de 2,000 millones de pesos los que se han reclamado, lo sabemos ya desde el año pasado.
0: ¿O antepasado? Eso, no sé cuántos años les deban.
3: Sí, porque llevan varios años y se ha hecho hincapié en eso, porque los nuevos diputados mencionan que del año anterior pues, les han quedado a deber, luego saben lo que ha ocurrido desde 2025, entonces pues ya superan los 2,000 millones de pesos que no se han entregado. Pero que además, pues bueno, esto ha sido un tema pues, en donde el gobierno del estado no ha querido ceder y en este caso pues ha preferido mejor seguir con el presupuesto anterior con tal de no pues, de tener estos recursos y pues parecería más complicado que ahora en este año electoral pudiera ceder en este sentido, porque hemos escuchado al mismo gobernador que ha ya también pues descalificado las acusaciones de los diputado y
0: sí.
3: Pareciera que no va a haber un acuerdo en este caso.
0: Sí, es muy difícil y va a ser muy difícil y va a seguir siendo muy difícil este asunto. Insisto, va a estar muy, muy complicado que se destrabe otra vez el informe y vamos a pasar a la historia, yo creo que de la humanidad, con un gobierno que tuvo solamente un año de presupuesto y los demás fueron redireccionados y se fueron adecuando sin tener la actualización, la necesidad, la urgencia de cada año. En fin, ha sido una cuestión que ya queremos los nuevoloneses, muchos queremos que esto ya acabe.
3: Sí, ha sido pues muy pesada la losa porque pues ya a base de esto y a raíz de estos desacuerdos pues se han incrementado los costos en otras áreas, pues donde el ciudadano es el que lo ha tenido que pagar, háblese de transporte público, tarifas, de servicios y otros, que pues es donde se está buscando sacar presupuesto debido a que pues no hay una actualización y no hay una aprobación de un paquete fiscal y pues, lo que la llevan como siempre pues son los ciudadanos.
0: Ciertamente. Mi querido Armando, ¿algo más?
3: Pues por lo pronto es este tema y los diputados del PRI del PAN mencionaron por su cuenta que ellos pues están dispuestos al diálogo siempre y cuando haya disposición del gobierno del estado, pero pues eso también pues ya es lo que han venido diciendo en estos días. Ellos esperarían que haya acuerdo pues ya en las próximas semanas para el paquete fiscal, pero pues también dependiendo del diálogo que pueda haber, aunque pues mencionan que pues por el lado del PRI, Javier Caballero destacó que en el tema de seguridad hay avances, pero no queda solo en eso, sino que hay otros rubros donde se tiene que avanzar y el PAN pues está abierto al diálogo, tendiendo la mano, pero pues espera que haya oportunidad y que pues bueno también haya compromiso por parte del Ejecutivo. Entonces veremos pues si hay diálogo y si no, pues nos vamos a seguir así hasta fin de año, esperando pues que haya otra vez un tema complicado en el presupuesto y en el tema del primer informe, o del quinto informe, perdón, de lo que se hable en la glosa y pues de lo que se puede informar dentro de este tema.
0: Sí, a mí lo que más me preocupa de todo esto, Armando, es que le des de comer a Firulais porque se oye que tiene hambre.
3: Quiere hueso, no de los políticos.
0: Sí. Es correcto. Mi querido Armando, eres el mejor. Te mando un fuerte abrazo.
3: Seguimos al pendiente, querido Jocelyn, y lo que surge, pues aquí estamos.
0: Sí, señor. Gracias, mi querido Armando. Abrazo fuerte. Gracias. Bueno, hacemos una pausa. ¿Les parece bien? Ya volvemos.
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8: Soy la doctora Ruth Axelrod de Cuidados Emocionales en Acción. 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Sin embargo, hoy en día existe esa libertad y ese respeto por aquellas personas, ya sea hombres o mujeres, que decidan que prefieren no criar a un bebé. ¿Tú qué opinas?
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0: Bien, continuamos aquí de frente en Nuevo León. Qué bonito es aquí la armonía que hay, que prevalece aquí. La verdad es que es muy, muy, muy reconfortante y agradable. Es un relax aquí. De verdad, de verdad. Bueno, ¿qué ha habido? Los empleados del Seguro Social van a permanecer bloqueando en tanto no les determinen pues su su condición, ¿no? Ellos ya hicieron sus planteamientos, la dirigencia sindical dijo que iba a hacer una encuesta, y bueno, pues vamos a ver hasta qué punto les van a resolver, van a quedar o no satisfechos los trabajadores del Seguro Social, y con base en ello, pues seguirán o no con sus manifestaciones. Pero eso ya se verá en las próximas horas, porque hoy les definen, y hoy los trabajadores seguramente van a tomar un resolutivo, no con la dirigencia del sindicato, que está, desde luego que ya está más que claro que no lo quieren al dirigente, sino entre ellos mismos, que se han puesto de acuerdo para, a pesar del sindicato, a pesar de la dirigencia de la Secretaría General, a pesar de ello, han hecho sus movilizaciones. Y esta información la manejó mi compañero Isaac de la Rosa.
17: El objetivo de la mega marcha realizada el día de ayer por trabajadores de distintas clínicas del Instituto Mexicano de Seguro Social no solamente era marchar por distintas avenidas, sino llegar al Sindicato Nacional de Trabajadores de Seguro Social para tomar posesión de él, recabar hasta 6,000 firmas para poder realizar un nuevo congreso extraordinario y la destitución del doctor Rafael Olivos. La voz que ha estado visibilizando esta causa durante estos días, Aide Carranza, una enfermera general de la Clínica 35, nos brindó ciertas declaraciones al llegar a este recinto.
18: Entonces, a trabajar. Vamos a estar dando los machotes a quien nos los solicite, y solicítenos, por favor, porque ustedes saben que necesitamos el 33% para poder proceder a otro paso.
17: Y en Heraldo Radio nos dimos una tarea bastante importante: seguir puntualmente la marcha para poder recabar testimonios, como lo es el del enfermero Juan José González.
19: Que esto es para toda la ciudadanía. Esta lucha ya llegó al hartazgo, porque tantos años hemos aguantado. Y le voy a decir algo muy, muy, muy, muy claro, un punto muy claro. Entonces se van a jubilar casi a los 60, 65 años, 70 años de edad. Imagínense a un doctor, un médico operando a esa edad en un futuro. Eso es lo que estamos luchando también por los derechohabientes. Por eso hay personal o derechohabientes que están alargando sus citas porque no hay personal, están renunciando los médicos. Entonces queremos darles condiciones y viabilidad para que se queden y darles más condiciones, no más a los médicos, a enfermeras especialistas.
17: A la espera de un notario público, tomaron posesión de estas instalaciones ubicadas en la avenida Lincoln de manera simbólica, al poner ciertas cadenas en distintas entradas de este edificio. Con información para Heraldo Noticias, Isaac de la Rosa.
0: Bueno, pues ya estaremos al pendiente. Será a partir de las 9 de la noche cuando den a conocer el resolutivo. Si aceptan o no, será por ahí de las 9 de la noche cuando se dé a conocer, y de eso, bueno, pues ya estaremos dando cuenta mañana, pero ustedes hoy mismo, desde luego, ustedes hoy mismo se darán cuenta de si aceptaron o no lo que se les prometió. Y rápidamente me voy con lo que ha señalado la presidenta Claudia Sheinbaum Pardo. Este decreto que regula el contenido violento y de carácter sexual en plataformas digitales, les da un mes a las mismas, a las plataformas, para implementar los cambios necesarios. Nada de sexo, nada de violencia en las plataformas. Eso es lo que se tiene que hacer. Se trata de ir mejorando una sociedad, no irla degradando o coadyuvando a que esta sociedad vaya en detrimento. Se trata de que vaya en evolución, no en involución. Y creo que todo lo que se haga en función a es importante. Así que esta información la trabajó nuestro compañero Carlos Navarro, quien es corresponsal de Heraldo Media Group. Y él, como usted lo sabe, y lo sabe bien, cubre la mañanera a muy temprana hora. Mi querido Carlos, como siempre, es un gusto saludarte. Excelente tarde.
20: Buenas tardes, José Luis, te saludo con gusto y comentarte que, bueno, después de varios anuncios, hoy por fin la presidenta Claudia Sheinbaum firma el decreto que regula el contenido en plataformas digitales, es decir, prohíbe contenido violento o de índole sexual en Meta, en Instagram, en TikTok, entre otras. La presidenta destacó que, bueno, tienen un mes las plataformas para implementar este tipo de regulaciones. Escuchemos.
2: Decreto que obliga a las plataformas digitales a retirar cualquier contenido que tenga que ver con violencia, acoso, abuso sexual, en el caso de cuentas de niñas, niños y adolescentes. Tienen que desarrollar todo lo necesario para que así sea. Las plataformas estuvieron de acuerdo. Lo único que pidieron fue un mes para poder preparar sus plataformas para que esto sea una realidad, y le vamos a dar seguimiento con la Agencia de Transformación Digital. Si vemos que no se está cumpliendo, entonces pasaríamos a una ley que también implicaría sanciones a las plataformas.
20: José Luis, bueno, momentos complejos vive el Instituto Mexicano del Seguro Social. Apenas ayer vimos una serie de movilizaciones, no solo en la capital del país, sino en otras entidades. Ante ello, la presidenta Claudia Sheinbaum anunció que Zoé Robledo, titular del instituto, alista un plan de acción. Escuchemos.
2: Los residentes que mencioné aquí, porque necesitamos aumentar la beca de los residentes, porque es una beca que es muy baja y muchas veces reside, ahora sí que residen los residentes, la atención en los hospitales, y estamos haciendo cuánto significaría y hasta cuánto podemos aumentar. Entonces, todas estas medidas las estamos tomando y escuchando cuando hay demanda.
20: José Luis, de pena lo que vimos el domingo pasado en Guadalajara, Jalisco, cuando la policía estatal reprimió a manifestantes quienes pedían agua limpia para su consumo en Guadalajara. Detenciones arbitrarias, chorros de agua, tortura. Todo esto la presidenta pidió que se investigue por parte de la Comisión Nacional de Derechos Humanos. Escuchemos.
2: Encuentre cómo se dieron las cosas, que entreviste a las víctimas, porque no puede haber tortura. Y en estos casos que denuncias es igual. Si tiene que entrar la Comisión Nacional de Derechos Humanos, que lo haga. Porque no podemos permitir la tortura en nuestro país. Bueno, Morelos lo puso en los sentimientos de la nación. Durante todo el periodo de autoritarismo, del periodo del PRI autoritario y de gobiernos que siguen con el autoritarismo.
20: Y por último, comentarte, José Luis, que bueno, pues Francisco Garduño, quien fuera titular del Instituto Nacional de Migración y que bajo su administración se diera la muerte de 40 migrantes en una estación migratoria en Ciudad Juárez, Chihuahua, pues bueno, fue absuelto y la presidenta, la respuesta que da es que, bueno, un juez canceló su proceso. José Luis, parte de lo que vimos, escuchamos aquí en Palacio Nacional.
0: Gracias, mi querido Carlos Navarro, gracias por tu información, como siempre lo digo, siempre completa, siempre interesante. Vámonos ahora con, es miércoles, y los miércoles tenemos el comentario editorial de la licenciada Liliana Flores Benavides. ¿Ella de qué nos habla? Pues del dinero que reciben los partidos políticos. Adelante, licenciada, es como siempre un gusto saludarla en este espacio.
21: ¿Qué tal, José Luis Portugal? Te saludo con mucho gusto a ti y a todo tu auditorio. En Nuevo León, el dinero público que reciben los partidos políticos ha crecido de forma sostenida y casi automática. En el 2016, los partidos políticos recibieron 170 millones de pesos para sus actividades ordinarias. En 2025 rondaban los 329 millones y en 2026 el Instituto Estatal Electoral autorizó cerca de 346 millones. Para el proceso electoral del 2027 se estima un total de alrededor de 572 millones, que implica gastos ordinarios más campañas. Es prácticamente el doble en una década. Las encuestas del INEGI muestran lo que más afecta a la población. Los baches son el problema más mencionado en muchos municipios metropolitanos, promedios superiores al 76%. Le siguen el tráfico, el transporte público deficiente, las fugas de agua, las fallas de drenaje, los hospitales saturados, la inseguridad y la corrupción. El crecimiento de la población entre 2020 y 2025 de 5.780.000 habitantes a 6.270.000 habitantes multiplican la presión sobre estos servicios. Aunque el gobierno ha anunciado inversiones fuertes en seguridad, metro y agua, la percepción ciudadana de estos problemas cotidianos persiste. El dinero es finito. Cada peso que va a estructura, propaganda y funcionamiento de los partidos políticos es un peso que no se destina a calles, drenajes, hospitales o transporte. El financiamiento está fijado por la ley y no es discrecional, pero eso no lo hace intocable ni eficiente. Cuando crece de forma casi automática, mientras la gente sigue esquivando baches y esperando que el agua no falle, es legítimo exigir transparencia total, evaluación de resultados y una revisión seria de la fórmula. El verdadero costo de la política se mide en las inversiones sociales y de infraestructura que se dejan de atender. Yo creo que en este rubro los partidos políticos están reprobados. Soy Liliana Flores Benavides y me encuentran en las redes sociales.
0: Gracias, licenciada Liliana Flores Benavides. Ciertamente, ciertamente. Es un punto que no tocamos, y obviamente los partidos y los políticos, pues menos, ¿no? Pues es el dinero a sus partidos, por eso de eso nunca hablan, de eso nunca se quejan, por eso a ello nunca hubo la propuesta de la presidenta para reducir, pero bueno, ya sabe usted, el plan A, pero quedamos en el plan C. En fin. En fin, hasta los mismos aliados se opusieron a que hubiera reducción a los partidos políticos. Imagínese usted. Bueno, vámonos ahora a los deportes porque mi compañero Pedro Piña Loredo ya está listo con toda la información. Mi querido Pedro, como siempre es un placer saludarte. Adelante, mi querido Pedro Piña Loredo.
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4: Querido José Luis, te saludo con muchísimo gusto, arrancando información deportiva en esta tarde ya de miércoles. Hoy hubo actividad dentro de la Champions League. Hoy el equipo del Real Madrid consiguió la victoria, enfrentó en el partido en calidad de visitante, estuvo precisamente en Roma, en Italia, enfrentando el equipo AS Roma. Y los derrotaron 4-3, así es que buen resultado para el cuadro merengue en esta segunda jornada. Lo lamentable es que sigue la indisciplina de Vinicius Junior, ya que este jugador fue relevado en el partido y no le gustó, por ahí mostró cierto berrinche, recordando también que este elemento, bueno, pues fue suspendido en la Liga de España después de que le estiró el cabello a uno de los rivales en una imagen totalmente vergonzosa y sobre todo vergonzoso, la verdad ridículo Vinicius, ya que cuando le muestran la tarjeta roja, se hacía el sorprendido después de que hizo semejante acción. Hoy, dentro de los partidos interesantes, cayó el Como de Italia, que es, por cierto, el próximo rival del cuadro merengue. Estará enfrentándose la próxima semana. Hoy ganó el Feyenoord a este rival italiano 3-2. También ganó el Liverpool al equipo de Linz de Austria. Gana el Aston Villa 6-0 al Fenerbahce. El Manchester City cayó en casa 4-2 con el actual campeón, que es el Paris Saint-Germain. El Real Betis de Álvaro Fidalgo derrotaron 3-2 al equipo del Porto. El partido fue en Sevilla. Jugó algunos minutos Santi Jiménez. Y bueno, esto es dentro de los resultados más importantes el día de hoy. La próxima semana, el próximo martes, partidazo también en el Parque de los Príncipes allá en París, Francia. El equipo del PSG estará enfrentando al Barcelona. Y bueno, también dentro de las noticias de los mexicanos en el mundo, Raúl Jiménez fue operado, fue sometido a una operación de rodilla, lo que va a impedir tenga participación el resto de este año. Y bueno, veremos cuándo regresa, en el próximo 2027, una baja también sensible para la selección mexicana de fútbol, recordando que se juega un partido muy importante a ida y vuelta el próximo mes contra la selección de Jamaica. Recordemos que Raúl, pues por ahí tuvo algunos problemas después de aquel partido contra el Everton en la rodilla izquierda, y los estudios indicaron una lesión en el ligamento colateral medial de esta rodilla, así es que ha sido operado, todo salió bastante bien, pero se pierde la actividad en lo que resta del año. Y bueno, pues ya que estamos hablando del tema de selección mexicana, el día de hoy aquí en la Sultana del Norte estuvieron directivos de la Federación Mexicana de Fútbol, particularmente de las selecciones nacionales, y hablaron acerca del compromiso que se van a sostener en los próximos días, tanto en Kingston, Jamaica, como en Monterrey, nuestra selección. Ahí estuvo Pedro Esquivel, presidente de administración del Club Rayados, estuvo Enrique Nieto, que es el vicepresidente de selecciones nacionales, Duilio Davino, que es el director deportivo de la selección mexicana de fútbol, y bueno, Rafa Márquez visitó al equipo de los Rayados de Monterrey en el Barrial el día de hoy, mañana visitará a la delegación de Tigres. Estos son algunos detalles que se platicaron el día de hoy del partido que tendremos y que es parte de la Liga de Naciones, es parte de los cuartos de final, recordando de que si gana México esta llave, estará avanzando al Final Four en estos partidos que serán el próximo año en el mes de marzo.
3: Han sido muchos meses, inclusive años, en los cuales hemos estado gestionando y buscando esta gran oportunidad. Y finalmente ahora el 17 de noviembre tendremos ese gran orgullo y honor de recibir a la selección aquí.
5: Sabemos del interés, de la afición que tienen y la pasión que tienen por el fútbol, y queremos que se corresponda esa pasión con un evento como este, en un partido oficial. Jugar en México para nosotros tiene un significado especial.
22: Bueno, para mí siempre será un orgullo poder regresar a Monterrey, como lo es también que la selección pueda jugar por primera vez en este estadio un partido oficial, en un torneo muy importante para nosotros, donde el objetivo claramente es avanzar a semifinales.
4: También en esta rueda de prensa habló Duilio Davino y habló de pues el sentir de que la selección mexicana pues no pudo venir en la Copa del Mundo pasada, jugó en Guadalajara, jugó en la Ciudad de México. ¿Qué dice Duilio Davino? Aquí lo escuchamos.
22: A ver, la verdad es que a mí me hubiera encantado venir a jugar aquí a Monterrey, también a otras plazas, pero sobre todo a Monterrey. Es un tema que se escapa de mis manos y probablemente de las manos de varios de los que estamos aquí. Pero sin duda, bueno, ahora lo que viene es esa oportunidad, ¿no?, de que la selección pueda estar en este estadio por primera vez, un estadio que es espectacular, ¿no? Que ya nos prometió Pedro que la cancha va a estar muy bien. Entonces, felices de poder regresar, créeme. Y sabemos realmente, yo más probablemente que muchos de los que están en la selección, lo que significa esta gente, lo que es esta plaza y cómo nos van a tratar el día que vengamos a jugar aquí.
4: Y también se dio tiempo para hablar de Rafa Márquez, si es o no el indicado para la selección. Claro, él menciona lo siguiente.
22: La verdad, con mucha tranquilidad, es un proceso que apenas arranca, donde estamos convencidos que Rafa es el indicado, que además viene con una continuidad, que no arranca de cero. Las críticas, pues si alguien las conoce, más que nadie es él, que ha estado en los mejores equipos y en los mejores lugares, y también si hay alguien que puede llevar a un extra, a superar algún nivel importante de un jugador, es él. Pero también las críticas le sirven, ¿no? Claro que cuando no hay resultados hay críticas más en la silla que está Rafa. Que hoy visitamos Rayados, estuvimos platicando con Pedro, con Walter, con Denis, con Nico incluso, y con el cuerpo técnico de Matías también. Entonces mañana iremos también a Tigres.
4: México se estará concentrando el próximo mes para estos dos duelos que son sumamente importantes. En el tema del béisbol, arrancó también ya el partido entre el equipo de los Dodgers de Los Ángeles y la escuadra de los Cerveceros de Milwaukee. Está Snell en la loma de los disparos por parte del equipo local. También hacer mención que de ganar hoy acortan distancias, están 2-0 hasta el momento. Ver también si puede tener alguna participación Shohei Ohtani, me refiero de manera positiva. Es Robert Gaiser el pitcher rival, y éxito a mis queridos Dodgers de Los Ángeles. Mañana el partido también será a las 6 de la tarde, en este jueves 15 de octubre, el cuarto de la serie. Por cierto, en la Liga Americana hubo una modificación en el tema de los horarios debido a que pues hay condiciones no favorables en el tema del clima y lo pusieron más temprano, a la 1 de la tarde, tiempo del este, 11 de la mañana, tiempo del centro de México. El tercer duelo entre el equipo de los Rays, el partido será en Cleveland contra los Guardianes. La serie está empatada a 1 por bando. Veremos también qué pasa en esta situación del béisbol de las grandes ligas. Y bueno, Tigres también participando, cerrando el día viernes sus trabajos para enfrentar y viajar a Guadalajara, a las Chivas Rayadas, por cierto, el partido 2000 en la historia de Tigres en la Liga MX. José Luis, lo que tenemos en materia deportiva, cuídate mucho, que estés muy bien. Nos escuchamos pronto a través del 99.7 de FM.
0: Gracias, mi querido Pedro Piña Loredo. Muchísimas gracias por tu información, siempre valiosa, siempre importante, siempre completa. Nos vamos. Les agradecemos su atención. Viene a continuación Isa Alonso con lo más importante, relevante que ha sucedido hasta este momento en la información. Buen provecho si van o andan en ello.
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26: Caifanes ofrecerá un concierto gratuito este miércoles 14 de octubre en Toluca, como parte de la Feria y Festival Cultural Alfeñique 2026. La cita es a las 8 de la noche en la explanada del Mercado Juárez, donde la banda interpretará éxitos como Afuera, Viento y La Célula que Explota. Además, el Ayuntamiento de Toluca anunció más conciertos en el marco del festival. El 16 de octubre estará Yuri, mientras que el 17 se presentarán Los Ángeles Azules y el 18 de octubre, 31 minutos tomará la explanada del Mercado Juárez.
27: Yo nunca vi televisión porque es muy fome.
26: Santa Fe Clan, Sonora Santanera, El Malilla y Los Tigres del Norte son algunos de los actos para los siguientes días en Toluca.
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tal? Muy, pero muy buenas noches. Bienvenido a Heraldo Noticias a través del 99.7 FM, el Heraldo Radio Monterrey. Gracias por acompañarnos, gracias por estar con nosotros para estar bien informados sobre lo que sucede en el estado de Nuevo León. Y te presento al equipo que está a cargo de, pues, digamos, toda la producción, del audio, todo el equipo que conforma Heraldo Noticias. Déjame decirte que en los controles de audio está Charlie Arriaga, pero también está Joel Pérez. En la producción, Jazmín González, y en las redes sociales, Geraldine Quintanilla. En la información, Benito Rodríguez, y en la dirección de este y de todos los turnos en vivo, Magda González. Mi nombre, Isa Alonso, y hoy miércoles, familia, tenemos dos charlas bien interesantes, así que te pido que no te muevas, por favor, no le cambies, quédate con nosotros ahorita que estás en el tráfico, que por cierto, hay una volcadura en la carretera nacional a la altura de El Uro, y ahí hay tres personas que están heridas. Las autoridades ya arribaron al lugar y por eso se está presentando una carga importante vehicular en esa zona. Por favor, mucha prudencia, mucha paciencia, y ya te estaremos informando de esto y mucho más. Te decía de estas charlas que vamos a tener hoy miércoles, bueno, como todos los miércoles, Pedro de Isla nos visita y estaremos platicando sobre la historia de Monterrey. Pero además también estará con nosotros Verónica Briones, mejor conocida como Verónica Weyland, porque, bueno, ella es autora de un libro que se llama Muerte, una aventura de vida. Nos estará platicando de esta pieza, de qué se trata, qué podemos aprender, así que no le cambies. Vamos con un resumen de lo que ha sucedido en esta jornada de miércoles.

0: Cumplir ya no puede ser una promesa de campaña o un eslogan. Tiene que ser una realidad.
1: Pues mira, yo respeto las posiciones de cada compañero, de cada legislador.
2: Líder sindical. Ojo, no es en contra del sindicato, es en contra del líder sindical, el doctor Rafael Olivos.
3: Cinco minutos después de las 7:00 p.m. y arrancamos con la información, y es que se llevó a cabo el 5º informe del gobierno del estado, de la actual administración, y en representación del gobernador Samuel García acudió a la sesión solemne establecida por el Congreso del Estado a este 5º informe de gobierno Miguel Ángel Flores. Y durante la sesión solemne, la presidenta del Poder Legislativo, Perla Villarreal, comentó que el mandatario estatal incumplió el mandato constitucional de presentar su 5º informe ante el Congreso del Estado. Y tras su mensaje, la legisladora planteó los compromisos de trabajar por un presupuesto para este próximo 2027, blindar los recursos de agua y drenaje de Monterrey y blindar la imparcialidad de los comicios. Por su parte, Miguel Ángel Flores, el secretario de gobierno, manifestó que la ley establece la primera quincena de octubre para entregar el primer informe de gobierno, por lo que el gobernador Samuel García está a tiempo para presentarlo, por lo que sería mañana cuando se defina si el titular del Ejecutivo estatal lo envía o lo presenta personalmente.
4: Por todo lo anterior, propongo tres compromisos a este Congreso. Primero, trabajar por un presupuesto para 2027. Nuevo León no resiste otro año de reconducción. Deberá ser un presupuesto transparente, justo, humanista, equitativo e imparcial, pero con los candados necesarios para que llegue a donde tenga que llegar y que se cumplan con el pago a los municipios y a los órganos autónomos. Desde ahora advertimos que no firmaremos cheques en blanco para más deuda que comprometa a las siguientes administraciones. Segundo, vamos a blindar las finanzas de agua y drenaje para que el dinero del agua se quede en el agua. Es prioridad sanear la paraestatal que está a punto del colapso. Y tercero, vigilar la imparcialidad del proceso electoral y garantizar la autonomía presupuestal de las autoridades electorales en la contienda del 2027.
1: Mañana veremos quién presenta el informe. El gobernador puede acudir o puede acudir un servidor. Ya veremos mañana. Aún hay tiempo y con mucho gusto en su momento presentaremos el informe.
3: Bien, ante los cuestionamientos de los diputados del PRI, el PAN, el Partido Verde y también de Morena con respecto a los problemas de los temas que tienen que ver con movilidad, medio ambiente, seguridad y otros servicios, el secretario de Gobierno, Miguel Ángel Flores, mencionó que el gobierno estatal aún le queda un año por concluir y se han tenido avances importantes en todos los rubros. El funcionario estatal destacó que entre los proyectos más importantes están las líneas del metro, la compra de camiones y las obras que se han hecho para mejorar la movilidad. Además, Flores Serna resaltó los temas de seguridad, donde comentó que los mismos diputados reconocieron las labores de colaboración entre los tres niveles de gobierno y los resultados que se han tenido en el estado.
1: Pues mira, yo respeto las posiciones de cada compañero, de cada legislador. Vemos que inclusive algunos compañeros de oposición hablan de los aciertos de este gobierno, de los aciertos en materia de seguridad, hablan que no se han concluido obras. Bueno, pues la administración aún no termina, ¿verdad? Estamos hablando de unas líneas del metro que duplican las que ya existen. Cuando ellos gobernaban tardaron más de 40, 50 años en construir 33 kilómetros de línea del metro y se ponen ahorita en un plan berrinchudo que no se han concluido 37 kilómetros de línea del metro. Yo le diría al compañero que gracias por todos los halagos que le hace a este gobierno en materia de seguridad, y le diría y le recordaría que al gobierno del estado le queda un año para concluir.
3: En otra información, le comento que el Cabildo de Escobedo aprobó por unanimidad una licencia temporal sin goce de sueldo para Felipe Canales, quien buscará la coordinación municipal de la defensa de la transformación. Esta medida tendrá una vigencia de hasta 30 días, con efecto desde este 15 de octubre. Y durante la sesión ordinaria, bueno, Canales explicó que su decisión busca continuar con su labor beneficio de las familias escobedenses. La autorización le permitirá participar en el proceso interno de selección de Morena para dicho cargo. Y ante su ausencia, el Cabildo designó por unanimidad a Manuel Mesa, actual secretario de Servicios Públicos, ya le decía, en el municipio de Escobedo, como encargado del despacho de la Secretaría del Ayuntamiento. Y seguimos con temas de Congreso, oiga, porque justamente el Congreso de Nuevo León va a citar a comparecer al secretario de Seguridad, Gerardo Escamilla Vargas, el próximo 20 de octubre por su participación en un taller electoral de Movimiento Ciudadano rumbo a los comicios de 2027. La diputada priista, Armida Cerrato, también solicitó investigar al gobernador Samuel García y a integrantes de su gabinete por posibles faltas administrativas y electorales. Mire, la legisladora advirtió que el encuentro partidista genera dudas sobre el uso de la seguridad pública, todo esto con fines políticos. Y entonces Armida Cerrato sostuvo que la seguridad electoral debe garantizar la protección de ciudadanos, candidatos y también funcionarios sin responder a intereses partidistas. Por ello pidió a la Auditoría Superior del Estado y al Instituto Estatal Electoral revisar los hechos y determinar si existieron violaciones a la ley.
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3: Y bueno, le hemos estado actualizando el caso de las manifestaciones por parte de los trabajadores del Instituto Mexicano del Seguro Social, que usted sabe, desde el viernes pasado, pues han estado haciendo estos plantones en diversos calles, vialidades importantes del área metropolitana de Monterrey, pues buscando el apoyo de las autoridades, ya que les aumentaron el salario, pero solamente por el 2.9%, y ellos exigen el 10%, además de tener mejores condiciones laborales y el apoyo para su retiro, ¿sí? Bueno, justamente los trabajadores del IMSS mantienen todavía un plantón para exigir respuestas a sus demandas laborales, mientras esperan conocer el resultado de la votación sobre el acuerdo del incremento salarial que le comentaba. Aide Carranza, que es la vocera de la movilización, informó que será hasta las 9 cuando se actualice la información sobre el resultado de la consulta, en la que los trabajadores definirán si están de acuerdo o en desacuerdo con la propuesta salarial. La representante señaló que presuntamente se han presentado irregularidades durante el proceso de votación, entre ellas el retiro de trabajadores que participan como observadores, situación que dijo genera inconformidad entre los participantes. Aide Carranza también aseguró que durante la jornada personal relacionado con el Sindicato Nacional no se presentó a laboral. Mire, escuche lo siguiente.
2: Líder sindical, ojo, no es en contra del sindicato, es en contra del líder sindical, el doctor Rafael Olivos. Ahora sí, ellos quieren hacer unas votaciones que fueron el día de hoy, que fue desde las 7:30 de la mañana hasta las 9 de la noche. Y ahora quieren ellos arreglar la situación. Obviamente no estamos de acuerdo porque aparte de que se están haciendo unas votaciones que no se deben de hacer, hay muchas irregularidades. Son muchas las unidades, las clínicas que están teniendo irregularidades. Por ejemplo, la 33, la 25, la 34, la 17, la de Montemorelos, la de Linares, la de Allende. Que por ejemplo el compañero que iba a estar como observador del conteo de los votos y de que todo fuera legal, le dicen que se tiene que retirar o que tiene que estar afuera del auditorio o afuera del lugar donde están haciendo las votaciones.
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0: Son las 7 de la noche con 15 minutos y al inicio de este espacio informativo te dije que hoy tendríamos varias charlas. Entre esas, una que yo esperaba muchísimo porque es una persona que yo quiero mucho, que admiro mucho, que la conozco desde hace muchísimo tiempo y que además puedo llamarla como una de mis mejores amigas. Y vaya, los medios de comunicación nos presentaron prácticamente.
1: Exactamente.
0: Hace muchísimos años. Y para mí es un honor que hoy nos esté acompañando en cabina porque sé lo que ha trabajado para poder presentar un libro que nos deja muchísimas enseñanzas. Está con nosotros Verónica Briones, mejor conocida como Verónica Weiland, que también tiene experiencia en los medios de comunicación, es actriz, tiene un podcast y ahora también autora de un libro que se llama Muerte, una aventura de vida. Vero, bienvenida, amiga.
1: Ay, amiga, qué feliz estoy de estar aquí contigo y oh my gosh, qué nervios. Estoy feliz de la vida de estar cumpliendo un sueño que había tenido desde el día 1 que empecé a escribir ese libro hace más de 11 años.
0: Hace más de 11 años, Muerte, una aventura de vida. De entrada, creo que el nombre impacta muchísimo. Platícale a nuestro público, Radio Escucha, y a la gente de redes sociales, porque también estamos en las redes sociales. ¿De qué trata este libro que está, bueno, enorme?
1: 11 años ahí escribiendo. Este libro prácticamente es una guía de cosmoconciencia espiritual, como así le puse. Trata, bueno, pues es más bien una guía con la que yo empecé a transitar las pérdidas para poder ahora sí que regresar a mi esencia y empezar a transitar todas las pérdidas desde ahí, desde la esencia de lo que somos, para poder entender el duelo como parte natural de la vida, así como la muerte, como parte ahora sí que como una aventura de vida, que así le puse. Entonces, es básicamente para las personas, para todo el mundo, que estamos pasando por situaciones de duelo, no nada más por pérdida de una física, también cualquier pérdida que estemos experimentando, desde un trabajo, desde una relación, es para todo este tipo de personas.
0: Ok, ¿qué pasó hace 11 años que detonó empezar a escribir las primeras palabras de este libro?
1: Ay, mana, bueno, fíjate que a mí siempre me ha interesado el tema de la muerte. El tema de la muerte para mí siempre ha sido me ha dado una curiosidad tan natural desde que era niña. Y cuando empecé a escribir las primeras páginas de este libro, yo sabía que quería hablar de la muerte, pero todavía no contaba con las herramientas ni con la conciencia para poder expresar lo que realmente quería expresar. Y en aquel entonces, hace 11 años, creo que ya nos conocíamos, sí, nos claro. Conocemos hace un chorro de años, estaba pasando por cambios de mi vida, que ya sabemos. Y en esos cambios empezó a haber una transformación mía. Empecé como a descubrirme, a descubrir esa esencia, a expandirme. Y así fue como empecé a escribir este libro, porque decía, es que la muerte es algo, es una certeza. Todos vamos a fallecer en algún momento, no sabemos cuándo, pero todos tenemos una fecha de caducidad.
0: Claro.
1: Y muchas veces se nos olvida. Entonces yo dije, yo quiero de alguna manera plasmar eso como una reflexión. Uh-huh. Y desde ahí empecé a hacer el recorrido hasta hace 6 años que falleció mi papá. Fue cuando cambié el concepto a una guía, pero una guía de lo que yo estaba viviendo, que a mí me hubiera gustado que alguien me pudiera apoyar para yo poder transitar esa pérdida desde la esencia de lo que soy.
0: Okay.
1: Y ahora yo vengo y pongo todo este recorrido en estas páginas para que si a alguna persona le resuena alguno de los temas que yo toco, de ahí puede expandir su conciencia y puede continuar hacia el recorrido por su cuenta.
0: Fíjate, dijiste algo bastante interesante. Lo más seguro que tenemos en la vida es la muerte.
1: Uh-huh.
0: Nada está seguro, pero absolutamente nada está seguro, solamente la muerte. Y es algo que le tenemos un tremendo terror.
1: Uh-huh.
0: ¿Qué es el tema de cosmoconciencia espiritual?
1: Cosmoconciencia espiritual, bueno, como bien sabes, a mí siempre me ha encantado todo el tema expansivo que tenga que ver con ahora sí que conciencia fuera de este plano terrenal. Entonces, cuando empecé a hacer este recorrido, que me llegó ahora sí que mi despertar, como así llamamos, no fue de una manera dogmática, como normalmente nos lo enseñan desde muy chicos. A mí siempre me ha llamado la atención el tema de la ciencia y la espiritualidad. Cuando empecé a investigar más a fondo, empecé a descubrir que evidentemente la ciencia y la espiritualidad tienen lo mismo, o sea, están enfocados hacia lo mismo. ¿Qué es lo mismo? Descubrir la esencia o el lugar del ser humano en el cosmos, en el universo. Cuando empiezo yo a transitar todo este conocimiento y a descubrir más cosas en la ciencia, me di cuenta de que de verdad están muy ligados, uh-huh, la ciencia y la espiritualidad. Y eso a mí me resonó bastante de una manera natural. Entonces, cuando empecé a escribir estas páginas y empecé a meter más el tema de la ciencia con mis bases budistas, que tengo la tanatología en base budista, también me empecé a dar cuenta que la ciencia agarra muchos temas del budismo para, pues ahora sí que para sus investigaciones.
0: Okay.
1: Entonces fue cuando empecé yo a crear todo este concepto que yo le llamo cosmoconciología, que no les voy a spoilear para que, uh-huh, vayan y lo aprendan en la conferencia. Y así fue como prácticamente busqué esa palabra que podía caber perfectamente bien en este libro, con toda la información que yo estoy poniendo ahí.
0: Me encanta, está bastante interesante y creo que este conjunto de conocimientos, de herramientas, justamente pues se juntan para hacer esta guía de cosmoconciencia espiritual, que pues es de la autoría de Verónica Briones, que ya les decía que es mejor conocida como Verónica Whelan. ¿Y dónde podemos encontrar este libro maravilloso?
1: Este libro ahorita se encuentra en la Feria del Libro. Estamos en el stand 932, que es el stand de los escritores independientes Capítulo Monterrey.
0: Okay.
1: Y también lo puedes encontrar en Amazon.
0: Okay.
1: Estamos en Amazon en versión digital y versión impresa. Lo tengo en dos idiomas, en inglés y en español.
0: Ok, me encanta que aparte se dio la tarea de traducirlo, y vaya que me imagino que va a estar complicado pues el buscar una traducción como tal de lo que plasmaste. ¿Que lo escribiste en español o en inglés?
1: Lo empecé a escribir en inglés, no, en español. Ajá. Pero a la par empecé como que a jugar con el idioma.
0: Okay.
1: Y me di cuenta de que podía hacerlo en versión inglés, porque pues yo vivo en Estados Unidos. Ajá. Y allá pues digo, hablamos los dos idiomas, pero es el público es más enfocado al idioma inglés.
0: Okay.
1: Y pues sí fue complicado porque no existían esas aplicaciones que te ayudan a traducir rápido.
0: Imagínate, y querer entonces dar el mismo mensaje en los dos idiomas, me imagino que sí estuvo bueno el desafío, estuvo, el reto. Pero sí, redes sociales, ¿dónde te podemos encontrar?
1: Pueden encontrarme en mi página web, es www.radionecta.com. De ahí se pueden conectar a todas las aplicaciones donde se encuentra mi podcast, y por ahí están también mi Instagram, que es Vero, arroba Vero Weyland, y también en Facebook como Vero Weyland, y creo que ya nada más tengo esas.
0: Pues con eso es más que suficiente. Estoy segura que más de una persona nos escuchó y que seguramente va a buscar tus redes sociales y va a encontrar muy buena guía, excelente información, ya sea para entretenimiento, pero también para conocimiento, para todas las personas que por ahí le tienen un poco de temor al tema de la muerte, o bien por alguna razón va a llegar a esa persona. Vero, eso, muchísimas gracias por estar con nosotros.
1: Muchísimas gracias por la invitación y los espero este próximo 18 de octubre. Okay. En mi conferencia, en la Feria del Libro, en la sala Ficciones. Vamos a estar firmando el libro a la 1:00 p.m. y a las 2:00 p.m. es la conferencia en el auditorio Humanidades Digitales ahí en Cintermex.
0: Muchísimas gracias, Verónica Briones, Verónica Whelan, te quiero muchísimo.
1: Te amo,
0: de verdad que sí, me encanta ver este libro ya hecho realidad. Sí. Hacemos una breve pausa, pero regresamos con más información.
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0: Siete y media, y es momento de escuchar la información deportiva con mi compañero, amigo, colega, casi hermano, Carlos Ledesma.
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18: Muchas gracias, mi querida Isa Alonso, compañera, amiga, colega, casi hermana, como siempre, un gusto saludarte. Vamos a la información de los deportes. En este día, platiquemos sobre qué pasa en el campamento de Rayados. Y es que los albiazules recibieron la visita del director técnico de la selección mexicana, Rafael Márquez, quien continúa con sus visitas a clubes de la Liga MX. Márquez acudió a ver la práctica matutina del conjunto del Monterrey en las instalaciones del Barrial para observar a futbolistas que puede llamar en la próxima convocatoria del representativo nacional. El estratega tricolor también acudirá a los entrenamientos del conjunto de Tigres, esto con miras a completar su próxima convocatoria. Recordemos que la selección nacional jugará en nuestra ciudad el próximo 17 de noviembre frente a Jamaica. Y en la selección femenil, el representativo de nuestro país cobró revancha ante Jamaica al imponerse 3-1 en el Estadio La Corregidora, en el que fue el segundo partido amistoso de la fecha FIFA de octubre, luego de haber sufrido una derrota y 4-3 frente a este mismo rival, pero en partido que se realizó en Aguascalientes. El conjunto dirigido por Pedro López mostró una notable mejoría en su funcionamiento ofensivo y aprovechó los errores de las caribeñas para tomar ventaja desde los primeros minutos del encuentro. El próximo 28 de noviembre, México se jugará el pase al Mundial de la Especialidad del próximo año cuando enfrenten a Haití. Y en el fútbol internacional, caray, se dio a conocer que el delantero mexicano Raúl Jiménez será operado de ligamento colateral medial, por lo que volverá a las canchas hasta inicios de 2027. Así lo informó la institución del Wolverhampton. Los Wolves comunicaron que los estudios practicados a Raúl arrojaron que sufrió una lesión en el ligamento colateral medial de la rodilla izquierda, esto contra el Everton, hace ya 4 semanas. Y lamentablemente la lesión no ha evolucionado como se esperaba, así es que tendrá que entrar a quirófano para ser operado el delantero del conjunto nacional. En el béisbol de la Gran Carpa, los Dodgers tratarán de levantar la mano y volver a la pelea en la serie del campeonato de la Liga Nacional, y este martes se miden en el tercer juego de la serie a los Cerveceros. Hasta el momento, los de Milwaukee están arriba en la serie 2-0, y donde se acercan al boleto para la serie mundial. Por ello, el conjunto de los Dodgers, la novena del conjunto angelino, busca cortar distancia. En la Liga Americana, mañana a las 11 horas, tiempo de México, Guardianes y Rays protagonizarán el tercer juego de una serie que está empatada a un triunfo por equipo. Dentro de la serie del campeonato de la Liga Americana, este compromiso cambió su hora y será a las 11 de la mañana, tiempo de nuestro país. Y por último, en el boxeo, Saúl Canelo Álvarez quiere mantenerse ocupado después de poco más de un año de no subirse al ring en un combate oficial y ya planea una agenda apretada. El tapatío, que enfrentará a Christian Mibley el próximo 31 de octubre en Riyadh, Arabia Saudita, reveló que desea pelear 2 veces en un periodo de 4 meses. Quiero pelear pronto, como en febrero, porque me quedan 2 combates en Riyadh, así que quiero hacer esta pelea en Riyadh y luego la siguiente en febrero, dijo el peleador mexicano a un medio especializado en boxeo. Ahí la información de los deportes. Muy buenas noches.
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0: Una de las razones por las cuales el miércoles se ha vuelto mi día favorito de la semana es porque sabemos que Pedro de Isla viene aquí a Heraldo Noticias a platicar sobre las historias de nuestras raíces regiomontanas. Ya no digo regias, regiomontanas, porque aquí tengo al profe y si no me va a regañar. Y entonces, el día de hoy trae varios libros en sus manos. Y es que recordemos que Pedro de Isla también es el director de la Casa de la Cultura y que también están presentes en la Feria Internacional del Libro, ¿cierto?
19: Así es.
0: Bienvenido, así es. Pedro, a esta que es tu casa.
19: Muchas gracias. Sí, ahorita estamos en la Feria del Libro, dentro del stand de Nuevo León, que está en el mero centro de la feria. No van a batallar para encontrarlo. Además, es bastante grandecito, está grandecito. Uh-huh. Y, pero como siempre vengo a hablar de cosas que tienen que ver con la historia de Monterrey.
0: Sí.
19: Y la feria tiene 35 años. Pues habría que hacer también un pequeño recordatorio de cómo empezó la Feria del Libro de Monterrey.
0: A ver, cuéntanos.
19: Esa feria empezó en el 89, en el verano, me acuerdo perfectamente, porque fui a esa feria.
0: Fue 89. Uno de los organizadores.
19: Pero. No llegué a tanto. Pero sí, la hicieron en unas carpas alrededor del estadio que ya no existe, ¿sí? Y me acuerdo que hacía un calor de los mil demonios ahí en esas carpas. venían muchas editoriales de fuera, había pocos libros locales, es la verdad, y te, de repente te encontrabas joyas, encontrabas, por ejemplo, venía la revista Vuelta y venían traían desde el número uno de la revista Vuelta, que ahorita es imposible de conseguir. Me acuerdo que fui con mi madre allá y lo tengo muy presente porque, digo, estamos hablando de viejos pesos, otros números. Pero me acuerdo que había una Biblia con ilustraciones de Salvador Dalí, okay, que costaba costaba $1,000,000 de aquella época, sí. Okay. Y mi madre estuvo pensando en comprarla, yo le decía, pues no sé cómo le vamos a hacer para comprarla, y a final de cuentas no la compró, uh-huh, y siempre se arrepintió de eso. Pero pues sí te puedo decir que de las 35, pues habré ido a unas 30, 32 de las ferias. Y la verdad es que ha sido un crecimiento enorme, porque sí, si aquella vez eran algunas editoriales en carpas, ya en el 94 ya traía cerca de 400 editoriales, para el 2018 llegó a los 200,000 asistentes ya en Cintermex. Uh-huh. De hecho, desde la cuarta ya se había cambiado a Cintermex. Y para el año pasado fueron 360,000 visitantes, y pues yo espero que este año también se va a romper esa cifra. Y además de aquella ocasión en donde no había presentaciones de libros, uh-huh, o sea, realmente era una venta de libros, okay, nada más.
0: Como un mercado de libros.
19: Un mercado de libros, exactamente. Como un domingo que vas ahí al barrio antiguo.
0: Al corredor del arte.
19: Y que solo estuvieran vendiendo libros a la edición de este año, en donde vino un premio Nobel, si bien fue de manera virtual, pero un premio Nobel, y vinieron dos premios Pulitzer, y vinieron dos príncipes de Asturias. Ha ido creciendo bastante el nivel de la feria, de los invitados, y la cantidad de personas que van a la feria, pues es enorme.
0: ¿Sabes qué? Yo creo que también ya es una tradición del regiomontano ir, aunque sea a husmear, a ver qué se te pega, porque la verdad es que puedes encontrar novelas, de ciencia ficción, de un montón de géneros que seguramente se vuelve bastante atractivo para las personas que asistimos, ¿no?
19: Sí, no, y además tienen un par de años, dos o tres años, en que el área de comidas está alejada. Uh-huh. Que también era un problema, de repente estabas, sí, buscando alimentar la mente y te entraban olores por la nariz y te daban ganas de alimentar el estómago. ¿Sí?
0: Así es. Oye, pero la Casa de la Cultura, nos comentabas al inicio de esta charla, tiene un espacio bastante grandecito en el mero centro de la Feria Internacional del Libro, y veo que traes varios libros que se presentan ahí.
19: Sí, No es exactamente la Casa de la Cultura, es CONARTE.
0: De CONARTE, perdóname, sí.
19: De CONARTE, el año pasado se cumplieron 30 años de CONARTE, uh-huh, y se decidió armar una colección de 30 autores emblemáticos, no de la historia de Monterrey, uh-huh, sino de los 30 años que tiene CONARTE. Okay. ¿Por qué? Porque si fuera de la historia de Monterrey, tendríamos a Alfonso Reyes, tendríamos a Celedonio, tendríamos a otros autores de hace mucho tiempo, que no necesariamente tuvieron que ver o su obra tiene que ver con estos 30 años. Uh-huh. Entonces se decidió hacer una publicación de 30 libros. El año pasado salieron 10. Uh-huh. Este año van a salir 10. Ahorita llevamos 5. Presentaremos otros en Guadalajara. Y el próximo año completaremos con la colección. Perfecto. Y es muy interesante porque hay tanto poesía como cuento, como novela, como dramaturgia, por ejemplo, que, uh-huh, que muchas veces queda separada. Los dramaturgos dicen que nadie los quiere, los de teatro dicen que son escritores, y los escritores dicen que son teatreros, y entonces, sí, quedan volando. Y el día de hoy se presentó Poemas en Estado Natural, de Gabriela Cantú Westendorp. Uh-huh. El sábado se presenta Cuadernos de Chihuahua, de Janet Clarion. Uh-huh. Y el domingo se presenta Pretendiente de Navegación, del maestro Miguel Covarrubias.
0: Ok, ¿y La Noche Más Oscura?
19: Ese es del año pasado.
0: Este es el del año pasado.
19: Es alguno de los del año pasado, de Hernán Galindo.
0: Ay, claro, Hernán, que lo conocemos perfectamente, sí, aquí en el Nuevo León, sí, sobre todo por el tema del teatro, sí, ¿verdad? Que fue el que escribió la obra también de, si no me equivoco, la historia de Monterrey, que se presentó en el Teatro de la Ciudad hace como 2 años. No, o la dirigió él.
19: La de Gabriela Riveros, dices. La de
0: Bueno, eso ahorita lo platicamos.
19: Bueno, okay. Okay. Bueno, pero Hernán es un es un ícono del
0: y lo
19: teatro.
0: Queremos mucho. Sí.
19: Entonces, el año pasado se presentó ese libro de Hernán. Uh-huh. Los libros que se hicieron el año pasado y los que se están haciendo este año, todos se pueden conseguir en el stand de Nuevo León, uh-huh. en el espacio de Conarte. Está tanto Conarte como el Fondo Editorial Nuevo León, como los tres museos, como la propia Secretaría de Cultura. Todos tenemos ahí los libros, están separados por departamentos, pero los 10 que se hicieron el año pasado y los 5 primeros de este año ya están a la disposición del público. El año pasado presentamos la colección en Guadalajara.
0: Okay.
19: Este año pudimos adelantar un poco a que salieran los primeros para Monterrey y el resto ya lo tendremos para Guadalajara. Entonces,
0: primicia.
19: No, y además nos estamos adelantando un poquito más para que salgan lo más pronto posible.
0: Me encanta. Todos estos libros los podemos encontrar entonces ahí en el stand de la Feria Internacional del Libro. Y oye, Pedro, dime algo, ¿y vas a estar todos los días?
19: Más o menos.
0: No, es que te lo digo porque hay mucha gente que te aprecia. Ah, bueno, no pasa nada. Hay gente que te aprecia, que le encanta escucharte todos los miércoles y que a lo mejor quiere conocerte y tomarse la fotografía. Entonces, ¿qué te lleven? ¿Qué? ¿Donas? ¿Qué te lleven? ¿Qué te gusta comer? Cabrito, llévele cabrito.
19: Para que sea algo muy, muy, muy local.
0: Bueno.
19: Sí, voy a estar yendo. El sábado y domingo voy a estar todo el día. Okay. Mañana voy a estar un rato. Los otros días, bueno, también hay que ir a la oficina a sacar algunos
0: pendientes.
19: Pero sábado y domingo ahí voy a estar todo el tiempo.
0: Perfecto. Cualquier duda que tengamos para encontrarte, para encontrar estos libros que nos estás presentando, que nos estás platicando, ¿dónde te encontramos? Redes sociales.
19: Pedro de Isla, X, Facebook, Twitter, bueno, Twitter es X, Instagram.
0: Y todavía estamos pendientes con el TikTok.
19: Todavía estamos pendientes.
0: Ay, bueno, un día que no te ves a jugar dominó.
19: Ok.
0: Pedro de Isla, aquí en Heraldo Noticias. Recuerda seguirlo en redes sociales y escucharlo todos los miércoles en este espacio informativo. Que te vaya súper bien ahí en la Feria del Libro y bueno, pues, ándale, vete a jugar dominó.
19: Ok, perfecto.
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0: Son las 7 de la noche con 43 minutos y tenemos más temas que tenemos que abordar aquí en Heraldo Noticias. Gracias por continuar con nosotros, gracias por acompañarnos si estás en el tráfico, si estás cansado, si tienes hambre, paciencia, quédate con nosotros, quedan unos cuantos minutos, te acompañamos en tu trayecto. Te comento que el secretario general de gobierno, Miguel Flores, confirmó que la Contraloría Estatal investiga los contratos otorgados a una empresa sancionada por autoridades estadounidenses luego de que se cuestionaría a la administración por estas adjudicaciones. Mira, Flores Cerna aseguró que los procedimientos de contratación se realizaron conforme a las normas y reglamentos correspondientes, pero señaló que la investigación continuará y que en caso de detectar alguna irregularidad, se aplicarán las sanciones correspondientes. El caso se refiere a Construcciones y Edificaciones Garza Elías, empresa que recibió 8 contratos por el escucha usted la cantidad, 624.5 millones de pesos de la corporación para el desarrollo de la zona fronteriza de Nuevo León para obras en el puerto fronterizo Colombia entre 2022 y 2025. Vamos a escuchar a Miguel Flores.
20: Siempre ha sido muy respetuoso. Existen procesos y procedimientos en todas las licitaciones y esta administración siempre ha respetado, respeta y respetará esos debidos procesos. Por supuesto que se va a llevar a cabo una investigación, pero el proceso se hizo bajo las normas y los reglamentos que se tiene que, pues el debido proceso que se debe hacer. Por supuesto que habrá una investigación y en caso de que exista algún hecho no correcto, se va a sancionar.
0: Dos hombres fueron sentenciados a 9 años, 9 meses y 3 días de prisión, esto por atacar a elementos de Fuerza Civil de Aramberri, Nuevo León. Miren la agresión, un policía y un civil resultaron heridos, mientras que uno de los presuntos delincuentes fue abatido. Los que recibieron la condena Joaquín, de 19 años, y Ramiro, de 47, fueron declarados culpables de delitos contra instituciones oficiales y servidores públicos, además de lesiones. La fiscalía presentó pruebas de que acreditaron su responsabilidad penal ante el juez. Los hechos ocurrieron el 4 de abril de 2025 en una brecha del ejido Saucillo, donde los policías se enfrentaron a hombres armados con uniformes camuflados. Tras la persecución y un segundo tiroteo cerca de una escuela, ambos acusados fueron detenidos y uno de sus cómplices murió en el lugar. Seguimos con temas de seguridad. Le comento que un robo de aproximadamente 10 mil pesos se registró en una tienda de artículos eléctricos en el municipio de San Pedro, donde un sujeto fingió ser cliente, tomó varios artículos y escapó a toda velocidad sin que los empleados pudieran detenerlo. El atraco, mire, ocurrió cerca de la 1:30 en una plaza comercial de la avenida Lázaro Cárdenas, ahí en la zona de Valle Oriente, y entre los productos robados destaca una cámara de video. El delincuente huyó hacia el oriente de la misma avenida. Tras el reporte, policías municipales desplegaron recorridos por el sector con la descripción del sospechoso, pero no lograron ubicarlo. Los empleados confirmaron que el hombre escapó sin utilizar armas y que el monto de la mercancía robada ronda los 10 mil pesos. Escuche lo siguiente, porque de verdad que ha sido un golpe duro a la delincuencia organizada, y es que dos venezolanos fueron detenidos por la policía de Monterrey, aquí en pleno centro de la ciudad. ¿Por qué? Les hallaron 35 tarjetas bancarias de distintas instituciones y 7 dosis de marihuana. La captura ocurrió en el cruce de Mariano Jiménez y Madero, luego de que los sospechosos intentaron evadir a los oficiales a bordo de un Mercedes-Benz. Los detenidos, identificados como Leonardo Javier, de 47 años, y Dani Enrique, de 41, presuntamente se dedicaban al cambio de tarjetas bancarias para despojar de su dinero a sus víctimas. Las autoridades cuentan con un video del pasado 4 de octubre que muestra a uno de los sospechosos en un cajero Banorte, de donde habría retirado una fuerte suma de dinero. Ambos quedaron a disposición del Ministerio Público, que investigará la procedencia de las tarjetas y su posible participación con otros delitos. La autoridad también determinará si están relacionados con más casos de fraude bancario en el área metropolitana.
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0: Son las 7:48 y ya estamos a punto de finalizar este espacio. Gracias por hacerlo tuyo, gracias por escribirnos, y te recuerdo nuestras redes sociales. Importante que nos busques, nos encuentres como @HeraldoMonterrey. Heraldo Monterrey, así nos puedes encontrar en Instagram, pero también estamos en Facebook como Heraldo Monterrey, también de la misma manera, ¿verdad? Para que nos busques, nos encuentres y entérate de lo que pasa, porque parte de la información que te presentamos en cada uno de los turnos en vivo, ya sabes, con Vivi Sánchez, con Pedro Piña, Carlos Ledesma, con mi querido José Luis Portugal, y en este espacio, sí, y lo de Gregorio, por supuesto, que tiene unas entrevistas, pero de verdad, muy interesantes. Sé que te gustan muchísimo. Bueno, puedes volverlas a escuchar a través de nuestras redes sociales. Antes de irnos, te vamos a dejar con la información de los espectáculos de la mano, ya sabes, con Astrid Rivero. Síguela en redes sociales también, porque ella de veras que trae todo lo que está en tendencia, lo que sucede en el mundo de la farándula. Si vas en el tráfico, muchísima paciencia. Si ya vas a cenar, buen provecho. Gracias por acompañarnos. No le despegues, quédate todavía en sintonía del 99.7 FM. Mi nombre, Isa Alonso. Hasta mañana. Bye, bye.
1: Muchísimas gracias, Isa. Y bueno, arrancamos con la información de los famosos, y es que Erika Saba rompió el silencio sobre la posibilidad de una reconciliación con Mariana Ochoa, luego de las declaraciones de su ex compañera durante su participación en la Casa de los Famosos. La cantante aseguró que ya tuvo un acercamiento con Mariana a través de WhatsApp, donde le expresó su molestia por haber ventilado asuntos personales en Televisión Nacional. Incluso consideró que merece una disculpa. Y aunque no descartó la posibilidad de que tengan un encuentro en persona, también dijo que prefiere resolver estos problemas en privado.
21: El hecho que Mariana y yo nos juntemos es un gran paso para arreglar nuestras diferencias.
2: pero no lo vamos a hacer a través de las cámaras. Yo creo que es importante que seamos prudentes, que no digamos cosas de más, que las cámaras no se vuelvan un mensajero para el otro ExOV7. Eso no está bien, eso está mal. Yo creo que cualquier cosa, ahorita tenemos que ser muy maduros y muy inteligentes, y si realmente queremos arreglar nuestra situación con alguien en particular y luego con todos, pues tenemos que quitarnos el ego, quitarnos el orgullo y hacerlo de manera personal. Mi intención, por supuesto, que es arreglarme con todos y con cada uno de ellos, pero son diferentes momentos y diferentes etapas. Hoy Mariana y yo estamos en comunicación. O sea, a ver, yo en los 90s Pop Tour sigo haciendo gira con Kalimba, con Ari, con Valia, ¿no? Y yo somos los cuatro, con las JNS, con Caló, con Eric Rubín. O sea, obviamente nosotros seguimos girando, tenemos mucha comunicación, pero con los que me falta ver, pues eventualmente vamos a buscarnos. Vamos a buscarnos porque tenemos que arreglarnos. A lo mejor no para volver como V7, a lo mejor no para volver a trabajar por el momento, pero para estar en paz, porque las cosas pues no pueden estar así.
21: Bueno, pues Erika Saba descartó un reencuentro con los ExOV7 en las condiciones actuales, que ustedes saben que ha sido una peleadera constante. Sin embargo, bueno, expresó su deseo de que tanto ella como sus antiguos compañeros, lo escucharon hace unos momentos, encuentren tranquilidad y paz en su corazón. El grupo no va a regresar junto a los escenarios, pero la posibilidad de coincidir en futuros compromisos, como ya lo dice, los 90s Pop Tour y demás, pues bueno, sigue abierta. Pero cambiemos de información, y es que Alex Syntek, ya saben que sigue sorprendiendo a sus fans y a sus no tan fans con esta invitación que le hizo a Dani Flow hace unos días para subir al escenario en uno de sus más recientes conciertos. Y bueno, este reencuentro fue gracias al periodista Gustavo Adolfo Infante, que los unió. Pero ya hay declaraciones de Alex Syntek y a lo mejor una posible colaboración. Vamos a escuchar lo que dijo.
22: Y ya después de que Gustavo Adolfo nos juntó para que nos perdonáramos y todo, él me habló y me dijo, oye, que la quiero en un show tuyo, o vente a un show mío para que veas cómo soy yo en vivo. Y le dije, bueno, mi próximo show son estos, ¿cuándo puedes venir? No, pues que voy a ir, él está en Irapuato, entonces se fue para León. Y le dije, pero canta, súbete a cantar mi rola nueva de Mazepún, porque es la que estoy promocionando, y que sale y la canta, la gente no lo podía creer. Y está padre, o sea, es a ver, yo nunca he estado peleado con el reggaetón, ya lo dije mil veces. Estoy peleado que los papás le pongan esa música que tiene, cuando tienen letras que no son para niños.
21: Y bueno, si les faltó un poquito de contexto, Gustavo Adolfo Infante fue el intermediario que los puso a ellos en contacto para dejar atrás sus diferencias. Y bueno, parece que funcionó, oigan, porque los clips virales de esta presentación de Dani Flow cantando a dueto con Alex Syntek. Y bueno, tras esta reunión tan inesperada, han surgido las preguntas sobre una posibilidad de que haya a corto plazo una colaboración. ¿Quién sabe? A lo mejor sí, a lo mejor no. Hay que estar al pendiente. Oigan, es que con Alex Syntek puede pasar cualquier cosa y en cualquier momento. Hasta aquí la información de los espectáculos. A mí me encuentran en todas las plataformas como Astrid Rivero. Nos escuchamos el día de mañana con mucho más. Que tengan una excelente noche.
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29: En 1854, Elisha Graves Otis realizó una peculiar demostración durante una exposición en Nueva York. Subió a una plataforma elevada sostenida por una cuerda y pidió que la cortaran frente al público. La plataforma descendió apenas unos centímetros y se detuvo. Así presentó su sistema de seguridad para ascensores, diseñado para evitar que la cabina cayera si la cuerda se rompía. Aunque los elevadores ya existían, la seguridad había sido uno de los principales obstáculos para utilizarlos. El invento de Otis permitió incorporar ascensores más seguros en edificios cada vez más altos. Con el tiempo, esta tecnología transformó la arquitectura y ayudó a cambiar la forma en que crecieron las grandes ciudades.
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5: Muy buenas noches, ¿cómo están todos? ¿Cómo están todos ustedes? Excelente noche de mitad de semana, miércoles 14 de octubre del año 2026. Soy Héctor Jiménez Landín, les saludo con muchísimo gusto. Esto es Ruta 2027, cuando faltan 235 días para la jornada electoral intermedia en la República Mexicana. Les saludo desde el estudio central de Heraldo Radio en la alcaldía Benito Juárez, donde en este momento tenemos 17 grados Celsius, 17 grados centígrados, con cielo nublado, a las 8:02, y también le recuerdo a usted que ya está funcionando nuestro WhatsApp de confianza, 5540-543538, 5540-543538, para que nos diga dónde anda, qué está haciendo, desde dónde nos escucha, y también para que nos dé sus comentarios de lo que aquí en Ruta 2027 usted se entera.
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5: Oiga usted, por cierto, le informo y le adelanto que en unos minutos más tendremos nuestra mesa política especial de Ruta 2027 dedicada a la Ciudad de México, en donde estaremos platicando, debatiendo, conversando con Maxta González, representante del PRI, con Luisa Gutiérrez Ureña, presidenta de Acción Nacional en la Ciudad de México, y también con Paulo García, el expresidente de Morena en la capital del país. Se pondrá muy interesante, así es que desde ya déjenme sus comentarios y también preguntas para ellos al 5540-543538. Está invitado también algún o alguna representante de Movimiento Ciudadano, sin embargo, tuvieron un contratiempo a última hora y dejarán este lugar que está apartado para Movimiento Ciudadano, lo dejarán por esta ocasión vacío. Mientras tanto, y mientras eso ocurre, señoras y señores, el riesgo de injerencia extranjera en los procesos electorales de México se ha reducido gracias a las recientes reformas en materia de soberanía. ¿Quién dijo esto? El secretario de Relaciones Exteriores, Roberto Velasco Álvarez. Esto al comparecer ante el Senado de la República. El canciller sostuvo que la diplomacia mexicana trabaja diariamente para garantizar que el destino electoral del país permanezca exclusivamente en manos de la ciudadanía. Asimismo, precisó que la red consular no se involucra en actividades políticas en el exterior.
0: Mira, yo creo que justamente por estas iniciativas que ha enviado la presidenta y que han contado con el respaldo del Senado, que han contado con el respaldo del Poder Constituyente, en algunos casos, en otros casos del Congreso, pues ese riesgo se ha disminuido. Justamente son iniciativas para fortalecer la soberanía de México, es parte de la prioridad que nos ha encargado la Presidenta también como Cancillería, que prioricemos siempre que el destino de México esté en manos solamente de las y los mexicanos, y en eso vamos a seguir trabajando.
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5: Las 8:05, y en el ámbito jurisdiccional, la Sala Superior del Tribunal Electoral del Poder Judicial de la Federación desechó de manera definitiva una denuncia presentada contra la presidenta Sheinbaum por presuntos actos anticipados de pre-campaña y uso indebido de recursos públicos. Los magistrados respaldaron el acuerdo emitido por el Instituto Nacional Electoral al determinar que no existieron indicios ni elementos de prueba suficientes sobre irregularidades en eventos y publicaciones oficiales de la mandataria en Tabasco, confirmando que la unidad técnica de lo contencioso actuó de forma correcta.
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5: Por otro lado, en la Ciudad de México, la jefa de gobierno Clara Brugada garantizó que su administración no intervendrá en las elecciones del próximo año y llamó a todas las fuerzas políticas a sostener una contienda basada en proyectos y no en descalificaciones.

0: presentar su segundo informe de gobierno ante el Congreso capitalino, Brugada propuso establecer un cerco democrático para frenar la polarización, la desinformación y los discursos de odio durante el próximo proceso electoral. Clara Brugada exhortó a los partidos políticos a elevar el nivel del debate público y descartar confrontaciones estériles, dijo, asegurando también que la Ciudad de México debe reafirmarse como un bastión de libertades y garantías democráticas.
1: El compromiso, nuestro gobierno no intervendrá en las elecciones. Venimos de una larga lucha contra la compra del voto y siempre vamos a honrar ese legado. El primer llamado, convoco a todas las fuerzas políticas a un debate de altura, fructífero, de ideas y de propuestas. Evitemos las guerras sin sentido.
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0: Las 20 horas con 7 minutos ahora, tiempo del centro de México, y a un año de concluir su mandato y en el marco de su quinto informe, el gobernador de Nuevo León, Samuel García, defendió los resultados de su administración y también nos habló en Heraldo Televisión de los proyectos que busca concluir. Esto lo dijo a nuestra compañera Maca Carriedo en entrevista para Heraldo Televisión.
3: Pues estamos hoy por entregar el quinto informe. Ya son 5 años de gobierno, contento. Creo que los números hablan por sí solos. Hoy Nuevo León está en primer lugar en todos los rubros: economía, seguridad, educación, salud. Y yo concentrado en que el sexto año sea el mejor, el de consolidación, terminar las obras y cumplirle a Nuevo León lo que prometimos. El pendiente son dos, que es terminar el metro. Nos fuimos muy ambiciosos a hacer 3 nuevas líneas, la línea 4, línea 6, línea aeropuerto. Esta semana terminamos ya el viaducto, son 35 kilómetros, vamos a duplicar el metro. Y a partir de octubre vamos a estar inaugurando 3 estaciones por mes, son 21 estaciones. Entonces yo espero en mi sexto año, el año que viene, terminar y que Nuevo León pueda disfrutar el metro más avanzado, de futuro, más seguro y ayudar mucho al tema del tráfico. Y todas las demás obras las terminamos, nada más me faltaría también terminar el hospital infantil, que recuerden que en Nuevo León tenemos cobertura universal de salud, incluye el cáncer contra todas las enfermedades en niños y niñas. Y eso obviamente nos saturó nuestro, pues todo el tema hospitalario y nos animó a hacer un nuevo hospital que va a ser el más grande, el más bonito de América Latina, un hospital para niños y niñas. Primera etapa se va a inaugurar en diciembre y ya funcionamiento y todo jalando en febrero. Y bueno, y otro tema muy importante para México es la seguridad. Hoy Nuevo León está en su mejor momento de los últimos 22 años, mucha inversión, mucho empleo y económicamente pues muy potente el estado. Pero hoy toda la obra que hemos hecho, la nueva aduana, nuevo aeropuerto, 7 nuevas carreteras, Nuevo León tenía 40 años sin hacer una carretera, hicimos 7 líneas del metro, 4,000 camiones, etcétera, etcétera, todo fue sin deuda. Entonces, pues ahí se habla de que cuando se maneja bien el dinero y honradamente se alcanza para hacer obra.
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0: Las 8 de la noche con 10 minutos, las 20 horas con 10 minutos, a partir de este momento comienza nuestra mesa especial de debate, conversación, de confrontación de ideas, de exposición de diferentes representantes de las fuerzas políticas en la capital del país. Y le agradecemos así de entrada su presencia a Luisa Gutiérrez Ureña, presidenta de Acción Nacional en la Ciudad de México, por supuesto, presidenta del PAN en la capital. Luisa, presidenta, bienvenida. Muy buenas noches.
4: Muy buenas noches a toda la audiencia del Heraldo. Ya es tardecito, pero si están en el coche, que aguanten el tráfico y la lluvia.
0: Y qué mejor este horario para poder entender de mejor manera pues los mensajes, las propuestas, las ideas. Hay diferentes momentos para escuchar la radio. Hay momentos concretamente para que el cerebro humano pueda entender mejor la información, asimilarla y también expresar ideas y también reaccionar a lo que se oye. Una vez que quizá algunas personas ya estén en su casa o nos escuchen en su trabajo o en el traslado de algún trayecto hacia su hogar, a donde quiera que usted nos esté escuchando, es buen momento para oír las propuestas, oír las ideas de nuestros invitados y nuestras invitadas. Así es que sí, es un buen momento, presidenta. Así buen es. Momento. Bienvenida.
4: Muchísimas gracias. Gracias.
0: Y también por parte de Morena, Paulo García, presidente de Morena en la Ciudad de México. Paulo, bienvenido, presidente. Gracias.
5: Héctor, encantado y saludo de vuelta a toda la gente que nos escucha en el tráfico, en su casa o en cualquier espacio.
0: Muchas gracias por estar con nosotros, Paulo, presidente. Y por parte del PRI está con nosotros Maxta Iraíz González Carrillo, presidenta de la organización Red Jóvenes por México en la Ciudad de México por el Partido Revolucionario Institucional, el PRI. Maxta, muchas gracias.
6: Muchas
0: bienvenida.
6: Gracias. Siempre un gusto estar en esta mesa y estar aquí con los dirigentes que van a dar sus posicionamientos.
0: Muy bien.
6: Claros, espero.
0: Bueno, pues sí, nosotros también y la gente que nos está escuchando también. Y si no, diría los clásicos, que la ciudadanía se los demanda.
6: Así es.
0: Muy bien.
4: Los
0: muy
4: constitucionalistas.
6: Que el pueblo se los demande, como se los le demanda. Encanta decir a Morena.
0: En este momento. Bueno, y también decirle a usted que está convocado una representante de Movimiento Ciudadano, sin embargo tuvo de último momento un inconveniente médico por parte de unos elementos de su equipo y tuvo que cancelar su asistencia, pero su lugar está apartado. Está apartado y ojalá que nos pueda acompañar en las próximas emisiones. Bueno, entramos de lleno. Lo más relevante, lo más interesante, lo más de interés, en el ámbito de interés informativo político que ha ocurrido en las últimas horas en la capital del país, si ustedes no me dejan mentir, pues es lo dicho, lo informado por parte de la jefa de gobierno, Clara Brugada, por su segundo año de administración, en donde me parece que hizo, entre otras cosas, algunos anuncios interesantes. Entonces, Paulo García, como presidente de Morena, representante de Morena aquí en la capital y en esta mesa, si nos pueden hacer un resumen para aquellas personas que no pudieron oír, ¿qué fue lo que se trató hoy?
5: Correcto, querido Héctor, pues muy contentos, muy orgullosos de la ciudad que está construyendo nuestra jefa de gobierno. En un mundo donde avanza el ultraconservadurismo, donde avanza la crueldad, donde se cuestionan hasta los derechos más fundamentales, pues es un gran orgullo que avance el proyecto de ciudad que encabeza la jefa de gobierno, con urbanismo social, con la construcción de utopías, con la construcción de 4 líneas nuevas de cablebús. Hay más beneficiarios de programas sociales que nunca en nuestra ciudad. Eso no está peleado con que haya más inversión pública, con que se cree empleo formal. Más de 150,000 plazas de empleo formal se han creado en nuestra ciudad. Hizo anuncios importantes, efectivamente, el envío de varias iniciativas al Congreso en materia de salud mental, en materia de rentas justas, que va a ser la ley secundaria de la reforma constitucional que planteó. Desmintió de manera muy contundente varias de las campañas que han estado orquestando la oposición en los últimos días, en concretamente el tema del predial. Si había algún tipo ahí de atisbo, posibilidad de pensar que aún podía aumentarse el predial en la ciudad, pues la jefa de gobierno tiró por completo esa grilla. Además de reiterar que no va a subir el predial, anunció que va a haber incluso todo el próximo año una exención de pagar adeudos, multas, recargos es la palabra, por adeudos de predial. Entonces, no solamente no te van a subir el predial en la ciudad, si quieres regularizarte y debes algo de años anteriores, vas a poder pagarlo sin recargos todo el próximo año. Eso es porque la hacienda pública en la ciudad está bien, está muy bien. Hemos tenido un incremento en los ingresos del más de 25%, con solamente un ajuste leve al impuesto sobre nómina y fundamentalmente a partir de cobrar de manera eficiente y con la participación de las y los contribuyentes. Entonces, pues creo que está ya muy claro el proyecto de ciudad que está impulsando nuestra jefa de gobierno y vamos a seguir profundizando la transformación en la ciudad.
0: Es Paulo García de Morena. También solamente para acotar el tema, me gustaría resaltar, porque hace mucho que no lo había escuchado, el anuncio de una de la construcción de, una, de un nuevo plantel educativo.
7: Correcto.
0: Por parte de la inversión en obra del gobierno de la ciudad en turno, administrado por la Universidad Nacional Autónoma de México para 20,000 estudiantes. Eso fue lo que se anunció el día de hoy, que me parece sobresaliente. Para Acción Nacional, Luisa Gutiérrez Ureña, ¿cómo ha sido esta entrega de informes en su segundo año de Clara Brugada?
4: Pues mira, decirlo con mucha responsabilidad, felicitar que está considerando la propuesta de Acción Nacional que vamos 2 años trabajando y literal hasta le puso, como nosotros le dijimos que le tenía que poner, Ciudad Esponja. ¿Qué hemos dicho en esta ciudad? En esta ciudad, como ahorita lo están viendo quienes nos escuchan en el coche, desde Acción Nacional hemos reconocido que falta tecnología hídrica que permita que las lluvias no se conviertan en un enemigo para la ciudadanía, para las y los capitalinos, que se puede incluso con esta poder recargar los mantos acuíferos, poder generar todo, digamos, un sistema beneficioso en torno al agua en esta ciudad. Recordar lo que está sucediendo lamentablemente en Jalisco, en donde les está llegando agua contaminada, le dicen agua de tamarindo, pero a ver, aquí en esta ciudad hace 2 años lo vivimos y lo vivieron los habitantes de Benito Juárez. ¿Qué sucedió? Nunca vamos a saber, por lo menos durante 5 años, porque Martí Batres, el entonces jefe de gobierno, quiso callar las voces distintas y tiene reservada la información. Pero mira, con notario público sacamos diferentes muestras de varios hogares en la colonia del Valle y colonias aledañas en Benito Juárez, y lamentablemente cuando los vecinos estaban diciendo que olía a gasolina el agua, el entonces jefe de gobierno les dijo que estaban paranoicos, utilizó esa palabra. Y te digo, desde Acción Nacional llevamos un notario público, se llevó las muestras, los llevó a testar y nos dimos cuenta que había agua con hidrocarburos. O sea, los vecinos no estaban locos, y en ese momento, por eso me da mucha ternura el presidente Morena, porque tiro por viaje dicen que nosotros apanicamos a la ciudadanía, cuando lo único que hacemos es compartir sus preocupaciones y acompañarlos tanto con con estudios como con recursos jurídicos. Y en ese momento hubo un acompañamiento a los juarenses para que dejara de haber agua contaminada. Entonces, por eso insisto mucho en qué bueno que se está poniendo el ojo en este tema, un tema que, insisto, yo era presidenta de la Comisión del Agua, por eso también tengo un profundo cariño a este tema, y la felicito por haber escuchado, e incluso no nos molesta que haya utilizado el mismo nombre que el PAN, Ciudad Esponja. Ahí, muy bien por la propuesta. Pero también decirlo, en materia de seguridad, la extorsión desde que llegó Clara Brugada ha aumentado 234%. Y mira, hoy el coordinador de Acción Nacional le decía a los diputados, hablándole a la Cámara, a las personas que pudieran estar viendo el informe de Clara Brugada, preguntaba a la Cámara, ¿ustedes se sienten más seguros? ¿Ustedes no han vivido una extorsión? Y los diputados de Morena empezaron a decir, no, nos sentimos seguros. Bueno, yo a la audiencia del Heraldo le pregunto, ¿realmente se siente segura? Yo he escuchado muchas personas, lamentablemente, que me cuentan historias desgarradoras de cómo llegó alguien a extorsionarlos, si no saben si pueden presentar o no la denuncia, si la policía, si el Ministerio Público puede no estar vinculado, si no se van a meter con su familia, si van a sobrevivir, si... y prefieren cerrar sus negocios. Eso lamentablemente está sucediendo ante la burla de las y los diputados de Morena. Véanlo, ahí estuvo cuando pregunta el coordinador, y los diputados se afanan diciendo que ante el aumento de 234%, las y los capitalinos deben de ser gaslighteados, porque en realidad no es que los estén extorsionando, creen que los están extorsionando.
0: La voz de Luisa Gutiérrez Ureña, presidenta de Acción Nacional, deja sobre la mesa, y ahora voy en unos minutos, primero vamos a escuchar a Maxta Iraíz González, el tema de la seguridad o inseguridad pública en materia de resultados. Para el PRI, ¿cómo está trabajando Clara Brugada, la jefa de gobierno, y su equipo, Maxta?
6: Mira, pues nosotros desde el PRI no estamos para negar avances, pero tampoco estamos para aplaudir cifras sin cuestionar verdaderamente los resultados. Algo que vimos en este informe, como siempre, pues es quién aplaudía más fuerte por parte del gobierno y sus aliados, quién aludía o adulaba más el trabajo del gobierno, pero realmente los diputados, y me gustaría dejarlo muy claro, están para visibilizar, para ver en dónde están las coyunturas, para ver en qué se tiene que mejorar. Porque si vamos a un encuentro donde nada más vamos a aplaudir y a decir todo está bien, entonces pues no encuentro el sentido de un congreso, ¿no? Una oficialía de partes, que es lo que es el Congreso de la Ciudad de México, lamentablemente actualmente, pero vamos a contrastar. La jefa de gobierno habló de 82% de avance de los 113 compromisos, pero no dio claridad de cuántos son promesas en proceso y cuántos son compromisos cumplidos. Uh-huh. Podemos dar muchos números, pero nunca dio verídicamente cuántos compromisos se han cumplido actualmente. En seguridad, mencionó una reducción del 53% de homicidios respecto del 2019, pero no habló de lo que de la reducción de su gobierno. Ella habló en general y me parece inclusive irresponsable que lo haya hecho así, porque ella va a entregar un informe de sus 2 años de gobierno. En vivienda anuncia un incremento en la vivienda de 13,000 unidades, pero 7,000 siguen en construcción. Entonces, estamos hablando de una promesa que también está incumplida. En educación habla de programas para escuela básica y la iniciativa que entregó para las primeras infancias, pero no menciona que actualmente el 60% de los niños de primarias públicas no cuentan con jornadas de tiempo completo. El 60% ya acude a la escuela de 8 a 12 y media sin ingesta de alimentos. Entonces, me parece que eso también es un tema que tienen que saber las mujeres, principalmente, que somos quienes tenemos hijos y quienes a veces nos vemos en la complicación de más tardamos en llevar al hijo a la escuela que en lo que ya tenemos que regresar por ellos, porque no es una prioridad para este gobierno, aunque lo quieran hacer ver como que sí lo es. Y algo de lo que nadie está hablando, 468 millones de pesos para mercados públicos a través de presupuestos participativos. Nadie ha mencionado lo peligroso de esta propuesta de la jefa de gobierno, donde le va a dar responsabilidad solidaria a locatarias y locatarios para que les dé el cheque monetario por mercado de 1 millón de pesos, y le está quitando y deslindando las responsabilidades a sus propias personas de SEDECO. Entonces, me parece que está demostrando que es un gobierno que no tiene idea de cómo gobernar, y que es más fácil deslindar las responsabilidades a sus autoridades y dárselas a ciudadanos, a locatarias, a locatarios, para que a ver qué pasa, si se hacen bien obras o no, pero pues ya no es responsabilidad del gobierno. Y me parece un tema muy que se tiene que poner en la mesa y que sería digno de una mesa de debate completa, Héctor, sí, de lo peligroso que es para las personas que trabajan dentro de los mercados públicos esta propuesta.
0: Tengo que hacer una pausa exactamente en un minuto. Toca el turno de escuchar la respuesta a estos cuestionamientos que ha hecho el PRI por parte de Max Zaira y es Iraíz González, y por parte de Luisa Gutiérrez Oreña de Acción Nacional. Paulo, en un minuto y regresamos contigo después de la pausa.
5: Sí, podemos avanzar con el tema de seguridad, que pedían datos concretos, pues los hay. Tuvimos el julio con menos homicidios en 30 años. Se acordarán que la oposición antes del Mundial decía, no lo digo yo, están los tweets de Santiago Taboada, se van a dar vuelo los delincuentes durante el Mundial con los turistas y visitantes, con las extorsiones y robos. Bueno, pues pasó el Mundial, y no solamente para turistas y visitantes, tuvimos para toda la ciudad el julio con menos homicidios en 30 años, bueno, y eso es una buena noticia para la ciudad.
0: Bueno, hasta ahí lo dejamos con Luisa Gutiérrez Ureña, Paulo García y Maxta Iraíz. ¿Usted qué dice a todo esto? Mándenos su mensaje a través de WhatsApp, participe también, sea el quinto o el cuarto invitado el día de hoy a través de Heraldo Radio, a través de Ruta 2027. Volvemos, no le cambia.
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0: Son las 20:34. Continuamos en Ruta 2027 con Héctor Jiménez Landín y el día de hoy con nuestra mesa especial política de debate con los representantes de Acción Nacional, de Morena y del PRI, con Maxta Iraíz González del PRI, de Morena, con Paulo García y Acción Nacional, con la representación de Luisa Gutiérrez Ureña, presidenta de Acción Nacional y presidente de Morena y presidenta de la organización de Red Jóvenes por México en la Ciudad de México por parte del PRI. Muy bien, entonces quedó el orden de aparición y también de respuesta, Paulo, en el sentido de las de lo que ponía sobre la mesa Luisa Gutiérrez Ureña en materia de seguridad y lo que le debe este gobierno capitalino a sus ciudadanos.
1: Sí, hablábamos de la de que tuvimos el julio y el agosto más seguros en 30 años. Obviamente, hasta que no se combate el último delito hay que seguir trabajando. Yo sé que luego cuando se habla de números, pues alguien dice, no, es que yo me enteré o yo viví tal o cual situación que enfrenté algún delito. Entonces, claro, hasta que deje la última persona de ser víctima de delitos, hay que seguir trabajando, pero es mejor que esté bajando el índice de los delitos de alto impacto que esté subiendo, cosa que sí pasó en el sexenio de Mancera. También decía la panelista del PRI sobre por qué usar de referencia 2019, ¿no? Cuando es un informe de gobierno. Se dan datos de la jefa de gobierno, pero también en la seguridad es un enfoque compartido. Sí, hubo un viraje de 180 grados del enfoque que había antes de que llegara la cuarta transformación. Es un enfoque que busca al mismo tiempo apuntalar las capacidades de la policía en materia de inteligencia y operativa también. Uh-huh. La jefa de gobierno ha instalado más cámaras, ha duplicado casi la cantidad de patrullas que hay en la ciudad, y al mismo tiempo atender las causas. No se podría entender esta baja en la incidencia delictiva si no hubiera habido una reducción de la pobreza. En el país es del orden de 14 millones y en la ciudad también ha habido una reducción muy importante que anunció la jefa de gobierno.
0: Déjame detenerme ahí porque me llamó la atención, me sorprendió de hecho el dato que daba Luisa Gutiérrez Ureña, la presidenta de Acción Nacional aquí presente. El dato de la extorsión, ¿mencionabas, presidenta?
2: 234%.
0: ¿234%?
2: Aumentó.
0: ¿Ha aumentado en qué periodo?
2: De 2024 para acá. A ver, lo cierto es que antes también había una intención de Claudia Sheinbaum de mantener contenido este delito en una narrativa que, en la cual Morena es pues muy eficiente. Uh-huh. Cuando no tienes un diagnóstico real, pues no puedes solucionarlo. Es ahí cuando se abre el gabinete de extorsión, se abre el teléfono para, insisto, cuando se desbordó y ya era evidente que ya no podían con esta narrativa, y es ahí cuando comienza estas llamadas, comienzan estas denuncias, y se dispara 234%. Insisto, ¿qué sí está pasando? Uh-huh. Que cada día más, en tanto no se resuelve, porque ojo, para que llegues a una sentencia que vincule a una persona con un delito de esta naturaleza, solamente llega al 1%. Esos son datos de la fiscalía. Entonces, ¿qué pasa? Pues si hay 10 llamadas de extorsión al día, pero no contienen o contienen el 0.1%, pues claramente entonces hay una gran deuda en esta ciudad en materia de extorsión.
0: Déjenme preguntarles algo. Para el entendimiento de nuestra audiencia en este momento, para el ciudadano de a pie, Sí. Hoy los chilangos, los capitalinos, hombres y mujeres, estamos o nos sentimos más seguros o inseguros que hace un año. No vayamos tan lejos. Rápidamente tu respuesta, Pau.
1: Sí, ahí está, no lo digo yo, pues ahí están también las cifras de percepción de inseguridad que da el propio INEGI. Correcto. Y ahorita contesto el tema de extorsión porque también tiene que ver con que se cambió la estructura del delito en el Congreso.
0: De acuerdo, bien. Maxta Iraíz, del PRI.
3: Mira, es muy fácil decir que estamos o que están modificando las leyes constantemente, pero el problema no es ese. El problema es lo que bien dice, se refleja en las calles.
0: El tema de la percepción.
3: La percepción de inseguridad no ha bajado y la propia jefa de gobierno lo dejó claro. Uh-huh. Hoy es un tema sobre el que tienen que trabajar y al menos ahí, pues sí decimos qué bueno que lo manejó así y que tiene claridad que la gente hoy no se siente más segura al salir a la calle, aunque ellos tengan sus grandes números de baja de homicidios, aunque quieran seguir diciendo que se reducen delitos, pero los están clasificando de forma diferente. El discurso de Morena populista, como es su característica, golpea todos los días a la realidad de lo que vive la gente. No nada más en el tema de seguridad. Yo le preguntaría a los ciudadanos si sus calles están bacheadas, porque ella habló de 400 kilómetros de calles y avenidas reencarpetadas, como si fuéramos de aquí a Monterrey, me parece que lo mencionó. Y a mí me gustaría saber en dónde están esos reencarpetados. Al menos yo te puedo decir un claro ejemplo. Sobre el eje 3 en la alcaldía Cuauhtémoc, hace 2 meses reencarpetaron esa zona y hoy está igual, llena de cráteres o peor, porque no han entendido una cosa: el problema no nada más es reencarpetar, es revisar la red hidráulica, la cual no se le ha dado mantenimiento en años, y no estamos hablando de baches, estamos hablando que abajo no hay nada y son socavones, y lo hemos visto en todas las alcaldías. Iztapalapa y Cuauhtémoc ha sido el pan de cada día. Entonces, la molestia es que hoy Morena quiere venir a dar un discurso de flores, de utopías, cuando las realidades son totalmente distantes a lo que ellos dicen. Quisiera preguntarles si de las denuncias que hacen en extorsión o cualquier delito que dicen que ha aumentado la denuncia, ¿qué pasa en los procesos judiciales? ¿Hay sentencias? ¿Hay personas que estén en la cárcel? Porque podrán estar buscando a muchas personas, pero las sentencias no han aumentado. Y también preguntarle a las mujeres que trabajan en estas plataformas que trasladan pasajeros, si se sienten seguras en el espacio en donde se trabajan, donde trabajan. No están otorgando seguridad, no están otorgando infraestructura, se la pasan politizando a la gente, y hoy hasta la Secretaría de Seguridad Ciudadana anda en las calles, y no me dejará mentir aquí el presidente de Morena, dando flyers y folletos de lo que es la Cuarta Transformación.
0: La voz de Max Tairayes. Retomando la frase, no dejarás mentir, no dejes que me diga mentiras. Está diciendo mentiras la representante del PRI, Paulo García.
1: Pues algo que sería importante que aquí los partidos de oposición también hagan en cuanto a bacheo, que ahora que lo pusieron sobre la mesa ellos, conste, es que también pongan a chambear a sus alcaldes.
2: Por favor.
1: A ver, recordar que no lo digo yo, lo dice la Constitución, y se alteran, sí, porque saben que tengo razón.
2: No, te
1: que el 92% de la superficie de la ciudad son vías secundarias, que son responsabilidad de las alcaldías. Yo le pregunto a la gente de la Cuauhtémoc, de Benito Juárez, de Coyoacán, Coajimalpa, Miguel Hidalgo, así como hacían esa pregunta de, a ver, ¿cómo están los baches y demás? Pues lo que dice la gente en las calles, yo justo hace unos días estuve con la militancia en Cuauhtémoc, construyendo un proyecto alternativo, y es impresionante las demandas que hay de servicios, y no era un evento que se publicó, ni que se transmitía, ni para hacer posicionamientos de nada, era un evento interno de nuestro partido, y están muy abandonadas las calles de Cuauhtémoc. Entonces, y dicen, no, es que no tenemos dinero, que no sé qué. A ver, un aumento de casi del 15%, sumado a los dos años, 2025-2026, para el presupuesto de las alcaldías. Estamos hablando en Cuauhtémoc, son cientos de millones de pesos que yo no sé dónde están, en qué se lo ha gastado la alcaldía Cuauhtémoc. Entonces, pues sí, están buenos para señalar, pero yo no veo que en sus alcaldías haya mucho avance en ese sentido.
0: Luisa Gutiérrez, de Acción Nacional.
2: Oye, a ver, primero, por partes, a ver, nada más para que lo traigan en noción, cómo se sienten los capitalistas y cómo califican a Clara Brugada en materia de seguridad. Pues su aprobación cayó de 18 puntos de mayo de 2025 a julio de 2026. 18 puntos cayó el cómo evalúan las y los capitalinos a Clara Brugada en materia de seguridad. Pero mira, regresando a este tema del bacheo,
0: sí,
2: hay algo que sí está sucediendo en toda esta ciudad, y en esto se tiene que hacer responsable el gobierno de la Ciudad de México, y es importante que lo sepa la gente que ahorita justo está viviendo la tragedia de no tener pavimento permeable, como ha propuesto Acción Nacional desde hace varios años, con tecnologías hídricas.
0: ¿Qué es pavimento permeable? Para que la gente
2: imagínate que es un pavimento con tecnología, por supuesto, que implica una inversión mayor.
3: El que ponen en la Cuauhtémoc.
2: El que pone Alessandra en la Cuauhtémoc, el que pone Mauricio Tabe en Miguel Hidalgo, que cuando llueve, en lugar de que se te haga un charco, lo permea hacia el manto, y con esto se va al subsuelo y se convierte en una relación con el agua ya no tóxica. Ya tienes abajo el agua y ya no la tienes justamente arriba, generándote inundaciones y también provocando que todo este material para el bacheo pues se vaya eliminando. Porque, a ver, es como en sus casas, que nos entiendan, para los que nos entienden, nos escuchan, sí, la, sí, de sí, tu audiencia, pues en tu casa, por ejemplo, si tú tienes, no sé, una piedra y le va cayendo agua, se va deslavando. Eso también sucede con este material para el bacheo que te da el gobierno de la Ciudad de México. ¿Y por qué te digo que te da? Porque Morena tiene sindicalizada la planta de asfalto de la ciudad. Es decir, los únicos en esta ciudad que te pueden dar material para bacheo es la planta de la Ciudad de México que está en Coyoacán. Ya no hay una suficiencia para darle materiales ni a la jefatura de gobierno ni a las alcaldías, aunque tengan el presupuesto, como el caso de Cuauhtémoc. Si no hay suficiencia en esta planta de asfalto, no les llega el material.
3: Pues que actualmente se los retarga.
2: ¿Qué ha hecho Alessandra Rojo de la Vega? ¿Qué ha hecho Mauricio Tabe? ¿Qué han hecho los alcaldes de oposición? Sí. Utilizar de este asfalto en frío para mientras tanto poder subsanar las solicitudes de bacheo que existen en sus alcaldías. Pero ojo, me encanta cómo ven el problemita en las alcaldías de Acción Nacional. Por favor, háblenme de los socavones en Iztapalapa, háblenme por favor de lo que está sucediendo en Iztacalco, en Venustiano Carranza, en Tláhuac, en Tlalpan, donde lamentablemente el tema del bacheo está doliendo impresionantemente y las inundaciones no permiten la vida cotidiana en estas alcaldías.
0: La voz de Luisa Gutiérrez de Acción Nacional. Para el deslinde de responsabilidades y para que lo podamos entender todos. Sí. ¿Qué le toca a las alcaldías en materia de bacheo y qué le toca al gobierno central? Yo hasta donde me quedé, porque cubrí muchos años el gobierno de la Ciudad de México y en algún momento Departamento del Distrito Federal, hace muchos años, me quedé con las responsabilidades en que, por ejemplo, periférico, viaducto, sí, y circuito interior, que son vialidades primarias.
1: Correcto.
0: Le tocaría al gobierno central, al gobierno de la Ciudad de México, repavimentar esas arterias.
2: Sí.
0: Y lo que le tocaría a las alcaldías en ese momento, las delegaciones, ahora alcaldías, les tocarían las calles.
1: Correcto.
0: Básicamente.
2: Sí, así es.
0: ¿Hasta ahí va?
2: Sí. Hasta ahí vamos bien.
0: Hasta ahí vamos bien.
2: Pero aquí el problema va más allá. Bemoles. Sí. Pero aquí muchos bemoles.
0: Bueno, a ver, por favor, Maxta.
3: El problema va mucho más allá porque Morena le encanta dar responsabilidades a la oposición y decir qué están haciendo los alcaldes. Pero justo como lo está diciendo aquí mi compañera Luisa, de quien depende la entrega del asfalto es de el gobierno de la ciudad. Y entonces, si no lo entrega a las alcaldías, ¿cómo esperan que las alcaldías bacheen las calles secundarias? Se está haciendo lo conduciente. Y tan Morena puede hacerlo que hoy en la Cuauhtémoc vemos por todos lados al Chapulín
2: que los une
3: según esto.
0: Pero ¿por qué no entrega? Perdóname que te interrumpa. ¿Por qué no entrega el material?
3: Porque lamentablemente hoy hasta eso está politizado. Como la vivienda está politizada,
0: está
3: como el agua está politizado.
0: Cuando dice, a ver, ¿de dónde viene usted? Vengo de la Cuauhtémoc. Ah, no, todavía.
2: Esa pregunta habrá que hacérsela a Clara Brugada. Y al sindicato de
1: la oposición. Y para la gente que nos escucha, que recuerde bien lo que dicen los representantes de la oposición. Entonces, ¿para qué? O sea, el próximo año van a decir que tienen las soluciones para todo y ya cuando gobierna, no, todo es culpa de Morena.
2: Bueno, comparen las alcaldías.
1: No tenemos presupuesto falso, tienen casi 1,000,000,000 de pesos más en estos dos años acumulados para hacer más trabajo. Y dos, que supone que Clara Brugada no les da el asfalto, por favor. Vamos a los datos, ojalá en la próxima mesa podamos traer los datos de pavimentación. Sorprenderían que hasta hay alcaldías que gobiernan ustedes, que van mucho mejor que Cuauhtémoc. Pues yo creo que estaría bien que le dieran un jalón de orejas también a quienes no están trabajando.
3: Mira, aquí yo, por ejemplo, me gustaría preguntarle a nuestro compañero de Morena, las 100,000 toneladas que prometió de asfalto la jefa de gobierno en este informe, ¿cómo las va a entregar? Porque dijo que es para todos, y lo prometió que es para todos, pero no dijo el cómo. Dijo, obviamente las alcaldías prioritarias van a ser quienes se les apoye. ¿Quiénes son las alcaldías prioritarias para la jefa de gobierno? ¿Las de Morena? Me gustaría.
2: No, dijo
3: la
2: siguiente.
3: Una primera. Y la segunda pregunta, porque habla de los gobiernos de la oposición. En Xochimilco, en San Gregorio Atlapulco, apenas la semana pasada, más de 100 horas, hubo un bloqueo. Xochimilco, Tláhuac, Milpalta, por un tema de aguas negras que bajan de Milpalta a las comunidades de San Gregorio Atlapulco. Si también están sus gobiernos, ¿por qué tardaron tanto en acudir? Y bueno, todavía no les dan una respuesta, pero pues no, que ustedes van muy bien, que el pueblo los ama, 100 horas de cierre, afectaron la Feria del Mole, casi dicen las personas de la Feria del Mole que van a tener que cerrar y declararse en bancarrota por lo que pusieron de sus recursos y no podían pasar a la Feria del Mole. ¿Qué pasó ahí?
0: Bueno, pues vamos con la respuesta directamente, Paulo. A ver,
2: por alusiones.
0: Por alusiones personales.
1: Primero, es un esquema, no es algo tan enredado, es un esquema que ya había hecho la propia jefa de gobierno con los camiones de basura. Les propuso lo mismo a los alcaldes. Ustedes, si tú compras 10 camiones de basura, el gobierno de la ciudad te pone 10 para que haya 20 y la gente tenga mejor atención. Y eso aplicó para todas las alcaldías. La oposición siempre tiene la cantaleta porque venden el sol, la luna y las estrellas. Y ya que llegan al gobierno solo tienen pretextos. Pero siempre dicen, no, es que no nos dan dinero porque no somos de Morena. A ver, toda la gente que está en el medio de la política sabe, y ellos también, pero le mienten a la gente, que el presupuesto en nuestra ciudad se distribuye por una fórmula que involucra población, suelo de conservación, población
3: bueno,
1: flotante,
3: no
1: y nunca en todos los ocho años que ha gobernado la 4T, no ha habido una modificación al resultado final de esa fórmula para ninguna alcaldía. Entonces les toca lo que les corresponde de acuerdo a la ley. Entonces es falso que haya menos dinero para las alcaldías de oposición. Ahora, en esta administración se les aumentó 15% el presupuesto a las alcaldías. Entonces sería bueno que nos dijeran qué están haciendo con eso.
2: Después de años,
1: del tema Xochimilco, ¿no? También podemos contestar. Es una obra hidráulica que está haciendo la jefa de gobierno, que hubo una consulta donde la mayoría del pueblo ya se pronunció a favor y hay una minoría que está inconforme con el resultado. Se le está atendiendo a esa minoría también con mesas de trabajo. Pero es interesante que la oposición quiera capitalizar eso. Habrá que ver qué vínculos políticos tienen esas personas también.
3: No queremos capitalizar, Pablo.
0: Luisa Gutiérrez de Acción Nacional.
2: Un dato que él nos dio. Dice que el 92% de las calles de esta ciudad son vías secundarias. Entonces, si Morena gobierna prácticamente el 60% de esta ciudad en las alcaldías, pues entonces claramente solamente las alcaldías de oposición podrían hacerse responsables del 30%. El 60% sigue siendo problema absolutamente de Morena. Y vuelvo a lo mismo, a mí que me pongan aquí cualquier indicador de política pública, de verdad no hay uno solo en el que alguna alcaldía gobernada de Morena lo haga mejor que algún alcalde de Acción Nacional. Los retos, seguridad pública, servicios públicos, ven de verdad el problema en los demás, que es pequeño, diminuto, en comparación de las grandes deudas que tienen con su ciudadanía. Hablan de baches, vuelvo a lo mismo, háblenme de cómo vamos en Iztapalapa, en Tlalpan, en Tláhuac. Es que, verdad, el cinismo es absoluto. Y mira, porque también no me gustaría que termináramos sin hablar de esto.
1: Porque
2: siempre, siempre dicen que somos mentirosos. Yo los invito a que de verdad revisen el programa de ordenamiento en donde la SEDATU de gobierno de Morena está diciendo que si usted tiene un terreno que de 2 a 4 años no lo construyó, puede entrar a una subasta a partir de una venta forzosa. Ahora dicen que no es vinculante, o sea, lamentablemente sí lo es, y si no nos oponemos como vecinas y vecinos, protegemos a esta capital y nuestro patrimonio, por supuesto que Morena, pues a los reyes del despojo se lo van a llevar, y ojo decirlo, sí viene un predialazo, porque aunque llegan que no es verdad, la base por la cual están tomando en consideración el porcentaje que vamos a pagar aumentó, y por tanto vamos a pagar contribuyentes propietarios como vamos a pagar a aquellos que rentamos, porque ¿quién creen que va a terminar absorbiendo el costo de este aumento catastral?
0: Tenemos minuto y medio para definir si habrá predialazo o no, como dice Luisa Gutiérrez. Bueno, pues
3: te va a decir que es una actualización.
0: Tengo que preguntarle también a Paulo y si también para el PRI coincide con Acción Nacional. Adelante, en 30 segundos.
2: Y que niegues que no dice eso.
3: Por supuesto que estamos de acuerdo en que el predialazo se va a dar. Y mira, te voy a dar un dato importante. El 29 de abril del 2026, un diputado de Morena, Antonio Lorenzo Castro Villarreal, mandó una iniciativa donde pedía que la actualización de valores catastrales se equipararan a valores comerciales de los inmuebles para incrementar y hacer más eficiente la recaudación del impuesto predial. Hoy Morena no nos puede venir a decir que esa no es su tirada cuando un diputado de Morena en la Cámara Federal ya lo plasmó.
0: Bueno, PRI y PAN en esta mesa en la Ciudad de México consideran que sí habrá predialazo. Morena, el presidente de Morena, Ciudad de México, Paulo García, ¿qué responde?
1: A ver, ya lo hemos desmentido tanto que
0: 40 segundos.
1: Te propongo que hagamos un ejercicio, Héctor.
0: Sí.
1: Si la idea es que esta mesa sea recurrente, que traiga, ¿sí?, que hagamos un ejercicio de la que tú definas, del inmueble que tú definas, que traigamos las boletas predial de noviembre, de enero, de marzo. Reto aquí públicamente a las dos que aseguran que va a haber predialazo a que hagamos ese ejercicio. Y pues que
3: una vez aprobado,
1: pidan una disculpa, o sea, una pública.
3: Vez aprobado el plan.
1: Que no se va a aprobar ningún plan porque no hay una iniciativa que busque reformar.
3: Hay una iniciativa en la Cámara Federal por
1: ¿Y dónde se establecen los impuestos locales?
3: Aquí lo que dice es que quiere equiparar pues con el valor comercial. Pues, y en ese momento.
1: Pero va ¿dónde, a haber un ¿dónde se establece el impuesto predial?
3: No queremos engañar a la ciudadanía.
1: En la Ciudad de México.
3: La ciudadanía,
1: pero entonces,
3: no es tonta.
1: Más transparente imposible que se traiga esa boleta predial de ese inmueble cada bimestre. Y si no hay predialazo, que pida una disculpa
3: como dicen
1: pública
3: que
1: a la oposición.
3: Hoy no hay gasolinazo.
1: No lo van a aceptar. No va a aumentar el predial.
4: Entonces,
1: en la
4: si no va a aumentar, ¿por qué demonios hoy en el Senado de la República se aprobó el valor comercial en lugar del valor catastral? Esto solamente es para dejarlo en ley, pero a ver quién lo usa o quién no. Pues pobres estados.
1: Traigamos las boletas.
0: Muy bien. Vamos a responder lo que se está preguntando aquí por parte de Luis Gutiérrez.
3: Que no se necesita.
0: La respuesta de Pablo García y también el cuestionamiento de Maxta Iraíz González. PAN, Morena y PRI reunidos aquí en Ruta 2027. Muchas gracias a las tres y a los por estar con nosotros, nuestros invitados. Muchas gracias. A las boletas me remito. Nos escuchamos en ocho días. Ya está la convocatoria. Gracias a usted.
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0: Hola, ¿qué tal? ¿Cómo están? Bienvenidos una vez más a Sin Duda, hashtag Asesórate a través del Heraldo Radio. Mi nombre es Daniel Bouchan y como cada miércoles vamos a platicar sobre temas empresariales, fiscales, legales, laborales, financieros y de todo tipo que afectan a las empresas grandes.

0: a ver qué se viene para 2027, porque hay mucho de qué hablar y hemos hablado mucho de fiscal, pero el área y el ámbito laboral ya han salido programas de inspecciones, digo, lo vamos a desarrollar, pero hoy hay mucho de qué tejer en el ámbito laboral.
1: Bueno, a ver, sí, yo creo que algo de lo que nos tiene aquí, y por eso es que tenemos a a nuestro invitado y que ahorita presentarás, es que pues recientemente, está muy fresco, un informe que dio a conocer la Secretaría del Trabajo respecto, pues, de los resultados que se han venido dando a partir de las inspecciones laborales y de lo que se espera para el siguiente año, y que, bueno, pues el objetivo de platicarlo el día de hoy tiene el poder entender qué está haciendo la autoridad y hacia dónde va, ¿no? Y
0: Totalmente.
1: que a las empresas o a la gente que nos escucha, pues puedan tomar nota para prepararse, estar listos para ello, ser preventivos y, bueno, no estar
0: Justamente
1: esperando al
0: eso.
1: lobo.
0: No,
1: El lobo ya llegó.
0: no, el lobo ya llegó y ya lleva tiempo. Nos ha platicado desde hace un año nuestro invitado sobre esto, pero bueno, ya vamos a dar entrada. Arturo Ruiz Maciel, es socio director de área de legal corporativo y laboral de Garrido Lecona. ¿Cómo te encuentras, Arturo?
2: Muy bien, Dani, ¿tú?
0: Gracias por
2: No, gracias, doctor.
0: acompañarnos.
2: ¿Cómo está, Toño?
0: Porque
2: Gracias.
0: ya parece hasta tal vez un disco rayado, porque todas las veces que nos acompañas aquí es lo que está haciendo la autoridad, lo que está haciendo la autoridad, lo que está haciendo la autoridad. Hoy hay documento oficial de lo que está haciendo la autoridad. La verdad es que va de la mano con lo que nos has dicho durante este tiempo.
2: Sí, y lo hemos visto prácticamente durante el último año, o los últimos, es más, vámonos desde 2022 a la fecha, y más en los últimos 2 años. Es todo lo que ha cambiado en materia laboral, ¿no? La normatividad laboral que históricamente no se movía, prácticamente dijeron cómo nos modernizamos, cómo evolucionamos, y también desde el punto de vista de la autoridad, es cómo evoluciona la autoridad y cómo, y ahorita vamos a platicar qué tipo de medios está utilizando la autoridad para efectos de robustecer estas famosas inspecciones, ¿no?
1: Sí, o sea, se ha vuelto ya se ha vuelto un tema bastante común y cotidiano el escuchar que hay cambios, ajustes y seguimientos. O sea, ciertamente la autoridad le está dando seriedad al tema de programa de inspecciones. Digo, tiene una razón de ser, no nada más por casualidad, pero al final del día creo que todas las empresas que evidentemente tienen empleados y que viven de los empleados también, pues tienen que tomar estas medidas en serio, ¿no? O sea, y cada vez ir fortaleciéndolas, ¿no? Porque ciertamente hay casos en donde puede ser que cueste más trabajo implementar algunas cosas. No todo se puede hacer de un sopetón, como decimos coloquialmente, y que, bueno, pues las empresas, todo eso implica un costo importante, pero eso no implica el que queramos incumplir, ¿no? Entonces, yo creo que platícanos, si podemos entrar en materia, Arturo. ¿En qué resultó, digo, datos duros que puedas compartir respecto a los avances que ha tenido la autoridad? Digo, hablamos de inspecciones porque son las revisiones que normalmente hace la autoridad a las empresas en diversos frentes. Pero, digámonos, ¿qué datos? Ahorita, recientemente, este informe, ¿cuál fue el objetivo del cual hablaba al inicio?
2: Este informe es prácticamente, si lo queremos resumir en dos grandes factores, es qué ha hecho o la autoridad nos da a conocer qué ha hecho en materia de inspecciones durante 2026. Esto se publicó el 28 de septiembre, o sea, no hace mucho, y qué proyecta para efectos de cierre de año de 2027. Entonces va en dos sentidos, ¿no? Ahora, datos duros, que es un tema importante, es, por ejemplo, está proyectando más de 38 mil inspecciones o concluir el ejercicio con más de 38 mil inspecciones. Otro dato duro, que por eso
1: ¿Eso es
2: comento.
1: mucho o poco? Porque 38.000 con respecto a cuántas, por ejemplo, el año pasado o años
2: Es
1: pasados.
2: mucho referente a años anteriores. El año anterior y este van a cerrar de una forma muy similar, pero lo que se está proyectando es un crecimiento, que ahorita vamos a platicar de
0: Del
2: esto,
0: futuro.
2: sustancial para efectos de 2027. Ahorita quedamos un poquito arriba conforme a la proyección, vamos a ponerlo de esta manera, pero ahí les va el tema. ¿Por qué? Porque no hay presupuesto. O sea, no tiene las manos suficientes para incrementar de manera sustancial. En pocas palabras, no tiene los inspectores suficientes para este año haber acreditado o soportado mayores inspecciones en un 20-30%. Por eso es que quedó solo un poquito arriba. Pero ahí te va el dato, uno de los datos más duros que yo considero. Platicabas del paquete económico. En el propio paquete económico, levantó la mano la propia autoridad laboral y está pidiendo más allá de un 50% de incremento en el presupuesto.

0: para efectos de inspecciones.
1: Wow.
0: ¿Qué quiere decir esto? Es, a ver, necesito inspeccionar más. Sí. Entonces, como necesito inspeccionar más, necesito presupuesto para tener herramientas y elementos para hacerlo.
1: Necesito. Más bien es, oye, ¿con base en qué resultados o qué resultados avalan el poder pedir ese presupuesto? Pensaría yo que detrás de esa petición, digo...
0: Hay algo soportado.
1: Tiene que soportarse. Oye, si tenemos un nivel de inspecciones de X, 38,000, ya hablabas, sí. Bueno, esas 38,000, ¿a qué han dado resultado?
0: Ahí va el tema bastante relevante. ¿Qué está dando resultados? Uno, que las multas son bastante elevadas, o sea, la contingencia o el pasivo contingente que tenemos como empleadores en caso de una multa son muy elevadas. Por ejemplo, la multa máxima determinada en UMAS se nos puede ir a más de 500,000 pesos por trabajador que resulta afectado o por cada evento de incumplimiento. Oh. En otras palabras, ¿qué quiere decir esto? Vamos a un centro de trabajo chiquito de 50 personas. Resulta que no cumpliste en tiempo y forma con la distribución de pago de utilidades. No la pagué, es más, sí la pagué, pero no la pagué en tiempo. ¿Cuántos trabajadores resultaron afectados? No, pues los 50, porque no lo pagué los 50. Uh-huh. Entonces mi contingente se multiplica en la multa por 50 trabajadores. Oye, pero aparte de no pagar, no integré la comisión mixta o no hice el proyecto de reporte de utilidades o lo que tú gustes y mandes. Ahí va una segunda y una tercera. Va sumando. Exactamente, le va sumando cada incumplimiento, multiplícalo por 50.
1: O sea que lo que estamos viendo es que le está haciendo redituable a la autoridad el hecho de que identifique que haya
0: una omisión,
1: empresas que estén incumpliendo con determinadas obligaciones laborales, pues están incrementando también ingresos en ese sentido. Entonces, esa parte de alguna manera está justificando, oye, si ahorita con lo que yo tengo puedo llegar a 38,000, imagínate.
0: Y ahí te va el segundo.
1: Con un doble.
0: Y ahí te va el segundo dato duro correlacionado. Me dice, sí, las multas son enormes, pero pues, ¿cuánto multa, no? Cada 9 de 10 inspecciones termina, 9 de cada 10, termina o concluye en la imposición de una multa.
2: Okay. De una multa, que puede llegar hasta medio millón por trabajador, que me parece muchísimo, ¿no? O sea,
0: vámonos a una mínima. Hemos tenido casos de que ya nos han invitado a participar en la segunda instancia, o sea, la multa ya está determinada. Y tuvimos una sola planta, no determinaron por trabajador afectado, pero determinaron cerca de 50 o 60 omisiones.
1: Okay.
0: Esas 50 o 60 omisiones, nos fuimos al mínimo, estábamos hablando de más de 6, 7 millones de pesos. Entonces, ahora multipliquémoslo, si lo hubieran aplicado por cada trabajador que sí resultara afectado, y si nos hubiéramos ido a las medias o a las máximas establecidas por la propia Ley Federal del Trabajo. Ya hay una costumbre o una cultura del propio inspector, porque también hay prácticas y hay criterios del inspector. Y en los criterios del inspector es, yo tengo que determinar una multa por cada inspección que vaya. Ya si no, que vaya el asesor y lo defienda, ¿no? El día de mañana. Uh-huh. Pero lo que está pasando hoy en día es que como multas de 9 de 10 y ya verlo a defender en una segunda instancia.
1: O sea, a ver, con independencia de si estés casi si estás bien o mal,
0: o si caes en un área gris,
1: vulnerable,
0: por cualquier cosa, nos vamos a la multa y vente a defenderlo, argumentarlo con jurídico, ¿no?
1: O sea que si práctica, o a ver, podemos interpretar lo que estás diciendo, que si llega una inspección, demos por hecho de que sí o sí nos van a imponer alguna sanción. Salvo que estemos en el 1.
0: En el 1 de 10.
2: Y volvamos a platicar cómo caer en ese 1 de 10, ¿no? O sea, porque.
0: Sí, y se habla de cómo empieza la inspección, cómo. Se llama capacitación, que ahorita lo podemos platicar, tenemos que ser preventivos. ¿Qué es lo que pasa? Nos cae en un centro de trabajo y somos reactivos. No sabemos ni cómo contestar, qué debes de contestar, cómo desahogarla, lo recibo, no lo recibo, entre otros puntos, ¿no?
1: Sí. Muy bien, son datos. ¿Algún otro dato interesante? Porque esto es
2: un dato duro que esto complementa. Ya encontré un dato del 2024 y es 32,000 en el 2024.
0: Sí, nos fuimos.
2: Pasaron de 32 a 38 en un solo un año.
0: Y no tuvimos una ampliación de presupuesto como la que estamos viendo. O sea, por eso platicaba, ¿por qué de 2025 ya no nos pudimos ir a 2026 allá?
1: ¿Dieron algún dato de cuál es la meta? Por ejemplo, si estamos en 38, están pidiendo el 50%. Digo, no quiero decir que sea proporcional, pero una de esas, las inspecciones no es que se vayan a ir a, ¿qué te gusta? A 20,000 más, números redondos, ¿no?
0: Pues yo consideraría que es muy factible porque...
1: Vayan
0: a ver si nos da tiempo de platicar de esto, que antes no existía, eso existe a partir del año pasado, es decir, en 2024 no lo teníamos. En 2025 se creó una plataforma digital o electrónica que se denomina SICAL. Sí. Es un sistema para quejas y accidentes laborales. Ahora, el primer año, 2025, que se creó, 17,000 quejas se dieron y por lo tanto inspecciones a través de esta plataforma.
1: Okay.
0: Ahorita estamos proyectando para este año quejas registradas 35,000.
2: Wow. Y todas se tienen que atender, ¿no?
0: Y todas se tienen que atender en algún momento. Aquí el tema es, no tenemos o no tiene la autoridad todavía la capacidad para poder atender en un mismo ejercicio los 35,000.
1: Okay.
2: Perfecto. Vamos a un pequeño corte, ¿qué les parece? Porque la verdad es que mucho de acá hablar sobre el tema de inspecciones laborales, pero regresamos, estamos en, sin duda, hashtag asesórate a través del Heraldo Radio.
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2: Estamos de vuelta en Sin Duda Hashtag Asesórate a través del Heraldo Radio. Estamos platicando con nuestro asesor de negocios y nuestro invitado sobre el tema de las inspecciones laborales. Ya platicamos sobre datos duros. La verdad es que todavía creo que hay mucho de dónde tejer porque recientemente se publicó el plan de inspección. Bueno, resultados, déjame llamarle, de las inspecciones laborales del último año y lo que se viene para el 2027. Entonces, no sé si quieras aportar algo más acerca de los datos duros.
0: Digo, aquí uno de los temas que debemos de considerar como dato duro también es qué industrias son aquellas que son las más visitadas.
2: Ese es un buen punto.
0: O sea, si lo queremos ver por sector, todo lo que sea sector productivo o sector manufacturero, es decir, donde tengamos producción, sí, siempre van a ser las más visitadas. Pero hoy en día también lo que es los servicios como tal, o sea, tenemos temas de consultoría y de servicios incluso financieros, informáticos, legales, también se están dando en el día a día inspecciones. Ahora, un dato duro en realidad que también viene es, ahorita estamos hablando de por qué se está incrementando el presupuesto, por qué van a robustecer el tema de inspecciones. Recuerden que tenemos, bueno, más bien que ya entró en vigor la reforma en materia de jornada laboral. Uh-huh. Y se establecen obligaciones muy específicas a partir del 1 de enero de 2027. Ejemplo, el famoso registro electrónico de asistencia. Entonces, una vez que esto entra en vigor, como parte de una inspección en condiciones generales de trabajo, va a ser muy fácil determinar si incumplimos o no cumplimos con la reducción de la jornada y con la determinación o pago de tiempo extraordinario, porque ya van a tener las herramientas y los elementos para ello. Es decir, va a ser de muy fácil identificación un no cumplimiento con esta reforma,
1: o
0: sea, ¿no?
1: Quienes todavía no estén listos o estén pensándole a ver qué, pues ya están atrás, ya van lentos.
2: Sí, y justo va de la mano con lo que nos gustaría que platicaras sobre, a ver, hoy en día, ¿qué están revisando? Porque, o sea, ha habido muchas reformas laborales. Lo sabemos que en los últimos 2 años hay muchos cambios. Pienso que va de la mano con las inspecciones, pero hoy en día, ¿qué tendría que estar cuidando las empresas?
1: ¿O por qué motivo es que se detonan las revisiones? O sea, ¿qué es lo que detona o chispa la...
0: Las inspecciones pueden ir...
1: Atrae la revisión de entrada.
0: Pueden ser en dos sentidos, la ordinaria y la extraordinaria, ¿no? La ordinaria como tal es simplemente nos sacamos la rifa, nuestro registro federal de contribuyentes salió en el sistema de la autoridad y como tal van a llegar un día antes, citatorio, y nos van a hacer una inspección, ya sea en condiciones generales de trabajo, que como lo dice su nombre es, me van a inspeccionar la generalidad de obligaciones laborales que yo como patrón debo de cumplir. La segunda, seguridad e higiene, que es una de las más complicadas, que cumpla con las NOMs correspondientes y dependiendo de la industria y características, con todas las obligaciones. Esas son de las más complejas y más robustas. Y tercero, productividad, capacitación y adiestramiento. Esas son las generales. Ahora, si me voy a extraordinarias, es decir, ahí es, me saqué la rifa, una vez que ya me cayeron, es un tema relevante, práctico. Una vez que ya entré en el sistema de la autoridad laboral, año con año me van a estar inspeccionando.
1: Okay, o sea, si a la partir de la primera ya...
0: Ya estás en el sistema de la autoridad y más aún si tengo una multa o una omisión, claro, que como platicamos son 9 días.
2: Sí.
0: Siguientes son las extraordinarias, que ahí sí se derivan de una queja. ¿Cómo históricamente era? Era muy sencillo. Cualquier trabajador o persona con un interés, incluso de forma anónima, podía levantar la mano y quejarse, ya sea presencialmente, ya sea a través de correo electrónico, ya sea a través de llamada telefónica, es lo usual. Uh-huh. Hay un incumplimiento por X, Y o Z, y la autoridad tenía la obligación de derivar o detonar más bien una inspección extraordinaria, que ellos llegan, nos tocan la puerta y sí, empieza la inspección. ¿Qué es lo que está desde el 2025? ¿Qué es lo que platicábamos? Robusteciendo el tema de inspecciones extraordinarias, el famoso CICAL, que a través, ¿qué es lo que está haciendo la autoridad? Lo mismo, o le está copiando a sus hermanas, es decir, a la Secretaría de Hacienda, sí. le está copiando al Instituto Mexicano del Seguro Social, veo que tienen un excelente vehículo y herramienta que es la tecnología, pues vamos a usar tecnología para efectos de llevarlo a cabo, ¿no? Te iba a
1: preguntar, porque ¿qué tanto es que la autoridad hoy día se puede llegar, digo, el CICAL, ahorita ahonda más en cuál es su función, pero yo pongo el ejemplo del SAT,
2: sí,
1: ¿no? El Servicio de Administración Tributaria, pues ha venido en un proceso de evolución en donde hoy día pues está explotando el uso de la
0: tecnología
1: electrónica, con la tecnología, y pues obviamente las auditorías o sus revisiones o sus cartas de invitación pues son más puntuales y tienen un efecto mejor en cuestión para efectos del, bueno, para de beneficio para la recaudación. Y pensando en el lado de la autoridad laboral, yo estaría imaginándome cómo sería el proceso, porque pues hay muchas obligaciones que ya se cumplen de manera digital.
0: Correcto.
1: Y de ahí la autoridad debiera tener un expediente para ya tener, o sea, no llegar y abrirte una inspección.
0: Sí, sacar el
1: problema. Voy a encontrar.
0: Sacar el legajo,
1: porque
0: ¿no?
1: Justo se vuelven también ineficientes, ¿no? Uh-huh. Las revisiones o las verificaciones. Sí. ¿Por qué? Pues porque tienes que entrar a ver, a rascarle todo y lo que dure, bueno, se vuelve más, a diferencia de si ya vas sobre ciertas vulnerabilidades que previamente con todos estos temas tecnológicos puedan identificar. Oye, ¿cuáles serían esos? Si es que pudiera, es que los podemos licitar.
0: Platicamos del CICAL. ¿Cuál es la función del CICAL? Son dos, prácticamente. Si lo pudiéramos resumir, ¿no? Uno es hacer llegar una queja de forma más efectiva, uh-huh, o más celera. Y segundo, que haya un monitoreo y poder rastrear la trazabilidad de la queja hasta su conclusión. Es decir, si yo presento una queja en contra de Juanito Pérez López como empleador, me van a abrir y me van a determinar un folio y me van a determinar un usuario. Y con base en eso yo voy a ver la trazabilidad de cómo va mi queja, y se acaba y se muere mi usuario hasta que haya una resolución que es derivado de una inspección, sí, ya sea multa o ya sea archivo porque no hubo un incumplimiento en condiciones, ¿no? Ese es el primer sentido. Segundo sentido, ¿cómo se realizan las inspecciones? Antes era papelito, pluma, y ahí lo hacíamos. Hoy en día ya todo es digital. Ya todo es a través, o sea, llega el inspector con su equipo de cómputo y hace de forma electrónica o a través de tecnología la propia inspección. Ojo, pero lo hace en vivo. No puede cerrar la inspección ni puede suspender la inspección.
1: Okay.
0: Es decir, la abre y hasta que la cierra se sube, llamémosle, una plataforma, una nube.
1: Claro.
0: Y sube toda la información en ese momento.
1: Estás haciendo un trámite que inicies con un usuario y contraseña y pum, hasta que no concluyes y le pones enviado.
0: Ahí cierras tu inspección.
1: Ahí ya cierras tu inspección, o sea.
0: Y ya sale el acuse como tal, lo firman las partes, etcétera, etcétera, que eso sigue pasando. Otro tema de esto, de que ya están utilizando herramientas tecnológicas, es el verificar la autenticidad de los documentos que estamos presentando. Ejemplo, en materia de productividad, capacitación y adiestramiento, y en seguridad y higiene, existen los famosos D4 o D3, uh-huh, que no es otra cosa que es que yo como empleador en algunos casos tengo que emitir a través de la página o plataforma de la autoridad ese certificado que te di tal capacitación. Okay. O un certificador autorizado por la Secretaría te emitió con sus claves ese certificado. ¿Qué es lo que pasaba antes? Pues prácticamente los descargaban, era manita y tal. Me llegó el inspector, tenía 5 días y era una práctica, mala práctica, pero una práctica es, pues me regularizo para atrás en los siguientes 5 días de la inspección. Y no lo verificaban. Hoy en día es, verifican porque tienes tu fecha,
2: tu folio,
0: y verifican la autenticidad en sus plataformas. Y si no, hoy en día, de hecho sale en el, que me voy para atrás en lo que platicábamos de, del documento que emitió la autoridad del 28 de septiembre, ya sale precisamente esa identificación de D3 y D4, lo que antes no pasaba.
1: Okay.
0: O sea, ya, y ahí terminamos en temas de responsabilidad penal, porque es presentación de, es falsificación de documentación oficial y presentación ante autoridad laboral. Entonces acabamos en una responsabilidad penal en ese sentido, ¿no?
2: Yo recuerdo, y digo, acotando esto, Alejandro Salafranca nos acompañó, que es el titular de la Secretaría del Trabajo en Entre Empresarios, que es el programa de televisión de en el Heraldo TV, y nos platicaba de que hoy más que nunca utilizan inteligencia artificial. Y esto me llama la atención porque mencionaba también que hoy la Secretaría del Trabajo no toca como de, pues vamos a
0: no, ya va bien. Focalizado.
2: Hoy lo mencionabas con todos los esfuerzos que hacen con las con sus hermanas, que es el SAT, el cruce de información con el IMSS. Hoy en día ya saben que si van a llegar, no van a gastar recursos en donde saben que no hay problemas.
0: Es correcto, y por eso regresamos a la 9 de 10, ¿no? ¿Por qué multamos 9 de 10? Porque ya van sobre algo focalizado, porque ya traen el 50, 60, 70% de la información. Porque ya la tiene, ya, o la tiene la Secretaría del Trabajo, o la tiene la Secretaría
1: del SAT, o la tiene. Hablando de eso, ¿cuáles son los principales aspectos que llegan a retar, o que son los más comunes, no los principales, los más comunes?
0: Los más comunes.
1: Nos agarran con.
0: Los más comunes o más complicados de acreditar si no somos preventivos es la capacitación. ¿Por qué? Porque si no hicimos la capacitación en tiempo y forma, no hay forma que acreditemos. Es decir, yo la pude haber hecho de fondo. Tuvimos todos aquí, traje el capacitador, la dimos, pero ¿qué crees? Cumplimos con el fondo, pero nos multaron por la forma. No tenemos el certificado emitido por la Secretaría.
2: El documento oficial.
0: El documento oficial,
2: sí.
0: Y que esté completamente arriba en la plataforma de la propia Secretaría del Trabajo. Ese es de todos los días. Seguridad e higiene. Muy complicada de atender una inspección si no estamos preparados para ello. Porque esa inspección es por centro de trabajo, o sea, no es por empleador. Me pueden inspeccionar mi centro de trabajo en Ciudad de México, mi centro de trabajo en Querétaro, etcétera, etcétera. Y son visitas. Primero te hacen la inspección, se abre la inspección, cumples, no cumples, te ponen las omisiones y te caigo en 30 días hábiles a una verificación para efectos de ver si remediaste. Entonces es mucho más complicado, ¿no?
2: Nos queda un minuto y medio. ¿Cuál sería la reflexión de tu parte? Digo, creo que este tema nos da para seguir platicando, te vamos a seguir invitando, porque creo que hay mucho de qué hablar sobre inspecciones laborales y sobre todo qué hacer, pero en este minuto y medio, ¿cuál sería la reflexión hacia las empresas?
0: La reflexión es, ya evolucionó el tema y la materia laboral, y específicamente inspecciones, ya evolucionó, ya es una realidad. Hay que ser preventivos y no esperarnos a reaccionar, porque reaccionar va a terminar en multas o sanciones. Así o sí ya no podemos reaccionar, tenemos que adelantarnos y anticiparnos.
1: No, porque aparte no te da tiempo de reaccionar.
0: No, tienes 5 días hábiles para a lo mucho para exhibir la información.
2: No, me parece certero el dato de que 9 de cada 10 inspecciones se detonan.
0: Exactamente.
2: Es un dato certero y creo que es el mensaje que se deberían de llevar todos los que nos están escuchando. Arturo, gracias por acompañarnos.
0: No, al contrario.
2: Próximamente en otro episodio, porque hay mucho de qué hablar. Este tema va a dar mucho, y ahora que se apruebe o que se revele el paquete económico, vamos a seguir platicando. Gracias.
0: Perfecto.
2: Por acompañarnos.
0: No, gracias a los dos.
2: Eso es, vamos a un pequeño corte y regresamos. Estamos en Sin Duda a través del Heraldo Radio. Regresamos.
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11: La primera calculadora mecánica conocida fue creada hace más de 400 años. En 1623, Wilhelm Schickard diseñó el reloj calculador. Esta máquina funcionaba mediante un sistema de ruedas dentadas, engranajes y varillas. El aparato podía realizar sumas y restas mecánicamente, además de facilitar multiplicaciones y divisiones. Fue creado para agilizar los extensos cálculos que realizaban científicos y astrónomos de la época, como Johannes Kepler. La máquina original desapareció y su rastro se perdió durante siglos. En el siglo XX, se encontraron dibujos y explicaciones entre los documentos de Kepler, que permitieron construir réplicas y conocer cómo funcionaba este invento.
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1: Estamos de vuelta en Sin Duda Hashtag Asesórate a través del Heraldo Radio. Seguimos platicando sobre temas, Jesús, que este también va de la mano con el paquete económico, porque fue en septiembre que se presentó junto con este mismo, que es la llamada Ley de Economía Digital. Se ha dicho mucho, se habla mucho en redes sociales, y para ello vamos a platicar sobre qué viene, pero sobre todo cómo impacta ciertos sectores que hoy en día van a tener un impacto inmediato. Y para este tema, pues voy a presentar una vez a nuestro invitado, que es Ricardo Lechuga, socio CEO de Hello Auditoría. ¿Cómo te encuentras, Richard?
2: Muy bien, Dave. ¿Cómo estás?
1: Gracias por acompañarnos otra vez a este espacio de Sin Duda. Jesús, es el tema de Ley de Economía Digital.
3: Sí, a ver, recientemente el Congreso aprobó, y por favor ilústranos, Ricardo, para que nos des contexto, la ley ya fue aprobada por el Congreso y está nada más por publicarse, pendiente de la publicación.
2: Es correcto. ¿No?
3: Pero esta ley entrará en vigor ¿cuándo? ¿En el 27? ¿O cuándo entraría en vigor? Y, bueno, ahorita, ¿cuándo entra en vigor? Claro. Pero más allá de cuándo entra en vigor, platícanos a quiénes impacta primera instancia, a quiénes les aplica esta ley.
2: Claro, claro, claro. Mira, esta ley, voy a asumirlo de esta forma, es Ley de General de la Economía Digital. Pues de alguna forma lo que trata, en términos generales, es de, voy a llamarla así, de digitalizar todo el tema de pagos, ¿no? Esta ley, si no me recuerdo, se aprobó por las cámaras el 6 de octubre, ese día fue cuando fue aprobada. Esta ley, en este borrador, voy a llamarla de esta forma, dice que entra en vigor al día siguiente de su publicación. Sí. Entonces, ¿qué esperamos ahora? Esperamos justo que la ley se publique en el Diario Oficial de la Federación. Entra en vigor un día posterior a esa publicación y ahí vendrán algunos plazos que pues, tenemos que cumplir, que ahorita vamos a platicar, ¿no? Y viene ese Toño, oye, ¿por qué? ¿A quién le aplica? ¿Cómo está? Bueno, el primer objetivo de esta ley, lo que nos establece en primera instancia es, dice que el dinero como tal no está prohibido utilizarlo, el efectivo me refiero, o sea, el efectivo nunca lo va a no dice que no lo restringe, ese no es su principal objetivo, sino el objetivo es aprovechar la infraestructura que hoy en día tenemos, que ya hemos trabajado desde hace mucho tiempo con el tema de la inclusión, aprovechar ya los medios electrónicos de pago que hay, como pues, las tarjetas bancarias, que recuerda que hoy en día podemos pagar a través del teléfono con los códigos QR, sí. el tema de SPEI, el tema de CODI, ¿no? Que ahí lo tenemos
1: CODI, vigente. Que es la plataforma de...
2: Así es, ya los tenemos ahí ya presentes. Todo lo que nos establece es justo, vamos a aprovechar esa tecnología para poder desarrollar el tema de la economía digital, o sea, que es llevar todo esto a la economía ya no usar el efectivo. Número dos, habla justo de el tema de inclusión, sigue trabajando con la inclusión, que es un tema que si yo no mal recuerdo hemos trabajado hace ya 12, 14 años que viene el tema de la que empezó mucho la difusión del tema de la inclusión financiera, que todos nosotros como país nuestras transacciones sean a través del sistema financiero, ya no utilizar el dinero en efectivo. Y luego también dice que, si bien es cierto, no es el objetivo, pero sí es una prioridad, tener una trazabilidad fiscal, es decir, que todos los contribuyentes tengan empresas y personas físicas, pueda uno, la autoridad puede detectar de dónde viene el dinero, ¿no? Rastrearlo, que es una manera fácil de hacerlo a través del sistema financiero. Y la otra, pues justo de un tema viejo que hemos platicado mucho, evitar los actos ilícitos, el tema del famoso PLD, ¿no? Que pues, el efectivo se presta mucho para poder hacer este tipo de actividades, ¿no? El tema de actividades ilícitas y a través del efectivo, pues se puede lavar muchas veces el recurso, ¿no? Esos son los tres principales objetivos. ¿Y a quién le aplica? Pues le aplica, por así, a todas las personas físicas
1: y morales.
2: Personas morales, porque finalmente nosotros como personas físicas somos usuarios de un servicio, sí. y la empresa pues tendrá que hacer algo, tendrá que implementar algunas plataformas, invertir en tecnología para poder tener los servicios dados a través de pues, justo a través de medios virtuales de pago, ¿no?
1: Y sobre todo certeza, seguridad y todo lo que
2: así digo, es.
1: Y aquí quisiera hacer como una pequeña pausa y más por con Jesús, contigo. Yo sé que en el mundo hoy en día lo que se busca, y en muchos países han abandonado el uso del efectivo, como una tratan de digitalizarse. O sea, esto pienso que tampoco no es algo nuevo, pero hay dudas, ¿no? Si hoy estamos en el momento exacto, si cuáles son las incertidumbres o certidumbres que necesita México para darle esta seguridad al digitalizar todos los actos.
2: Sí, bueno, sé, tengo más.
3: No, adelante.
2: Sí, mira, hay muchos temas. Incluso me voy a adelantar un poco. Ah, bueno, antes prefiero toco un tema interesante. Esta ley le da entrada a dos temas bien relevantes, justo para entrar al tema de cómo nos impacta y cuáles son los retos. Dice que esta ley le da entrada al famoso curvio métrico.
1: Okay.
2: Pues, o sea, hoy le da entrada a ese documento, que este documento lo que va a hacer es sustituir, o más bien a petición nuestra, se puede utilizar como una identificación oficial.
1: Sí.
2: ¿No? O sea, ya iba a ser un documento que si yo lo presento es válido como identificación. Claro que hay una serie de trámites que hay que hacer para pedir este curso biométrico, pero hay que ya empezarlo a tramitar y se podría utilizar como medio de identificación, ¿no? Entonces ya le da entrada a ese documento, déjame llamar electrónico. Sí. Y luego viene otro tema bien interesante que habla de un expediente ciudadano digital. Y que prácticamente ahí todos nosotros como usuarios, personas físicas, tendremos ya un expediente que podemos tener, donde vamos a tener ahí nuestra información más importante. Digo, hablando del CUR, es un documento que tenemos que tener ahí. Ya tenemos hoy en día actas de nacimiento digitales también, ahí tiene que estar. Ya tenemos nuestras cédulas profesionales digitales, quienes estudiamos una profesión, ahí va a estar, o maestrías, o diplomados, doctorados, comprobante de domicilio y demás. Toda esta información debe estar en un expediente digital. Le dan traer estos dos documentos, estos dos, debo llamarle temas, el biométrico más el expediente, justo para que esta información, cuando el proveedor de servicios o vamos al sistema financiero a tener una cuenta bancaria, a pedir un crédito, pues tengamos manera de que este expediente, a nuestra solicitud nuestra como personas físicas, pueda ser utilizado como un medio de identificación.
1: Sí.
2: Y va a ser información totalmente válida. ¿No? Para que ellos puedan visualizar ahí nuestro expediente y podamos ver toda la información ya de manera digital, sin ir a dejar un documento a las sucursales o con el proveedor del servicio. Ahí todo va a ser. Incluso ya nos vamos adelantando, voy a poner un ejemplo. Hoy en día, pues todos ya vas al banco, a ciertos bancos, los grandototes, o vas a, yo creo que me pasó con la TAC, la ley de alta, y ya te pide que tengas tu prueba de vida, que no es otra cosa más que la fotito que nos ponen ahí y que andamos moviendo la cabecita de arriba y para abajo y todo esto.
1: Sí.
2: Justo es el tema de que ya te empieza a vivir con este tema, ¿no? De la,
1: sí, digitalización.
2: De la digitalización, porque esto es una manera de probar que eres tú y que estás vivo.
1: Sí.
2: Por eso luego te pide abrir los ojitos, bajarlo, la barbilla, o sea.
1: Mover.
2: Tiene mucha tecnología detrás de todo esto, no nada más una fotografía común y corriente. Pero bueno, ese es uno de los temas que le va a dar entrada a todos estos temas de la
3: ¿y a quiénes, de la famosa economía? ¿A quiénes les va a aplicar esto? O sea, la ley, a lo mejor entra la ley en vigor, pero ¿quiénes son los que tendrían que empezar? Porque la ley, ya decías, es lo que busca es ir transitando hacia una reducción del uso de efectivo gradualmente,
2: sí,
3: ¿no? Para usar más el medio digital. Y pero a mí me vienen a la mente una serie de factores, porque esto es para que la gente, la gente de a pie, común y corriente como nosotros, pues usemos más los medios digitales como medio de pagos.
2: Así es.
3: ¿Se está enfocando en algún rubro particularmente de manera inicial o no?
2: Justo.
3: Sí o no. Y ahorita, porque me viene a la mente, hay un dato que por ahí encontré bien interesante, en donde en México 8 de cada 10 transacciones se realizan con efectivo.
1: Wow.
3: Entonces, okay, esto es un dato bien, bien duro, duro.
1: Uh-huh.
3: Porque pues pensar que esto va a cambiar, no dudo, no sé cuál es la expectativa cuando decimos que gradualmente se piensa llevar esto a bancarizar, y sobre todo si ahora si le empezamos a echar un poquito más de cabeza, y perdón, Ricardo, que ya te interrumpí.
2: No, está
3: pero
2: bien.
3: ¿Cuántas, y lleva el análisis, qué porcentaje de la población hoy día tiene acceso a medios digitales? ¿No? Se tiene contemplado fortalecer, claro, la red, por ejemplo. ¿Por qué? Pues porque si usamos, quienes, digo, creo que ya la mayoría de la gente, aunque podrán no tener para comer, pero un celular, sí, teles,
2: sí
3: tienen.
2: Sí, sí.
3: ¿No? Pero en donde hay zonas en donde no hay señal de celular,
2: totalmente,
3: señal para que te puedas tener una conexión segura, robusta de
2: sí, claro,
3: internet para poder realizar transacciones que al final del día se requieren, ¿no? Inclusive para las terminales, puntos de venta, se requieren. Entonces, pues hay muchas zonas en donde todavía falta bastante desarrollo, inversión. Eso, ¿cómo se tienen pensado? Y perdón, ya te tiré varias preguntas al mismo
2: tiempo. No. Déjame descifrarlas. A ver, cómo, si me faltó alguna, me recuerdan, pero la primera vez. Justo ahí empieza el tema de fechas, ¿no? O sea, oye, ¿qué actividades? Bueno, la autoridad tendrá, una vez que se publique esta ley en diario oficial y entra en vigor el día siguiente, después de ese periodo tiene, si no mal recuerdo, 15 días para que la autoridad o la secretaría publique una lista de las actividades que van a iniciar con este proceso, ¿no?
3: Ok.
2: Haciendo un scouting, dicen por ahí, ya te encuentras dos que han sonado mucho. La primera, y creo que ya lo vivimos quienes usamos las autopistas, el tema de las casetas.
3: Okay.
2: Los peajes que le llamamos.
3: Sí, es algo que ha sonado mucho.
2: Ha sonado mucho, incluso vas y ya te vas a la, pasas la autopista y diste ahí. Próximamente esta caseta o este peaje dejará de usar efectivo. Sí, ya nomás tienen ya cuatro con tag y una sí, efectivo. No, ¿por qué? Claro. Porque pues, el objetivo es que ya uses más bien esta y ya no uses las demás, ¿no? Ahí es viene, ¿no?
3: Está más llena.
2: Sí, exacto, justo era más llena, ¿no? Entonces todo un tema, creo que por ahí ya está empezando el tema. Y lo hablan por tema, ahí en el de casetas lo hablan que es un tema de seguridad, ¿no?
4: Sí.
2: De seguridad. Para los usuarios y para los
3: que están ahí.
2: Los están ahí, los usuarios y que el cajero, vamos a llamarlo de esta forma, ¿no? El otro tema que suena mucho, yo creo que sí se tiene mucha relevancia, incluso no sé si tuvo que haber sido regulado por otro lado, pero bueno, aquí está, el tema de los combustibles.
4: Sí.
2: O sea, hoy en día los combustibles tendrán que ser pagados a través de medios electrónicos.
4: Y de hecho es muy común, muchas gasolinerías solamente utilizan efectivo. O sea, es raro hasta. A mí me ha tocado algunas gasolineras que ni siquiera te aceptan tarjeta.
2: ¿Sabes? Como te dicen, no facturo, ¿no?
4: O no facturo, justo. Entonces, sí. ¿Qué les parece si vamos a un pequeño corte? Porque vamos a seguir platicando sobre este tema de la ley de economía digital en Sin Duda. Pero vamos a un pequeño corte y regresamos en unos segundos. Esto es El Heraldo Radio. Regresamos.
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4: Estamos de vuelta en la recta final de Sin Duda Hashtag Asesórate a través del Heraldo Radio. Estamos platicando con nuestro experto Ricardo Lechuga, CEO de GL Auditoría, sobre la ley de economía digital y los retos y hoy en día cómo le puede impactar a las empresas. Ya platicamos de algunos casos en específico. Sin embargo, hay mucho de qué hablar todavía, Jesús.
3: Sí, hablábamos ya de en qué actividades son, en donde, son las primeras en donde
2: empieza a sonar.
3: De que hablábamos de lo que son el pago de peajes y el
2: combustible, gasolinas,
3: ¿no? Entonces son dos de los que digo ahorita no hemos hablado de este programa. Yo creo que este tema nos puede llevar
4: mucho,
3: dos, tres mucho programas, pero digo, hablando de la complejidad operativa y de inversión que habrá que tener todas las empresas que dedican a vender combustibles, todo lo que tienen que implementar. ¿Qué otros sectores? ¿Cómo se espera? Porque hablabas de fechas.
2: Sí.
3: De pasos de cómo gradualmente esto se va a ir expandiendo. ¿Por qué? Pues porque lo que decíamos es, oye, a ver, espérame, pues hoy día no hay la infraestructura, ¿no? La gente usa, o sea, el efectivo lo usa, 8 de cada 10 transacciones son en efectivo.
2: Sí.
3: ¿Cómo es que se espera que esto vaya cambiando gradualmente?
2: Sí, bueno, sí, y justo hablando también, hablando con el tema de las actividades, y ya creo que ya lo vivimos en el pasado mundial de fútbol que vimos en el país.
4: Ah, eso es
2: y nos tuvimos oportunidad de ir a un juego del mundial.
4: Ya todo.
2: Pues vimos que ya no nos habían efectivo para comprar las bebidas, la comida. Todo era a través de medios electrónicos y justo pues, los estadios tuvieron que poner infraestructura para poner internet.
4: Sí,
2: claro. ¿No? Para que todo el mundo pudiera ingresar al internet y a través de internet pagar, ¿no? Y tuvieran señal también en los puntos de venta y todo eso. Entonces creo que los eventos deportivos, artísticos, culturales, todo eso va a ser otro de los sectores que va a entrar. Ya nos va a permitir. O ya entró de una manera indirecta, ahí va a estar. Sí. Creo que ahí va a estar también ya hecho. Ya entró porque llevamos muy adelantados. Va a ser uno de los que tiene que estar ahí en ese proceso. Y hay muchos más, ¿eh?
4: Sí.
2: Incluso, y justo que dice Toño, Hoy se dice que más del 85% de las transacciones menores a 500 pesos se pagan en efectivo. Y para empezar, las comidas, o sea,
3: claro,
2: los restaurantes, ¿no? Es otro, ¿no? Que pues una comida regular salen 500 pesitos. Hoy vas, sacas tu efectivo y lo pagas. Dejas tu propinita. Pero yo creo que hoy en día eso también se tiene que empezar a regularizar, porque el sector restaurantero es otro que, desde el punto de vista, debe estar en otro, regulado por otra ley, como la ley PLD, justo porque se usa mucho efectivo, porque es muy riesgoso y demás. Pero bueno, creo que por ahí le van a empezar a dar también el tema de los alimentos. Y poco a poco se van incorporando muchos más, porque tenemos mucho. El transporte ya también parcialmente está digitalizado, sí, más en Ciudad de México.
3: Claro.
2: Hoy con una tarjeta podemos pagar el Metrobús, el metro.
1: Sí, toda la red.
2: Cierto transporte público que ya está como asociado a esto, ya lo podemos pagar. Las ecobicis y todo eso, ¿no? Entonces por ahí va a empezar el otro tema que creo que por ahí viene. Y bueno, creo que es lo interesante, ¿no?
3: Ahora, ahorita estás hablando hablábamos de ciertas razones, pero creo que una de las razones era la seguridad, del por qué utilizar ya más el medio electrónico.
2: Así es.
3: Y muchos se habla del temor de que me tengan que estar rastreando y demás. Pues que sí, al final sí hay un tema de rastreo. ¿Por qué? Porque
2: sí,
3: seguramente hay un tema de fiscalización, un tema de prevención de lavado de dinero. O sea, el poder tener trazabilidad de las operaciones que hoy hacemos, y después hablaremos de eso, porque por ahí vi un artículo de cómo es la situación en China, en donde tienen un reconocimiento facial, y a partir del reconocimiento facial puedes o no hacer todo.
2: Sí.
3: O sea, donde tú no estés registrado o tengas boletinazo, pues no puedes ni ir a comprar el súper porque te tienen registrado. O sea, es como un Big Brother
2: masivo
3: del país, y hay mucha polémica, sí, alrededor, claro, hacia dónde estamos migrando de una manera bajita la mano, ¿no?
1: A nivel mundial, ¿no? Que es lo que les mencionaba. O sea, hay muchos países. También escuché de Brasil, que Brasil también recientemente conocí, bueno, una amiga fue y me dice que le sorprendió que todo lo pagas de manera digital, que es más, personas, sí, a los mismos de carritos o comerciantes pequeños, o sea, no aceptan efectivo, te hacen el fuche cuando les pagas.
2: Llegas con tus dólares o tus euros en efectivo, o tus reales o lo que sea, ¿no?
1: Entonces sí, va migrando para allá.
2: Así es, justo, y parte es esa parte de los retos. O sea, el primer reto yo creo que tenemos como país, desde el punto de vista, el tiempo de que empiece esta digitalización de todo, es la seguridad de la información.
1: Sí,
2: claro. La protección de datos, porque digo, hoy nos pasa, digo, no, a todos nos ha pasado que tú, sin pedir una tarjeta, ya te la están vendiendo de un banco que ni siquiera nunca has tenido una relación con ellos, o una institución que ni siquiera, claro, te ofrecen servicios funerarios, servicios, oye, espérate, ¿quién te dio mi teléfono, no? Y lo más que te hablan por tu nombre, o sea, oye, espérame, claro, algo está pasando. Entonces imagínense, esto es masivo, ¿qué va a pasar? La protección de datos, ¿quién nos la va a garantizar?
1: Y más en la era de la inteligencia artificial, donde hoy en día la información puede quedar vulnerable para poder tener acceso y hacer malversar la misma, ¿no?
2: Exactamente.
3: Sí, ¿no? Porque aparte estamos pretendiendo tener este expediente ciudadano, ahora imagínate que ese expediente caiga en manos no deseadas.
2: Exactamente.
3: ¿No? O sea, ¿qué tanto? O sea, ¿va a haber reformas me imagino que estarían esperándose reformas a otras leyes?
2: Seguramente.
3: No, leyes secundarias, pero más bien complementarias. No sé si la ley de protección de datos.
2: De datos, seguramente sí.
3: ¿No?
2: Seguramente sí. Tenemos que estar muy allegados con los abogados para que nos digan justo eso, que se va a modificar a la par de eso. La ley monetaria tendrá que modificarse.
3: La ley monetaria, ¿por qué? Porque
2: tendrá que modificarse.
3: No les parece el efectivo, pero
2: ¿cómo se va a regular? Porque la ley monetaria le da apertura a que el efectivo sigue siendo una moneda de curso legal y tú la puedes usar.
1: De acuerdo.
2: Entonces, ¿no tenemos que modificar también eso?
1: Sí.
2: ¿No? Y otro tema bien interesante, justo hablando, ahorita hablamos aquí porque estamos en la Ciudad de México y luego las ciudades grandes.
3: Los estados.
2: Como Monterrey, como Nuevo León, sí, Jalisco.
1: Que tienen infraestructuras, ¿no?
2: Pero tenemos hacia el sur, tenemos estados complicados, digo, como Chiapas, tenemos parte de Oaxaca, parte de Guerrero, que son las partes de la sierra donde la pobreza es muy alta, pues no hay internet, sí. O realmente quién tiene un teléfono todavía inteligente, ¿no? Sí. Entonces es otro reto, ¿cómo vas a meter a todos a ese esquema, ¿no?
3: Sí.
2: Si bien es cierto, voy a llamarlo del México central para arriba, creo que ahí medio podemos,
1: sí,
2: pero del México central hacia abajo tenemos un tema, ¿no? Entonces es otro tema que tenemos que estar pensando en la infraestructura que el gobierno nos tiene que dar para hacer y ponernos internet en todos lados, ¿no? Fibra óptica, internet satelital, o cómo le va a hacer para que podamos nosotros tener un medio de contacto a través de en internet, ¿no?
1: Y aunque tengas la infraestructura de internet, también el reto de bancarizar, o sea, de que tengan una cuenta, de que tengan toda esa información, o sea, sabemos que es todo un reto de infraestructura.
3: Porque toda, de alguna manera están al utilizar los medios digitales, yo creo que va a haber una resistencia, digo, normal,
1: sí,
3: pero vaya, por mucho tiempo se ha tenido el reto de entrarle a la economía. ¿Cómo volver la economía informal?
2: Claro.
3: Meterla a la economía formal. Y este puede ser uno de los mecanismos, pero puede haber resistencia en torno a eso, porque pues, al final del día, pues sí, la persona de a pie que pues tiene su negocito, pues con trabajo sí sale y pues, no es que justifique, pero al final del día pues, es una manera de buscar fiscalizar poco a poco.
2: Justo, y creo que ahí está el punto, hablando de ese otro reto y justo hablando de las personas. Hay gente que incluso, digo, me pasa con mis papás, incluso, tienen un teléfono inteligente y ya lo utilizan para mandar WhatsApp, para ver videos, pero realmente cuando les hablas de que hagan transacciones a través del teléfono ya complejas como una transferencia bancaria, tarjeta digital, dicen, espérate, no, eso yo no lo entiendo, ¿no? Sí. Entonces, es otro reto.
3: Temor.
2: Sí, el temor, justo. No, es que me van a robar mi dinero. Yo no, eso no, mejor voy al banco y hago mis transacciones allá. Entonces, es otro tema. Los adultos mayores, digo, con todo respeto, pues sí, desconfían de las plataformas, desconfían de esto y muchas veces ni le entienden. Esa es la realidad.
1: Y yo sé que hasta nosotros, o sea, cuando inició en pandemia, que fue el boom de toda la parte del uso de la banca móvil y demás, yo también al inicio era como, oye,
2: sí, te cuesta trabajo, claro.
1: Entonces, claro. Uno que está familiarizado con la tecnología, pero hay personas que nunca han tenido ese contacto. Entonces, la verdad es que sí es complicado este
2: tema. Sí. Entonces, son esos retos que nos encontramos con todo esto. Digo, iremos viendo cómo va evolucionando.
3: Sí, me imagino que se esperan reglas en torno a eso.
2: Así es, va a haber reglas.
3: Dando porque hablabas de ciertos sectores, pero ¿hay alguna más para comentario final? Porque ya se nos acaba
2: el tiempo. Ya se nos acaba el tiempo.
3: Pero a ver, Y da para mucho, yo creo, y les decía hace rato, pero ¿qué actividades esperan que se van a ir incorporando? ¿Hay algún parámetro o algún calendario, algo en donde empezamos a ver o esto es general? Hablabas del el tema de consumo de combustibles y de
2: gasetas, eventos. Mira, seguramente en esa lista que nos darán a conocer de una vez que se publica la ley esperando los 15 días, ahí tenemos mucha visión de cuáles.
1: Sí. Okay.
2: Para que, y otro ejemplo, claro, el comercio, voy a llamarle el comercio central de abastos.
1: Sí, por supuesto.
2: No, también es otro factor que está bien relevante ahí y creo que lo van a empezar a ver, pero a ver. El proveedor de servicios tendrá que invertir, ¿no? Justo en esto. Los gasolineros, los abarroteros, otro sector bien interesante, los alimentos, hablando de los cárnicos.
1: Sí,
2: quien vende carne, o sea, los cortes de carne, pues es una empresa grande y que seguramente vende y le vende a los carniceros, puntos de venta, distribuidores. Yo de buena fuente sé que todo el dinero en su mayoría se transacciona en los hoteles.
1: Sí.
2: Otro tema bien interesante, los hoteles también, o sea, ¿cuánto dinero no manejan en efectivo? Todavía, a pesar de que están restringidos, tú te vas y mucho uso de dólar, mucho uso de efectivo. ¿Cómo van a controlar todo eso? ¿Cómo los van a incorporando, no? Entonces, eso es un reto. Yo creo que tenemos que ir esperando que se publiquen las actividades y depende de los sectores, los empresarios tendrán que empezar a ver cómo invertir, cómo mejorar, cómo cambiar políticas, cómo cambiar procesos. ¿Y cómo hacer la difusión? Porque la gente hoy en día pues tendrá que acostumbrarse.
1: Total.
2: Y irse acostumbrando a que el efectivo ya no se va a poder usar tan fácil.
3: ¿Hay algún incentivo que se espere como para motivar a que se empiece a usar el
2: efectivo? Yo opino.
3: El medio digital.
2: Yo opino que debería de haberlo.
1: Sí.
3: No lo hay ahorita.
2: No lo hay. Y ni se pronostica nada, porque ya salió del paquete de reforma y no se publicó nada. Pero tendrán que decir, a ver, si tú quieres invertir en tecnología para que tú puedas evitar el uso del efectivo, pues oye, ¿qué beneficio me vas a dar?
1: Porque si no.
2: No, pues si no, ¿cómo? O sea, yo voy a invertir en tecnología y no me vas a dar algún beneficio. Bueno, es cosa de pensar, si yo creo que tendríamos que pensar. Bueno, nosotros no, las autoridades tendrán que pensar justo que en darnos ciertos beneficios para cuando se hagan inversiones en esto, ¿no?
3: ¿Cuáles van a ser las sanciones si no migramos?
2: Exactamente.
1: ¿Pero cuál sería
3: la sanción? Si no hay sanciones.
2: Sí, exactamente.
3: No va a haber cambio.
1: Exactamente.
2: Digo que las sanciones que hay están bajo la antilavado, pero nada más.
1: Bueno,
3: es un buen punto.
1: Gran punto. Vamos a ir, te vamos a invitar próximamente para seguir platicando de esto, porque claro, quedó todavía el tema de actividades vulnerables. Ricardo Lechuga, CEO de GL Auditoría. Gracias por acompañarnos, Jesús.
3: Gracias.
1: Gracias por acompañarnos. Gracias. Y nos vemos la próxima semana en otro episodio más de Sin Duda por el Heraldo Radio. Mi nombre es Daniel Bouchan. Abrazo grande. Hasta luego. Bye.
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7: La epidermiolisis bullosa no siempre se queda en la piel. En algunos pacientes pueden aparecer ampollas o lesiones en la boca, garganta y el esófago, lo que puede hacer doloroso o difícil comer o tragar. Cuando esto ocurre, mantener una nutrición adecuada se vuelve parte fundamental del tratamiento.
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9: 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La decisión de tener bebés no ha dejado de ser un mandato social, familiar, transgeneracional, para convertirse en un proyecto de vida individual. 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
7: Existe una variedad de plátano conocida como Blue Java o plátano azul. Antes de madurar, su cáscara tiene un peculiar tono azul verdoso que la distingue de otras variedades. Conforme madura, pierde esa coloración y se torna amarillo. Originario del sureste asiático, se cultiva en distintas regiones tropicales. Su pulpa es clara, suave y cremosa, característica que le ha dado el apodo de plátano helado. Y aunque se relaciona con la vainilla, su sabor es más bien dulce y ligeramente ácido. El Blue Java forma parte de las más de 1,000 variedades de plátanos que existen en el mundo. Su llamativo color azulado aparece principalmente mientras el fruto todavía está en proceso de maduración y está relacionado con la capa cerosa que recubre su cáscara.
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3: ¿Cómo están, amigos? Bienvenidos aquí a Máximo Avance para platicar del fútbol americano de nuestro país. Damos la más cordial bienvenida a esta hora de fútbol americano, deporte de las tacleadas. Vamos a estar trabajando respecto a lo que hay en la conferencia nacional, que es la mejor conferencia de la Liga Mayor de la UNEFA, y por supuesto también de lo que hay alrededor de la NFL. Saluda a Arturo Carlos con muchísimo gusto. Síganos en las redes sociales, arroba Máximo Avance, ahí estamos en todos lados. Y por supuesto, en saludar a la gente que nos sigue a través del 98.5 de FM, también los que nos sintonizan en el 1110 de amplitud modulada, y por supuesto, en las plataformas digitales a través de Estadio Deportes y de Máximo Avance. Bienvenidos aquí a la Casa del Fútbol Americano en México, y saludo con mucho gusto al coach Sandoval. Mi querido coach, qué gusto saludarte en este martesito de Conferencia Nacional, que no es la Conferencia Nacional de la NFL, la Conferencia Nacional de la UNEFA.
4: Oh, hola Arturo, ¿qué tal? Y a todos nuestros amigos que nos acompañan, pues en realidad es una conferencia que llama mucho la atención, porque recordémosles a nuestros amigos que son tres grupos, Bajío, Norte y Centro. De ellos clasifican los dos primeros lugares para sumar 6 y los dos mejores terceros lugares para hacer 8 y luego ya otra vez como si fuera otro campeonato, ¿no? Y con buena jornada que está por venir, porque ahí ya se va a jugar entre Chihuahua y Acatlán, creo el que puede ser uno de los tres primeros lugares, o podría quedar hasta en primero lugar, porque el otro es Anáhuac Querétaro, ¿eh?
3: Que por lo menos sí, de la séptima fecha, coach, pero antes pues hay que tratar, claro, acá el tema de los partidos.

0: estos, no los de Cuautitlán Izcalli, los de Oregón.
1: Los de Oregon. Pues ojalá.
0: Que
1: Por
0: pongan campus
1: ahí.
0: acá, coach.
1: Pues esa es una oportunidad que se les da a la comunidad y sobre todo a nuestro estudiantado que tengan más opciones. Y si vienen y ayudan con el fútbol americano y algunos otros deportes que puedan llevar, pues qué mejor. Como bien dices, ahí tenemos oportunidad para que nuestros alumnos puedan incluirse, que son como franquicias las que tienen las universidades, es lo que nos dicen, pero gran oportunidad y ojalá y se sumen cada vez más, ¿no?
0: El chiste es que vayan creciendo y bueno, pues ir explorando. Mándenos mensajes, la gente que nos sigue a través de las plataformas digitales de Máximo Avance, escríbanos en arroba Máximo Avance, acá andamos. Como Arturo Díaz, que ya nos manda mensaje, dice: Acatlán, fallaste las promesas a tus jugadores. Que no diga más, porque nada más pone el hashtag, pero no dice nada, ¿no?
1: No, no sé en qué falló.
0: Que nos diga. A lo mejor fue como los Washington Commanders o algo así, se deben de haber equivocado, pero que nos digan a ver en qué consiste este tema del error. Y hablamos un poco de los resultados, coach.
1: ¿Eh?
0: Los Lobos de Coahuila, que le pegaron 42-13 a los Cimarrones de la UABC, ahí en el Jorge Castro, andan mal los Cimarrones, ¿eh? Creo que les ha pesado mucho esta campaña al equipo de Tijuana.
1: Oh, y los Lobos también, ¿eh? Los Lobos con un nuevo entrenador, con un administrador deportivo como el coach Juan González, empezaron muy mal y ahorita ya corrigieron, están en 3-3 y eso puede darles probabilidad de poder clasificar, pero se esperaba más al equipo de los Lobos.
0: Sí, uno, por lo que históricamente han hecho, pensarías que tendrían un poquito, pero bueno, es parte del comienzo y obviamente pues con el staff de coacheo que conocemos a Daniel Carrete, lo que ha logrado, ¿no? Entonces ahí va un poco de la mano para tratar de darle un poco más de tranquilidad en ese sentido. Otro juego que fue el viernes, los Potros del Itzón le pegaron a los Indios de Ciudad Juárez, 27-7. La verdad es que el Instituto Tecnológico de Sonora está haciendo bien las cosas. Creo que no hay duda que en el norte es uno de los equipos que pues está ahí tratando de apretar la situación, ¿no? Es cierto que el equipo de Chihuahua, de las Águilas, anda muy bien, pero pues creo que fue una victoria poderosa, importante, porque se están perfilando para meterse a los playoffs.
1: Totalmente de acuerdo. De hecho, yo creo que entrar en segundo lugar, que ya perdieron con Chihuahua, pues eso les da la oportunidad, un equipo fuerte, que todavía viene a jugar a la Ciudad de México y vamos a ver cómo se colocan, porque los viajes ahí son los que buscan los primeros lugares, ¿no? No ir a jugar al norte, tener que ir afuera a Chihuahua, a Sonora, es lo que están buscando. Por eso no tienen que. No quieren recibir puntos. No les apoya mucho el tanto meter, pero el decidir, porque si que hay empate entre dos equipos de diferente grupo, se van con menores puntos en contra y queda mejor clasificado que tiene menos.
0: Que eso
1: Lógicamente,
0: es
1: si ya
0: algo,
1: tenemos ya.
0: clave, coach, porque al final del día, pues es lo que está marcando la tendencia dentro de la competencia. Pero justo me llama la atención porque, por ejemplo, los Potros Salvajes, que vencieron 38-0 a las Panteras del siglo XXI, que la verdad ha sido una temporada muy complicada para ellos, no han ganado, han anotado muy pocos puntos, pero es parte de eso. No importa cuánto anotes, más bien cuida lo que recibas. Y eso creo que es algo importante, porque Potros también está en este momento en el segundo lugar con marca de 4-1 en el grupo centro. Y obviamente atrás están los Búhos, ¿no? Están los Frailes, están los Halcones de la Veracruzana, y hay presión ahí en esa conferencia para tratar de llevarse el segundo puesto.
1: Totalmente de acuerdo, o sea, el equipo de Potros que en estos resultados de la semana, déjame los encuentro, el equipo de Potros jugaron contra el equipo de los Búhos, tengo entendido. No, los Búhos fueron a ganarle a los Halcones. Los Potros sí jugaron y le ganaron al equipo de las Panteras, como bien decías, 38-0. Y 8 días antes habían venido a jugar. Ellos ya tienen un juego perdido, los Potros. Entonces ellos están por la clasificación en el segundo lugar. Y por eso es que es bien interesante estos encuentros. En la conferencia de los 14 grandes, son tantos los que clasifican, son 8 que pasan a veces hasta con récord perdido.

0: alrededor, comentábamos en
1: Pero
0: el
1: no,
0: video.
1: de hecho pasan más, coach, pasan más en la conferencia de los 14 grandes, porque pasan ahí 8 de 14
0: Así
1: y
0: es.
1: acá son 19 equipos.
0: Sí. O
1: Al
0: sea,
1: menos
0: es.
1: aquí pasan, porque son 7 en el centro, 6 en la del Bajío y 5 en la del norte, ¿no? Entonces estás hablando que son 18 equipos y pasan 8. Ahí pasa menos de la mitad, en la otra pasan
0: De
1: más de la
0: acuerdo.
1: mitad. O sea, aquí no creo que vaya a haber equipos que pasen con récord perdedor. Porque, por ejemplo,
0: No.
1: hoy hay equipos que están al menos con tablas, los Lobos de la Metro, de la ULM están con 3-3. En el centro hay tres equipos que tienen marca ganadora, que están ahí aspirando comodín. Y el resto de las otras dos, todos están con marca ganadora y sólida. Entonces, yo creo que va a ser difícil que veamos un equipo que tenga récord perdedor en la conferencia del centro para poderse meter a postemporada. Que depende mucho de la calidad de rivales, sí. Pero yo creo que van a estar caminando al menos con un récord de 500 el octavo lugar para poderse clasificar, que sería, insistimos, pues el segundo mejor tercero, ¿no? Porque puede ser un cuarto lugar si están en la misma conferencia que podría darse en el centro. Porque de hecho, por
0: Así es.
1: ejemplo, Leones de la Anáhuac Querétaro vencieron 17-14 a los Tecos y ellos, que obviamente el Anáhuac que está ya con récord invicto, pero le pegó a Tecos, o sea. Que están con 5-1, es un juego que estaban invictos los dos, un partidazo, el marcador lo refleja claramente, 3 puntos de diferencia, el juego fue en el Olimpo, allá en Querétaro, y este partido, pues te demuestra el por qué es una competencia muy apretada la que están llevando ahí, y obviamente les va a dar un juego de postemporada en casa, esto al Anáhuac, pero pues este partido era determinante para ambos equipos para tratar de definir cómo se acomodan en la postemporada para el ranqueo, ¿eh?
0: Sí, el equipo de Querétaro, con Cruz Miguel, ya con varios años de experiencia dentro de la organización, ha sido cada vez más sólido. Y al rato pudiéramos pensar que a lo mejor tendríamos tres equipos de la Anáhuac también en la Conferencia Nacional. Y el equipo de Tecos, que también tuvo cambio de entrenadores, un coach Salas que por años estuvo con la institución, tienen ese cambio y siguen siendo bastante fuertes. Recordemos que la Universidad Autónoma de Guadalajara no es pública. Es una institución privada y la pública es la Universidad de Guadalajara. Entonces, ser una institución privada también tienen apoyo de becas, en alguna ocasión nos comentaba el coach. Entonces, ahí yo creo que los dos equipos van a pasar. Ya está, porque aunque Querétaro perdiera, ¿sí? Los Leones de Querétaro, ya ellos estarían en primero porque le ganaron a Tecos ese encuentro entre sí. Aunque no le convendría porque podría pasar por ahí, sí, en primer lugar. Pero en el global sería como en el 3.
1: Ah,
0: Entonces,
1: todavía
0: ¿qué
1: quedan dos
0: sería?
1: fechas de competencia. Bueno, quedan 3 fechas de competencia hasta la semana 9. Algunos descansan
0: Ajá.
1: en esa que es la última de octubre, pero pues es una temporada relativamente larga la de las nueve jornadas, ¿no?
0: Sí, la verdad es que
1: Son 8 partidos, ¿no? Para todos.
0: por eso llama la atención más. Sí, son 8. Llama más la atención la Conferencia Nacional. Luego, ahorita. Ya, ¿qué podemos decir de la 14 grandes? Ya sabemos quiénes van a jugar la final. Acá no sabemos. A la verdad es que es bastante interesante. Y bueno, seguimos teniendo resultados, ¿no? Si quieren que sigamos viendo. Por eso, Acatlán le gana 49-7 a las Panteras siendo visitante.
1: No, le ganaron a Chapingo, ¿no?
0: Perdón, estoy viendo la fecha antes.
1: Sí,
0: Tienes
1: Acatlán le ganó a
0: razón.
1: Chapingo 42-0.
0: 42-0.
1: Ese juego que
0: Y
1: fue
0: luego se quejan
1: en la FES
0: muchos
1: Acatlán.
0: redes de que meten mucho y que no sé qué, es que necesitan tener la claridad de cómo se está jugando la clasificación. Necesitan meter, pero necesitan no recibir. Ahí no es como en Monterrey, ¿por qué le metiste 70 y tantos a Pumas y se quejan y todo, ¿no? Ya.
1: Mira, de hecho, Cucu, acá hablando ahorita de Acatlán, ya nos dijo acá Arturo Díaz, que tampoco me queda muy claro, que su quarterback titular probablemente no juegue por promesas no cumplidas. Me imagino que deben ser promesas del staff o de la universidad que no le cumplieron o que no le permitan a Pumas Acatlán por alguna condición de préstamo, bueno, no de préstamo, de cesión de los derechos, etcétera, para que entren eso y los, la liga no los permita jugar. Eso me gustaría aclarar un poquitín más para tener toda la información. Diego Enrique Montalvo acá dice, ¿creen que alguien diferente a las Águilas de Chihuahua suba a los 14 grandes? Puede ser, porque los playoffs es otro torneo, pero pues ahora que tuvieron el forfeit, pues simplemente llevan el triunfo ahí sin problemas, pero pues es un equipo que se ve bastante sólido, ¿no, coach?
0: Sí, por eso el encuentro de este fin de semana en contra de Catán, yo creo que ahí pueden definir quién se va con el juego perdido y de alguna manera pueda clasificarse en primero, restaría el 3. Si suponiendo que Acatlán gane y termina en primero o segundo, el equipo de Chihuahua tendría que visitar en semifinal o final. Y eso te da cierta ventaja. Porque Chihuahua luego sabíamos que ya estaban hasta en camión, ¿no? Ojalá ya tengan el mayor apoyo y puedan viajar en avión. Este juego de fin de semana entre ellos dos puede marcar la diferencia de quién pueda subir, ¿eh?
1: Acatlán tiene todavía dos juegos difíciles, son tres, pero uno es contra Correcaminos, que no debe tener problemas. El último es contra Halcones en Jalapa. Y el juego que también llama la atención, obviamente, es este contra Chihuahua, mientras que las Águilas tienen dos partidos más pendientes, este de Acatlán, y tienen el partido para la semana 9 contra los Potros de Lechón. Tampoco está fácil ese compromiso. Y del lado de Querétaro, tienen partido contra los Búhos del Politécnico en dos semanas. Estaba muy fácil contra Correcaminos y con eso cierran. Yo creo que para como está la cosa, yo pensaría que el equipo de la Anáhuac de Querétaro sería el que termine con el primer lugar, porque aparte ellos tienen menos puntos en contra. Yo siento que el primero en la siembra va a ser el Anáhuac de Querétaro.
0: De acuerdo. Así está. Así lo habíamos visto con lo que les hace falta. Y por eso es que de ellos tres pudiera ser el probable equipo que pueda subir a la conferencia nacional. Querétaro, sin tanto ruido, sin tanto movimiento, ahí está, porque lo que se espera es Chihuahua, porque Chihuahua ya estuvo y Acatlán también ya está en los 14 grandes. Por eso te comentaba, ¿qué tal si sube el equipo de Querétaro, Leones? Y ya tenemos tres en Aguas, el primer en la conferencia.
1: Pero bien, pues ya si tenemos, ¿no?, cinco borregos, coach, ponme tres borregos, Leones.
0: ¿Tres?
1: Imagínate. Igual hay dos del Politécnico.
0: Sí, o sea, a mí los tres equipos, los tres equipos de Tanagua estarían en la conferencia de 14 grandes. Se lo ganarían con todo el derecho, ¿no? Estaría bien. Yo a mí no me incomoda, ojalá y fueran los Búhos que suban, pero este año los Búhos creo que
1: más. Porque te llaman los colores. Velo objetivamente. A ver, están con récord 3-2, pero lo que le queda al equipo de los Búhos no está fácil. No está. Le ganaron ahora a los Halcones allá en el Campo de los Sueños en Jalapa, pero la realidad es que el panorama no está tan sencillo para el equipo de los Búhos del Politécnico, que la próxima semana van a enfrentar a los Potros en el Wilfrido Macié, luego van a enfrentar a la Anáhuac de Querétaro y por último, me parece que descansa, ¿no? La última semana. Bueno, no juegan contra los Frailes también en el Willy. Entonces,
0: sí, está
1: difícil el cierre de calendario. Yo creo que hasta peligra el que puedan estar en playoffs, ¿eh?
0: De acuerdo. Y de hecho, contra Frailes es el juego de Lindavista, contra el equipo de Búhos, que todos los años son muy buenos juegos. Ahí tienen a Santini como coreback ahora del equipo de Búhos, que durante años fue fraile y se está ahora, y es estudiante del Poli, pero no quería jugar en Búhos hasta que se vino este año. Y para un chavo que tiene muchas capacidades, aunque cometió un error ahí en la última jugada de este último partido contra el equipo de Puerto Salvajes, pero es mal jugador. Sí. Pero ya casi con los resultados de esta semana ya podríamos decir cómo está la tabla.
1: Sí, mira, los Lobos de la ULM le pegaron 20-7 a los Cardinals del Incarnate World, como decíamos, y los Red Wolves de Arkansas State en Querétaro le pegan 24-7 a Correcaminos allá en el Alviso Porras. Entonces, ese es el panorama junto con la victoria que mencionamos de Búho sobre los Halcones. Pero la próxima semana, ahora que nos decían que por una promesa que el staff de coacheo no cumple con el quarterback de Pumas Acatlán, que no sabemos cuál es la promesa, ese juego peligra obviamente para los Pumas Acatlán si no cuentan con su quarterback. Yo creo por eso que el Anáhuac va a llevarse el camino, pero obviamente los puntos en contra que pudiera haber ahí, pues puede ser un factor, porque no se enfrentan este año las Águilas de Chihuahua y el equipo de Querétaro. Entonces, ahí los puntos en contra es el que va a definir el camino, ¿no?
0: Sí, de hecho, los Leones de Granada tienen 28 puntos en contra, el equipo de Celia de Chihuahua 30 y Pumas se quedan 38. Están a
1: 10 pegaditos
0: de diferencia, sí, claro.
1: Pero dadas estas condiciones, yo siento que es factible que Pumas Acatlán pierda este juego, porque son las Águilas de Chihuahua independientemente del quarterback. Pero luego les toca también el tema del cierre con Correcaminos, que no es complicado, y los Halcones allá en Xalapa, que pues igual también les van a poner algo de puntos. Entonces yo siento que eso puede ser un panorama un tanto complicado para ellos en ese ejercicio. Y vienen buenos juegos. Ahorita ya dimos un poco el panorama, pero está bueno el de los Leones de Querétaro contra los Búhos el viernes. Ese juego es a las 3 de la tarde de la semana 8. Y ¿sabes qué partido también me es atractivo? El de los Halcones de la Veracruzana contra la ULM, porque ese partido creo que va a dictar mucho en estos posibles segundos lugares, ¿no? Los Halcones están con 3-2, quinto lugar en el centro. Si pierden, yo casi los echo del escenario, porque pones a los Lobos con una marca de 4-3, prácticamente asegurando al menos el estar en tablas. Y obviamente falta que pase lo de Búhos, lo de los mismos Potros, ¿no? Que todavía no nos garantizan un segundo lugar, o los mismos Frailes del Tepeyac. Entonces ellos todavía tienen juegos ahí en común, pero creo que ese partido puede marcar mucho. Y también otro juego que marca obviamente pues el duelo de invictos, ¿no? Entre Acatlán y el equipo de
0: Chihuahua.
1: Perdón, ya está en la 8, en la 7. El juego de invictos de Pumas Acatlán contra las Águilas de Chihuahua. Uh-huh. Y el otro que traía yo ahí es el de, se me escapaba, y era el juego de los Frailes contra los Lobos, que están ahí también parejitos.
0: Sí, en diferente conferencia, que ahorita hay varios juegos.
1: O el bus contra Potros también es buen partido,
0: Sonor no viene tan bien, viene con 4-1, pero el viaje le puede pegar, eso va a ser difícil para vos. Y lo que comentabas de Halcones de la Veracruzana, un equipo que empezó muy bien, de hecho, empezaron ganando los tres primeros partidos y mandábamos felicitar al coach izquierdo. Y creemos que cuando el coach izquierdo ya diga, ya no quiero ser coach, ese equipo piensa que vaya a pasar. Ha estado todos los años, mantiene a la institución, mantiene al equipo. Una gran felicitación. No creo que clasifique, pero empezó de la mejor manera a muchos años atrás.
1: Sí, estaban con esa marca de 3-0 en las primeras cuatro fechas porque por ahí tuvieron el descanso, pero las ventajas no fueron muy amplias, o sea, apenas le ganaron por 5 puntos a las Panteras del siglo XXI. Yo siento que fue un poco el tema de la calidad de los rivales que la capacidad, porque bueno, al final, pues después de eso entras al bache que Potros Salvajes te metió 41, que otro juego también tuvieron por ahí complicado, perdieron contra el Tepeyac 21-6, ¿no? Y obviamente pues el de esta semana. Entonces ahora yo más bien lo que diría son 3 derrotas consecutivas contra equipos de media tabla, ¿no? El caso de Búhos, etcétera, fuera de lo de Potros, que creo que está un poquito arriba, pero la realidad es que siento que eso preocupa más la caída que el buen inicio, porque los rivales no eran un tanto cómodos y tampoco vimos como marcadores abultados, ¿no? El primero 7-0, o sea, creo que por ese lado no es tan protagonista el equipo de los Halcones, pero bueno, están ahí todavía peleando los puestos de playoffs.
0: Sí, claro, te comento, como platiqué con un amigo coach del equipo de los Guerreros de Guadalajara, ahora que perdieron allá en Cancún, cuando se la juega ya al final del partido, la conversión por 2 puntos para ganar o perder, me decía, coach, todavía estoy tomando agua y no me surte efecto. Pero te lo platico en privado, para que los amigos se lo imaginen.
1: Así se puso el asunto. De por sí deberíamos ir a echar algo, coach, un día de estos para ir a disfrutar ahí.
0: Para practicar más fútbol.
1: Pues, ¿cuánto tiempo nos queda, Poncho? Siempre nos anda regañando que 2 minutos. Ni saludamos al señor productor. ¿Cómo estás, Ponchiño?
2: ¿Qué pasa? ¿Qué pasa, calabaza?
1: Es que no nos das tregua, entonces de inmediato tenemos que irnos a hablar de la nacional porque nos limitas.
2: Es tu programa, haz lo que quieras.
1: Bueno, nos vamos a partir de hoy 2 horas diarias, por favor.
2: Ah, bueno, está bien.
1: Chécalo en la parrilla de programación. En la noche ahorita no tenemos bronca, pero tú encárgate para que ahora tengamos un par de horas. Y sobre todo, el señor Manjarres, íbamos a hablar de sus lobos y no presentó.
0: Están en carretera.
1: Anda en carretera, anda yendo a coachar a Celaya. Muy bien. Bueno, pues así está el panorama de la conferencia nacional. Hay que ponerle atención, coach, a esto del quarterback de los Pumas Acapulco. ¿Cuál fue la promesa? Hay que averiguar cuál es la promesa, qué no se cumplió, o qué sí se cumplió, o qué quedó a medias. Pero si pierdes a tu quarterback para el juego de invictos en la semana 7, no es un buen mensaje, ¿eh?
0: Lamentablemente, sería una tristeza y sobre todo lo que prometes hay que cumplirlo, ¿no?
1: De acuerdo. Eso es algo importantísimo. Así que bueno, pues nosotros vamos a tener que ir a una pausa. Escríbanos, estamos acá en YouTube de Máximo Avance. Mándenos mensajes en las redes sociales en @ Máximo Avance. También escriban @ el coach Sandoval. Ahí lo pueden encontrar con todo lo que hay de la UNEFA. Y por supuesto, @ Arturo Carlos. También pueden mandar a través de las redes sociales para que estemos acá en contacto. Y nosotros vamos a ir a una pausa, coach, pero te mandamos un fuerte abrazo y a seguirle pegando a la chamba también.
0: Sí, claro, es la diversión, la pasión, el deporte y la educación. Aquí estamos.
1: Eso, metidos con todo, metidos a tope, y eso es lo más importante. Así que ya saben, viene la semana 7 dentro de la Conferencia Nacional. Hay buenos partidos, Potros Salvajes contra Cimarrones el viernes, y todo lo que hay el sábado con los Leones Querétaro ante los Correcaminos de Tamaulipas, los Tecos de Guadalajara ante los Cardinals del Incarnate Word. Panteras allá en Toluca enfrentan a los Indios de Ciudad Juárez, Pumas Acatlán a las Águilas de Chihuahua, partido que es mediodía, allá en la FES Acatlán, y los Frailes del Tepeyac contra los Lobos de Coahuila en el Jaime Labastida, y en Celaya los Lobos enfrentando a los Red Wolves de Querétaro, y los Búhos en el Wilfrido Macié ante los Potros de Lixones de la semana 7. Descansa el equipo de los Halcones de la Veracruzana, y bueno, pues chapingo con ese forfeit. Así que nosotros nos vamos a una pausa y regresamos con más aquí en Máximo Avance para seguir platicando de fútbol americano.
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12: Los famosos moldes de Pompeya permiten conocer lo ocurrido durante la erupción del Vesubio en el año 79. Los cuerpos cubiertos por ceniza dejaron espacios con su forma que, siglos después, fueron rellenados con yeso para conservarlos. Durante mucho tiempo se creyó que sus posturas eran consecuencia de una exposición prolongada a cenizas y gases. Sin embargo, estudios posteriores indican que una nube piroclástica atravesó Pompeya en poco más de un minuto, alcanzando temperaturas cercanas a los 300 grados Celsius. Hoy, estos moldes funcionan como una especie de fotografía tridimensional de uno de los fenómenos volcánicos más famosos de la historia.
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2: Continuamos, amigos, acá en este programa de miércoles para hablar del fútbol americano colegial con Ian Roundtree. Mi querido Ian, ¿cómo andas? Qué gusto tenerte acá en Máximo Avance, como cada miércoles. Bueno, hay varios de los programas que tenemos en la semana. Máximo Avance University, que pueden seguir como hoy todos los miércoles con el coach Azuara. En el programa de Marco Martos también los lunes para hablar de lo que pasó. Y obviamente, pues el repertorio en arroba Roundtree NCAA los sábados, que se pone intenso. ¿Cómo andas?
3: Que se pone intenso, es como lo más elegante que pudiste decir. Bien, bien contento, pues ya sabes, de estar aquí una semana más, de analizar lo que ha sucedido y lo que va a pasar en la NCAA. Tenemos bastantes noticias, muchas de ellas administrativas, pero bueno, a veces son las que más importan, pues porque depende del sapo la pedrada, ¿no? Depende de cómo se van a planear las siguientes cosas, es como nos van a tocar las próximas temporadas de NCAA. Y desafortunadamente, no siempre, pero desafortunadamente a veces estas noticias hacen que el aspecto deportivo, lo que sucede adentro, pase a un segundo término, aunque yo sigo pensando que el producto de la NCAA, el producto técnico, no sé si el producto final o total, pero el producto técnico a mí se me hace de mucha mejor calidad que el de la NFL.
2: Obviamente, juegos como los que hemos tenido entre las sorpresas y todo lo que sabemos que pasa semana a semana en el college, las atrapadas, porque tienes una gran cantidad de juegos, ¿no? En la NFL, es una semana completa aquí, pues oye, ¿y es posible que un quarterback corra 50 yardas hacia atrás, tres dedos mortales al frente, lance un pase de 70 yardas, se lo intercepten, fomble y lo devuelvan a las diagonales? Pues sí, con la cantidad
3: de juegos que
2: puede pasar una jugada.
3: Claro, ¿no? Probabilidad estadística. Especial.
2: Pero yo concuerdo contigo en mucho sentido de pues, la emoción, el ambiente en los estadios. Por ejemplo, he seguido una cuenta de unos franceses que han estado en Estados Unidos, pero principalmente ahora en Petit.
3: ¿Por? Dicen,
2: pues porque voy a París, papá, porque voy a París la próxima semana.
3: Oye,
2: y no sé,
3: te encargo a Romeo.
2: No, más bien encárgale a él, encárgalo
3: encárgame a mí con él. Encargo a Arturo Carlos, sí.
2: Que no haga muchos desfiguros en París. Y como no he aprendido un carajo de francés, entonces, pues bueno, trato de ver qué es lo que está pasando ahí.
3: Que te ayude.
2: Y dice, vi un reel de ellos que decía, a donde vayas, no haz lo que fueres, un poco de la cultura mexicana, americana. Y sale la cultura americana y estos güeyes, Death Valley, con el Old White en Penn State, y es como, dice, güey, esto es la cultura, okay, está chido. Claro. Eso es lo que hace mucho más especial el fútbol americano colegial que la NFL. En el campo creo que también hay ciertos argumentos para hacerlo más entretenido, mejores historias de regresos, aunque bueno, lo que dieron los Eagles y los Jaguars es digno de un instant classic en el college, ¿no?
3: Sí, desde pero bueno, luego.
2: Eso pasa en muchos lados y creo que, pues, evidentemente la NCAA es algo así. Y que obviamente ahora, platicando en la gente que nos escucha en el 98.5 FM, también en el 1110 de AM, y por supuesto en el Estadio Deportes, en el digital y en Máximo Avance, que nos escriban arroba Máximo Avance, hubo juegos importantes, pero yo quería dar un repaso sobre el partido que creo que llamó la atención, porque era este duelo. Aparte el del Red River, tocamos esos dos. ¿Qué pasó con el de Oklahoma y Texas? Porque Texas, número uno de la nación, después de todo el dramón que hicieron para regresar y pegarle a Ohio State, decir, estos güeyes son los contendientes, pierdes contra Oklahoma. Yo entiendo que es un juego de rivalidad, pero ni siquiera están rankeados. Ni siquiera es como que haya argumentos para que Oklahoma... Y sobre todo que aquí el achaque es, Arch Manning, ¿no? Tanto se habla
3: claro,
2: de él y
3: además ahí viene,
2: ¿quién es el causante de la derrota para los Longhorns? El quarterback.
3: Ahí viene la controversia. Sí, mira, yo subí a varios posts al respecto. Manning no merece o no ha merecido hasta ahora en su carrera que la gente le tenga determinada consideración. O lo aman y todo el mundo cree que va a ser el pick número uno global de la NFL. Señores, Arch Manning nunca va a ser el pick número uno global de la NFL. No va a pasar ni este año ni el que sigue. No va a ser el pick número uno global. No tiene esos traits. O lo detestan y creen que todo es una mentira y le han regalado todo por apellidarse Manning, ¿no?
2: Por ser de la dinastía nada más.
3: Sí, o sea, no hay medias tintas con es como la América, es como así, o sea, ya sabes, ¿no?
2: Porque, entonces, no pudiste decir, es como, no sé.
3: Es para que me entienda más gente.
2: Okay.
3: Altamente elitista mi comentario, pero es para que me entienda más.
2: No, deja que sea elitista, pero lo pudiste haber tropicalizado al deporte que estamos hablando. Ahora, a lo mejor no quisiste meterte en ningún conflicto desde la NFL a México, entonces está bien, qué bueno que dijiste la América, ahí todo nos puede caer mal. Ahí sí está bien.
3: Exactamente. A mí en general todo el soccer me cae mal, pero está bien. El soccer mexicano es todo el peor del mundo. En
2: fin. También puedes decir el Real Madrid, güey, está bien.
3: Y entonces, o sea, sí es lo mismo, sí. Sí, para mí sí es lo mismo. Pero, ¿qué pasa con Manning, no? Que pasa esto y entonces la gente ve los highlights, porque honestamente no creo que muchos hayan visto el juego, ¿no? Hay que ser honestos. Y entonces, oye, es que Manning, es que aquí hay dos cosas. Primero, las dos intercepciones de Arch Manning, ¿le cuestan el juego a Texas? Sí, muy probablemente. Estoy de acuerdo con ustedes. Ahora, si no ves todo el juego, si no ves la temporada, pues entonces opinas en dos jugadas, ¿no? Arch Manning tuvo un muy buen juego, no mediano, muy buen juego. La ofensiva de Texas es una basura. La línea ofensiva de Texas es el segundo año que está rankeada como una de las peores de la SEC. El año pasado fue la peor de la SEC. Su promedio de yardas por carrera es de 2.4. Gastaron millones y millones de dólares en traer a los mismos tipos de receptores que Texas le encanta, bueno, a Sarkisian le encanta, que son estos jugadores hiper, ultra, super rápidos que no cachan ni en defensa propia. O sea, todos los balones más o menos complicados son drops, todos. Tiene una larguísima historia como Xavier Worthy, como Wingo, como Cam Cobb. O sea, no es un jugador, siempre hacen lo mismo. Y entonces la gente dice, es Arch Manning. ¿Qué quieren que haga Arch Manning si nadie corre, nadie bloquea y nadie cacha? O sea, honestamente, ¿no? Entonces, para acabar con todo esto, no es culpa de Manning, es culpa de toda la ofensiva. Arch Manning va a ser una primera selección, o sea, va a ser una primera ronda. Hagan lo que haga, porque el tipo mide 6'4", 7 octavos, porque pesa 235 libras, porque sí corre las 40 en 4'39, 4'37, y porque tiene el pedigrí y los intangibles para llegar a ser un quarterback del NFL sólido. ¿Va a ser como Peyton Manning, Eli Manning? No lo sé, no lo creo, pero Arch Manning va a ser una primera ronda en la NFL, no global. Primera ronda, porque hay muy pocos seres humanos que reúnan esas características. Entonces, no escauteamos estadísticas, no escauteamos resultados, no escauteamos rivalidades, escauteamos rasgos, y eso no va a cambiar. Entonces, o le dejan de tirar y se aguantan o cómo juegan, o dejan de creer que va a ser el mejor quarterback de la próxima generación, tampoco lo va a hacer. Entonces, Manning juega bien. ¿Pierde el juego? Sí, claro que pierde el juego. Si tus corredores corren 2 yardas por acarreo y la ofensa no, y la línea ofensiva no bloquea a nadie, pues claro, cometes más errores. Obvio, tus receptores, a pesar de que tienen grandes traits, tiran muchos balones. Entonces, Arch les cuesta el juego, pero Arch juega bastante bien, bastante bien. Entonces, ¿qué pasó con Texas en su conjunto? Yo sí creo que hay problemas ahí internos importantes ya con Steve Sarkisian. Pensé que la gota que iba a derramar el vaso era una posible derrota contra Ohio State. No sucedió. Sacan el juego al final. Esto le va a pesar a Steve Sarkisian. Muchos ya lo llaman la derrota más importante en la era Sarkisian, que ojo, ya no lleva poco tiempo, ya lleva sus 4 añitos ahí con Texas. Es uno de los rosters más caros. Cada año le meten más dinero y el tipo sigue perdiendo contra equipos inferiores. Ese es el problema. No es que no sea campeones. No puedes perder contra Oklahoma. O sea, además es el Red River Rivalry, que le importa muchísimo a los fanáticos. El juego es en Dallas. O sea, siempre hemos dicho, o sea, sí es neutral porque los dos tienen que viajar, pero es en Dallas, compadre, ante un equipo que había anotado 0 touchdowns. 0 touchdowns en los últimos 2 juegos. O sea, es coacheo.
2: Ahora, a mí me llama la atención este juego de Alabama y Georgia, porque habíamos dicho la semana anterior que Georgia era el mejor equipo de la nación. Esta victoria los catapulta a la cima con la derrota de Texas. ¿Qué hay de estos dos equipos que son los que han dominado la SEC? Digo, independientemente de esos años aislados que de pronto, pues LSU y demás logran conseguir. Pero estos dos, ¿dónde están los programas hoy? Y si se van a mantener, porque al final del día es eso. O sea, Alabama le da para llegar a la cima de esta campaña, independientemente de que se necesiten combinar resultados. O Georgia es el rival a vencer ya de cajón, que ahora entrando octubre o a mediados de octubre, todavía no tenemos el primer ranking oficial del College Football Playoff, pero una vez que eso suceda, ahí es donde ya empieza la carrera hacia el playoff.
3: Así es, además, fíjate, como mencionas, el College Football Playoff tiene una forma de estructurar la postemporada, obviamente por sus playoffs, que no importa tanto en qué lugar de los primeros ocupes, lo que importa son dos cosas. Uno, tratar de descansar, eso es obvio, ¿no? Yo creo que a Georgia le puede alcanzar para descansar. Segundo, recibir un juego de playoff, súper importante, parecido a lo que pasa en la NFL. Georgia tiene la capacidad de hacer ambos, sí la tiene. Ahora, obviamente jugar en la SEC es mucho más complicado que jugar en otras divisiones, por ahí hay una amenaza.
2: Del Mountain real. West no vas a estar hablando, ¿eh?
3: Del Mountain West es bueno. Te voy a decir algo tristísimo. Ni siquiera me pasó por aquí el Mountain West cuando estaba diciendo esas cosas.
2: Del Maction.
3: Del Maction.
2: Está chido que haya juegos los martes. Está padre eso.
3: Está chidísimo. O sea,
2: hay que agradecer el Maction porque
3: mejores juegos, pero.
2: Pero al menos, oye, de eso a ver telenovelas en martes.
3: Ah, no, bueno, es que esa no es la otra opción. Así, oye, ¿cómo decía la película?
2: Mantengo la tele apagada.
3: Esas son mis. Ah, ya, cuando le preguntan en Moneyball, ¿prefieres que te den un balazo a la cabeza o 10 al pecho y desangrarte? Esas son mis únicas dos opciones. O sea, ¿por? ¿No? Pero bueno, el Maction está entretenido. Entonces, ¿qué es lo que pasa con Georgia y Alabama? Son dos de los mejores equipos de la nación. Sí, yo metería ahí junto a Georgia, tal vez a Notre Dame y a Miami, que no lo son, pero van a estar catapultados por sus, ya saben, por sus calendarios, que me quejo todos los días. Me parezco viejito ahí, refunfuñón, ¿no? Pero
2: eres viejito, refunfuñón.
3: No juegan con nadie, ¿no? Pero está bien. Entonces, Georgia es el mejor equipo de la nación, no hay duda. No importa si ustedes creen que es Notre Dame, Miami, no importa. Georgia es el mejor equipo de la nación. Lo demostró, se metió a Tuscaloosa ante un gran equipo con un extraordinario quarterback, que muy probablemente sea la primera selección global, ese sí, del draft 2029, ¿no? Con Keelan Russell, con una extraordinaria defensa, que eso es lo que no sé si sea sostenible para un equipo de Kellen DeBoer. Generalmente los coaches ofensivos, sus defensas se caen mucho, así ha pasado los últimos dos años, pero esto es una gran defensa, tienen un par de jugadores de primera ronda probablemente, ¿no? Yawnse Pierre y Xavier Brown, el corner número 5, perdón, corner número 2, el 5 es DeSean Lee, y una ofensiva que va a ser sólida y se va a mantener porque es muy joven. A Keelan Russell le van a pagar millonadas a partir del próximo año, pero va a acabar con Alabama. Lo de Georgia es impresionante, porque no hay como gran, digo, obviamente es un genio Kirby Smart, el head coach, lo sabemos, pero no está haciendo nada nuevo. Está ganando con una gran línea ofensiva, corriendo el balón, con un Gunnar Stockton que no comete errores y con una muy buena defensiva, también con un par de jugadores, dos o tres jugadores de primera ronda, el caso de KJ Bolden, el caso de Ellis, el corner, Chris Cole, es impresionante, si de verdad pueden ver jugar a este linebacker número 9 de Georgia, es impresionante, se mueve como safety, mide lo que una la defensiva y golpea como un linebacker, o sea, no sé de dónde lo saca año tras año, bueno, sí sé, pero no es fácil conseguirlos, y lo de Georgia es impresionante, entonces, intuitivamente decimos, pues, que Alabama ganó. No solo ganó, se metió a Tuscaloosa a ganar con un equipo que, pues, la verdad, nadie le estaba haciendo mucho caso. Tú y yo tuvimos la oportunidad de conducir un programa hace varias semanas y yo les decía, nadie está hablando de Georgia y es el mejor equipo de la nación. Entonces, ya lo demostró. A mí sí, Gunnar Stockton me sigue pareciendo la versión 2.0 de Carson Beck y de Stetson, ¿no? No va a dar para más, no tiene un gran techo, es un jugador que domina el sistema, súper inteligente, súper aguerrido, un gran líder y un gran capitán, con el que perfectamente pueden ser campeones nacionales, pero hasta ahí da. No se va a hacer más alto, no se va a hacer más fuerte, no va a lanzar mejor, no va a ser más rápido, o sea, tiene un suelo muy alto. Yo lo veo como un backup quarterback en la NFL por 10 años, o sea, ese es el máximo que alcanza, ¿no? O sea, un jugador súper dedicado, que entiende el sistema, que sus jugadores quieren jugar por él, pero pues no puede hacer cosas que los otros atletas pueden hacer en la posición de quarterback en otros equipos, pero es suficiente para ser campeón en la NCAA, especialmente con ese ataque terrestre. 3 jugadores con carreras de más de 64 yardas para touchdown esta temporada. O sea, yo no me escaparía a 64 yardas, pero a lo mejor si me la acercan a la 1 y la juego atrás de esa línea ofensiva, a lo mejor también la meto, ¿no?
2: La capacidad que tiene este equipo para poder, pues, sí, el que pongas ahí atrás, ha sido escuela, ¿no?
3: Claro.
2: Exportador de talento para la NFL en la
3: posición. Así juega Joya.
2: Año tras año. Oye, a ver, yo viene el tema del playoff con el incremento de los equipos. Ahorita tratamos eso, pero ¿no propicia un crecimiento del playoff a cierta mediocridad a que ahora que puedas tener 24 equipos en el College Football Playoff? Pues, por ejemplo, la derrota de Oregon, la derrota de Florida, la derrota, ¿quién más cayó dentro del top 25 que pensarías? LSU con Kentucky.
3: Claro.
2: Estos equipos están siendo cobijados ante este escenario de decir, güey, antes no podías perder o quedabas eliminado en un juego de supervivencia. Hoy, pues ya sí puedes llegar al playoff con 2-3 derrotas y no pasa nada.
3: Mira, unas por otras. Ahí te va. Totalmente de acuerdo contigo. El hecho de que ahora pasen, bueno, no es ahora, va a pasar. Es un hecho, señores, se los aviso de una vez. A partir del próximo año va a haber un playoff de 24 equipos. Este es el último año que van a ser 12, ¿ok? O sea, a partir del próximo van a ser 24 equipos. Eso cobija la mediocridad, totalmente de acuerdo. Eso hace que las grandes potencias, aunque no estén bien, se logren colar al playoff. Ya lo mencionaste, Texas, que, ok, Texas ahorita es el 2, pero bueno, no está jugando bien. LSU, que ya tiene 2 derrotas. Florida, que está en transición con John Sumrall, etcétera, etcétera, etcétera. ¿Se sientan seguros y cobijados? ¿Oregon, en otro caso? Sí, definitivamente. Ahora, ¿qué es lo que sucede? Que de todas maneras no hay un sistema perfecto, siempre es perfectible. Y en el otro sistema, para evitar las demandas de antitrust, lo que hacían era invitar a los equipos, ya sabes, a los campeones de la MAC, al campeón de la American, al campeón de la Mountain West, etcétera, etcétera, porque si no te demandaban, porque por discriminación, porque todos son partes de la misma organización, la NCAA, lo que hicieron es, ok, les vamos a seguir dando sus lugarcitos a todos ustedes para que vengan a jugar con su pelotita y ahí nos peloteamos 2-3, pero para realmente acceder a un campeonato nacional, pues vas a tener que pasar en todas las instancias por los LSUs, aunque sea el 22 de la nación, por los South Carolina, aunque sea el 24, por los Mississippi State, aunque sea el 17, por los Alabamas, aunque sea el 7, por los Georgias, aunque sea el 1, por los Texas, aunque sean los 4. Y entonces eso hace no que no se proclive la mediocridad, como bien lo mencionas, pero sí que ya en el playoff se vaya limpiando lo que ha sucedido en varios años. Por ejemplo, ya tenemos a un equipo de Notre Dame que ha llegado a 3 campeonatos nacionales. No se ha ganado a priori los 3, pero llegó a 3 campeonatos nacionales en los últimos 12 años. Notre Dame no tiene nada que hacer como subcampeón nacional, pero si no tienes que pasar por ese gauntlet, por ese calendario en temporada regular, pues al menos que lo tengas que pasar en el playoff.
2: Correcto, y es ahí donde se han acomodado. Nos quedan un par de minutos rápido para despedirnos, pero hay preguntas de la gente. Dicen, ¿saben si Dante Moore regresará a jugar este fin de semana contra Nebraska o ya no le conviene con todo lo que ha pasado con Oregon?
3: No es seguro, está improbable. Yo creo que no regresa este fin, yo creo que regresa hasta el que sigue, pero las conmociones son muy raras. Puedes estar muy grave de una conmoción y jamás volver a sufrir otra conmoción el resto de tu vida, o puedes tardarte 2-3 semanas, un mes, o puedes nunca regresar. A Dante Moore, desde luego que le conviene regresar porque tiene que mantener su estatus de primera ronda. Entonces, cuando pueda jugar Dante Moore, va a regresar a jugar.
2: Acá Daniel Canto dice, objeto tu comentario, Ian, okay, respecto a Arch Manning, le falta otro año, y eso que tiene una excelente, claro, defensa, que deberías de hablar de ella, es lo que lo tiene en primera ronda.
3: Desde luego. No, la defensa de Arch Manning, no, otra vez, no escauteamos victorias o derrotas, escauteamos cuánto mides, cuánto pesas, cuánto corres, cuánto puedes lanzar. ¿Arch Manning es un gran jugador de fútbol americano? No, no lo es. Sí le beneficiará quedarse otro año. Yo fui el primero que dije hace como un mes de, a ver, Arch Manning no va a salir este año porque no está listo. Entonces, entre más se quede, más se beneficia. Totalmente de acuerdo contigo. Ahora, no, tampoco la defensa es lo que lo tiene ahí. Lo tiene ahí, medir 6'4", 7', pesar 233 libras, correr las 40.
2: El apellido, 4'47. Y traer el Manning atrás en el...
3: El Manning, desde luego, porque además lo que la gente sí sabe, pero no entiende la profundidad del significado es, traer el Manning en el apellido no es que...
2: Es el abuelo y los tíos.
3: Claro, no es solo que te beneficies de lo bueno que ellos fueron, es este niño sabe ser un profesional desde el día que pisó un campo a los 4 años de edad. No se va a meter en problemas, va a ser el primero en llegar al training facility, va a ser el último en irse, jamás va a haber un escándalo, jamás lo van a agarrar, se le subieron las copas, es que molestó a una mujer. No, y todo eso vale, acuérdense, siempre lo decimos, lo difícil del draft y de en qué ronda saber, no es evaluar, no es decir un jugador es bueno o es malo, solo puede ser cualquiera, ¿no? Es evaluar. ¿Lo vale o no lo vale? ¿Vale una primera ronda o vale una segunda? ¿Vale una quinta o no se va a ir rápido? Y Manning vale mucho. Por eso es una primera ronda.
2: De acuerdo. También acá dice Fred Martínez, saludos. Como dice Ian, la mayoría de analistas, creadores de contenido, etcétera, de college y NFL emiten sus comentarios en base al resultado y no analizan todos los factores. Pero pues muchas gracias a toda la gente que nos ha escrito.
3: Gracias a todos.
2: Nos tenemos que ir, mi querido Ian, pero acá estamos la próxima semana para seguir platicando,
3: claro,
2: de la
3: NCAA. Abrazo, chato.
2: Un abrazo y por supuesto los esperamos mañana con más del fútbol americano aquí en Máximo Avance.
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¿Alguna vez has visto un pulpo bebé? Mide menos que tu uña del meñique. 5 milímetros. Transparente, con bracitos que apenas tienen 4 ventosas. Se les llama paralarvas. Y aquí viene el problema. Hay decenas de especies del pulpo en los mares de México y cuando nacen, casi todas se ven igual. Salen del huevo tan parecidas entre sí que incluso los especialistas se confunden. Dos especies del Pacífico mexicano, el Octopus hupsorum y el Octopus mimus, producen crías con el mismo patrón de manchitas de color, el mismo número de ventosas, los mismos órganos diminutos en la piel. A ojo desnudo, podrías jurar que son la misma especie, pero no lo son. ¿Y por qué importa saber quién es quién entre los pulpos, bebé? Porque las consecuencias de confundirlos van lejos. Una mala identificación puede llevar a sobreexplotar una pesquería. Crees que estás pescando una especie abundante, pero en realidad son dos diferentes y una ya está en riesgo. También puede sesgar los estudios de distribución. Piensas que una especie se extiende por todo el Pacífico mexicano cuando en realidad son dos que se reparten el territorio. Los investigadores del Proyecto Pulpo en el SISIMAR del Instituto Politécnico Nacional en La Paz, Baja California Sur, encontraron la salida: mirarle la forma al animal y leerle el ADN. La parte de la forma se concentra en estructuras que resisten bien la conservación en alcohol y no se deforman como el cuerpo blando del pulpo. El pico, por ejemplo, esa boquita dura de quitina que el pulpo usa para romper conchas y comer. La mandíbula superior y la inferior tienen formas distintas según la especie. Y luego está la rádula, una lengua rasposa con dientecitos microscópicos cuyo tamaño y forma varían de especie en especie. Cada una tiene su propio diseño, como una firma. Pero cuando la firma no alcanza, entra la genética. Existe algo llamado código de barras genético. Los científicos extraen un fragmento de ADN mitocondrial del pulpo bebé, un gen específico que se conoce como COI, de apenas 650 pares de bases. Lo secuencian y lo comparan con bases de datos internacionales donde están registradas miles de especies. Si la secuencia coincide, ya saben quién es. Así, dos paralarvas que se ven idénticas bajo la lupa pueden revelar que pertenecen a linajes distintos, emparentados sí, pero especies diferentes. La genética lee lo que el ojo no alcanza. Ahora, científicos trabajan con otra especie, el Paroctopus digeti, aplicando la misma combinación de lupa y ADN, para entender qué pasa con los pulpos del Golfo de California en sus primeros días de vida. Porque en el mundo de las paralarvas, lo que ves no siempre es lo que hay. Y a veces, para conocer la identidad de algo tan pequeño como una uña, hace falta leer las instrucciones que lleva escritas por dentro. La cápsula fue elaborada con información de Ciencia UNAM y del proyecto Pulpo del SISIMAR IPN a cargo del doctor Arellano Martínez. Un guión de Leonardo Santiago con información del portal Ciencia UNAM. Les saluda Mónica Genis.

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2: Díganos en apego a la verdad, ¿qué tanto afectó en este proceso de revisión y extensión del T-MEC que el gobierno mexicano decidiera no ejecutar la solicitud de detención provisional con fines de extradición contra Rocha Moya y el senador Insunza por sus presuntos delitos de narcotráfico? Porque recordará que solo 2 meses después de la solicitud, Estados Unidos decidió negarnos la extensión de 16 años del T-MEC.
3: El T-MEC es un tratado trilateral, pues naturalmente que al ser un tratado trilateral, pues yo me preguntaría qué relación tiene Canadá con estos temas de extradiciones que son por su naturaleza bilaterales. Y por supuesto también que en estos temas que mencioné de aranceles que ha implementado Estados Unidos, pues son temas globales que se han implementado a todos los países. Entonces, pues es a todas luces evidente que aunque uno quisiera mezclar los temas, que son en realidad decisiones que el gobierno de Estados Unidos ha tomado como resultado de un cambio en su política comercial global.
4: Porque estamos discutiendo algo que toca directamente el bolsillo de los mexicanos, el impuesto sobre la renta. Ese impuesto que millones de trabajadores ven descontado de su sueldo cada quincena. Hoy se proponen cambios al impuesto sobre la renta que pueden hacer que algunos negocios paguen más impuestos o tengan que pagarlos antes.
5: Aquellas demandas legítimas de las y los trabajadores del Instituto Mexicano del Seguro Social se están atendiendo. Y SOE tiene la instrucción de a más tardar el día de mañana, pasado mañana, esta misma semana, hacer un plan de acción que tiene que presentármelo para poder atender de manera inmediata todas las demandas legítimas de los trabajadores del IMSS.
6: ¿El director general debe renunciar?
7: Sí, nosotros lo hemos ya planteado en varias ocasiones. Está absolutamente rebasado, se requiere un cambio de fondo, pero no basta con que se vaya una persona. Aquí el problema de fondo es que no hay dinero, porque no quieren dar dinero para el sector salud. No hay recursos, uno. Y dos, hay muchísima corrupción.
8: Más y mejor recaudación, sí. Más impuestos, no. Digan lo que digan, el predial no ha subido ni subirá en la Ciudad de México. Para aquellos que tengan adeuda en el predial, anuncio, quiero informar que no cobraremos ni una multa o recargo el próximo año con el objetivo de que se regularicen y vayan al corriente.
9: No me voy a registrar, no es mi intención. Si hay la búsqueda de algún consenso conmigo o con alguien más, pues se podrá generar después del registro.
10: Hemos determinado que la expoferia Canaco Mazatlán 2026, programada del 12 de noviembre al 6 de diciembre en el terreno contiguo al estacionamiento del SAM, junto a la Gran Plaza, no se llevará a cabo este año. Concluimos con las circunstancias actuales, no son las adecuadas para realizar la expoferia Canaco.
11: You know, why is it called Gulf of Mexico? Then I really

0: organización para respaldar las demandas laborales. En otro tema, la mandataria federal confirmó que asistirá el 18 y 19 de noviembre a la cumbre del Foro de Cooperación Económica Asia-Pacífico en Shenzhen, China. México será sede del encuentro en 2028, por lo que la participación busca fortalecer los vínculos comerciales y preparar la próxima edición. En su comparecencia en el Senado, el secretario de Relaciones Exteriores, Roberto Velasco, destacó resultados de la cooperación con Estados Unidos en seguridad. Los decomisos mensuales de fentanilo en la frontera sur estadounidense bajaron 67%, los encuentros irregulares en la frontera norte mexicana disminuyeron 97% y se retiraron de circulación más de 35 mil armas, cerca de 80% procedentes de Estados Unidos. La Comisión Nacional de Energía estableció nuevas reglas para definir la vigencia de permisos en hidrocarburos. Los plazos podrán alcanzar 30 años para actividades como transporte de productos y almacenamiento, mientras que la comercialización tendrá un máximo de 2 años. El objetivo es dar certeza jurídica y considerar la inversión y el tiempo de recuperación de cada proyecto. La jefa de gobierno de la Ciudad de México, Clara Brugada, presentó su segundo informe y entregó 4 iniciativas, entre ellas propuestas sobre rentas justas, educación inicial y cultura cívica. Afirmó que no aumentará el impuesto predial en 2027 y que se eliminarán las multas por pagos atrasados. También reportó que 748 mil personas salieron de la pobreza entre 2020 y 2025. Empresarios hoteleros del Caribe mexicano rechazaron el aumento de 17.8% al derecho de no residente. Beatriz Tinajero, presidenta de la Asociación de Hoteles de Cozumel, advirtió que encarecer la llegada de turistas sin mayor inversión en promoción, seguridad e infraestructura podría restar competitividad y afectar empleos. El INEGI reportó que México recibió 3.768.784 turistas internacionales en agosto, una caída anual de 0.5% y el fin de 10 meses de crecimiento. Aunque los visitantes que llegaron por avión disminuyeron 6.5%, los ingresos turísticos aumentaron 7% hasta 2.409 millones de dólares. El Fondo Monetario Internacional urgió a los gobiernos a reducir déficits y deuda pública. Rodrigo Valdés, director del Departamento de Asuntos Fiscales del organismo, advirtió que la deuda mundial se aproxima a 100% del Producto Interno Bruto. Además, el rendimiento de los bonos gubernamentales a 10 años del Grupo de los 7 subió más de 110 puntos base entre febrero y septiembre, elevando los costos de financiamiento y la presión sobre las finanzas públicas.
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tal? ¿Cómo están? Muy buenos días. Bienvenidos a Bitácora de Negocios. Yo soy Mario Maldonado y me da muchísimo gusto saludarlos. Hoy que es jueves 15 de octubre del 2026. Estamos transmitiendo en vivo como todas las mañanas aquí en el Heraldo Radio tempranito. Gracias a todos y a todas.

0: por conectarse a nuestros bitácores de confianza, de corazón, que están con nosotros al pie del cañón todos los días, de lunes a viernes, en estas frecuencias del Heraldo Radio, el club de las 6 de la mañana. Arrancamos a esa hora con toda la barra informativa de esta estación, con las voces, el resumen directo, nos vamos a los temas importantes, después nos damos un tiempo para saludarnos, para recordar las redes sociales y escuchar un poquito de música por ahí de las 6:10, 6:11. Y bueno, pues hoy que es jueves 15 de octubre, además quincena, ¿no? Así que se está acabando el año, el mes de octubre, ya vamos a entrar después a la recta final del último bimestre del año, pero antes pues pasaremos por el Día de Muertos o el Halloween, que algunos lo celebran, sobre todo en el norte del país, en el centro también, no quiere decir que no necesariamente, pero más es una tradición del norte, más pegado hacia los Estados Unidos. Pero bueno, el Día de Muertos, que es tan emblemático para muchos lugares del país, para las familias mexicanas y sobre todo también para el turismo. Hay mucho turismo extranjero y doméstico que va a los lugares emblemáticos del país a celebrar este famoso Día de Muertos, que bueno, pues es entre finales, ¿no? Entre finales de octubre, principios de noviembre. Formalmente es el 2 de noviembre, pero las festividades comienzan desde finales de octubre. Así que bueno, pues muchas gracias, les decía, por escucharnos. Un saludo a quienes nos están escuchando en vivo por la 98.5 de FM aquí en la capital del país y en el Valle de México. Y también saludamos a la República Mexicana, al interior de la República Mexicana. Nos escuchamos en varias latitudes. Saludamos a Jalisco, a Nuevo León, a Campeche, a Nayarit, en fin, a todos los estados donde hay estaciones hermanas del Heraldo Radio, por supuesto, a todo el país y donde sea que nos estén escuchando, en cualquier punto del país o del mundo, a través de la radio por internet, en las plataformas de radio por internet, en la página heraldodemexico.com.mx, en las Alexas, donde sea que nos estén escuchando, por supuesto, también en el transporte, en los coches, yendo a la oficina, al gimnasio, a cualquier lugar donde estén yendo o donde nos estén escuchando, les mandamos muchísimos saludos y les recordamos las redes sociales y el WhatsApp para que se pongan en contacto con nosotros si así lo disponen. Va el WhatsApp 55 21 13 0 350, las redes sociales, allí me encuentran como Mario Maldonado en Facebook y en Instagram, y en mi cuenta de X, arroba Mario Mal, también en las redes del Heraldo Radio. Así estamos, arroba Heraldo Radio en todas las plataformas. Bueno, música, un poquito de música de los Cranberries, que ayer, por cierto, alguien, ya nos dio tiempo de leer ese mensaje, pero alguien nos ponía que no, que los Cranberries ya están de flojera, que ojalá cambiemos la música. No, bueno, hay que darle espacio un poquito, está bien la nueva música y un poco las temáticas que traemos, pero los Cranberries creemos que vale la pena escucharlos por lo menos una semanita aquí en Bitácora de Negocios. Ya les habíamos dicho que tiene que ver con su aniversario, el aniversario de lanzamiento de su segundo álbum de estudio, uno de los más famosos de esta banda irlandesa, que se publicó este álbum en 1994. Y es que a propósito de esto, estamos escuchando canciones de los Cranberries. Esta que escuchamos de fondo se llama Dreams, publicada en septiembre de 1992. Fue el sencillo debut de esta agrupación con su álbum Everybody Else Is Doing It, So Why Can't We? Ese es el nombre de su primer álbum de los Cranberries, esta canción escrita por Dolores O'Riordan y Noel Hogan. Así que bueno, pues la estaremos escuchando hoy y ya mañana cerramos con la música de los Cranberries. Vámonos ahora, vámonos con los temas importantes, con la información de lo que está sucediendo en México y en el mundo, el análisis de mucho de lo que ya escuchamos en las voces y en el resumen. Para empezar, el pleno de la Cámara de Diputados aprobó ya en lo general y en lo particular la Ley Federal de Ingresos, con una reserva para hacer universal los estímulos para grandes empresas deudoras. Esto que comentábamos, ¿no?, de la presidenta Sheinbaum, ¿se acuerdan que la presidenta habló esta misma semana en el festejo, en la celebración de los 50 años del Consejo Coordinador Empresarial? Allí reveló la presidenta Sheinbaum esta propuesta para el SAT, para Hacienda, sobre que pues van a condonar deuda, más que deudas, no, las deudas no propiamente hablando, pero sí los intereses, los recargos de las empresas que tengan deudas fiscales. Al parecer habló de personas físicas y morales la presidenta, es decir, también las personas que tienen ahí alguna deuda, algún crédito fiscal con el SAT, con el fisco mexicano, que puedan ponerse al corriente sin importar el monto del adeudo o los ingresos pues de la empresa, sino que será universal este asunto. Pues vamos a ver en qué acaba, si realmente aumenta la recaudación, pero la presidenta lo propuso y dispusieron en la Cámara de Diputados de lo dicho por la presidenta. En total, esta ley federal de ingresos prevé recaudar 10.6 billones de pesos para el próximo año. Pues sí, entre impuestos, entre cobro de derechos, entre los ingresos petroleros, las empresas del Estado, en fin, todo eso tiene que ver con la ley de ingresos, no solamente son los impuestos, que es la parte más relevante para el Estado mexicano en términos pues cuánto está recaudando, de cuánto espera recaudar el gobierno mexicano. Así que bueno, ayer el canciller Roberto Velasco, por cierto, estuvo compareciendo en el Senado de la República. Pues no le fue tan mal, pues, ¿no? Más o menos logró sortear. Me parece que es bien articulado Roberto Velasco en sus comentarios, en sus defensas, pues, ahí de la política exterior, de los asuntos espinosos con Estados Unidos, a pesar de que, pues, sí le tundieron algunos legisladores del PAN, sobre todo Marco Cortés, lo cuestionaron, pues, sobre esta relación con Estados Unidos, el tema del TEMEC, que no logró negociarse para extenderse 16 años, el asunto de Rocha Moya, que no lo han extraditado, extraditado, no lo han detenido, como lo pidió el Departamento de Justicia de los Estados Unidos, con fines de extradición, por presuntos nexos con el crimen organizado. Bueno, habló también de esto, se salió por la tangente, la verdad, de todo Roberto Velasco. No puede decir mucho porque ahí quien manda pues es la presidenta Sheinbaum, y tal vez ahí también algo de lo que queda del expresidente López Obrador, de funcionarios, de Palenque, o de la política, ¿no? De la política exterior, sobre todo hablando de los Estados Unidos. Así que, bueno, el ex embajador, hablando de Estados Unidos, el ex embajador de ese país en México, Ken Salazar, regresó ya a México, vino de vuelta a México para presentar este libro Fronteras, que ya anteriormente había generado pues mucha polémica. Dice el embajador, que el ex embajador, pues, que la relación siempre fue buena con López Obrador, que después se rompió, pero que con Sheinbaum nunca, nunca fue mala, nunca rompió esa relación, entre otras cosas. De eso ha hablado Ken Salazar. Está pues al tope también la crisis del IMSS, en particular, que se le han sumado varios sindicatos, pero pues en particular, ¿qué va a pasar con Zoé Robledo? Por cierto, el titular del IMSS, ya se hizo la encuesta, votó el 60% de los trabajadores y ganó el no, según las cifras pues más recientes que se han publicado. Los trabajadores y jubilados del IMSS reportaron irregularidades además en esta consulta sobre el aumento salarial, pero bueno, pues ganó el no, el aumento salarial de 6.8%, que está pues descompuesto entre 2.9% al sueldo tabular y 3.9% en el concepto de ayuda de renta, y bueno, pues son prestaciones. En fin, vaya crisis la que se ha gestado alrededor de el tema de la salud. Y bueno, le vamos a entrar a todos estos temas y muchos otros hoy aquí en el programa. ¿Qué tal lo de Clara Brugada, por cierto, que va a inaugurar, o ya pues planteó, más que inaugurar, planteó una nueva Universidad Autónoma de México, en términos de un nuevo campus, ¿eh? No es que la quiera cambiar de fondo a la UNAM, pero sí anunció un nuevo campus. Interesante todo esto. Le vamos a entrar a los temas, quédense con nosotros de aquí hasta las 7, 6:21. Vámonos con Roberto Aguilar.
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0: Roberto Aguilar ya está con nosotros, mi querido Robert, ¿cómo te va? Buenos días.
2: ¿Qué tal, Mario? Me da mucho gusto saludarte a ti y a todos nuestros amigos. Pues está ajustándose las bolsas a nivel global, comenzando justamente por Corea. Y es que comenzaron a crecer las preocupaciones sobre las expectativas de las empresas tecnológicas y especialmente las de la inteligencia artificial por dos temas. El primero tiene que ver pues con una mayor presión, porque estas empresas han acudido de manera muy importante a los mercados de deuda globales, y bueno, pues con un tema de aumento de las tasas a nivel global, pues esto estaría afectándoles también, sobre todo porque hay una expectativa, o porque la expectativa más bien de retorno de o generación ya de flujo positivo, pues no es tan inmediata. Y otro de los temas también es que justamente en los días, la semana pasada, el presidente de Estados Unidos eliminó esta opción que tenían justamente las empresas de tecnología, básicamente, de pues traer mano de obra del exterior. Y bueno, pues ahora pues está cancelando esta visa verde y bueno, obligando a las empresas a que justamente contraten pues talento en Estados Unidos, el cual no hay. Y esto, bueno, pues hoy el presidente de Microsoft está advirtiendo que estas restricciones de la tarjeta de residencia podrían perjudicar al sector tecnológico estadounidense. Y bueno, también subió a 40% la probabilidad de la nueva alza de la tasa o de las tasas de la Fed antes de que finalice el año, en diciembre, luego del dato de inflación que fue mayor a lo esperado. Aquí lo platicamos justamente sobre esta expectativa, que bueno, pues sí, fue 3.7% por arriba de lo del mes de agosto, y hay una incidencia muy importante sobre el tema de los combustibles. Y bueno, también hablando de impactos en los precios, fíjate que destaca que los precios de los juguetes en Estados Unidos se dispararon previo a la temporada navideña, esto por el impacto de los aranceles y la guerra de Medio Oriente. Ayer, justo cuando se dio a conocer el dato de la inflación, ya posteriormente se dio un análisis, y bueno, pues lo que más subió fue justamente los juguetes. Así es que los efectos de esta tregua comercial que firmó China y Estados Unidos, pues se verán hasta el siguiente año. Así es que hoy, por lo pronto, pues los estadounidenses seguirán pagando o van a tener que pagar precios más altos. Y por otro lado, el secretario de Economía, Marcelo Ebrard, advirtió de una negociación más compleja del T-MEC, pero dijo que hasta el momento la posición de Estados Unidos pues ha sido favorable. Insiste que las revisiones anuales del acuerdo no amenazan su continuidad, y el tipo de cambio en 18.51 pesos por dólar.
3: Vámonos a una pausa y regresamos con más aquí en Bitácora de Negocios.

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3: ¿Qué pasaría si la tierra bajo tus pies temblara dos veces en menos de un minuto? Eso ocurrió el 24 de junio en el norte de Venezuela, 6 de la tarde con 4 minutos. Sismo de 7.2. Treinta y nueve segundos después, otro de 7.5, más fuerte, sin tiempo para bajar unas escaleras.
4: 5:33, presten mucha atención porque hace pocos minutos se registró un sismo con epicentro en Morón, en Venezuela, que se sintió también aquí del lado colombiano.
3: Al día siguiente, el conteo. Casi 200 personas fallecidas,
5: más de 1.500 heridas,
3: 250 edificios dañados. Los sismólogos le llaman doble evento sísmico. Dos sismos de magnitud parecida, separados por segundos, prácticamente en el mismo punto. El Servicio Geológico de Estados Unidos reportó que la potencia indica una interacción compleja de rupturas bajo la superficie. Y hay otro riesgo añadido. Sismos de esta magnitud cerca de la costa pueden detonar tsunamis.
5: Olas que viajan a la velocidad de un avión.
3: La zona no es nueva en esto. Desde 1900, 5 sismos mayores a 7 han sacudido el norte de Venezuela. El epicentro fue al sureste de Yumare, justo donde empujan dos placas, la del Caribe contra la sudamericana. ¿Pero por qué tiembla? Mira un mapa mundi. África y Sudamérica encajan como piezas de rompecabezas. Eso notó Alfred Wegener hace más de un siglo. Propuso que todos los continentes alguna vez estuvieron pegados en uno solo, Pangea. Lo criticaron. ¿Qué fuerza podía mover masas de roca tan grandes? La respuesta estaba adentro de la Tierra. El calor del interior genera corrientes en el manto que empujan las placas. Se mueven centímetros por año. Lento, pero cuando la tensión acumulada se libera de golpe, tiembla. Ahora bien, el peligro principal no es el movimiento, sino el estado de las construcciones. La ciencia ya sabe dónde tiembla. Lo que no puede decir es cuándo ni con qué fuerza. Por eso construir bien marca la diferencia. Viviendas, puentes, tuberías de agua, todo pensado con normas que soporten. En una región sísmica, hasta cómo trazas las tuberías de agua o las líneas eléctricas puede hacer la diferencia entre un daño reparable y una emergencia. Revisar lo que ya está construido, reforzar, planificar con criterio sísmico. Eso también salva vidas. En México lo vivimos en 1985 y en 2017.
5: Sabemos lo que un sismo le hace a una ciudad.
3: Tenemos alerta sísmica, tenemos reglamentos de construcción, simulacros. La pregunta es si los aplicamos con el rigor que se necesita. Venezuela nos recuerda lo que ya deberíamos tener grabado. La tierra se mueve. Siempre se ha movido. La pregunta no es si va a temblar, es si estamos listos cuando pase. Con información de la doctora Nayeli Ruiz Rivera, del Instituto de Geografía, y del doctor Arturo Iglesias Mendoza, del Instituto de Geofísica, ambos de la UNAM. Un guión de Leonardo Santiago, con información del portal Ciencia UNAM. Les saluda Mónica Genis.
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0: Ya estamos de regreso con más aquí en Bitácora de Negocios, 6:30, 31 minutos ya, tiempo del centro de México. Muchas gracias a todos y a todas por seguir con nosotros aquí en estas frecuencias del Heraldo Radio. Saludos a quienes nos escuchan en Jalisco por la 100.3 de FM en Guadalajara. Saludos al Monterrey, Nuevo León. Nos escuchamos allá por la 99.7 de FM en Durango, en Oaxaca, en Chiapas, Tamaulipas, en Nayarit, en el sur de los Estados Unidos, en Texas, en Brownsville, en McAllen, y por supuesto, a quienes nos escuchan en la radio por internet, en cualquier punto del país o del mundo, y a quienes nos siguen, si no, después en el podcast. Ahí está el podcast disponible también, si no nos pueden escuchar en vivo, para que no se pierda nada de Bitácora de Negocios ni de la barra del Heraldo Radio. Que nosotros arrancamos con mucho gusto en punto de las 6 de la mañana. Saludos al club de las 6 o de las 6:30 si se vienen conectando apenas con nosotros aquí a estas frecuencias, al Heraldo Radio, a nuestros bitácorers de confianza, a quienes les recordamos las redes sociales y el WhatsApp, porque ahora vamos a leer los mensajes que nos envían por acá o los saludos. 5521-130350, ese es el número de WhatsApp. Allí les contesta y recibe Jesús Espinosa sus mensajes, y de todo me filtra, groserías y todo. Nada, no se crea, nunca, nunca. Nuestra comunidad bitácorer, que además de ser muy fiel, es muy respetuosa y muy, muy amable, pues, ¿no? Muchas gracias. Les recuerdo también las redes sociales, en mi cuenta de X, arroba Mario Mal, en Facebook y en Instagram, ahí estoy como Mario Maldonado, en las redes del Heraldo, en las redes del Heraldo Radio, que son así, arroba Heraldo Radio en Facebook, en Instagram y en X, o en las del Heraldo Media Group, el Heraldo de México, que despuesito de aquí nos vamos a hacer televisión al canal 8 de la TV abierta y en todas las plataformas también de el sitio del Heraldo y de las redes sociales. Y regresamos escuchando esta de los Cranberries, que se llama Dreams, de su primer álbum de estudio, de los irlandeses de Cranberries, de 1992. Fue de hecho el sencillo debut, les decía, de esta agrupación, y la verdad es que es una gran canción, ¿no?, para debutar. Yo creo que por eso pues también se le empezó a tomar muy en serio a esta banda irlandesa. Esta canción la escribió la vocalista, eterna vocalista de los Cranberries, Dolores O'Riordan, que falleció en el 2018, decíamos, ¿verdad, Jesús Espinosa? En el 2018. Pero bueno, dejó un buen legado musical. Les decía que ayer, por ahí alguien, no recuerdo, a ver si ahorita que vamos a leer los mensajes, nos ponían que ya se escuchan muy viejitos los Cranberries, pero es como los de los 70s y los Beatles, ¿no? Para no irnos tan lejos a otra agrupación, pues también podrán escucharse ya pues algo anticuados. Bueno, no, anticuados no es la palabra, yo creo. Pues ya no actuales, pues, o sea, ¿no? Con la música nueva, pues los ritmos, el rock, etcétera, es distinto, y no se diga de otros géneros, pero pues son clásicos, ¿no? Creo que es eso. Se convierten en clásicos todas estas canciones. En fin, pero bueno, respetamos ahí todo lo que nos pongan y con mucho gusto por acá pasamos esos mensajes. Que también ayer se nos quedó por ahí algún mensaje que voy aquí a rescatarlo del WhatsApp que nos pusieron ayer. Ayer. A ver, Jesús Espinosa nos decía. Creo que se nos quedó el de Alejandro Torres, ¿no? Que nos hablaba de que nos saludaba el equipo de Bitácora de Negocios. Creo que México tiene grandes oportunidades para atraer inversiones, pero es fundamental ofrecer certeza jurídica, mejores condiciones para que las empresas crezcan y generen más empleos. Pues sí, tal cual es lo que piden todas las empresas. Certidumbre jurídica, que es básicamente que se respeten contratos, acuerdos, que no se cambien las reglas del juego. Por ejemplo, en temas fiscales, hace rato que hablábamos con los temas fiscales o regulatorios, o sea, sin previo aviso o sin considerarlos, pues, ¿no? En cambios de leyes, regulaciones, normatividades, etcétera. Eso es la certeza jurídica. Y bueno, las condiciones, pues, si se les pueden dar beneficios para abrir plantas, para instalar empresas, oficinas, construcción, todo eso, ¿no? Obviamente, pues como decía José Medina Mora en estos festejos de los 50 años del Consejo Coordinador Empresarial, que se haga pues con respeto a la legalidad, por supuesto, que es lo primero, con respecto al medio ambiente, ¿no? Y por supuesto, pues a los trabajadores, ahora que está el tema del IMSS, por ejemplo, ¿no? Tiene que haber todo ese esa armonía, ¿no? Entre patrones, entre trabajadores y entre autoridades, que son las que regulan los sectores, las industrias. Así que, bueno, muchas gracias, Alejandro. También nos dice por acá, Grandma, así, Grandma. Buenos días desde Guadalajara, me dice Chucho. Yo creo que es un apodo, bueno, el diminutivo de grandmother, ¿no? De abuela o abuelo. Bueno, grandfather, grandmother, en caso de grandma. Bueno, nos dice, buenos días desde Guadalajara, atenta al programa. Saludos y muchas gracias por escribir. También Igual Carranza nos dice, buen día, excelente música, recuerdos de mi juventud, gracias por la elección. Gracias, Igual. Pues sí, eso decimos también, de mi niñez casi que tengo que decir yo. Saludos, nos escriben por acá ellos en WhatsApp y en X también tenemos por acá bastantes saludos. Alex Méndez, Jaime Carrillo, María Elena Cano Ruiz, que nos pone por acá, me gusta, en el post del programa. Muchas gracias y muchos saludos. Mariel del Bosque, buenos días. Y la respectiva tacita de café. Jorge también, a ver, Jorge nos pone buenos días, pero no me pone su apellido, pero bueno, saludos, Jorge. Rodolfo Contreras nos dice, productivo jueves, sonreír causará impuestos, para allá vamos con esta administración. Bueno, sí se le está cargando mucho el tema fiscal a los contribuyentes cautivos, que es lo que siempre decimos, ¿no? Cuando no se amplía la base de fiscal, ¿no? De contribuyentes, pues es solamente te puedes ir con los mismos y pues a recortarles el tema de las deducciones, ¿no? Como lo que está pasando con el ISR, o a cobrarles pues los créditos fiscales, los adeudos, o lo que pues considera el gobierno, en este caso la autoridad fiscal, que nos está pagando correctamente. Bueno, Roberto Varela nos dice, buenos días al Club de las Seis, los que decían que sin corrupción alcanzaba para todo, hoy ya se acabaron el dinero entre corrupción, negligencia e ineptitud, y ahora buscan desesperados de dónde sacar más dinero. Bueno, saludos, gracias Roberto. Arezali Beltrán, saludos, buenos días. No va a pasar nada con las protestas de los trabajadores de la salud con un líder charro de Morena. Muchas gracias. Berta Molina también nos saluda por acá. Baruch Doñez, Felipe León López, en fin, muchas gracias a todos y a todas por sus mensajes. Roberto Martínez Vara, Héctor Castro, muchas gracias a todos y a todas por sus comentarios. Hacia el final del programa leemos algunos más. 6:39, vámonos a otra cosa.
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0: Vamos a platicar con Gerardo Flores, como todos los jueves. Mi querido Gerardo, ¿cómo estás? Ayer que nos vimos, por cierto, en la nochecita, nos saludamos por allá, dijimos mañana al pie del cañón en el programa, y aquí estamos. Mi querido Gerardo, buenos días, ¿cómo te va?
2: Exactamente, Mario, muy buenos días. Un saludo para ti y todo el auditorio.
0: Igualmente. Oye, pues el deal del año, ¿no? El que se anunció esta semana, que es la adquisición de AT&T, esta empresa de capital estadounidense que le batalló en el mercado de las telecomunicaciones, en la competencia con con el grupo Carso, bueno, más bien con América Móvil, ¿no? Que es parte del grupo de Carlos Slim, con Telcel y en fin, y bueno, Movistar, que tampoco pues logró levantar el vuelo. Y bueno, se anunció esta venta de por $2,000 millones, participan el grupo Televisa, Infintech Holdings de David Martínez. A ver, cuéntanos cómo se va a reconfigurar el mercado de las telecomunicaciones en México con esta operación muy relevante, Gerardo.
2: Pues mira, yo lo que te diría en primer lugar es que pues se configura un jugador que va a tener presencia en todos los segmentos de las telecomunicaciones, ¿no? En el segmento móvil, segmento de banda ancha fija y móvil, en el segmento de video, ¿no? Y bueno, el segmento de telefonía de voz, que pues es un servicio que prácticamente ya no tiene la importancia de antes, pero bueno, son servicios que se prestan a través de las redes y en este caso, Televisa con esa adquisición, pues se convierte en el segundo operador de servicios de telecomunicaciones de México por mucho, el segundo más grande por mucho, ¿no? Los que le seguirían son Total Play y Megacable, ¿no? Con esta adquisición, si no me equivoco, Televisa representará en términos de ingresos alrededor del 23% del mercado. Total Play y Megacable, por ejemplo, pues están abajo de 10% en números, creo que del alrededor del 7 y 5% respectivamente, ¿no? Obviamente tenemos un operador que es el líder, en este caso América Móvil, uh-huh, que tiene más del 50% del mercado, pero bueno, esa sería la configuración en términos de servicios de telecomunicaciones. En el segmento móvil, pues desde luego está la marca Telcel como la que es el que tiene el liderazgo. En este caso AT&T pues ocupa el segundo lugar. Ahí pues se integrarán los servicios de AT&T y de Easy Móvil, ¿no?
0: Sí.
2: Y bueno, pues AT&T a la vez se beneficiará de las sinergias que tendrá con pues la muy extensa red de fibra óptica de Easy, ¿no? Y Vestel.
0: Entonces, sí.
2: Creo que es una muy buena transacción que además se da en un contexto en el que se está viendo a nivel mundial como un operador como Starlink pues está entrando con, digamos, con ímpetu a la prestación de servicios móviles y pues lo que requiere son jugadores consolidados, ¿no? En este caso que como el que se está conformando aquí, que pues, es una empresa que tiene infraestructura para dar servicios móviles apoyada en una gran infraestructura de servicios fijos, ¿no? De fibra óptica.
0: Sí. Pues muy importante, ya veremos ahí todos los filtros que tienen que pasarse de las autoridades, de competencia, de regulatorios, de telecomunicaciones y el alcance que tendrá este superanuncio. Oye, por otro lado, la presidenta Sheinbaum firmó ya un decreto para obligar a las plataformas digitales a retirar contenido que promueva violencia. ¿Qué opinas de este tema? Porque hoy se habla ya mucho de regular también redes, ¿no? Digitales, redes sociales, contenidos, que algunos pues podrían pasar por censura, otros no, otros tienen, digamos, un fondo mucho más legítimo. Supongo que este tema del control de las cosas que se ven ahí violentas o que se suben a las redes. ¿Pero qué opinas? Porque pues siempre el tema de las libertades, ahí hay una línea muy delgada, ¿no?
2: Así es. Y en este caso también creo que hay que hablar de la eficacia, ¿no? Este decreto pues me parece que es un... O sea, la motivación es una motivación genuina que es muy válida, ¿no? Generar entornos seguros para los niños y adolescentes. Pero pues yo te diría que el decreto, pues para empezar, es un decreto, pues lamentablemente hay que decirlo, es cojo, porque pues no lo habían anunciado así, que no contendría sanciones, por ejemplo. Entonces ya el hecho de que pues no tenga sanciones por incumplimientos, pues implica una ausencia de eficacia, porque no hay el incentivo no fuerte para que obviamente cumplas todo lo que se te exige. Y luego pues hay unas disposiciones, por ejemplo, les obligan en este caso a implementar mecanismos confiables y seguros para identificar la edad de las personas usuarias de sus servicios. Dichos mecanismos no deberán limitarse a la autodeclaración de las personas usuarias para la acreditación de la edad. La verdad es que no sé cómo le vayan a hacer las plataformas para de cumplir con esto, ¿no? O sea, normalmente una plataforma te pregunta, oye, tú eres, te advierte que el contenido es para mayores de 18 años o que ese contenido no puede ser consumido por menores de edad y generalmente pues tú tienes la responsabilidad como usuario de decir la verdad, eres o no de tal edad, ¿no? Pero aquí los obligan a que tengan mecanismos que no sean autodeclarativos. Entonces, habría que ver, me preocupa que terminen orillando más bien a las plataformas pues a exigirle a las personas que se identifiquen con credencial de lector, ¿no? para comprobar si sí son o no mayores de edad, y eso pues implica ya otras cosas, que es empezar a recolectar datos personales, por ejemplo, ¿no?
0: Sí, sí.
2: Entonces,
0: sí.
2: Es una motivación genuina, pero creo que pues no tiene mucha, no tendrá mucha eficacia. Ya lo advirtió el gobierno de la presidenta Sheinbaum, esto es como un primer paso, después estarían pensando en reformar la ley. La verdad es que yo creo que lo van a terminar haciendo, pero me preocupa los alcances que podría tener, como dices tú, sobre todo en el término de libertades de las personas, ¿no?
0: Sí, sí, sí. Muy bien, pues lo estaremos dando seguimiento y gracias como siempre, mi querido Gerardo, te mando un abrazo, buenos días.
2: Un abrazo, Mario, espero que no andes desvelado.
0: No, aquí andamos. Muy bien, al pie del cañón, que estés bien.
2: Muy bien.
0: Buen cierre de semana, querido Gerardo, que síganlo en las redes sociales a Gerardo Flores R, y también escribe en El Economista. Vámonos a las historias empresariales.
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0: Sobre este tema que platicamos con Gerardo, de qué va a pasar, pero con AT&T, con los trabajadores, con las líneas, ya se ha posicionado al respecto de esto AT&T, en lo que se lleva a cabo, se consuma la operación de venta a este grupo conformado por Televisa, por Bernardo Gómez Alfonso de Angoitia y Fintech Holdings de David Martínez. Bueno, nos platica de todo este asunto Jesús Espinosa.
3: Casi 13,000 trabajadores de AT&T México cambiarán de grupo corporativo una vez que se concrete la venta de la compañía a Grupo Televisa y Fintech Holdings. Operación pactada por $2,000 millones y prevista para el primer trimestre de 2027. Mónica Aspe, directora general de la Telefónica en México, informó a sus colaboradores que permanecerán bajo la estructura de AT&T Inc. hasta que concluya la transacción y se obtengan las autorizaciones regulatorias correspondientes. La futura organización todavía está por definirse. La empresa no ha detallado cómo se integrará el personal a la nueva estructura ni si habrá modificaciones en las condiciones laborales. Al cierre de 2025, AT&T México reportó 12,995 empleados, quienes recibieron alrededor de 460,000 horas de capacitación durante ese año. La operación también tiene implicaciones para la cadena de suministro nacional. 92% de sus proveedores son mexicanos y casi 91.5% del presupuesto de abastecimiento se destinó a empresas locales. Por ello, la transacción no solo involucra a los trabajadores, sino también a compañías que suministran bienes y servicios para mantener las operaciones de la telefónica.
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0: Vamos a platicar con Odrasir Barquera, quien es director general de la Asociación Mexicana de la Industria Automotriz, la AMIA. ¿Cómo estás, Odrasir? Buenos días.
4: Muy bien, Mario, muchas gracias.
0: Gusto en saludarte. ¿Cómo ves, cómo va todo el asunto del T-MEC, que más que el acuerdo en su conjunto, todas estos aranceles, las reglas con las que está funcionando actualmente la industria nacional en términos de su política exterior o de cómo funciona el comercio con Estados Unidos en particular, que es nuestro principal socio comercial, y también los datos de producción recientes que tuvieron por ahí pues baches, ¿no? Cuéntanos, por favor, cómo está el sector.
4: Bueno, una pregunta muy amplia que daría para muchas horas, pero como sabes, traemos un cóctel bastante complicado como industria, con la imposición de los aranceles, ya más de año y medio que hemos tenido esta carga, y al mismo tiempo, pues el proceso de revisión del tratado, en donde uno de los grandes temas de las pláticas, pues es evidentemente el nuestro, de la industria automotriz. Efectivamente, como dices, en septiembre tuvimos un mes complicado. En septiembre tuvimos una baja del 15% de producción respecto de septiembre del año pasado y de 11% de exportaciones. Y eso en el agregado del año nos está dejando más o menos en una baja como de 2.5% y de 1.5% respectivamente.
0: Sí.
4: Con la baja que ya habíamos tenido en 2025. Y esta baja de estos dos años, que es la primera vez que tenemos dos años de baja continua, pues evidentemente están relacionados con la carga arancelaria. Entonces, ese tema es prioritario, así lo hemos platicado con el gobierno de México, lo tienen muy claro y nos han estado apoyando mucho, pero evidentemente el panorama no es sencillo. Y es en ese contexto que además, como parte de la revisión, pues estamos preocupados por las pláticas relacionadas con reglas de origen. Como sabes, sí, las reglas de origen o los requisitos en general de origen del T-MEC pues son los más estrictos del mundo para la industria automotriz. No hay otro tratado que tenga estos requisitos. Y por eso la Corte, la Comisión de Comercio Internacional de Estados Unidos, en el mandato que tiene de hacer una revisión bienal de las reglas de origen, ayer tuvo las audiencias públicas y ahí fue donde participamos diciendo pues no podemos hacer esto más restrictivo, porque entonces sí, pues la industria de todo Norteamérica va a perder competitividad.
0: Uh-huh. Que sí es la intención, ¿verdad?, de Estados Unidos, que en toda esta revisión que va a la cuarta ronda, ¿no?, de negociaciones y demás, se fortalezca ese tema de las reglas de origen o del contenido no regional. O sea, si hay porcentajes pues ya que están ahí sobre la mesa, ¿no?, de incrementos.
4: Mira, ha habido muchos puntos alrededor de este tema. Nosotros lo que hemos estado buscando que entiendan es que ya el aumento que hicimos...
0: Sí, de ya Telecan, no se puede estirar más la liga, ¿no?
4: Exacto, o sea, ya fue mucho. Ahora, ¿dónde sí? Pues en ver cómo vamos fortaleciendo las cadenas de suministro de la región para depender cada vez menos de Asia y particularmente de China. Y ese es donde debería estar enfocada la discusión, pero con una característica. Tiene que ser de manera integral y entendiendo que este es un proceso gradual, que no va a ser de inmediato, y que hay cosas que puedes traer rápido, que hay cosas que vas a tardar un tiempo, y hay cosas que no vas a poder traer porque no tiene sentido, ¿no?
0: Uh-huh. Sí. ¿Cómo está este tema de la cuarta ronda de negociaciones y demás? ¿Cuándo se concluye? ¿Qué es lo que están esperando como industria en términos de lo que resta del año, de tener ya más certidumbre sobre todo eso?
4: Pues mira, para nosotros la prioridad es que haya o la eliminación o una reducción significativa de los aranceles, porque la carga está ya teniendo un impacto muy grande en nuestras empresas. El proceso pues sigue en las pláticas bilaterales, todavía no hay una fecha para restablecer la cuarta ronda que iba a pasar en septiembre.
0: Sí.
4: Evidentemente pues ya los tiempos de las elecciones de Estados Unidos están viniendo encima, entonces pues... Vamos a ver cómo logran restablecer esa cuarta ronda, ¿no?
0: Uh-huh. Bueno, pues vamos a estar al pendiente y en comunicación, como siempre, si nos permite, Odrasir Barquera, director general de la MIA. Muchas gracias y muy buenos días.
4: Un abrazo, gracias.
0: Un abrazo, hasta pronto. Bueno, pues con esto ya entramos a la recta final del programa. Saludamos por acá en X a Memo Colín, que nos escribe por acá. También Isaac Zagorín, muchas gracias por sus comentarios, por sus mensajes, y en el WhatsApp nos dice por acá Fernanda Castillo: me encantó que esta semana recordaron a The Cranberries, sus canciones me transportan a otra época, gracias por incluirla en Bitácora de Negocios. Muchas gracias a todos y a todas por haberse conectado este jueves con nosotros aquí a Bitácora de Negocios. De verdad que, como siempre lo digo, es un gustazo. De verdad que un honor y un placer poder compartir de 6 a 7 o casi de 6 a 7 la mañana de lunes a viernes con todos y todas ustedes, nuestros bitácores de confianza. Se quedan con Sergio Sarmiento y Lupita Juárez en estas frecuencias de El Heraldo Radio. Nosotros vamos a la televisión, al canal 8 de la televisión abierta, a las noticias de la mañana, y nos escuchamos aquí mañana tempranito a las 6. Muy buenos días.

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0: Son las 7:07 de la mañana con un minuto. Hoy es jueves 15 de octubre de 2026. ¿Escuchó usted bien? Jueves de quincena. Yo soy Sergio Sarmiento y quiero darle a usted la más cordial bienvenida a El Heraldo Radio. Lo invito a quedarse con nosotros para estar bien informado, también para pasar un rato agradable. Nos gusta darle a usted el lado amable de la noticia. Y bueno, pues ayer se llevó a cabo la votación en el sindicato del Seguro Social, el sindicato nacional. Todavía no hay resultados definitivos. Los disidentes dicen que han ganado ellos con un no al contrato firmado, el contrato promovido por Rafael Olivos, el secretario general del sindicato. Estaremos al pendiente de esta situación. Hubo protestas ayer por parte de algunos de los miembros disidentes de este sindicato. Y bueno, pues habrá que ver exactamente qué pasa con esto. Por otra parte, lo que le puedo decir es que la propia presidenta de la República, la presidenta Claudia Sheinbaum, calificó como oportunistas a los partidos políticos y organizaciones civiles que se sumaron a las movilizaciones de los disidentes del Sindicato Nacional de Trabajadores del Seguro Social. Mucha información la que está surgiendo allá precisamente en el IMSS y en el sector salud. Guadalupe Juárez, muy buenos días.
1: Hola, ¿qué tal? Qué gusto saludarte, Sergio Sarmiento. Buenos días para ti, amigos. ¿Cómo están? Muy buenos días. Bienvenidos a la información. A ver, Colegio de Bachilleres Plantel 5 Satélite en Tlanepantla anunció que este jueves se reanudarán las clases presenciales luego de que el pasado 2 de octubre personas no identificadas agredieron a integrantes de la comunidad estudiantil. Así que, bueno, tome nota, hoy sí va a haber clases, se reanudan ahí en plantel 5 de Satélite, Colegio de Bachilleres. Y por otra parte, a pesar de las duras críticas y cuestionamientos de la oposición, el canciller Roberto Velasco estuvo ahí en la comparecencia que tuvo en el Senado, destacó la protección a los connacionales en el mundo, el avance en materia de seguridad en la frontera con los Estados Unidos, principalmente con incautaciones de fentanilo y armas, y salió bien librado, es lo que dice nuestro sacapuntas esta mañana. Y el PT vuelve a echarle en cara a Morena su apoyo y le dice nuevamente que sin su ayuda no hubiera logrado la mayoría en el Congreso o el triunfo en 12 gubernaturas. Pese a esto, su coordinadora en el Senado, Giovanna Bañuelos, quien por cierto aspira a gobernar Zacatecas, dijo que sigue el diálogo para lograr una gran alianza para la Cámara de Diputados, Estados y Municipios. Está poniendo intenso todo este tema.
0: Pues hay mucha disputa interna. Ya cuando llegan las candidaturas, ya sabes que cambian las reglas, cambian las cosas. Dijeron que iba a ser por encuestas. Pues en algunas, al parecer, ha habido encuestas, en otras no hubo encuestas o no se hizo caso a las encuestas. Total que el dedazo.
1: No les han gustado en muchos también, estados también.
0: Oye, pero además las ocultaron y bueno, sí, finalmente lo que estamos viendo son dedazos.
1: Con Giovanna Bañuelos y decía que, sí, bueno, pues están ahí con esta mesa de negociación con Morena, quien reconocen todo el trabajo que se ha hecho. Sin embargo, pues no está de lado que se esté platicando con otros partidos, en el caso de Zacatecas concretamente, con Movimiento Ciudadano. Así que, pues a ver.
0: Son las 7:05. Vamos a un resumen de la información más importante. Este miércoles se realizó la consulta del Sindicato de Trabajadores del Seguro Social a través de 670 unidades electorales instaladas en las 37 secciones sindicales. Hay una propuesta de aumento que es la avalada por el liderazgo del sindicato de 2.9% de incremento sobre el salario tabular y 3.9% en prestaciones.
1: El Centro Federal de Conciliación y Registro Laboral informó que con corte a las 19 horas la consulta registró una participación preliminar de 282,000 personas en los 670 puntos de votación, por lo que pues están viendo que cerca del 60% de los trabajadores del IMSS estuvieron ahí ejerciendo pues el voto.
0: El Movimiento Nacional de Trabajadores, integrado por la disidencia del Sindicato Nacional de Trabajadores del Seguro Social, se declaró victorioso tras la consulta del incremento salarial. dijo que de acuerdo con datos de sus observadores, la base del IMSS rechazó rotundamente los acuerdos alcanzados a sus espaldas. Vale la pena señalar que todavía no hay resultados oficiales.
1: Además, el Movimiento Nacional de Trabajadores exigió al sindicato presentarse ante las autoridades institucionales y la Secretaría del Trabajo a fin de reiniciar la renegociación del convenio salarial con un incremento digno no menor a 10% y acorde a las necesidades reales de los trabajadores.
0: Por segundo día consecutivo, los trabajadores del sector salud realizaron protestas en varios estados del país. En la Ciudad de México se reportaron concentraciones frente a las oficinas del IMSS Bienestar en Avenida Insurgente Sur.

0: es un sesgo. No sé, la verdad no, no, que cada quien saque sus conclusiones, pero pues sí, hasta ahí me quedo para no seguir, porque estábamos en
1: meterlo
0: ya
1: entonces
0: en periodo electoral, ¿no?
1: Esto es lo que dice la presidenta Sheinbaum, quien además pidió a la Comisión Nacional de Derechos Humanos realice una investigación sobre las denuncias de tortura contra jóvenes detenidos durante la protesta por agua limpia en Jalisco para identificar quién ordenó los abusos y sancionar a los responsables.
2: Y vamos a escuchar este audio, Sergio.
1: Sí, es un audio de Rafael Olivos, el secretario del Sindicato Nacional de Trabajadores del Seguro Social.
3: Concluimos un ejercicio de participación democrática y transparente que esta dirigencia decidió convocar para escuchar directamente la voluntad de las y los trabajadores sobre la propuesta de revisión salarial 2026. Los resultados son claros. La mayoría de quienes participaron decidió no aprobar la propuesta salarial.
2: Bueno, la mayoría decidió no aprobar la propuesta salarial que
1: ya
2: se estaba planteando,
1: ya es un reconocimiento,
2: efectivamente,
1: general.
2: Ahí está la información oficial, ganó el no, y bueno, pues de acuerdo con lo que estaban señalando los trabajadores, desde las movilizaciones rechazaron este incremento salarial, y después en esta votación que se celebró desde el día de ayer, finalmente se da a conocer este.
1: Morena, Hagamos Futuro y el PT en el Congreso de Jalisco exigieron la destitución del secretario de Seguridad del Estado, Juan Pablo Hernández González, por la represión policial en la protesta del domingo pasado por el derecho al agua limpia.
2: En su conferencia de prensa, la presidenta Sheinbaum señaló que el cierre de la causa penal contra el excomisionado del Instituto Nacional de Migración, Francisco Garduño, por el incendio que dejó 40 muertos en Ciudad Juárez, corresponde a una decisión judicial.
0: Pues es lo que determinaron los jueces, y son una investigación muy profunda de las responsabilidades de cada persona, y es lo que determinaron los jueces.
4: ¿Se va a buscar otra investigación? ¿Se va a hacer algo más a partir de...?
0: No, se hizo una investigación, se hizo durante el periodo del presidente López Obrador, la reparación de daños, todo lo que tenía que ver con las víctimas y la investigación de las responsabilidades. Y esto es lo que determinó el juez.
1: La Asociación Nacional de Magistrados de Circuito y Jueces de Distrito expresó su indignación por la decisión del Tribunal de Disciplina Judicial de dar vista a la Fiscalía General de la República sobre el caso del juez federal Sergio Alberto Cigales Obrador Garrido, quien en noviembre de 2025 fue acusado por la presidenta Sheinbaum de liberar a delincuentes en Colima.
2: En su regreso a México para presentar su libro Fronteras, mi lucha por una América unida, el ex embajador de los Estados Unidos, Ken Salazar, hizo un llamado a reforzar la seguridad y la cooperación regional, combatir el narcotráfico, atender la migración y preservar la integración comercial mediante el T-MEC.
1: La audiencia de seguimiento del proceso penal que enfrenta Ovidio Guzmán López, el hijo de Joaquín El Chapo Guzmán, en los Estados Unidos, fue nuevamente aplazada. Ya no sé ni cuántos aplazamientos se han registrado. Según un documento del Tribunal Federal del Distrito Norte de Illinois, la audiencia se va a llevar a cabo ahora el 14 de abril de 2027. Al parecer, pues están llevando a cabo ahí negociaciones. Eso es lo único que puedo pensar, porque se ha aplazado esto una y otra vez.
2: Por otra parte, el secretario de Relaciones Exteriores, Roberto Velasco, compareció ante el Senado como parte de la glosa del segundo informe de la presidenta Sheinbaum. El funcionario rechazó que la negativa de México a extraditar al gobernador de Sinaloa con licencia Rubén Rocha Moya y al senador Enrique Insunza haya afectado las negociaciones comerciales con los Estados Unidos.
5: T-MEC es un tratado trilateral, pues naturalmente que al ser un tratado trilateral, pues yo me preguntaría qué relación tiene Canadá con estos temas de extradiciones que son por su naturaleza bilaterales. Y por supuesto también que en estos temas que mencioné de aranceles que ha implementado Estados Unidos, pues son temas globales que se han implementado a todos los países. Entonces, pues es a todas luces evidente que aunque uno quisiera mezclar los temas, que son en realidad

0: decisiones que el gobierno de Estados Unidos ha tomado como resultado de un cambio en su política comercial global.
1: El secretario de Economía, Marcelo Ebrard, tuvo una reunión de trabajo con las comisiones de Economía Social y Fomento al Cooperativismo y de Economía, Comercio y Competitividad de la Cámara de Diputados para revisar los avances en las negociaciones comerciales con Estados Unidos y mantener la coordinación en torno al Plan México.
2: Con 331 votos a favor, 118 en contra, la Cámara de Diputados aprobó en lo general la Ley de Ingreso de la Federación, la cual considera para 2027 ingresos por 10.6 billones de pesos, de los cuales 9.16 billones serán ingresos presupuestarios y 1.7 billones serán de deuda.
1: No crea que nos estamos endeudando para realizar inversiones productivas. Nos estamos endeudando con deuda nueva para pagar la deuda vieja que ya se está venciendo. La mayoría en San Lázaro aprobó una reserva para establecer un estímulo fiscal del 100% en la eliminación de multas, recargos y gastos de ejecución derivados de créditos fiscales de grandes contribuyentes. El coordinador de Morena, Ricardo Monreal, señaló que esta medida no representa una condonación de impuestos.
3: No hay condonación de impuestos, porque una condonación es un beneficio por el cual los impuestos que debían pagarse conforme a las leyes tributarias se reducen o quedan sin efecto. No es el caso. Lo que aquí estoy planteando es que se pague el impuesto. Es más, es una condición sine qua non el pago del impuesto para que obtengan beneficios como las multas, los recargos, los gastos de ejecución.
1: Bueno, vale la pena señalar que así se hacía antes, ¿no? O sea, se cobraban las multas y los recargos, pero solía haber una negociación entre las empresas, sobre todo para evitar la quiebra de las empresas, porque usualmente las multas, recargos y gastos de ejecución eran mayores que el impuesto que se debía. Quien lo quitó fue Andrés Manuel López Obrador y dijo que hacía esto por razones de justicia social. Pues ya se lo echaron para atrás.
2: Bueno, pues ahí está la información, lo que dice Ricardo Monreal. Oye, y con 322 votos a favor y 115 en contra, el Pleno de la Cámara de Diputados aprobó pues estas reformas a la Ley del Impuesto sobre la Renta que limitan las deducciones y las amortizaciones de pérdidas fiscales.
1: Pues significa un aumento de impuestos para muchas empresas. A pesar del rechazo de la oposición, el Pleno del Senado aprobó la Ley General para el Fortalecimiento y Armonización Catastral, la cual homologa trámites catastrales mediante la creación del Plan Nacional Catastral, el Plan Nacional Registral y una plataforma nacional administrada por la Agencia de Transformación Digital y Telecomunicaciones, que se está convirtiendo pues en el verdadero instrumento de poder de esta administración.
2: Bueno, escucha usted esta información que es importante. El diputado de Morena, Víctor Hugo Lobo, el presidente de la Comisión de Reforma Electoral, retiró del orden del día para este jueves su propuesta. ¿Sabe usted cuál es la propuesta? Anular las elecciones cuando haya una cobertura informativa indebida por parte de los espacios informativos o noticiosos. ¿Cómo la ve?
1: ¿Y quién va a decidir?
2: ¿Quién decide, no? Que, a pues ver, sí. A mí no me gustó cómo cubriste esta información,
1: no
2: cómo
1: me gustó
2: cubriste
1: cómo
2: esta campaña,
1: Heraldo,
2: cómo la cubrió.
1: Y como perdí, vamos a anular la elección.
2: Perdí, ¿saben qué? Se anula. ¿Saben qué? Entonces, a repetir la elección.
1: Se lo echaron para atrás, ¿eh?
2: Oye, pero qué bueno.
1: Pues
2: qué bueno,
1: es que era una de esas
2: absurdo,
1: medidas que...
2: Absurdo.
1: Bueno, la jefa de gobierno de la Ciudad de México, Clara Brugada, acudió este miércoles al Congreso Capitalino para presentar su segundo informe de gobierno. Aseguró que en la capital del país no va a aumentar el impuesto predial y anunció que en 2027 se eliminarán multas y recargos para quienes tengan adeudos, pues vale la pena no pagar, ¿no? Para,
2: híjole.
1: Si no tienes que pagar multas y recargos.
2: ¿Y yo que pago siempre en enero?
1: No, pues yo creo que hay que ver que nos conviene no pagar.
2: Híjole.
1: Bueno.
2: Bueno, seguiré pagando de todas formas, Sergio. Soy una ciudadana cumplida, ¿qué le vamos a hacer? Oye,
1: qué bueno que ayudas a los que no son cumplidos.
2: Ni modo, así es esto. El gobierno de Guerrero suspendió las clases en toda, pero sí es un incentivo, ¿eh? Es un gran incentivo para que te jinetees la lana y luego pues ya te quitan los recargos y te quitan las multas, y bueno, pues mientras tú ya te hiciste guaje un año. El gobierno de Guerrero suspendió las clases en toda la entidad para este 15 de octubre debido a las fuertes lluvias que se esperan por el paso de Trudy, que hace unas horas se intensificó ya a huracán de categoría 1.
1: El gobierno de Baja California informó que ya suman 8 las personas muertas, 4 de ellas menores de edad, a causa de los remanentes de la tormenta tropical Rachel en el municipio de Ensenada.
2: La Comisión Nacional del Agua informó que el huracán Simón se debilitó a tormenta tropical mientras continúa su desplazamiento frente a las costas de Jalisco.
1: Desde el Hospital Gemelli de Roma, el Papa León XIV envió un mensaje de agradecimiento a los fieles católicos por las muestras de apoyo y las oraciones tras su operación de pulmón.
2: Te voy a dar una nota, pero por favor, no.
1: A ver.
2: No, te exasperes ni vayas a hacer esto.
1: No.
2: Tú tranquilo, ¿eh?
1: Yo tranquilo.
2: Bueno, ahí te va. Con 3 goles en los últimos 10 minutos del partido, el Real Madrid vino de atrás para vencer 4-3 a la Roma en la jornada 2 de la UEFA Champions League. Por su parte, el Real Betis.
1: Primero, felicidades, Ángel, porque estaban 3-1 abajo. Estaban 3-1 abajo los del Real Madrid. Y después, a ver, aquí deberíamos tener fanfarrias. A ver, fanfarrias ahora. Y en la siguiente
2: bueno, necesitamos. Bueno, tú haz las fanfarrias.
1: Eso es.
2: Ahí está, a ver. El Betis venció 3-2 al Porto con gol de penal de Isco al minuto 84.
1: Gracias, maestro Osvaldo. Ahora, algo, por favor, un poco más triste. Viene una nota que está dedicada a nuestro compañero Alan. Los cerveceros de Milwaukee, los malvados cerveceros de Milwaukee, que se pusieron a meter jonrones cuando nadie les llamaba a que hicieran eso, y que dominaron en el bateo a Shohei Ohtani, vencieron 6-2, escuchó usted bien, 6-2 a los favoritos y bien amados Dodgers de Los Ángeles en el tercer juego de la serie de campeonato de la Liga Nacional. Con este resultado, los angelinos sumaron su tercera derrota consecutiva y quedó casi eliminada de la postemporada. Aunque no nos olvidemos que en un juego, allá no sé ni en qué año fue, en una serie de campeonato de la Conferencia Americana, los Medias Rojas de Boston terminaron derrotando a los Yankees de Nueva York después de ir perdiendo 3-0. No sé en qué año fue hace mucho tiempo, pero es la única vez que ha ocurrido, pero los fanáticos de los Dodgers dicen que va a ocurrir otra vez en el 2026.
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1: Cuando hicieron el milagro los Medias Rojas fue en 2004. Alan de inmediato nos da toda la información y Dave Roberts, el actual coach de los Dodgers, estaba jugando con los Medias Rojas. Pero
2: qué bueno que nos está coachando.
1: Sí, ¿verdad? Mejor vamos con la frase del día. He traído arrastrando el cadáver de Héctor, que entregaré a los perros para que lo despedacen cruelmente, y degollaré ante tu pira a 12 hijos de troyanos ilustres por la cólera que causó tu muerte. Aquiles, así le dijo a Patroclo en la Ilíada, canto 23.
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1: ¿Qué estaríamos, Lupita, sin la sapiencia en el béisbol de Alan, Hernández.
2: Entre muchas otras que también...
1: Sí, la verdad es que... Sí, le sube el agua a la azotea al muchacho,
2: las,
1: ¿verdad?
2: ¿Cómo? Oye, desde la lomita de las responsabilidades ahí, sí las batea muy bien.
1: Bueno, pero a ver, vamos a la... A las preguntas, ya sabe usted que somos preguntones. ¿Ya es el sistema de salud pública de México mejor que el de Dinamarca? Sí, nos contestó 6.1%. No, 91.9%. No sabemos, 2%. Recibimos 1,487 votos.
9: La que sigue, por favor.
1: Claro que sí, mi muy estimado maestro Osvaldo, al cual también le sube el agua a la azotea, me consta, lo he visto. Ya coloqué mi cuenta.
2: Ay, me da miedo porque nos vayan a contestar.
1: ya coloqué en mi cuenta personal de X, @SergioSarmiento, la siguiente pregunta. ¿Deben los gobiernos municipales subir el impuesto predial? Sí, nos dice 8.1%, no 88.9%. No sabemos, 3%. En una hora llevamos 297 participaciones. Y Guadalupe, vamos a una pausa y regresamos.
2: Me parece muy bien, maestro.

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5: Auditorio del Heraldo. Les informo que se registra afluencia moderada y circulación constante de trenes desde las terminales en las líneas 1, 2, 4, 5, 6, 8, 12 y A. Las líneas 3, 7 y B operan con afluencia alta. Para atender la demanda de personas usuarias, se mandan unidades vacías a las estaciones de mayor concentración. Personal del sistema se encuentra en puntos estratégicos para agilizar la circulación, así como el ascenso y descenso de las y los usuarios. Recuerden que la información puede cambiar por eventualidades en el servicio. La red se encuentra ofreciendo servicio en todas sus estaciones. Y para garantizar su seguridad y la de todos los usuarios, les recomendamos respetar la línea amarilla de seguridad. Esta línea indica el límite seguro para abordar y descender de los trenes, ayudando a prevenir accidentes y caídas. Continúen informados en nuestras redes sociales oficiales, @MetroCDMX. Reportó Ana Moreno para El Heraldo Radio.
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0: Bueno, parece que aquí puro colombiano, ¿eh? Hay que ser colombiano para que te elija el pueblo bueno y sabio. Estamos escuchando a Sebastián Yatra, cantante, compositor, actor colombiano, nacionalizado español. Nació en Medellín el 15 de octubre de 1994. Está cumpliendo 32, ¿no? Sí, 32 años es lo que está cumpliendo.
1: Chavito.
0: Sebastián Yatra. Y yo... pues me iré a mi casa a escuchar los clásicos de Cole Porter en interpretaciones de Ella Fitzgerald y de Sarah Vaughan. Bueno, pues así es esto.
1: Así es esto, mi querido Sergio. Nosotros disfrutando. Esto se llama Tacones Rojos, ¿eh?
0: Ah, muy bien. Es como Tacones en el Armario.
1: De Sebastián Yatra.
2: No,
0: Bueno, muy bien.
1: Cualquier oportunidad es buena, ¿verdad? Vámonos a los mensajes. Buenos días, Sergio, Lupita. En redes sociales circula un video en el cual exponen trabajadores del IMSS en Morelia, Michoacán, cómo están colocando colchones nuevos en las camas por la posible visita de la presidenta. Sorpresa, igual como pasaba con el viejo PRI. Soy José Ricardo García Camarena del Estado de México. José Ricardo, no creo que la presidenta, si esto se está llevando a cabo, pues no tenga información.
0: Dice otra persona: que tengan excelente día. Solo para mencionar que la designación sustituida de candidatos no es un dedazo, se llama entendimiento premonitorio de asignación directa por dedo índice de la intención de nombramiento del pueblo bueno y sabio. Ah, ya estoy entendiendo, ya entendí. Soy Elías Salinas, un fuerte abrazo y ya huele a viernes.
1: Efectivamente, ya huele a viernes, pero antes vamos con más información. Fíjense que les decíamos, les adelantábamos que la Cámara de Diputados aprobó en lo general la Ley de Ingresos 2027. Vamos a platicar con Alfonso Ramírez Cuellar, vicecoordinador de la bancada de Morena en la Cámara de Diputados. Alfonso, ¿cómo estás? Qué gusto poder saludarte esta mañana.
3: Lupita, muchísimas gracias. Hola. Pues sí, hace algunas horas tuvimos la votación en lo general y en lo particular, y en estos días aprobamos Ley Federal de Derechos, también reformas a la Ley del Impuesto sobre la Renta, y finalmente un presupuesto de ingresos tributarios de aproximadamente más de 9 billones de pesos para cubrir los gastos que vamos a realizar los 12 meses del próximo año de 2027. Es una de las decisiones más sensatas, más responsables, más sustentables que hemos realizado en materia de recaudación y de reducción del déficit. Así lo reconocen todas las calificadoras y también los organismos internacionales, porque hay disciplina, no hay ingresos inventados, sino que tienen fuentes ciertas, sustentables y sostenibles. Entonces, pues esta es la gran noticia de hace algunas horas para tener ingresos superiores a los 10 billones de pesos que gastaremos en el 2027.
0: Hay un incremento en la deuda de 1.7 billones de pesos. En realidad las calificadoras sí han mostrado preocupación, y de hecho estamos viendo, a pesar de que México tiene grado de inversión, que pues estamos pagando más por nuestra deuda de la que paga Guatemala, por ejemplo, y en parte esto se debe a la preocupación del incremento de la deuda. ¿Qué opinan?
3: Bueno, muy buenos días, Sergio. Buenos días, Alfonso, pues
0: siempre la, es un gusto.
3: Igualmente, aquí lo que tenemos es una deuda manejable. Estamos alrededor de los 54% del producto interno bruto.
0: Llegar a 55, estaba a 48 hace unos...
3: Esta es una de las deudas en relación al PIB más bajas de los países de la OECD y también pues de muchos países de América Latina. Es una deuda manejable porque más del 85% está en moneda nacional. Este es un cambio importante, con tasas fijas, con plazos largos, pero además con ingresos y con incrementos recaudatorios que nos van a permitir sufragarla. Quiero yo decir que al momento de estar viendo y analizando el paquete de gasto presupuestal, nos encontraremos con un incremento muy importante en materia de inversión física en infraestructura, que se sostiene principalmente con esta contratación de crédito de financiamiento que vamos a hacer, si el Senado aprueba lo que aprobamos los diputados, que vamos a realizar el próximo año. Entonces, es algo manejable. Tenemos dificultades, como todos conocemos, de ingresos, de déficit, de una precariedad en la recaudación, pero creo que no tenemos una situación de emergencia, pero hay que tener muchísimo cuidado, actuar con una gran responsabilidad para que esto no se torne más complicado y podamos salir adelante en los proyectos de gasto que tenemos para el 2027 y para el 2030, que son las proyecciones que el gobierno de la República ha hecho.
1: Alfonso, algunos posicionamientos de los partidos que llaman la atención señalaban que se volverá más caro construir, que las rentas y las compras de casa van a aumentar, que si ya era difícil comprar, adquirir una casa, ahora será mucho más difícil, que también se va a perjudicar a millones de mexicanos con este tema de que no quisieron dar reversa al aumento del 20% de los precios de seguros médicos. En fin, ha habido así varios puntos. ¿Qué nos puedes decir de esto?
3: No, lo de los seguros médicos está aún por discutirse en la Comisión de Hacienda. Uh-huh. Es un dictamen que aún no se ha sido votado, posiblemente, y yo tengo la esperanza de que tomemos una decisión que permita el beneficio de muchísimos usuarios y consumidores de los seguros médicos. Entonces, esto hay que estar atentos, lo vamos a hacer para beneficiar a millones de familias mexicanas. En segundo lugar, yo creo que hay grandes noticias en esta ley de ingresos, porque los derechos de los contribuyentes, los beneficios de los contribuyentes son muy altos. Uno de ellos es evitarnos el engorroso proceso judicial, la decisión de fincar créditos fiscales. Hay una autocorrección que es premiada y que antes estaba topada hasta 300 millones de ingresos. Hoy se le quita este límite, de tal manera que los acuerdos entre contribuyente y Servicio de Administración Tributaria no impliquen ni multas, ni actualizaciones, ni recargos, ni nada, sino que tengamos la posibilidad y la oportunidad de pagar el impuesto que ha sido fijado por la ley. En segundo lugar, también hay un régimen de confianza que va a abarcar a un número, un universo mayor, todas las personas físicas que ganan hasta 5 millones, que tienen ingreso hasta 5 millones de pesos, y las personas morales hasta 50 millones de pesos, ya pueden entrar a un régimen simplificado de confianza, los famosos RESICOS, con muchísimas oportunidades, facilidades, en la definición de sus pagos. Entonces, yo creo que es algo muy importante que aprobamos el día de hace algunas horas para sacar esta ley de ingresos de 9,150,000,000,000 de pesos de ingresos tributarios y no tributarios, más el financiamiento, para financiar de manera sustentable, sostenible, muy responsable, el gasto de los siguientes 12 meses del 2027.
1: Muy bien, pues Alfonso, como siempre, agradecemos que puedas platicar con nosotros. Muy buenos días.
3: Al contrario, estamos a la orden, cualquier información del Congreso aquí con mucho gusto.
1: Gracias.
0: Son las 7 de la mañana con 43 minutos y vamos también a otro tema. Se está convocando una nueva movilización para el domingo 18 de octubre en Guadalajara. Es una nueva marcha por el agua en Jalisco. Además, los organizadores están exigiendo la revocación del mandato de Pablo Lemus. Esta sería la segunda megamarcha por el agua en Jalisco. Y bueno, pues tiene esta exigencia adicional, la renuncia de Pablo Lemus. Están exigiendo los manifestantes también sanciones en contra de los policías estatales señalados por presuntos abusos de autoridad y agresiones durante la protesta. La convocatoria está circulando en redes sociales a través de cuando menos tres carteles con diseños distintos. Uno de ellos tiene un fondo rosa y una tipografía que emula la imagen de marca Guadalajara. Un segundo cartel muestra una gota de agua con la figura de una calavera sobre un fondo negro y el texto dice: marchamos por los ríos, marchamos por los injustamente detenidos, marchamos por derecho al agua. Finalmente, una tercera convocatoria pide a la ciudadanía que se manifieste el próximo domingo 18 de octubre a las 11 horas.
1: Bueno, por cierto, que los grupos parlamentarios de Morena, Hagamos Futuro y el PT en el Congreso de Jalisco han exigido la destitución del secretario de Seguridad Estatal, Juan Pablo Hernández González. Vamos a conversar con Tonatiuh Bravo Padilla, presidente del grupo parlamentario de Hagamos. ¿Cómo estás, Tonatiuh? Muchas gracias por tomar la llamada.
2: Muy buenos días, un gran gusto saludarles y un saludo a su público radioescucha.
1: Tonatiuh, a ver, platícanos de esta posición ahí de los grupos parlamentarios sobre la destitución del secretario de Seguridad, y bueno, también tengo entendido que estarían fijando posicionamiento para ver qué pasa con el gobernador, a quien quieren llevar a juicio político.
2: Bueno, nosotros solamente hemos hecho un pronunciamiento en relación al tema del jefe del secretario de Seguridad. El secretario de Seguridad es quien tiene bajo su mando a la fuerza pública, y en este caso concreto, el propio gobernador ha reconocido una serie de excesos, ha reconocido incluso en su propio mensaje que la situación se salió de control, y hemos tenido nosotros una multiplicidad de testimonios de personas, no solamente que fueron objeto de represión ahí en los hechos, sino que una vez que fueron capturados o que fueron aprendidos, que fueron detenidos, no se les puso a disposición de manera inmediata, de acuerdo a los protocolos, sino se les mantuvo en algunos espacios como centros de detención en la propia Casa de Gobierno. Ocurrió esto, y los testimonios de tortura y de golpes por parte de los detenidos, una vez que estos han salido, pues han llamado totalmente la atención de una situación extrema de esta naturaleza. Por ese motivo, nosotros creemos que las investigaciones se deben llevar a cabo, pero debe separarse del cargo al jefe de la policía, es decir, al secretario de Seguridad.
0: Veo por una parte, o veo en los videos, casos de violencia por parte de la policía contra los manifestantes, pero también veo agresiones en contra de los policías. Hay un policía con fractura de cráneo, hay otro que perdió el dedo. ¿Cómo sabemos dónde empieza la violencia?
2: Bueno, yo creo que se prevía desde hace días, semanas, por la inconformidad creciente que había en torno al servicio de agua potable en la zona metropolitana de Guadalajara, y el agudizamiento del problema. Se sabía de la enorme inconformidad. Evidentemente, si va a haber una manifestación dura de reclamo difícil, lo que debió haberse hecho por parte del gobierno, en mi opinión, Sergio, es cómo contenerla, no cómo reprimirla. Hay una diferencia. Y entonces aquí no se tomaron las medidas adecuada para que ello ocurriera, y eso lo reconoce el propio gobernador, señalando que se salió de control. Entonces, todo eso, hay una responsabilidad. Ahora, si hay manifestantes que hicieron violencia y que fueron ahí actuar de manera violenta, evidentemente nadie está pidiendo que se les exima, pero primeramente hay que demostrarlo, porque en muchos de los videos queda claro que las personas que están detenidas no corresponden a las personas que se les está incriminando eso. Y eso es salirse de control el asunto. Ahí es donde está el centro del tema, don Sergio.
1: Tonatiuh, también están pidiendo restitución de derechos, reparación integral del daño, medidas para evitar que estos hechos se repitan. Platícanos más de esto.
2: La gente nos está pidiendo apoyo para atención médica. La gente evidentemente sale con contusiones, golpes en todos lados. Varios de ellos dicen haber sido amenazados cuando los iban a sacar. Entonces temen ir a los servicios de salud de carácter público por las represalias que puedan tener. Entonces también hay pérdidas económicas, hay extravío o pérdida de motocicletas, de vehículos. Entonces se necesita restituirle a la gente pérdidas que tuvo. No estamos hablando nosotros de que se indemnice, pero sí que se atiendan los reclamos de las gentes que salieron perjudicadas, particularmente por las detenciones y la represión o los golpes recibidos en su persona, en su físico.
0: ¿Debe entonces destituirse al secretario de Seguridad del Estado, Juan Pablo Hernández González? ¿Y qué pasa con el gobernador Pablo Lemus? ¿Debe también renunciar?
2: Se ha dicho ya por parte de las autoridades federales y de organismos internacionales que se está procediendo a hacer investigaciones. Sabemos que se ha pronunciado Amnistía Internacional, la Relatora de Derechos Humanos, quienes regularmente publican los resultados de sus investigaciones, y también la Comisión Nacional de Derechos Humanos ha traído el caso, y bueno, creo que nosotros esperaremos queda cuenta estos organismos para en todo caso tomar una posición al respecto.
1: Donatiuh, después de esta exigencia de la destitución del secretario de Seguridad y responsables de la represión de esta manifestación del día 11, ¿han tenido alguna respuesta? ¿Han tenido alguna información?
2: Bueno, este comunicado nosotros lo dimos a conocer el día de ayer, en la mañana. No hemos tenido ninguna comunicación. Nosotros estamos a la espera de que el gobernador, el gobierno del estado, haga una respuesta respecto de esta petición. Hasta ahorita no hemos tenido ninguna.
1: Muy bien, pues muchas gracias por conversar con nosotros. Muy buenos días.
2: Muy buenos días a ustedes y un gran saludo a su público, estimado Sergio.
0: Bueno, y a propósito, Morena está exigiendo también a través de un comunicado junto con este grupo parlamentario Hagamos, otro que se llama Futuro y el Partido del Trabajo, la destitución del secretario de Seguridad y responsables de la represión a manifestantes del 11 de octubre. La presidenta Sheinbaum pidió una investigación a la Comisión Nacional de los Derechos Humanos sobre los actos de violencia que ocurrieron en la manifestación en Guadalajara el pasado domingo. Vamos a escuchar lo que dijo.
4: No puede permitirse lo que ocurrió en Jalisco y lo que denuncias hoy. Además de el uso de chorros de agua, de gases lacrimógenos, el tema de la tortura a los jóvenes es algo que tiene que desaparecer en nuestro país. No puede ser que una fuerza del orden torture a ninguna persona, y menos en una detención. Entonces, tanto en el caso de Jalisco, ayer le pedí a la Secretaría de Gobernación, tiene que hacer una investigación muy profunda la Comisión Nacional de Derechos Humanos. ¿Quién dio la orden? ¿Por qué que entreviste a las víctimas y que haya responsables? ¿Cómo es posible que en el 2026 siga habiendo tortura de policías a jóvenes? Y el caso que mencionas de policías municipales y policías estatales, si tiene que entrar la Comisión Nacional de Derechos Humanos o la propia Fiscalía General de la República, tiene que entrar. Pero no podemos permitir, nosotros que venimos de luchar contra la represión, pues no podemos permitir que en México haya fuerzas del orden que repriman y torturen.
0: Bueno, ahí está la posición de la presidenta Claudia Sheinbaum. Son las 7:53 a.m. Nuestro número de WhatsApp es el 55-2010-9647. Vamos a una pausa y regresamos en los momentos más.

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1: Seguimos escuchando música de Sebastián Yatra. Esto se llama Cristina.
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3: Vámonos a los mensajes. Hola, Sergio y Lupita, soy Mercedes Ávila. Oigan, ¿por qué ahora cada que empieza y termina un programa dicen que es un programa con opiniones y comerciales? Digo, eso es más que obvio, de eso se tratan los programas de radio. Pues sí, pues, es más que obvio, pero hay quienes piensan que pues las
1: bueno, están los lineamientos.
3: Radioescuchas no distinguen y entonces se dieron a conocer estos lineamientos.
1: Sí,
3: ¿no?
1: Hay un decreto del gobierno que impone ciertos lineamientos y que nos impediría expresar nuestras opiniones o tener pues comercialización dentro del programa si no decimos que lo vamos a hacer. Entonces nosotros tenemos que obedecer la ley, que es una ley estúpida, sí, sí lo es, pero pues nosotros tenemos que obedecerla. Incluso constantemente yo dentro del programa muchas veces digo, a ver, vamos a decir que aquí sí damos información, pero también expresamos nuestras opiniones y también, por supuesto, que tenemos comercialización. ¿Y por qué tenemos comercialización? Pues muy sencillo, queremos ser independientes, queremos poder decir lo que queremos, pues tenemos que tener un ingreso y ese ingreso afortunadamente nos lo proporciona la comercialización y gracias a nuestro compañero Juan Carlos Elayeta que ha logrado que este programa esté súper comercializado.
3: Efectivamente, sí. Muchas gracias y
1: Juan
3: a todo
1: Carlos,
3: el equipo.
1: Sí, porque es lo que ellos son, Juan Carlos Elayeta y todo su equipo son los que hacen que nosotros podamos seguir al aire en un programa rentable y en un programa sólido. Eso es lo que podemos hacer. Dice otra persona, buenos días a Sergio Sarmiento y Lupita Juárez. El comienzo para desaparecer al IMSS y al ISSSTE empezó en el año 1997, con el inicio de las Afores. Con 1,150 semanas o más, un empleado podrá jubilarse. También tendrá que tener más de 65 años de edad. El IMSS y el ISSSTE no los va a pensionar ni los atenderá médicamente. Cada quien decidirá con la cantidad que haya reunido en su Afore ir al hospital o médico según sus posibilidades. Atentamente, Luis de Catepec. En realidad, cuando se hace la reforma en 97, es porque o se hacía esa reforma o quebraba el IMSS. No había absolutamente otra posibilidad. Y por supuesto, quienes se pensionaban con las leyes anteriores, con la ley del 73, por ejemplo, pues sí estaban muy beneficiados porque pues los jóvenes les estaban pagando su pensión porque no había absolutamente ninguna reserva. El problema está en que cada vez hay menos jóvenes que estén pagando las pensiones de los que se jubilan.
3: Ana de Zapopan nos dice, buen día, padezco el problema de agua sucia. La exigencia de recibir agua limpia es legítima, pero me consta que las marchas y las exigencias de juicio político al gobernador ya dejaron de ser ciudadanas. Está atrás de esto Morena y sus satélites. Ya no participaré en las movilizaciones porque ya están prostituidas desde Morena y los políticos meten la mano y todo se desvirtúa, es lo que nos comenta Ana desde Zapopan.
1: Y yo le quiero agradecer a la Cali Got que, pues sabiendo de la tremenda derrota que sufrí, casi tan mala como la de los Dodgers de Los Ángeles, me mandó el álbum completo en YouTube de Ella Fitzgerald, que cantando las canciones de Cole Porter, el álbum se llama Night and Day, y ya sé que voy a escuchar, todo el día de hoy voy a estar escuchando canciones de Cole Porter en la voz de Ella Fitzgerald. Pero vamos con otros temas. La presidenta Sheinbaum ofreció a los empresarios pagar sus adeudos fiscales sin recargos. Esto en el marco de su participación en el evento por el 50 aniversario del Consejo Coordinador Empresarial. A ver, José Medina Mora es presidente del Consejo Coordinador Empresarial. Recuerdo que Andrés Manuel López Obrador emitió legislación o emitió un decreto en el que prohibía que se pudieran eliminar los recargos y las multas de adeudos fiscales. ¿Por qué es importante este tema para los empresarios? ¿Cuál debe ser el justo, la posición justa?
4: Buenos días, Sergio, Lupita.
3: Buenos días.
4: Realmente la presidenta Sheinbaum pues tiene esa facultad de emitir este decreto y nos parece una muy buena noticia, porque hay cantidad de juicios que llevan años y que están enmarañados y que no se resuelven de un lado ni del otro. van simplemente acumulando multas y recargos. Cada día pues va aumentando la cantidad que se debe. Por un lado, el gobierno a través del SAT no recibe ese dinero. Por otro lado, las empresas pues siguen gastando

0: y benéfico para las empresas, porque dejarán de gastar en abogados y en los procesos. Bueno, ambas partes gastan en abogados, se limpia la casa, el SAT recibe recursos, las empresas pueden pagar sin multas y recargo y entonces ver para adelante. Nos parece una muy buena medida, porque esto va a limpiar la casa y entonces un ganar-ganar, Sergio y Lupita.
1: José, entonces las grandes empresas y los contribuyentes con adeudos fiscales, ingresos superiores a los 300 millones, ¿van a poder solicitar este estímulo? ¿Así es correcto?
0: Sí, de hecho pueden ya acercarse a la oficina del SAT de grandes contribuyentes para hacer la pues toda la ruta que tienen que seguir con los juicios que han establecido para cerrar precisamente esos procesos y entonces proceder a pagar a partir del 1 de enero, podrán pagar esos adeudos sin multas ni recargos. Fue, digamos, un anuncio que hizo la presidenta Sheinbaum en el marco del 50 aniversario del CCE, como ella lo expresó, un regalo por el 50 aniversario del CCE, y así lo recibimos. La respuesta de las empresas ha sido pues que prefieren pagar y no pelearse. O sea, nadie gana cuando estos pleitos se extienden por años y finalmente pues está discutiendo distintas perspectivas, un criterio diferente de cómo aplicar la ley, pero en el afán de pues cumplir precisamente con la ley. Entonces esto realmente sí a reducir gastos de abogados de ambas partes y ayuda al SAT a recibir esos recursos y ayuda a las empresas a pagar sin multas y recargos. Limpiar la casa, como lo dice el equipo del SAT, nos parece pues una muy buena medida, y efectivamente se pueden acercar las empresas desde ya, grandes contribuyentes, para ir viendo en su caso cuál es la ruta crítica que tienen que seguir para cerrar los procesos que tienen abiertos y a partir del 1 de enero pagar esos adeudos.
2: José, ¿No es esto un incentivo para que, casi un insulto para quienes sí pagaron a tiempo? Esa es la primera parte de la pregunta. Y segundo, ¿no sería mejor que las multas y recargos no fueran tan de extorsión como las que cobra el SAT?
0: Sí, pues mira, es un buen punto el que señala Sergio. Esta es, digamos, dado lo enredado que están muchos casos, una excepción, una única oportunidad, algo que no sucedía hace 13 años y que no creemos que vuelva a suceder. Entonces, el apostarle a que mejor no pago y más adelante me van a condonar multas y recargos, pues es una apuesta que puede durar muchos años, que no creemos que vuelva a suceder en el corto plazo. Entonces, creemos que los contribuyentes que pagamos a tiempo, pues está bien, creo que eso es lo que debe de ser. Muchos de estos casos, Sergio, no es tanto de que no quieran pagar a tiempo, sino que hay un criterio diferente de cómo se aplica la ley en cuanto a cuál es el adeudo que tienen las empresas. Nos parece que el que existan multas y recargos, pues siempre es un incentivo a mejor pagar a tiempo. Y en ese sentido, pues creemos que es una muy buena medida. Desde luego podrán pensar el que ha pagado a tiempo, pues que mejor no hubiera pagado, pero esto sería estar jugando un volado a ver si pudiera darse esta situación. Es una vez en 13 años, creemos que hay que aprovecharlo, Sergio.
1: José, hablabas del aniversario, del 50 aniversario del Consejo Coordinador Empresarial, y bueno, muy importante la presencia de la presidenta. Tú decías, a ver, el CCE no es oficialismo ni es oposición, esto por una parte, y por otra también hablabas de la calificación y del déficit fiscal.
0: Sí, digamos, como institución, el CCE, pues dialogamos desde la pluralidad que tenemos de organismos empresariales de todos los sectores, de todas las regiones del país y de todos los tamaños, y manifestamos ante el gobierno, ante la sociedad, ante los medios, pues cuáles son los puntos que creemos que deben de cambiar en el país para lograr un mejor desarrollo. Y entre esos, Lupita, muy importante este objetivo de mantener el grado de inversión. Y para esto es necesario que siga disminuyendo el déficit fiscal, que se desacelere la velocidad a la que contratamos deuda y que se impulse el crecimiento. De hecho, esta tercera variable, si logramos crecer al potencial que tiene México, se resuelven precisamente los temas de endeudamiento y de

0: déficit fiscal. Entonces, son como tres medidas que tenemos que estar, tres variables que tenemos que estar midiendo con el objetivo de mantener el grado de inversión.
1: José, quiero ir al tema del seguro social. Como tú lo sabes y lo has señalado en alguna ocasión, los empresarios se quejan, y me parece con razón, porque tienen que pagar las cuotas del seguro social, que no son bajas y que para algunas empresas realmente son la diferencia en tener una utilidad y no tener una utilidad. Y sin embargo, cuando sus trabajadores acuden al seguro social, no los atienden, no hay medicamentos, les dan cita en 6 meses o en 8 meses. ¿Cómo se puede resolver este problema? ¿Cuál es la posición de los empresarios del Consejo Coordinador Empresarial?
0: Bueno, en primera instancia, pues señalas un punto muy delicado. Desde el punto de vista de las empresas, del Consejo Coordinador Empresarial, estamos convencidos de que tenemos que cumplir con nuestras obligaciones, y entre ellas está el pagar precisamente por cada uno de nuestros trabajadores, por cada uno de nuestros colaboradores, esa aportación al Seguro Social. Y a cambio de eso, pues lo que esperamos es que reciban una atención adecuada. Esto que comentas, pues va sucediendo cada vez con mayor frecuencia, que uno de nuestros trabajadores, pues le tarden 6 meses en darle una cita para una cirugía, y ya que esté en el quirófano, se tiene que suspender la cirugía porque no hay el instrumental adecuado y se va otra vez a reprogramar otros 6 meses. Nos parece que el servicio que está dando el Seguro Social a los trabajadores de las empresas no es el que debiera ser, de acuerdo con las mismas aportaciones que hacemos las empresas y los trabajadores. ¿Cómo se pudiera resolver? Pues tal vez es momento de repensar un sistema en donde, en lugar de hacer esas aportaciones al Seguro Social, pues se pueda resolver en las instituciones médicas privadas, como sucede en algunas regiones, que pues se han resuelto precisamente con hospitales privados y con atención adecuada, precisamente fondeados por lo que se aporta por parte de las empresas y trabajadores para la seguridad social.
1: José Medina Mora, presidente del Consejo Coordinador Empresarial, siempre es un gusto conversar contigo.
0: Igualmente, Sergio, qué gusto saludarte, Lupita, que tengan muy buen día y un saludo a toda su audiencia.
2: Gracias, hasta luego, muy buenos días. Bueno, y la presidenta Sheinbaum firmó el decreto mediante el cual se obliga a las plataformas digitales a retirar todos los contenidos que promuevan la violencia contra niños y adolescentes, se difunda violencia, abuso o acoso sexual que induzcan al suicidio o lesiones autoinfringidas entre esta población. María del Carmen Fernández es doctora en Ciencias de la Información por la Universidad Complutense de Madrid e investigadora del Observatorio de Medios Digitales del Tecnológico de Monterrey. ¿Qué tal, doctora? Muy buenos días.
3: ¿Qué tal? Buenos días.
2: Doctora, gracias. ¿Piensas que con este decreto, que con esto que se ha acordado ya con las empresas, pueda darse un paso y que se evite la violencia que vemos, este acoso, este abuso, esta situación de discurso de odio, estas actitudes y estas acciones que se llevan a la vida real de niños que violentan a otros, de niños que asesinan a otros?
3: Bueno, es un problema muchísimo más complejo. Yo creo que este decreto ciertamente abre una discusión importante sobre la protección de niñas, niños y adolescentes en los entornos digitales, pero hay que observar otras dimensiones. ¿Qué responsabilidades, por ejemplo, asumen las plataformas? ¿Cómo se implementan estas medidas? ¿Qué efectos tiene sobre la seguridad y también los derechos de los usuarios? Lo importante, pues, es ver con qué mecanismos vamos a contar y que sean transparentes para evaluar sus resultados, y también considerar que hay desde el diseño ya una responsabilidad de las plataformas, con estos algoritmos de recomendación, con este mecanismo de potenciar este tipo de contenidos, y que también son rentables. Entonces, yo creo que hay que una corresponsabilidad, es un buen paso, pero también hay que tomar en cuenta otras cosas, y también pues la alfabetización mediática.
1: ¿No va a llevar este decreto a una mayor censura por parte de las plataformas? Además, como el castigo es a las plataformas, pues ellas, lo que van a hacer las plataformas es, pues yo, en la duda, retiro, censuro, y así lo hago. Y además veo la redacción y es absolutamente ambigua. O sea, con la redacción por ejemplo, para impedir contenidos de suicidio, pues pueden prohibir el mito de Sísifo de Albert Camus, que habla sobre el suicidio, o pueden prohibir la Ilíada de Homero, porque es un contenido violento. ¿No es preocupante?
3: Sí, claro. Creo que toda medida plantea desafíos técnicos de privacidad, pero también cualquier sistema de moderación requiere criterios claros. O sea, debemos distinguir entre contenidos efectivamente que promueven conductas dañinas de aquellos que informan, por ejemplo, o denuncian o incluso educan sobre ella. O sea, aquí importa muchísimo qué mecanismos se van a utilizar para revisar las decisiones que se toman y que no sea discrecional, ¿no? Que también se procure el derecho a la información y también los derechos digitales de los niños, que también tienen derecho a una vida, una participación de la vida en Internet de forma segura. Y evidentemente, pues, ¿quién va a tomar esas decisiones? Y que no se tomen pues de una manera discrecional cuando se está hablando de otro tipo de contenidos que no necesariamente promueven la violencia. Entonces, creo que los criterios claros es lo que primero se tiene que vigilar.
2: Doctora, ¿qué piensas que debería tener esta ley?
3: Bueno, en principio, pues es un decreto que todavía no implica una ley y tampoco sanciones. Creo que
2: se les dio 30 días, ¿no? Se les dio 30 días a las empresas.
1: Sí, uh-huh. Pero además se les dijo, si no obedeces, te vamos a empezar a sancionar. Sí, eso es lo que dice el decreto.
3: Uh-huh. Así es, pero una cosa es pues proteger los derechos de los niños y las niñas y los adolescentes, y otra cosa es prohibir. La experiencia internacional de regulación de redes sociales pues nos ha enseñado que la prohibición pues no es la solución completa. Y pues ahí tendríamos que añadir otras medidas muy importantes que tienen que ver también con la responsabilidad de la educación, de las familias, de las escuelas, de las universidades. En fin, creo que hay una corresponsabilidad. Tampoco hay una causalidad directa de los contenidos que se obtienen en Internet con pues la generación de violencia o algunas otras cuestiones como la salud emocional de los jóvenes. Entonces creo que se debe de atender desde distintos lugares, no nada más desde la regulación o la legislación.
1: Me preocupa que a ver, el gobierno diga, a ver, yo no censuro, pero tu plataforma censuras. No te doy criterios claros y sin embargo te puedo sancionar si no haces lo que te estoy pidiendo, porque pues el resultado va a ser una censura a destajo.
3: Bueno, eso es lo que esperamos que no suceda, y para eso pues sí se tiene que dar un diálogo, se tiene que analizar con criterios amplios y con mucha transparencia pues qué medidas se van a tomar, y sobre todo el cómo y cómo además se contraponen con un diseño que ya está pues para ello, ¿no? Con estos algoritmos de recomendación que son muy rentables y que de alguna manera eso hace que en Internet pues también ciertos contenidos pues sean más virales que otros, ¿no? La desinformación también es una cuestión que tiene que ver con códigos de ética, con autorregulación de los propios medios digitales. En fin, creo que pues sí es mucho más complejo, y una medida pues no alcanza por sí sola para solucionar un problema que viene pues desde muchos lugares.
2: Muy bien, pues doctora, muchas gracias por platicar esta mañana con nosotros.
3: Gracias a ustedes por el espacio.
2: Es María del Carmen Fernández, doctora en Ciencias de la Información por la Universidad Complutense de Madrid e investigadora del Observatorio de Medios Digitales del TEC de Monterrey.
1: El gobierno del Perú, encabezado por Keiko Fujimori, oficializó este miércoles la designación del escritor y periodista Álvaro Vargas Llosa, el hijo mayor del fallecido ganador del Premio Nobel de Literatura de 2010, Mario Vargas Llosa, como nuevo embajador de Perú en los Estados Unidos. La designación fue ratificada mediante una resolución suprema publicada en el Diario Oficial El Peruano. La resolución se ordenó, en la resolución se ordenó que se extiendan las cartas credenciales y plenos poderes correspondientes al nuevo embajador. La presidencia del Perú agregó que en el marco de esta designación, la presidenta de la República, Keiko Fujimori, sostuvo un diálogo con Vargas Llosa sobre diversos aspectos de la política exterior peruana y la agenda bilateral con los Estados Unidos. Recordemos que Mario Vargas Llosa y Alberto Fujimori, el padre de Keiko, o sea, los dos padres, tuvieron pleitos enormes, fueron contendientes en una campaña presidencial en 1986 y después Mario Vargas Llosa fue uno de los principales críticos de la dictadura de Alberto Fujimori. Nosotros vamos a una pausa y regresamos.
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3: El licenciado Alejandro de Facio, fundador de Grupo Multisistemas de Seguridad Industrial y líder en el sector de la seguridad privada, señaló que los bloqueos a vialidades generan costos muy altos a la calidad de vida, competitividad y desarrollo económico. De acuerdo con el académico César Velázquez, entre marchas y bloqueos en la zona metropolitana del Valle de México se realizan alrededor de 34.5 millones de viajes diariamente. Ahorrar un minuto en cada viaje representa un valor económico cercano a 4.500 millones de pesos al año. Un estudio realizado por el IMCO señala que la congestión vial tiene un costo anual de más de 47 mil millones de pesos en el Valle de México. A nivel nacional, la pérdida per cápita promedio en 2018 era de más de 3.875 pesos. Ante la inacción del gobierno, aquellos que tienen una exigencia que no ha sido atendida tienen como única salida para ser escuchados el bloqueo de vialidades, lo que perjudica a millones de ciudadanos, dijo de Facio.
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0: Ayer se llevó a cabo la votación dentro del Sindicato Nacional de Trabajadores del Seguro Social sobre la propuesta de aumento salarial, que es de 2.9% al salario y 3.9% a prestaciones. El propio líder nacional del sindicato, el secretario general Rafael Olivos, que apoyó la propuesta que se hizo, ha aceptado que los disidentes que proponían el no ganaron finalmente la votación. Este proceso se ha registrado en un momento de deterioro muy importante en los servicios del IMSS. Los empresarios se quejan de que tienen que pagar esta institución, que sale muy cara, pero que está sobresaturada. Hay carencia de medicinas y de insumos médicos y las citas se dan a meses de que se solicitan. Una consecuencia la vemos en la caída de los registros patronales del seguro. Entre diciembre del 2024 y septiembre del 2026 se han perdido, escuche usted, 46.187 registros patronales. Es una pérdida de 4.38%. Al parecer cada vez son más los patrones que prefieren dejar el IMSS y trabajar en la informalidad. Y no sorprende, ¿para qué pagar cuotas elevadas si luego la institución no da atención médica a los trabajadores? Yo soy Sergio Sarmiento y lo invito a reflexionar.
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0: Bueno, pues seguimos escuchando música de Sebastián Yatra. Esto se llama Pareja del Año.
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2: Bueno, y seguimos con los mensajes. Dice una persona de nuestro auditorio: lo que no señala la presidenta es que a Guadalajara llegaron a hacer disturbios camiones desde Veracruz con pancartas de Morena con encapuchados. No, no nos pone su nombre.
0: Sí, yo no tenía esa información, pero pues habrá que revisarla. Dice otra persona: Lupita y Sergio, este problema en Guadalajara no es más que un pretexto para querer quitar al gobernador. Todo está hecho por los innombrables de Morena, que a toda costa quieren apoderarse de Jalisco y ya encontraron algo de qué agarrarse. Soy Esther de Zapopan.
2: Sergio, Lupita, buenos días. Arturo Aguilar, un cariñoso saludo al mejor noticiario de la radio del mundo. Morena es una dictadura corrupta. Muchas gracias, Arturo, por escribirnos.
0: Una noticia que yo creo que a mucha gente le va a dar alegría. Me están confirmando y gracias a, pues, gracias a, pues, a, bueno, a la persona que me está dando la confirmación. Me la mandó a mí en lo personal. Es alguien bastante conocido, pero no le pedí permiso para sacarla. Pero el Papa León XIV acaba de concelebrar una misa en una sala habilitada en la décima planta del Policlínico Gemelli de Roma. Sí, acaba de concelebrar esta misa. Y bueno, pues la verdad es que me manda la información Francisco Javier Acero, el obispo auxiliar de la Ciudad de México, que también me felicita por mi artículo de hoy. Gracias al obispo por leerme y pasarme esta información. A mucha gente, sin duda, le va a dar mucha alegría. El cobro del derecho de no residente a los turistas extranjeros podría aumentar de 983 a 1,158 pesos en 2027. De hecho, ya lo aprobó la Cámara de Diputados, o sea que parece que, bueno, tengo entendido que ya lo aprobó. Me están diciendo aquí que en caso de que lo avale la Cámara de Diputados, vamos a preguntarle a Fernando Gómez, quien es analista de turismo y negocios, ¿cómo está la situación? Fernando, gracias por tomar nuestra llamada. Primero, pensaba que ya se había aprobado esto con la ley de ingresos, pero tú dime cuál es la situación en este momento.
3: Sí, fíjate que están analizándolo todavía, pero hay unas reservas en varios artículos, en varias propuestas del presupuesto mencionado. Creo que este sí va a aplicarse de todas formas, porque ya es inminente la necesidad que tienen ciertos áreas del área de comunicación e infraestructura del país que requieren de presupuesto adicional. ¿De dónde lo pueden sacar? Pues del incremento de los impuestos o de las tarifas o de los servicios. Uno de ellos es este que viene trabajándose desde hace muchos años. El objetivo de este cobro al turista extranjero que ingresa a México era precisamente de obtener fondos para el mismo fondo de promoción turística que desapareció, como bien recordarán, Sergio Lupita, hace algunos sexenios, y dejó de promoverse en cierta medida país hacia el exterior. De modo tal que ahorita se prenden dos focos de alerta. Uno, estamos perdiendo mercado por la falta de promoción turística en el extranjero. Países como o zonas del Caribe nos están rebasando en cuanto a captación de turistas. Un ejemplo claro es el aeropuerto El Dorado en Colombia, que maneja más pasajeros ahora que el propio aeropuerto principal del país, que es el Benito Juárez. El Benito Juárez es el principal captador de turismo extranjero porque es un centro distribuidor hacia todo el país y la región latinoamericana. Obviamente lo utilizan mucho para vuelos de conexión y, sin embargo, sigue bajando el tráfico en México, sigue perdiendo competitividad internacional. Y la segunda es parte de esos recursos que se van a, de este incremento, de este impuesto, esta tarifa, pues va a ir supuestamente destinado a financiar costos del aeropuerto Felipe Ángeles y del Tren Maya, cosa que está lejos del objetivo por el cual fue creado ese impuesto, esa tarifa. En su momento justificado, pero ahora pues estamos haciendo subsidios cruzados de alguna forma, obteniendo recursos de un sector del que estamos abusando, porque obviamente el turista, el viajero aéreo, pues tiene una capacidad financiera, una capacidad económica alta, y es capaz de soportar estos incrementos. Pero ante la suma de estos incrementos con otros impuestos, como la tarifa de uso aeroportuario, los impuestos derivados de la aeronavegación, etcétera, suman ya una proporción increíble de más del 30-35% nada más en impuestos. Entonces, por eso es que está perdiendo competitividad nuestro país ante destinos que están emergiendo como Aruba, Punta Cana, Dominicana, etcétera, que antes eran pues destinos muy, muy focalizados, no eran competencia para México, y ahora, fíjate, nos están arrebatando. Obviamente, uno de los reflejos está en el aeropuerto de Tulum y el aeropuerto de Cancún, nuestros principales destinos turísticos del país, que están yendo a la baja precisamente por el exceso cobro de impuestos y servicios públicos que están generándose en la región desde hace pues un par de años para acá. Los efectos han sido inmediatos, y creo que este impuesto, este cobro, pues seguirá aplicándose de todas formas, pero lo que hay que hacer es que el legislativo también organice o procure la vigilancia y la aplicación estricta de los recursos, porque obviamente estos recursos pues tienen que tener un resultado, y si nada más va a ser financiar proyectos que no han tenido la viabilidad suficiente, pues ¿cuánto tiempo estaremos así sufragando este tipo de servicios? Ese es el inconveniente. Por eso es necesario que haya una estricta vigilancia en cuanto a resultados y la aplicación de los recursos.
2: Fernando, ¿tú crees que esto incentive a que los viajeros que están pensando en venir a México con esto sea suficiente para desalentarlos, para desanimarlos? Hemos visto, y como tú lo decías, cayó la llegada de turistas a nuestro país. Los viajeros mexicanos pues están yendo a otros lados, ¿no?
3: Sí, exacto. Los mexicanos, los turistas nativos, los mexicanos, pues encontramos que hay destinos mucho más baratos en el extranjero. Sale a veces más barato ir a Houston que ir a Cancún o a Veracruz o a Aguascalientes, es decir, o a Colima. Es decir, las tarifas a veces se incrementan porque pues son rutas exclusivas de algunas aerolíneas, y en detrimento de ello pues abusan de las tarifas. Claro, hay una autoridad que les permite ese incremento de costos. Ahí también habría que poner el ojo a detalle, porque pues tiene efectos pues contraproducentes. Y en el otro sentido, en cuanto a los extranjeros, al turista extranjero, pues ellos buscarán otros destinos donde haya menos complicaciones, no tanto la aplicación de excesivas tarifas, sino menos complicaciones en la logística, en los transbordos, en los servicios de los taxis, de los servicios de los hoteles, etcétera. Pero si hay un abuso en cuanto a ese tipo de cobros, pues el turista se da cuenta y prefiere ver qué opciones hay. Y en cuanto a la promoción, pues hay que ver, voltear un rato o voltear la vista hacia las promocionales que están haciendo, la campaña agresiva que están haciendo, muy efectiva, de estos países o estos destinos en el extranjero: Aruba, Puerto Rico, Panamá, Punta Cana, etcétera, que todos sus promocionales en radio, en televisión principalmente, pues están teniendo mucha efectividad, cosa que en México yo no veo más que hace algunos años. Esa campaña insigne que pues era Visit México, no ha habido otra que pudiera destacar o promover nuestros recursos, nuestros destinos, como si lo hacen otros países, Estados Unidos, Europa. Muchos promueven en sus películas, por ejemplo, los destinos de forma sutil, pero muy clara, y pues eso también promueve, o sea, convence visualmente, y uno quiere interesarse por saber más de ese destino. Lo vemos en Italia, en Estados Unidos, Canadá, España, etcétera, y aquí en México, pues definitivamente estamos durmiendo en nuestros laureles.
2: Híjole, bueno, preocupa, pues, ¿no?
0: Sí. Cuando yo estoy fuera del país y veo la televisión, por ejemplo, o incluso redes sociales, veo que se promueven otros destinos, Punta Cana en particular se promueve mucho, se promueven muchos destinos, pero ya no hay publicidad para México. Eso afecta, ¿verdad?
3: Sí, claro, afecta. Claro, en su momento también el manejo de la publicidad por parte del Fondo de Promoción Turística, no obstante que cumplía con una función noble, pero también hubo abusos al interior por parte de algunos administradores, algunos funcionarios públicos, que pues otorgaban estos contratos publicitarios a megagencias y tenían contratos o derramas económicas impresionantes, sin tener tanto la efectividad. Obviamente, lo que había hecho falta en su momento era mejores condiciones para la competencia o la adjudicación de estos contratos, para que fuera más equitativo, más competitivo, y no dárselos nada más a los cuates. Y ahí lo que pasó, pues obviamente fue también la desaparición de ese órgano, precisamente por una cuestión de manejo de fondos, de presupuestos, que se los quitaron a cierto grupo que estaba en el poder y que viene arrastrándose desde entonces hasta el momento. Pero sin embargo, no obstante que nuestros destinos siguen manejando volúmenes importantes de pasajeros, pues hemos, permanecido en la burbuja de confort, porque pues al parecer estamos estables, pero con tendencia a la baja. Es decir, pareciera que se recupera el mercado, pero en realidad estamos perdiendo competitividad. Si nos comparamos en cuanto al crecimiento de otros destinos más cercanos, que sí están teniendo tal efectividad en su promoción.
0: Bueno, pues yo quiero agradecerte, Fernando Gómez, analista de turismo y negocios, el haber conversado con nosotros esta mañana.
3: Como siempre, es un honor para mí y les deseo muy buen día.
0: Gracias. Son las 8:47.
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2: Seguimos con la información. Clara Brugada presentó su segundo informe de gobierno en el Congreso de la Ciudad de México y Cecilia Vadillo es presidenta de la Comisión de Igualdad de Género del Congreso de la Ciudad de México. ¿Cómo estás, Cecilia? Muchas gracias por tomar la llamada. Muy buenos días.
5: Hola, buenos días. Muchas gracias. Saludos a todos.
2: Oye, pues, ¿qué destacas de lo que dio a conocer el día de ayer la jefa de gobierno?
5: Pues la verdad es que estamos muy contentos, muy orgullosos del informe de la jefa de gobierno. Fue un gran éxito. La verdad es que el gobierno de Clara se ha caracterizado por sí profundizar la cuarta transformación en la ciudad, pero también por voltear a ver a zonas que no habían sido vistas o atendidas de la misma manera. Por ejemplo, Iztapalapa, Milpalta, Tláhuac. Es una mujer que desde campaña dijo que pondría los ojos en el oriente de la ciudad y es lo que ha hecho. La realidad es que vemos varios temas muy importantes. Ayer digamos que vuelve a aclarar que no va a haber un aumento en el predial, sino que por el contrario, el siguiente año no habrá multas ni recargos para todas las personas que deben, con el objetivo de que puedan actualizarse, y por supuesto que no habrá recargos. También habla, pues, justamente de cómo no hay que desacreditar el programa metropolitano. Dijo que la Ciudad de México es el corazón de la metrópoli y que por lo tanto tiene esta responsabilidad de planear una metrópoli, de darnos cuenta, le dice a la derecha, abran su visión y démonos cuenta que es necesario planear no solo la ciudad, sino la metrópoli como una urbe integrada y la responsabilidad que tiene la Ciudad de México. Recalca también que desde 2018 hemos logrado una reducción de más de 500,000 de personas que superan la pobreza en nuestra ciudad. Por supuesto, las obras, ha invertido muchísimo en infraestructura, más de 57,000,000,000 de pesos tan solo en este año, las 9 utopías que se han inaugurado y las 12 que vienen. Este domingo se inaugura una nueva. Algo muy relevante es el tema del nuevo plantel de la UNAM. Se plantea la construcción de un nuevo plantel de la Universidad Nacional Autónoma de México, algo que no había sucedido en 50 años y que le va a brindar la posibilidad a más de 20,000 estudiantes de poder acceder a la educación superior en la UNAM. Luego, por supuesto, que las nuevas iniciativas que presenta, que también son iniciativas muy, muy pertinentes y necesarias, por supuesto, la más importante a mi manera de ver es la ley de rentas, porque en esta ciudad tenemos un problema de gentrificación, tenemos un aumento de rentas desmedidas en algunas zonas como la Cuauhtémoc, Miguel Hidalgo, donde las rentas pueden incrementar en un año hasta el 50%. Entonces, se plantea la ley de rentas, la ley de justicia cívica, que es una demanda también ciudadana importantísima. ¿Cómo garantizamos, por ejemplo, un problema que es muy común, pues que las personas dejan las heces de los perros en las calles, ¿no? Y eso es un tema de justicia cívica, o las personas que toman en las calles. En fin, hay una gran problemática que tiene que ver con justicia cívica y hoy se plantea una reforma gracias a la jefa de gobierno. Otro tema que le importa mucho a la sociedad, pero sobre todo a los jóvenes, el tema del bienestar emocional. Cada vez vemos muchos problemas de salud mental y hoy se plantea el derecho al bienestar emocional como un derecho constitucional en la Ciudad de México, lo cual nos va a ayudar pues a atender las problemáticas de salud mental. En temas de animales, pues también tenemos el refugio público para animales más grande de América Latina. Y bueno, el metro, que es un tema también súper importante, la inversión de 48,000,000,000 de pesos en el metro es la inversión más grande en la historia de nuestra ciudad. Vimos ya que se terminó la línea 1, se está empezando la renovación de la línea 3 y se arreglaron muchas estaciones de la línea 2, destaco la de Auditorio, que es preciosa, y también la de el Zócalo. Por supuesto que el Mundial, como la Ciudad de México fue un ejemplo a nivel nacional e internacional de ser una sede mundialista, la verdad es que pues fuimos referente de Estados Unidos, Canadá y del resto de las ciudades de nuestro país. Entonces destacamos eso y cierro con lo que también es más importante para nuestra ciudad, el tema de la seguridad. Somos y estamos a punto este año de ser el año más seguro en 20 años. Estamos viviendo en este momento el octubre más seguro en 20 años, pero así ha sido cada mes. Hay unas reducciones muy importantes que son igual ejemplo para el resto de nuestro país. 53% de menos homicidios dolosos desde 2019, 62% de menos de delitos de alto impacto y 55% menos de robo de vehículo con violencia y menos 48% de homicidios, es decir, 48% menos de feminicidios, perdón. Entonces, la verdad es que es un saldo muy positivo el que tenemos el día de hoy, muchas acciones, pero muy, muy relevantes para la ciudadanía.
2: Pues Cecilia, muchas gracias por esta información.
5: No, pues muchísimas gracias por escucharme.
0: Gracias, son las 8:53, vamos a una pausa.

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10: Estirarse al despertar ayuda al cuerpo a pasar del descanso al movimiento. Después de varias horas en una misma posición, los movimientos suaves permiten activar músculos y articulaciones, reducir la rigidez y recuperar la movilidad. Los estiramientos también favorecen la circulación y preparan al cuerpo para el día. Realizarlos lentamente puede mejorar la flexibilidad, reducir la tensión muscular y generar una sensación de relajación y bienestar. Convertirlos en un hábito también puede ser especialmente útil para las personas que pasan muchas horas sentadas, realizan actividad física con frecuencia o suelen despertar con sensación de rigidez. Bastan unos minutos de movimientos suaves para activar el cuerpo antes de comenzar el día.
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16: ¿Cómo están ustedes? Buenos días, bienvenidos. Esto es Gregorio en Heraldo. Soy Gregorio Martínez a través de Heraldo Radio Monterrey, en el 99.7 de FM, Heraldo Radio Tampico, muy buenos días, 96.9 de FM, y Heraldo Radio Laguna, 104.3 de FM. Jueves, acercándonos al fin de semana, 15 de octubre de 2026. Estos son los titulares. Rechaza el Sindicato de Trabajadores del Instituto Mexicano del Seguro Social el aumento salarial. Esto tras los resultados de la consulta efectuada el día de ayer. Tendremos la declaración del dirigente del Sindicato de Trabajadores del IMSS. Una volcadura mortal la madrugada de este jueves sobre la avenida Lázaro Cárdenas. Muere una mujer originaria, vecina del municipio de Montemorelos. Capturan en Mazatlán a operador financiero de Los Mayos. Estados Unidos le reclama por delitos relacionados con el tráfico de cocaína. Detectan en Mérida, Yucatán, estas amebas comecerebros en 6 lagos. Hay alerta por esta situación en Mérida, Yucatán. Trudy ya es un huracán de categoría 1, también del lado del Pacífico. Se intensificará en los próximos días, provocará lluvias intensas, pues por lo pronto en Oaxaca y en el estado de Guerrero. De hecho, hay suspensión de clases en muchos municipios del estado de Guerrero. Hoy 2 entrevistas aquí en nuestro programa de hoy jueves. Federico Rojas, secretario de Trabajo en el estado de Nuevo León. Y también en un instante voy a platicar aquí con Carlos Garza Galán, vicepresidente de Asuntos Corporativos, Sustentabilidad y Comunicación de Cemex, hablando del ranking de mejores empresas de Merco 2026, las empresas que tienen pues la mejor calificación en cuanto a reputación, lo que platicábamos el día de ayer. Pues de todo esto y mucho más le informamos. Bien, gracias por estar con nosotros. Buenos días, 9:01 a.m. También atentos a las condiciones climatológicas. Ya se prevén los cambios significativos. Llega el frente frío número 2. En un instante tendré más información acerca de ello. Nos han reportado alguna precipitación muy ligera hacia la zona sur de Monterrey, rumbo a la carretera nacional, también para tomarlo en consideración. Maneje con cuidado. Sí puede darse ya la condición de precipitación ligera por lo pronto, pero se podría intensificar en el transcurso de los próximos días. Tendremos un fin de semana ya con baja temperatura también, que eso hay que considerarlo. Estaremos teniendo temperaturas ya mínimas de 12 o 13 grados centígrados durante el fin de semana, particularmente durante este sábado. Así que lo estaremos platicando en el transcurso de este espacio informativo aquí en Heraldo Radio Monterrey. Pues vámonos directamente a los detalles de la información sin dar a conocer cifras. El Sindicato Nacional de Trabajadores del Seguro Social reconoce que la mayoría de los trabajadores que participó en la consulta sobre la revisión salarial de este año 2026 rechaza la propuesta de incremento directo al salario de 2.9%, por lo que solicitarán retomar esta mesa de negociación con este organismo, con el IMSS, para buscar mejores condiciones salariales. Así que hubo un mensaje dirigido a los trabajadores. Rafael Olivos, líder del Sindicato Nacional de Trabajadores del Seguro Social, afirmó que respetará el resultado de la consulta y asumirá la responsabilidad de representar la voluntad expresada por los participantes. Escuchamos al líder del Sindicato de Trabajadores del IMSS, Rafael Olivos.
17: Los resultados son claros. La mayoría de quienes participaron decidió no aprobar la propuesta salarial. Y quiero decirlo con toda claridad, respetamos esa decisión. La propuesta que sometimos a consulta fue resultado de un proceso de negociación con el instituto y de los resolutivos aprobados legítimamente por nuestro Congreso Nacional. Defendimos ese mandato y cumplimos con nuestra responsabilidad de negociar.
16: Bien, pues atentos, atentos a lo que suceda en el transcurso de las próximas horas, porque esta declaración pues surgió ya durante la madrugada de hoy jueves. Ayer fue el día de esta famosa consulta. Estuvieron 670 puntos a donde se dirigieron miles y miles de trabajadores sindicalizados del Seguro Social desde las 7 de la mañana hasta las 9 de la noche. Y hoy no se dan a conocer cifras exactas, cuánta gente participó, cuántos votaron a favor, cuántos votaron en contra. Lo cierto es que, claro, podrían continuarse dando movilizaciones como estas que nos afectaron a todos, ¿sí? Lo que sucedió en ciudades como Monterrey, lo que pasó en la capital de la República Mexicana, lo que sucedió en otros puntos de nuestro país, pues algo que no desearíamos, ¿verdad? Ojalá que pues se llegue a un buen consenso y sobre todo que no se comprometa la salud de todas las personas derechohabientes del Seguro Social, que lógicamente pues ha traído ya una sobrecarga. Recordemos la desaparición del Seguro Popular, que pues fue una muy mala decisión del sexenio anterior, la creación del IMSS Bienestar, que pues obviamente no dio el resultado, porque se supone que ahí se trasladaba el grupo de personas que recibía atención médica mediante el famoso de Seguro Popular. Entonces, en fin, hay muchos temas ahí que están sobre la mesa en relación con el buen servicio y con la pues condición laboral, ¿no? De miles y miles de personas. 476,000 trabajadores, imagínense, que están esperando que se cumplan sus demandas, no solamente salariales, sino también laborales, medicamentos, insumos, para dar un mejor servicio. 9:05 a.m. esta madrugada, pues tristemente muere una mujer. Sabemos que era una familia del municipio de Montemorelos. Circulaban sobre la avenida Lázaro Cárdenas, venían de Montemorelos a una consulta médica y pues viajaban de madrugada. Esto es lo que trascendió. Esto fue a la altura del municipio de San Pedro Garza García. Es justamente en la zona donde se estaría realizando la conexión de las avenidas Lázaro Cárdenas y Morones Prieto, ¿sí? Entonces, pues que se dirigían al Hospital Regional del ISSSTE. Entonces, una pareja de personas de entre 60 y 65 años de edad y uno de sus hijos venían desde el municipio de Montemorelos y pues ahí se registra esa volcadura a eso de las 4 de la mañana sobre Lázaro Cárdenas a la altura de la calle Río Tamuines, en la zona de Valle Oriente. Se reporta el fallecimiento de la señora, muere una señora. Y pues ahí quedan lesionadas las otras dos personas, es decir, el esposo de esta mujer, hoy tristemente fallecida, y el hijo que presumiblemente venía al volante, venía manejando este vehículo, una camioneta Expedition que volcó hoy por la madrugada en Avenida Lázaro Cárdenas, ya del lado de la zona Valle Oriente, municipio de San Pedro Garza García. Atentos también a un choque de tráileres allá sobre el libramiento noroeste, municipio de Santa Catarina, en Nuevo León. Nos reportan esta mañana que está colapsada la circulación con dirección hacia el municipio de García, también para tenerlo en consideración. Cuatro hombres que fueron detenidos por la policía de Monterrey al encontrarles entre sus pertenencias dosis de esta droga conocida como cristal aquí en el centro de la ciudad de Monterrey. Los sospechosos se desplazaban en un vehículo con reporte de robo o que era utilizado para los montachoques. La detención se efectuó ayer por la tarde en el cruce de Constitución y Garibaldi. Estas personas, los montachoques, que bueno, pues les hemos estado viendo ahí con cierta frecuencia aquí en la zona metropolitana de Monterrey. Les detuvieron en posesión de droga. Dos venezolanos que fueron detenidos por la policía de Monterrey en el centro de la ciudad tras encontrarles tarjetas bancarias de distintas instituciones y 7 dosis de marihuana. Esta captura ocurrió en el cruce de las calles Jiménez y Calzada Madero. Los sospechosos intentaban evadir a los oficiales. Iban a bordo de un automóvil Mercedes-Benz. La liberación de uno de los implicados por el ataque al casino Royal.

0: Aquí en vivo, en nuestra cabina, en Heraldo Radio Monterrey, con nuestro amigo Federico Rojas Velocchio, secretario de Trabajo en el Estado de Nuevo León. Estimado Federico, ¿cómo estás? Buenos días, bienvenido a este espacio.
1: Pues, muchas gracias, Goyo, por la invitación. Muy contento porque estamos celebrando el quinto año de la gestión como secretario de Trabajo. Como bien sabes, tuve la oportunidad de integrarme al gabinete con Samuel García desde el día uno que inició su gestión. Y bueno, pues con muy buenos logros, la verdad, con mucho trabajo, con cierre del último año, con muchas cosas por hacer. Pero muy contento porque sabes que no nos quedamos con nada en el tintero, o sea, no nos quedamos con pendientes que dijeras, oye, si pudieras volver a empezar, ¿qué harías de diferente? Yo creo que alcanzamos a abarcar todo lo que queríamos hacer.
0: ¿Cuáles son los retos que se tienen aquí en materia precisamente de la relación obrero-patronal, de la relación empleado-empleador? Porque pues aquí hemos gozado de paz laboral. Ahorita platicamos de el capítulo específico del IMSS que no les corresponde a ustedes como Secretaría del Trabajo de Nuevo León. Pero bueno, lógicamente nos trae ciertas implicaciones para, nomás con los bloqueos, con eso tenemos, ¿no? Para ponernos ahí con la vida complicada. Pero ahorita platicaremos de eso. Para ti, como secretario del Trabajo, ¿cuáles han sido pues las condiciones en las cuales has podido desempeñar esta función a lo largo de 5 años, Federico?
1: Mira, uno de los temas que nos tocó cuando llegamos a la función pública fue la capacitación. Recordemos que llegamos de pandemia, entramos en pandemia, en el pico más alto, en el pico más alto de pandemia, porque la liberaron hasta marzo, abril del siguiente año. Y eso nos hizo que tuviéramos que meter el acelerador a fondo con capacitación, reconvertir habilidades para que la gente pudiera emplearse de nuevo. Se perdieron 200,000 empleos, los cuales los recuperamos en el mismo año que inició la gestión de Samuel. Entonces ese fue un reto muy interesante, el reto de cambiar la justicia laboral. Ya no la Junta de Conciliación ya no es quien resuelve, sino el Centro de Conciliación, y ahora los tribunales judiciales quien resuelve el conflicto laboral. También ese fue un reto muy, muy importante. Lamentablemente, en otros estados de la República, pues hubo paros, huelgas, en las mismas instalaciones de gobierno, sillazos y escándalos, ¿no? En Nuevo León pasó tersa, pasó como debía de suceder, porque digamos que el ADN que tiene Nuevo León, tanto el empleador, el gobierno, el trabajador y el sindicato, es generar riqueza para el bien de todos. Entonces, claro, es algo que tenemos muy sui generis los neoloneses para poder siempre salir adelante en cualquier tipo de crisis, y más en esta, que pues era una crisis más que laboral, era crisis económica por todo lo que nos tenía la pandemia, pero claro, pues bueno, el trabajo por ahí fue algo emergente para resolver.
0: ¿A laborar en el estado de Nuevo León?
1: Súper. Mira, nosotros tenemos, el Estado es un facilitador de cosas. O sea, el Estado facilita, pone los medios para que las empresas, las cámaras empresariales, los sindicatos puedan dialogar y puedan tener acuerdos y entendimientos que nos permitan siempre transitar. Lo he dicho con claridad, diferencias sí hay, claro que tenemos diferencias, o sea, conceptuales, diferencias de ideas ideológicas de cómo pudieran ser mejor las cosas. Pero al final del día ponderamos algo, lo más importante, que es el Estado de Nuevo León. Y eso nos permite a nosotros, en las mesas de negociación, cuando uno dice, no, o alguien se cierra, hey, pensemos en Nuevo León. Nuevo León es primero. Y ahí es donde empezamos todos a patinar, si hubiera alguna intención. Y bueno, pues a ceder y a negociar y a conciliar los puntos de interés de todos.
0: Pleno empleo en Nuevo León, es decir, todo mundo tiene trabajo, tiene ocupación en el estado de Nuevo León, que ese también es otro de los indicadores, ¿verdad?
1: Todo el que quiere trabajar tiene empleo. Okay. O sea, tenemos la tasa de desempleo más baja de la República Mexicana, oscila entre 2.6 y 2.8. Ahorita tenemos empleo por temporada. Es un empleo atípico que de septiembre a noviembre siempre hay un pico porque se preparan para las fiestas navideñas.
0: Es por la Navidad.
1: Entonces, sí hay primavera de trabajo. Sí hay muchas oportunidades para todos. Te digo, de los 3,300,000 personas que trabajan, pues solamente no trabajan 80,000, algunas porque no tienen la vocación de trabajar. A esos los seguiremos invitando para que trabajen.
0: Otros porque nacieron becados, bueno, esa es otra historia.
1: O sea, mira, ese es un círculo.

0: aunque parezca extraño, es un círculo virtuoso porque nos permite también comparar eso con la movilidad laboral. Entonces hay gente que no le gusta, que no quiere trabajar, pues está bien. Tendrán dificultades. Nuestro, ¿qué buscamos? Que todos se empleen, ¿verdad? Que todos trabajen. Pero son pocos. Sí puede haber alguna persona que está batallando para encontrar empleo, que acuda con nosotros, le ayudamos, pero son los menos.
1: ¿A dónde hay que acudir? A ver, dijiste
0: A
1: algo muy importante.
0: la Secretaría del Trabajo, al piso 12 de la Torre Administrativa o a Pabellón Ciudadano. Aquí hay un programa bien importante que tu auditorio debe saber. Todos los martes le llamamos martes de contratación. Como algunos súperes tienen sus martes o miércoles de cosas, no voy a decir porque
1: Sí, pues
0: luego
1: sí.
0: igual me lo cobran, pero aquí como es de gobierno, sí, los martes es martes de contratación, de 9 de la mañana a 2 de la
1: Como
0: tarde.
1: ferias del
0: Acuden,
1: empleo.
0: sí, permanentes, a Pabellón Ciudadano. Recordemos que Torre Ciudadana es la grandota, ¿verdad? Ahí estoy yo en el piso 12.
1: La torre administrativa.
0: Y Pabellón Ciudadano es donde está control vehicular.
1: Abajo,
0: Ahí
1: ahí mismo,
0: abajo,
1: ¿no?
0: ahí mismo, están los módulos donde siempre tenemos de entre 4 y 6 empresas permanentes contratando gente. Entonces, es una invitación que hago a todos los ciudadanos. Se rotan, no son las mismas. Cada martes cambian y cambian y cambian y cambian para que la gente pueda seguir teniendo
1: ¿Y eso
0: oportunidad
1: se
0: de empleos.
1: encuentra la información de quién va a estar o qué tipo de
0: Sí, la
1: oportunidades
0: hacemos
1: hay?
0: pública en las páginas electrónicas de la Secretaría del Trabajo, yo en mis propias redes sociales que están abiertas. Entonces, cualquiera que quiera tener un acceso a buscar un empleo, lo puede hacer con facilidad ahí.
1: Estoy platicando con Federico Rojas Velocchio, secretario del Trabajo aquí en el estado de Nuevo León. Los 5 años de gobierno ha estado al frente de esta responsabilidad. Capítulo aparte, a ver, nada más así tu opinión. Tu opinión, me queda claro que no es la Secretaría del Trabajo de Nuevo León quien ha estado lidiando con este conflicto que hay entre trabajadores sindicalizados del IMSS, que traen su propio rollo,
0: Sí.
1: ¿verdad? Traen ahí su propia complicación y hay grupos disidentes y, o sea, hay gente que no está contenta con el liderazgo del sindicato. Y los trabajadores en general, pues no están contentos con este aumento salarial que compuesto entiendo que es del
0: Sí.
1: 6.8%, 2.9% más el resto en
0: Prestaciones.
1: prestaciones y demás, pero ellos aspiran a más y más que eso, pues el medicamento y el insumo. Pero la relevancia que tiene aquí en Nuevo León, creo que es muy, muy, muy interesante poderlo abordar y poder tener noción de qué está sucediendo con este sector de trabajadores del Seguro Social. Digo, tú como secretario del Trabajo, ¿cómo lo
0: Sí.
1: ves? O si hay manera de que ustedes puedan hacer algo también para resolver.
0: Bueno, mira, nosotros como autoridad local, estatal, tenemos ciertas limitantes. Aquí es ahí hay un diálogo que habló la secretaría, el director del IMSS, que es el gobierno
1: O
0: federal,
1: sea, Zoé, Robledo,
0: Zoé, y abrió un diálogo,
1: con
0: hubo consulta con el sindicato,
1: ellos,
0: se abrió una consulta, ya están platicando. O sea, es una parte positiva que yo lo veo que el gobierno federal no tiene esa razón. Eso
1: Pues dejaron
0: no.
1: crecer la bronca, ¿verdad? Pero bueno, esa es otra historia.
0: Hay situaciones que ahí, pues son evidentes, ¿no? Tan es así que pues hubo una protesta o hay protestas por parte de los trabajadores del IMSS. Entiendo yo lo que he visto en la prensa, no nos mantenemos al margen por ser un tema federal. Si hubiera una necesidad que el IMSS o la Secretaría Federal nos pida la interlocución, con mucho gusto participamos. Siempre. El secretario del Trabajo tiene facultades cuando es señalado o es dirigido por parte de una autoridad federal a que le auxilie. Porque sí hacemos auxilios en conciliaciones federales de todo tipo. Aquí, por ser un tema de gobierno, probablemente ellos quieran tener, pues obviamente, el control de negociación. Es normal, es lo común. Pues los ciudadanos, pues nos sentimos. Digo, pues a nadie les gusta, ¿no?, que haya cierres ni bloqueos de calles, pero también entendemos de las peticiones que tienen los trabajadores. Ahí simple y sencillamente voy yo, pues lo que somos observadores. En la medida que nos pidan interlocución, entramos, pero yo estoy enterado y consciente que ya el gobierno federal abrió una consulta. Ahora falta ver esa conciliación entre lo que consultaron, entre lo que dijeron que sí aceptaban de aumento salarial y entre lo que en la consulta haya resultado. O sea, si las partes no se ponen de acuerdo, pues a lo mejor se puede extender más este asunto, y lo que deseamos es que pues haya servicios de calidad y que nos vaya bien a todos.
1: Sí, exacto. El riesgo que yo le veo es que pueda darse pues una parálisis en el servicio, ¿verdad? Que de por sí, pues tú sabes que es mucho más la demanda que la oferta, ¿verdad?
0: Sí.
1: Entonces, esa es la parte que más sensible, digamos, que podría afectar, pues ya no digamos a miles, a millones de personas en el país. Digo, y luego a eso súmale la parte de las movilizaciones, que eso también altera la vida cotidiana y la productividad de cualquier persona, ¿no?
0: Y aquí, fíjate, déjame hacerte un comercial rápido. Aquí hay una ventaja en Nuevo León, por eso también nos preocupamos. Nuevo León es el estado que más formalidad tiene, o sea, que más empresarios y trabajadores pagan los impuestos y tienen acceso a servicios de salud como los del IMSS. Entonces, es el número uno en la República Mexicana. No existe otro estado que tenga la tasa de formalidad que tiene Nuevo León. Entonces, también pues puede ser un aderezo, en nuestro caso, decir, oye, pues todos estamos pagando, ¿qué está pasando? Si aquí la mayoría paga sus impuestos y tiene derecho a la seguridad social. Pero te digo, creo que también hay algo de un tema político y vamos a estar a la expectativa que nos vayan informando la autoridad.
1: ¿Qué sigue? Porque les queda un año de administración. Estamos en la época en la que, pues a ver qué día van a presentar el informe, porque pues ayer era el día y luego lo movieron, etcétera. Pues esa es otra grilla, ¿no?
0: Sí.
1: Yo sé que tú estás, como dice el nombre de la Secretaría del Trabajo, tú estás trabajando.
0: Sí.
1: ¿No? Entonces, a ver, ¿qué va a pasar de aquí a los próximos 11 meses y medio que restan de esta administración, Federico? ¿Qué te gustaría realizar o qué pendiente tienes importante por desarrollar, por concretar en la Secretaría del Trabajo de Nuevo León?
0: Mira, el siguiente año lo que tenemos que hacer es consolidar el programa de distintivo 3 de trabajo responsable, donde se apuntan las empresas que hacen cosas excepcionales en favor de la economía y del trabajador. Uh-huh. Ese ojalá y que sea un proyecto transaccional, porque es muy positivo. Ojalá y que la administración que llegue después de la elección, sea quien sea, vea esa práctica como positiva. Entonces, consolidar ese programa, consolidar la reforma laboral, ya extinguir la Junta Local de Conciliación y Arbitraje. Cada día le quedan menos asuntos, algunos están trabados por amparos, tú sabes que los abogados ahí meten todas esas argucias legales y van entrampando las cosas, pero ahí los vamos desarticulando poco a poco para que pueda solucionarse los temas. Y bueno, pues seguirle dando capacitación a todos los trabajadores, que es la parte que más nos interesa, que el trabajador tenga no el empleo que necesita para sobrevivir, sino el empleo que siempre ha querido tener para ser feliz. Finalmente, el trabajo es un medio para llegar a la felicidad y al estatus propio del alma, ¿no? Del ser humano. Tú estás haciendo lo que te gusta, yo hago lo que me gusta, soy feliz. No quiero hacer otra cosa más. Y hay gente que a lo mejor está haciendo cosas que no le corresponden o que quisiera hacer otras cosas. Bueno, la idea es poder seguir capacitando a todos los trabajadores para que hagan lo que siempre han querido.
1: Fíjate, eso que dices es algo muy, pues muy, muy humano, ¿verdad? De entrada, ¿verdad? Trabajar para ser feliz, trabajar lo que nos gusta hacer.
0: Así es.
1: Tú eres un hombre que viene pues del sector privado, sí, ¿verdad?
0: Sí.
1: Y entonces, pues te invitan a participar ahora en esta responsabilidad. ¿Te ves ahí mucho tiempo más, Federico?
0: Mira, yo creo que sí me gustaría seguir participando en actividades gubernamentales, sí me encantaría. El servicio público es muy bonito, es muy padre, tiene muchas recompensas. Acá las grillas que nos damos acá por abajo, hasta por debajo de la lengua, pues son cosas que pasan en todo el mundo, así
1: claro,
0: es.
1: Pues sí.
0: Nada es personal. Los amigos, como dicen, los amigos son de mentiras y los enemigos son de veras. Nos procuramos hacer muchos amigos, aunque sean de mentiras. Sí me gustaría. Vamos a ver que yo estoy afiliado a Movimiento Ciudadano, mi partido, es mi partido al cual pertenezco.
1: O sea, ¿sí levantas la mano para el año que entra?
0: Sí levanto la mano el año que entra. Si mi partido me dice que me libera del encargo o me dice vamos a hacer esto, pues yo con mucho gusto voy a participar.
1: O sea, le seguirías por ahí, ¿verdad?
0: Sí, ya sea un cargo de elección popular o ya sea en la administración pública, con el gobierno que venga, si el voto nos favorece a nosotros y continuamos en la administración, pues con mucho gusto seguir.
1: Órale, pues aquí vamos a ver, estamos aquí atentos a ver qué está pasando. Tú sabes que le hemos dado puntual seguimiento a todos los procesos internos, que ahorita no deja de ser interno, a mi forma de verlo muy adelantado, pero pues esperemos no saturar a nuestro público, al contrario, darle información siempre valiosa, objetiva, sensible, de lo que está pasando en ese ámbito y que la gente se interese, entre la gente más se interese, más participa.
0: Claro.
1: Tú, me queda claro que también, pues digo, tengo el gusto de conocerte. ¿Cómo entraste, estás saliendo del gobierno estatal?
0: Sí.
1: Me refiero a tu patrimonio, a tu persona, a tus...
0: Soy el mismo, la misma persona.
1: Es el mismo Federico que conocí hace
0: algunos años. Yo tuve la oportunidad, fíjate, yo tuve la oportunidad de hacer patrimonio en 25... Tengo 31 años de carrera siendo abogado. En 26 pude hacer patrimonio, porque la verdad es que el trabajo en gobierno demanda muchas cosas. Tuve la oportunidad de hacer un bonito patrimonio, bien
1: para tu
0: familia. Como decía el Tuca Ferretti, para tener un pollo y guardar otro en el refri, así decía él cuando llegó a Tigres. Y eso me permite poder también yo buscar esto que te estoy comentando, algo que me haga feliz, que me haga dichoso, que diga, valió la pena venir a este mundo, valió la pena aterrizar en el planeta Tierra a servir a los demás. Entonces, sí, así como llegué, me voy, tengo la misma casa, tengo los coches nomás, pues los vamos cambiando, pues se van haciendo viejitos, pero tengo la misma casa, no tengo ranchos, no tengo nada, lo mismo que tengo, es más, y todos tienen mi declaración patrimonial, que es transparente, ahí está.
1: Que eso, pues, digo, a ver, es el deber ser, ¿verdad?
0: No hay nada clarísimo. Secreto,
1: Pues qué padre platicar contigo, Federico, que pasa rapidísimo el tiempo, esperemos que nos sigamos viendo, ¿no? Tú como secretario del trabajo, viene un año todavía de cierre de administración, primeramente, ¿verdad? Y lo que venga por 27, ya sabes, dijo, ser los primeros en saber planes y proyectos.
0: Cuando salga, yo te aviso, invítame para poder dar la primicia con mucho
1: gusto. La primicia, desde aquí, mira, hasta se ven mejor, los toros se ven desde la barrera.
0: Es correcto.
1: Gracias, Federico Rojas Veloquio, secretario del Trabajo del Estado de Nuevo León. Un placer platicar contigo.
0: Gracias, digo yo.
1: Regresamos. Saludos. En un momento, Gregorio Heraldo, voy a platicar un momento con Carlos Garza Galán, vicepresidente de Asuntos Corporativos, Sostenibilidad y Comunicación de Cemex. Continuamos.
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1: Y estamos de regreso, Gregorio en Heraldo, a través de Heraldo Radio Monterrey, 99.7 de FM, también Heraldo Radio Laguna, Heraldo Radio Tamaulipas. Hoy, entrevista también con Carlos Garza Galán, vicepresidente de Asuntos Corporativos, Sostenibilidad y Comunicación de Cemex en México. ¿Cómo estás, Carlos? Qué gusto platicar contigo. Muy buenos días.
19: Muy buenos días, Gregorio. Qué gusto platicar contigo también. Te saludo con mucho gusto y también a tu audiencia.
1: Muchas gracias. Bueno, pues bienvenido a este espacio para platicar de distintos temas de esta gran empresa que es Cemex, que sigue en este año en el que está celebrando 120 años de historia, de trascendencia en México y en muchas partes del mundo. Y pues me dio mucho gusto. Ayer estábamos comentando aquí acerca de este indicador del índice de reputación propiamente, este ranking que presenta Merco en el año 2026, en donde vemos que Cemex pues es una de las 10 empresas que tiene las mayores puntaje, ¿verdad?, de reputación. A ver, ¿qué significa esto para Cemex en cuanto a participar en este ranking en el que miden la reputación corporativa, ¿no?
19: Platícanos. Exactamente. Mira, primero te comento que estamos muy contentos todavía celebrando los 120 años de Cemex, y más que nada porque somos una empresa regia donde aquí nacimos. Y si lo conectas con lo que dices del ranking de las empresas o de la reputación de las empresas de Merco, donde, como lo comentas muy bien, acabamos de alcanzar como las primeras 10 compañías con esa reputación, pues estamos también muy contentos porque estamos, digamos, celebrando doble, ¿no? ¿Y a qué se refiere esto? Mira, siempre nosotros como Cemex, sabes que hacemos o producimos materiales de construcción para construir México y lo celebramos mucho, pero nosotros vamos más allá, buscamos un mejor futuro. ¿Y qué quiere decir esto? Buscamos tener una reputación, crear confiabilidad, ser innovadores, entre otras cosas, todo para beneficio de nuestros clientes y de todas nuestras audiencias, ¿no? Entonces, este premio refleja ese trabajo que hemos estado haciendo en Cemex, pues todas las personas que trabajan ahí, que se levantan para no solamente producir, sino para en temas comerciales, en temas de comunicación, entre otros, pues este es un reflejo. Y eso nos da mucho gusto estar en ese ranking de empresas.
1: Claro, pues estábamos dando aquí los pormenores justamente el día de ayer, y entonces en donde alcanzan ya propiamente pues una de las primeras 10 posiciones. Noveno lugar general en este año 2026, pero refleja una evolución consistente en los últimos años. Pero como bien lo dices, pues todo esto es resultado de una serie de actividades y de buenos resultados.
19: Y te quiero subrayar algo, Goyo. Lo que tú comentas está muy bien. Estamos en número 9 o en este año estuvimos en el ranking número 9. Pero si nos enfocamos en las empresas que se relacionan con la construcción, somos el número 1 indiscutiblemente. Y esto, este ranking relacionado con las empresas de la construcción lo llevamos logrando desde hace varios años. Y esto pues no se construye solo, ¿no? Se tiene que trabajar todos los años. Ahorita el lugar número 9 fue el del 2026, pero previamente empezamos de lugares mucho más abajo, y lo que hace es empezar a trabajar, a seguir evolucionando, no solo como empresa materialista o productora de materiales de construcción, sino ir más allá, y como te comentaba, pues todo esto en aras de construir un mejor futuro para México.
1: Claro, pues es la innovación, es la transparencia, es la ética empresarial lo que contribuye, ¿no?, enormemente a mejorar ese puntaje, ¿no?
19: Ese puntaje y esa confianza que nos caracteriza para nuestros clientes, para nuestros proveedores y para todas nuestras audiencias, para nuestros vecinos, entre otras personas.
1: Bueno, ¿cómo andan las cosas en Cemex?
19: Pues andamos muy bien, tenemos retos, la verdad nos gustan mucho los retos y hemos tenido algunos retos que es padre trabajar con nuestros clientes para poder resolverlos. Te puedo comentar uno que ahorita traemos y que es una obra muy relevante, que es la Torre Rice. No sé si has escuchado, pero
1: no,
19: es
1: pues cómo no.
19: Es la torre. Y la has visto, exactamente.
1: No me he subido porque le saco a las alturas. ¿Sí?
19: Deja que la terminemos y te invitamos. Pues sí. Pero bueno, la Torre Rice es un ejemplo que, pues, como sabrás, es la torre más alta, o será la torre más alta de América Latina y una de las más altas del continente. Y para poder proveer esos materiales de construcción en ese tipo de proyectos, pues hay diversos retos donde tienes que empezar a evolucionar, a utilizar la innovación. Te pongo un ejemplo, imagínate, tú lo dijiste, te dan miedo las alturas. ¿Cómo le haces para subir X metros cúbicos de concreto que además lleguen y que además cumplan los estándares de calidad y resistencia? Entonces tuvimos que evolucionar con nuestro cliente y proveer un concreto especial específicamente para ese proyecto. Y así tenemos muchos retos de diferentes maneras, y ese es uno que te traigo ahorita a la conversación porque está pasando en este momento.
1: Claro, pues es lógicamente lo que vemos, y los videos que ustedes mismos han difundido pues dan cuenta de ello, ¿verdad? Del reto que ha significado, de cómo pues se utilizan las tecnología y se utilizan las herramientas a su alcance para poder cumplir con un objetivo, ¿no?
19: Y crear la confianza en nuestros clientes, pues, para poder seguir evolucionando juntos.
1: Que este ha sido también un año de aniversario. Me queda claro que el modelo que tienen ustedes para relacionarse con el sector de la construcción a través de proveer los materiales para la industria de la construcción, en el caso México, pues es estas tiendas, ¿verdad?, que son socios de Cemex.
19: Sí, digamos que es el Costurama. Ajá. Que bien lo dices, que es un año de celebración porque acaban de cumplir 25 años, ¿no? Y la verdad es un proyecto que inició junto con nuestros clientes y ha estado evolucionando para estar muy cerca de ellos. Inclusive recientemente pues nos ha ayudado esta red a transmitir un cambio de nuestros sacos de cemento, que también su presentación ha estado evolucionando. El logo de esta cadena de materiales de construcción también ha evolucionado. Entonces vamos, digamos, avanzando conforme va evolucionando el tiempo.
1: Claro. A ver, esta evolución gráfica, que veo que también el logo institucional fue renovado, ¿no?, hace algunos años. Esto habla también de modernidad, y pues lo que se refleja en la imagen cumple con una serie de estándares hacia el interior de la organización, de su gente y de las actividades, Carlos.
19: Sí, al final, pues lo dices muy bien, Gregorio, el tema es seguir evolucionando conforme va evolucionando pues el país, el mundo, la innovación en la construcción. Y lo dices muy bien, el logo de Cemex evolucionó hace un par de años o recientemente, y lo que estamos buscando ahora es evolucionar pues también sus productos, no solamente su presentación, sino también la variedad de soluciones de materiales de construcción. Entonces, seguimos evolucionando, tenemos productos diferentes, tenemos, te doy un ejemplo, cementos, que son anti humedad y que ya no necesitas utilizar otro tipo de soluciones solamente con ese tipo, entre otras cosas, pero el chiste es evolucionar.
1: Me dio mucho gusto pues participar por ahí en alguna conversación relacionada con esta última beca arquitecto Marcelo Zambrano, que bueno, pues el arquitecto Marcelo Zambrano, que fue pues uno de los pilares de Cemex en la última parte del siglo XX, presidente del Consejo de Administración, bueno, fue presidente honorario vitalicio, ¿no?, del Consejo de Administración de Cemex, y pues esta beca que lleva su nombre y que fue otorgada pues a un joven arquitecto, ¿no?, a un joven arquitecto que pues cubrirá esta beca, su formación ya después de graduado, es decir, su formación de posgrado, y que le va a abrir muchas puertas para que pueda seguir creciendo, ¿verdad?
19: Sí, mira, lo dices muy bien, nosotros también trabajamos con muchos arquitectos y queremos influenciar positivamente en la arquitectura de este país, y esa beca que tú comentas es parte de un paraguas, o donde se entrega, es un premio que también tenemos nosotros, que se llama el Premio Obra Cemex.
1: Claro.
19: Y en ese marco no solamente damos la beca que acabas de mencionar, sino también tenemos el Premio de Vida y Obras de Lorenzo H. Zambrano, que es, digamos, que se hace una conmemoración a un arquitecto que ha tenido gran impacto a través de su vida. Y también tenemos ciertas alianzas con la academia, y esa alianza se llama Cátedra Blanca, que lo que buscamos es que estudiantes que se acaban de graduar o que están en un proceso de evolución de estudio, les ayudamos pues otra vez para poder ayudar a que la arquitectura y la ingeniería en México siga evolucionando. Y entonces eso va a pasar el siguiente mes, donde va a ser el premio Obra Cemex, y ahí vamos a otorgar esa beca, que es el premio Cemex ahora, Obra Cemex es bianual. Y digamos que eso es en conjunto, estamos enfocados solamente en el tema arquitectónico. Entonces, vienen a ese evento los arquitectos más prominentes, principalmente en México y de repente en el mundo, y ahí se habla y se habla de pura arquitectura y de pura innovación arquitectónica.
1: Claro, que es en donde hay un jurado independiente, ¿verdad?
19: Exacto, hay un jurado independiente que, digamos, evalúa N mil obras, y que se les da un premio dependiendo de la categoría, y también hay un jurado que otorga la beca que tú dices. Nosotros solamente, bueno, no solamente, nosotros somos parte de ese ecosistema, pero hay un jurado y está todo, pues, digamos, transparente para que este evento siga evolucionando como lo ha hecho por muchos años.
1: Te veo muy activo, Carlos Garza Galán, vicepresidente de Asuntos Corporativos, Sostenibilidad y Comunicación en Cemex. Pues te veo muy activo también en tu representación que tienes ante el sector de cámaras empresariales, con CAMIN, la Confederación de Cámaras Industriales. También estás en alguna de las comisiones ahí que tiene relación con los legisladores, ¿no?
19: Exacto.
1: Que por ahí te saludé algún día en la Ciudad de México y me decías que ibas ahí precisamente al Senado de la República, y dije, órale.
19: Sí, no, pues coincidimos en varios foros. Y sí, digo, como Cemex representamos muchas cámaras empresariales y confederaciones, ya lo comentaste, con CAMIN, CAINTRA, Coparmex,
1: Consejo Coordinador,
19: CCD, exactamente, etcétera, etcétera. Y lo que buscamos es, como compañía, agregar valor en el tema legislativo. Tú lo dijiste muy bien, una de las cosas que ayudamos o hemos estado ayudando es impulsar temas de sustentabilidad, estamos impulsando temas de circularidad, y todo esto pues para ayudar no solamente a los clientes, sino el ecosistema y el entorno ambiental que tenemos en el país.
1: ¿Siguen avanzando en el tema ambiental?
19: Seguimos avanzando y seguimos proponiendo muchas cosas. La industria cementera es un referente y es un, digamos, un pilar muy importante en el tema de circularidad. Yo estoy convencido que somos de las industrias que más ayudan en ese sentido.
1: Bajando
19: emisiones, circularidad.
1: Mejorando procesos.
19: Y mejorando, retirando, digamos, incrementando la circularidad de todo lo que es la basura, entre otras cosas. Uno no magnifica qué significa gestionar la basura de las ciudades. Te doy un ejemplo, gran porcentaje de la basura en Ciudad de México se procesa a través de nosotros. Entonces, digamos que ayudamos al medio ambiente, reducimos un tipo, diver, diversos tipos de gases, y entonces estamos muy contentos de poder contribuir en el medio ambiente.
1: ¿Qué sigue el CEMEX? Bueno, están ya prácticamente concluyendo este año de aniversario de 120 años que se desarrolló una serie de actividades. Ya me contaste del premio Obra CEMEX, del otorgamiento de la beca arquitecto Marcelo Zambrano de este año, de este ranking, ¿no?, de Merco, que califica a las empresas o que las evalúa en función de algunos indicadores que los llevan a decir cuáles son las que tienen la mayor o mejor reputación en el país, en donde CEMEX está ya colocado en el top 10. ¿Qué sigue en este año 2026, año del 120 aniversario? ¿Qué sigue para CEMEX?
19: Pues para CEMEX sigue evolucionando en los pilares que ya te comenté, en el tema de innovación, en el tema de sustentabilidad, en el tema de generar valor a nuestros accionistas. Y una cosa muy importante es cómo seguimos aportándolo de valor a nuestros clientes, no importa del tamaño que sean, porque al final nosotros no medimos el valor por el tamaño, sino por el impacto y la trascendencia que generamos. Entonces vamos a seguir, eso está en nuestro ADN, vamos a seguir enfocados en eso, y encantado de seguir platicando contigo y anunciarte todo lo que vamos a hacer en el 2027.
1: Pues muchas felicidades, Carlos, gracias por atender esta invitación, por platicarnos qué está sucediendo, de entender de una forma más detallada, ¿verdad?, los diferentes proyectos, planes, actividades, reconocimientos que ha tenido CEMEX, y sobre todo la contribución que tiene por la comunidad, por el medio ambiente también, que es parte de, y por el desarrollo de proyectos tan interesantes como este de la Torre Rice.
19: No, hombre, gracias, y encantado de platicar contigo. Ya sabes que CEMEX es tu casa, literal es tu casa.
1: Gracias.
19: Y saludo mucho a tu audiencia, y espero seguir platicando con toda tu audiencia para poder contarles lo que tú dijiste, cómo hemos estado evolucionando y qué es lo que vamos a hacer en el 2027 y demás.
1: Gracias Carlos por acompañarnos esta mañana. Carlos Garza Galán, vicepresidente de Asuntos Corporativos, Sostenibilidad y Comunicación de CEMEX en México. Seguimos. Las 9:45 a.m, a propósito de la preservación del medio ambiente, hoy Voces Regias, Raúl Lozano, quien es secretario de Medio Ambiente en el gobierno estatal, que nos platica. Adelante, Raúl, te saludo, buenos días.
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20: ¿Te has preguntado qué es la sustentabilidad? No es un tema exclusivo para ambientalistas, ni una palabra de moda, ni tampoco algo que se discuta en conferencias internacionales. Soy Raúl Lozano Caballero, secretario de Medio Ambiente, y quiero contarte qué es la sustentabilidad. Es algo mucho más cercano a lo que parece. Es la forma en que decidimos vivir hoy para que mañana haya agua, aire, árboles y un lugar digno donde vivir. Suena grande, pero se trata de discusiones concretas. La sustentabilidad se refleja en acciones cotidianas: separar los residuos, evitar la quema de basura, reportar fugas o emisiones, adoptar y cuidar un árbol, compartir el automóvil y elegir productos duraderos en lugar de aquellos de corta vida útil. Piénsalo así: cada vez que haces algo pensando en el mañana, estás siendo sustentable. Y esto no es un tema lejano. En Nuevo León, por ejemplo, hoy tenemos menos partículas contaminantes en el aire que hace algunos años. Hemos plantado más de 1,000,000 de árboles. Estamos renovando el transporte público. Estamos clausurando tiraderos clandestinos y previniendo también incendios forestales. Y por primera vez, ninguna ciudad de Nuevo León aparece en el top 10 de las ciudades más contaminadas de Latinoamérica. ¿Significa que esto ya está resuelto? Por supuesto que no. Pero sí vamos avanzando. La sustentabilidad no es un lujo, es una necesidad. Porque si seguimos usando los recursos como si fueran infinitos, las próximas generaciones van a pagar la cuenta. Y la buena noticia es que no necesitas ser experto ni activista para ser parte de esto. Solo necesitas tomar decisiones pensando un poquito más allá de lo que pensamos el día de hoy. Eso es la sustentabilidad, ni más ni menos. Sígueme en Instagram como @RaúlLozanoCaballero.
1: Bien, gracias Raúl Lozano, Voces Regias, aquí en Heraldo Radio Monterrey. Déjeme, le platico aquí pues algunos datos. Hoy, por cierto, en Heraldo de México veo esta información: la suplantación de identidad evidencia que la seguridad financiera también depende de decisiones cotidianas que pueden parecer rutinarias, desde confirmar una instrucción hasta validar quién solicita acceso a información sensible. Tenga usted mucho cuidado. Más de 70 entidades financieras reportan casos de suplantación de identidad ante la CONDUCEF, que preside Óscar Rosado Jiménez, entre enero y agosto de 2026. Es un gran tema, hay que platicar con ellos creo que nos pueden dar luz acerca de qué hacer y qué no hacer, ¿verdad? Al momento que usted recibe, pues simplemente una llamada telefónica de esas que saturan, ¿no? Que de un número desconocido, o a veces es desde un número que sí es conocido, que es un número del banco, o sea, tienen ese nivel estos desgraciados, ¿verdad? Que te llaman de un número y sí es, o sea, tú marcas y sí es el número del banco, pero lo truquean, es decir, hacen como que están llamando de ese número y no es desde ese número, bueno, engañan a la gente también así. Bueno, mediante el uso indebido de nombre, logotipos y datos oficiales, los delincuentes construyen una apariencia de legitimidad para engañar a quienes buscan un crédito o un servicio financiero. Sin embargo, la cifra solamente contempla casos detectados y notificados a la autoridad, por lo que la dimensión real del problema, pues claro, podría ser mucho mayor. Entonces, pues ahí están también los expertos en ciberseguridad, que es otro capítulo que yo creo que también vale la pena explorar aquí. Y aquí hay gente muy valiosa en este tema de ciberseguridad. ¿Qué recomendaciones nos puede dar? Porque los delincuentes pues están al acecho, como que van un paso adelante, increíble, ¿no? Del desarrollo tecnológico, pues los delincuentes a veces saben, conocen o tienen más y mejores herramientas para este tipo de cosas. Entonces, nada más para no perderlo de vista. Déjenme ir con esta otra información. También hoy me encuentro en Heraldo de México. Esto, en lo que va de 2026, dependencias federales han otorgado contratos a la red empresarial de Mario Fernando Paquiano Luna, al llamado Rey Midas, por más de 300 millones de pesos para suministrar medicamentos y equipos médicos a hospitales. Así que ya la alcaldía de Iztapalapa, al oriente de la Ciudad de México, debían estar las instalaciones de esta empresa, Rimisa Medical, una empresa que ganó este año contratos por más de 145 millones de pesos para el suministro de medicamentos y equipo médico en hospitales públicos. Sin embargo, esto no existe. No hay rastro físico de esta sociedad vinculada a la red comercial y familiar de Mario Fernando Paquiano Luna, el llamado Rey Midas de los negocios. Pues, híjole, mano. Ese es el asunto, ¿verdad? De empresas fachada y operaciones que se dan. Rimisa Medical fue fundada por familiares de Mario Fernando Paquiano Luna a mediados de 2018, entre ellos Michel Osvaldo Valdés Luna, quien vive unas calles de donde debían estar las oficinas de la empresa. Pero pues por ahí viene una conexión con Amílcar Olán. ¿Quién es Amílcar Olán? Pues el amigo de Andy López Beltrán. Qué bueno, pues que vendieron medicamento 4 veces más caro de lo que el IMSS había pagado anteriormente, de acuerdo con una investigación publicada en Organización Mexicanos contra la Corrupción y contra la Impunidad. Oiga, el tema en otros asuntos, 9:50 a.m, en otros asuntos nada más, hemos escuchado aquí pues las declaraciones, ¿verdad? Ayer aquí reprodujimos, bueno, la reunión fue anteayer, fue el martes en la mañana, Tatiana Cloutier, Waldo Fernández, Andrés Mijes, y se conectó Judith Díaz, ¿no? Ahí escuchábamos ahí los comentarios de ellos, básicamente en relación a que no están de acuerdo con el proceso interno de Morena y que sea Clara Luz Flores la coordinadora estatal de la defensa de la transformación. Y pues lo que hemos visto en redes y que ya lo he comentado aquí es que pues veo que Clara no se engancha, ¿no? O sea, como que Clara Luz Flores Carrales, pues parece haber optado por no engancharse en esta disputa interna de Morena en Nuevo León después de que resultó la ganadora de esta encuesta y a pesar de las inconformidades que han manifestado los demás participantes en este proceso interno, pues ella ha estado reiterando ese mensaje a la unidad, reconociendo que en el partido puede haber diferencias, pero sostuvo que estas no deberían de convertirse en motivo de ruptura. 9:52 a.m, déjeme irme rápidamente con estos temas de clima. En Baja California, Rachel aumenta ya 8 fallecidos, 4 de ellas son menores de edad, tras el impacto de los remanentes de Rachel, este que fue un huracán, bajó a ser tormenta tropical, sigue los remanentes. Recuerde usted que había un grupo de personas desaparecidas, pues ya encontraron varios desafortunadamente sin vida, eran integrantes de una misma familia, y bueno, pues ahí la cifra sigue creciendo. Desafortunadamente, 8 personas fallecidas, saldo confirmado al momento, siguen varias personas en calidad de no localizadas allá en Baja California. Le platico también de Trudy, esta tormenta tropical que ya, pues ya no es tormenta tropical, es un huracán de categoría 1 al sur-suroeste de Acapulco, Guerrero, es donde se ubica en estos momentos, 480 kilómetros al sur-suroeste de Acapulco, Guerrero, de acuerdo al último dato de Conagua, 700 kilómetros al sur-sureste de Manzanillo, Colima, es lo que se reporta la mañana del día de hoy. Presenta vientos máximos sostenidos de 120 kilómetros por hora. Se prevé que Trudy provoque lluvias intensas en el noreste y suroeste de Oaxaca, así como muy fuertes en el oeste, sur y este del estado de Guerrero, y puede llegar a convertirse, sí, en un huracán de categoría 4. Le platico aquí en la zona metropolitana de Monterrey, pues no lo perdamos de vista, ya está ingresando este sistema frontal, es el frente frío número 2 que traerá consigo un descenso en la temperatura y también pues esta condición de precipitación. De hecho, esta mañana se estaba reportando ya alguna precipitación en la zona metropolitana de Monterrey, particularmente rumbo al sur, pero la lluvia se intensificará justamente esta noche de jueves y para este viernes. Frente frío número 2 que avanza en estos momentos sobre Chihuahua y Coahuila, ya se alcanza a incrementar el factor de humedad aquí en la zona metropolitana de Monterrey. Este jueves, pues sí, llegaremos a una temperatura máxima todavía hoy de 29 grados centígrados, pero ya con un ambiente ya más bochornoso, y de ahí para abajo, ¿eh? De ahí para abajo en el transcurso de los próximos días. Mañana viernes, escucha esto, mañana la máxima será de tan solo 22 grados, seguiremos con el descenso, llegaremos a los 16 grados. Mañana lluvia importante en la zona metropolitana de Monterrey. Sábado mínima 12, máxima 18, domingo mínima 13, máxima 19 grados centígrados. Tome sus precauciones. Y por último le digo rápidamente esto que pasa en Yucatán. Se informa que tras realizar análisis de 9 cuerpos de agua artificiales en Mérida, encontraron la presencia pues de esta ameba conocida como comecerebros. Así que colocaron ahí algunas barreras. La revisión forma parte de una vigilancia sanitaria que se amplió después del caso en septiembre en el lago de Plaza La Isla, donde un instructor de deportes acuáticos se infectó con esta ameba y falleció. El Papa León XIV, pues que ya se levantó el día de hoy, que caminó, que ingirió sus alimentos, sigue evolucionando después de la intervención quirúrgica. Reportan que es una evolución normal, pero pues habrá que determinar cuál será entonces el tratamiento, ¿verdad? Y sobre todo, pues, la ampliación, ¿no?, de este diagnóstico de cáncer de pulmón que se dio a conocer ya durante esta semana. Con esto llegamos al final de esta emisión. Gregorio en Heraldo, Heraldo Radio Monterrey, Heraldo Radio Laguna, Heraldo Radio Tamaulipas. Muchísimas, muchísimas gracias por acompañarnos. Recuerde que nos escuchamos de lunes a viernes en punto de las 9 de la mañana. Siga con nosotros. A continuación, Blanca Becerril desde la Ciudad de México. Y pues hay más espacios informativos, 3 de la tarde, 6 de la tarde, 7 de la tarde con mis compañeros aquí de Heraldo Radio Monterrey. Que tenga un extraordinario día y nos escuchamos, le decía, el día de mañana. Muy buenos días.
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25: En Puebla se encuentra una formación conocida como el volcán más pequeño del mundo. Se trata del Cuexcomate, ubicado en la colonia La Libertad, cuyo nombre en náhuatl puede traducirse como olla de barro o lugar para guardar. Mide apenas 13 metros de altura, tiene alrededor de 23 metros de diámetro exterior y un cráter de aproximadamente 8 metros. Los visitantes pueden subir hasta la parte superior y descender por unas escaleras hacia su interior. Aunque popularmente se le llama volcán, en realidad es una formación geológica relacionada con actividad hidrotermal. Su peculiar tamaño y apariencia lo han convertido en uno de los atractivos más curiosos del estado.
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0: Hola, hola, muy buenos días. ¿Cómo están todos ustedes? Bienvenidos. Yo soy Blanca Becerril. Esto es Ponte al Día. Son las 10 de la mañana con 2 minutitos de este ya jueves 15 de octubre del año 2026. Yo deseo que tengas un gran día, una excelente mañana y que te quedes con nosotros la próxima hora, que tenemos un gran programa preparado para ti. Por supuesto, con mucha información, con información de utilidad, información que a ti te sirve sobre muchos temas importantes en la Ciudad de México. Y justamente ayer te decíamos que la jefa de gobierno, Clara Brugada, pues estuvo presente en el Congreso capitalino presentando ya los resultados de su segundo informe de gobierno. Vamos a platicar el día de hoy con César Cravioto, secretario de gobierno de la capital del país, para que nos diga cómo le fue a la jefa de gobierno, pero sobre todo lo más importante, cuáles fueron los temas en los cuales la Ciudad de México está avanzando. Por ejemplo, cómo andamos en temas de seguridad, de movilidad, de servicios urbanos, de servicios públicos, de obras, en materia de salud, en materia de educación, todas estas cosas vamos a platicar el día de hoy con César Cravioto. Además, uno de los programas emblemáticos de esta administración es, por supuesto, el programa Mercomuna, que llega a 50,000 familias, y para este 2026 la administración capitalina va a destinar 1,600 millones de pesos a esta iniciativa. Va a estar con nosotros hoy el subsecretario de Atención y Participación Ciudadana de la capital del país, él es Ángel Sánchez Cortés. También viene Rafaela Casián, quien es directora de Soft News en el Heraldo Media Group, para contarnos un poquito sobre la nueva versión de Panorama, esta nueva, portada que tenemos el día de hoy. Así que quédate esta mañana con nosotros, porque también nos vamos a dar un recorrido por las principales calles y avenidas de la capital del país con el equipo de motorreporteros del Heraldo de México. Vamos a ir a la mañanera con Carlos Navarro y muchas otras cosas más, mucha información, así que quédate con nosotros. Oigan, y ya está aquí Itzel González con lo mejor de la música. Itzel, muy buenos días, ¿cómo estás?
1: Blanca Becerril, amigos de Ponte al Día, jueves de quincena, y estamos muy que ya tenemos planeado a dónde se va a destinar. Fíjate que Celine Dion tiene una Barbie nueva.
0: Ah, yo pensé que iba a venir a la Ciudad de México. No, yo, por Blanca, favor, ya anótame la lista para ir al concierto.
1: Si eso pasara, yo creo que
0: seríamos las primeras en comprar boletos.
1: Ay,
0: ¿no?
1: Yo no sé qué pasaría. Si estoy así, como que a mí me gustaría irla a ver allá a París, pero está cañón.
0: La primer producción discográfica que yo compré de Celine Dion fue hace, evidentemente, muchísimos años, cuando de repente un día fui a visitar a mi abuela a Jalisco, y te acuerdas que, bueno, en muchos lugares de la República Mexicana hay estos tianguis que se ponen una vez a la semana. Entonces, muy cerca de la casa de mi abuela, allá en Arandas, había un tianguis que se ponía todos los miércoles, y yo fui. Estaba viendo ahí los discos, porque acuérdate que antes se usaban estos.
1: El disco compacto. El compact disc.
0: Exactamente. Y el primero que yo compré en mi vida fue uno de Celine Dion.
1: Híjole.
0: Que me pareció espectacular.
1: Aparte,
0: todavía lo tengo,
1: Se sonó mucho Celine Dion. Obviamente reventó cuando interpretó esta famosa canción, claro, que estamos escuchando, de Titanic. Y fíjate que precisamente Mattel eligió el vestido que usó Celine Dion durante los Oscar de 1998, cuando fue invitada debido a su participación y colaboración con esta película de Titanic. La verdad, Blanca, el vestido es precioso, el collar es icónico,
0: sí, es,
1: pero el peinado que le pusieron a mi querida Celine Dion, pues la verdad es que no fue tanto de mi agrado. Son como unos chinos apretados, como unos tubos de esos que se usaban
0: de quinceañera
1: en los noventas. No me encantó tanto el look que le pusieron en el cabello a la Barbie, pero obviamente es el look que usó Celine Dion en la alfombra roja de los Oscar en el año de 1998. Obviamente, bueno, Blanca, esta Barbie pues es una edición especial. Se inspiran perfectamente en el outfit que usó de Michael Kors, con unas zapatillas negras. Blanca, la verdad es que esta Barbie sí está un poquito más cara que el precio normal. Va a tener un precio de 1,899 pesos y se va a unir precisamente a los artistas que tienen una Barbie edición especial, como Whitney Houston, Gloria Estefan también tiene su Barbie, David Bowie, y recientemente recordaremos que Juan Gabriel también tuvo su propia Barbie. Pues este año ya le toca a nuestra querida Celine Dion, que hace unos días se nos cayó también en su concierto de allá de su residencia en París. Ella andaba baile y baile y como que se nos torció un poquito el tacón, se fue para abajo. Afortunadamente no le pasó nada, quedó en la anécdota. Y pues, Blanca, el día de hoy escucharemos a Celine Dion aquí en Ponte al Día.
0: Además, evidentemente es una gran cantante, empresaria, filántropa canadiense, y pues también es una mujer muy resiliente, porque te acuerdas que pues en años pasados justamente a ella le detectaron un síndrome que se llama el síndrome de la persona rígida. Fue justamente cuando pues iniciaba septiembre del 2026 con una pues aclamada residencia allá justamente en París con 26 conciertos, pero ella es una clara muestra de todo lo resiliente que podemos ser los seres humanos.
1: Y en Prime Video está su documental, por si se lo quieren 100%. Echar, de todo lo que ha pasado con esta enfermedad.
0: Pues ahí lo tenemos, muchísimas gracias Itzel González, y hoy vamos a estar escuchando a Celine Dion. Yo soy Blanca Becerril, esto es Ponte al Día y así comenzamos.

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1: Y aquí les presentamos un primer resumen informativo con lo más importante de este 15 de octubre del año 2026, cuando son las 10 de la mañana con 8 minutos. La titular de la Secretaría de Turismo Federal, Josefina Rodríguez, informó que entre enero y agosto de este año, México tuvo un flujo de 128.3 millones de pasajeros aéreos. Destacó que en el Aeropuerto Internacional de la Ciudad de México se recibieron a más de 30

0: rubros como vivienda, movilidad y el sistema de cuidados. La coordinadora de Morena, Xochitl Bravo, refrendó el compromiso de su bancada con la transformación de la capital. Y la UNAM y el gobierno de la Ciudad de México formalizaron una alianza para la creación de un nuevo plantel de la Escuela Nacional de Estudios Superiores, el cual estará ubicado en la zona suroriente de la capital del país. Y por último, este jueves 15 de octubre se esperan dos marchas y 12 concentraciones en la Ciudad de México, incluyendo movilizaciones de la Unión General de Trabajadores de México y estudiantes de la Universidad Autónoma de Chapingo.
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0: Oigan, y vamos con el equipo de motorreporteros del Heraldo de México a las principales calles y avenidas de la capital del país, porque en el bloqueo, en la marcha, en la manifestación nuestra de cada día, hoy hay bastantes, ¿verdad, mi Jerry Galicia? ¿Cómo estás?
2: Bastante movimiento en las calles, mi querida Blanca, muy bien, muchísimas gracias. En la zona oriente de la capital se mantiene el cierre total del anillo periférico a la altura de la calzada Ignacio Zaragoza. Son comerciantes del mercado de carnes de San Juan los que cierran la circulación del anillo periférico en ambos sentidos, debido, mi querida Blanca, a que están en descontento por una iniciativa de ley que los obligaría a que todas sus transacciones sean electrónicas, eliminando por completo los pagos en efectivo. Por esta situación decidieron salir a las calles. De hecho, hace algunos momentos estaban cerrando y bloqueando la circulación de la calzada Ignacio Zaragoza. Afortunadamente, dinero con las autoridades, liberaron Zaragoza, pero el cierre sobre el periférico se mantienen, así que de preferencia hay que evitarlo, buscar vías alternas, Avenida Telecomunicaciones y Javier Rojo Gómez, para poder cruzar a Zaragoza, van a ser las mejores opciones. Por lo pronto, es el reporte y nosotros seguimos muy pendientes.
0: Pues ahí lo tenemos, mi Jerry. Oye, ¿y el clima cómo está en las calles de la Ciudad de México?
2: En este punto, bastante soleado, al oriente de la capital. No tenemos ninguna nube, nos estamos asando acá en el anillo periférico. Si necesitan pasar por este perímetro, hay que tener una gorrita, por lo menos.
0: Sí.
2: Porque el sol cae a plomo, mi Jerry.
0: Pues ahí lo tenemos. Muchísimas gracias, Jerry.
2: Excelente mañana.
0: Gracias. Y hay otro bloqueo. Gaspar Betancourt nos tiene la información. ¿Dónde andas, Gaspar? Buenos días.
3: Buenos días, Blanca, auditorio. En el eje 5 sur, estamos Ramos Villar, donde hay cortes a la circulación debido a la presencia de manifestantes, casi al cruce con la calle Virgilio Uribe. Son habitantes del número 105 de este eje 5 sur los que se están movilizando. Indican que desde hace algunos días no tienen el servicio de agua potable y por este motivo están cerrando la circulación, impidiendo el tránsito de quienes, procedentes de la calzada de Tlalpan, se dirigen hacia el eje central Lázaro Cárdenas. Ya ha llegado personal de la Secretaría de Gestión Integral del Agua a este sitio para tratar de resolver la situación que se está presentando en este edificio con respecto al agua potable. Se espera que en los próximos minutos quede resuelto el tema y se pueda reabrir la circulación. Por lo pronto, a tomar en cuenta que está cerrado el avance, reiteramos, sobre el eje 5 Sur Blanca de Tlalpan hacia el eje central Lázaro Cárdenas, el avance está siendo canalizado por la calle Virgilio Uribe hacia Cumbres de Maltrata, que son las alternativas para evitar los conflictos que se generan en este momento. Por lo pronto, el reporte, por supuesto. Híjole. Seguimos atentos.
0: Pues ahí lo tenemos, Gaspar, muchísimas gracias por la información.
3: Buen día, estamos atentos.
0: Gracias. Oigan, y como ya se lo decíamos, ayer la jefa de gobierno estuvo en el Congreso Capitalino, pues dando detalles de su segundo informe de gobierno. Además, también pues presentó 4 iniciativas. Vamos a platicar de todo esto con César Cravioto, el secretario de gobierno de la capital del país. Secretario, buenos días, ¿cómo está?
4: Bien, ¿cómo estás?
0: Muy
4: bien. ¿Cómo estás, Blanca?
0: Muy bien, secretario. Oiga, cuénteme cómo le fue a la jefa de gobierno el día de ayer en el Congreso Capitalino.
4: Muy bien, la verdad es que le fue muy bien. Pues la verdad es que cuando hay trabajo hay mucho por informar, y la jefa de gobierno pues informó todo su programa de gobierno, que va en un avance de más del 80% de lo que se comprometió cuando fue candidata. Hay obra pública, ya están echados a andar las 3 líneas de cablebús, ya se han entregado utopías, están en obra otras utopías, todas las obras que se hicieron en torno a lo del mundial, pues todas se lograron capitalizar, uh-huh, hacer muy bien, las disfrutó la gente. Después los programas sociales nuevos que también se comprometió, todos están funcionando, los derechos en la ciudad siguen creciendo. Entonces, la verdad es que fue un informe muy completo, además.

0: más, pues dio a conocer nuevos proyectos para este año, nuevas iniciativas de ley que presentó ante el Congreso de la Ciudad. Entonces, no solo informó lo que se ha hecho, sino que ya nos dio ruta de lo que viene para este año.
1: Claro. Oiga, secretario, cuénteme un poquito en materias importantes. ¿Cómo andamos en seguridad, en movilidad, en servicios públicos? ¿Qué fue lo que reportaba ayer la jefa de gobierno, sobre todo en estos temas importantes?
0: Bueno, en seguridad, la verdad es que estamos en números que no teníamos en los últimos 20 o 30 años. Por ejemplo, el homicidio doloso ha bajado y tanto en el mes de agosto como en el mes de septiembre son los números más bajos, insisto, de los últimos 30 años. Han bajado, por ejemplo, respecto al 2019, 53% los homicidios dolosos, y respecto al año pasado ya tenemos una baja del 18%. Todos los delitos de alto impacto han bajado y eso pues nos tiene muy contentos. Digo, hay que seguir trabajando, pero la verdad es que los números son buenos. En movilidad, pues nuevas líneas del tren ligero. Bueno, el tren ligero tiene más trenes, ¿no? Que se compraron para lo del mundial y que ya están operando para que la gente que viene de Xochimilco hacia el centro de la ciudad, hacia Coyoacán, hacia la Benito Juárez, etcétera, haga la mitad del tiempo que antes hacía para esperar un tren. Las tres líneas del cablebús, las tres ya están construyéndose. Hay nuevas líneas de trolebús, de metrobús también, y hay un anuncio muy importante que hizo la jefa de gobierno. Por ejemplo, en metrobús, al término de esta administración, todos los vehículos serán
1: Ay, qué
0: eléctricos, y
1: bien.
0: eso es muy bueno.
1: Claro, totalmente.
0: Sí.
1: Oiga, secretario, también le quiero preguntar sobre estas cuatro iniciativas que presentó también ayer la jefa de gobierno, que entregó justo al Congreso capitalino. Entiendo que van sobre bienestar emocional, creación de un sistema de educación inicial, la regulación de los alquileres, que tanto dolor de cabeza le han dado a muchos capitalinos, y sobre todo la transformación del modelo de justicia cívica. Cuéntenos un poco más de esto.
0: Sí, son cuatro iniciativas que ayer mismo se ingresaron al Congreso de la Ciudad. Pues la de bienestar emocional es muy importante porque todo el mundo lo dice, los medios de
1: Sí.
0: comunicación, la sociedad en su conjunto, que se necesita atender la situación emocional de las personas. Y la verdad es que falta una estructura institucional para atenderlo.
1: Sí,
0: Entonces,
1: cierto.
0: la jefa de gobierno ya metió la iniciativa para que avancemos en este tema. En cuanto al sistema de educación inicial, pues también es algo muy novedoso, porque siempre pensamos pues que la educación empieza con la primaria. ¿Y qué hacemos con nuestros niños de 1 o 2 años? Bueno, pues se
1: Claro.
0: está planteando un sistema de educación inicial, casi casi desde que un niño, una niña nace, puede darse un proceso de educación, que para eso estamos metiendo esta iniciativa. Y todo el tema de las rentas justas, pues ha habido un gran debate en
1: Sí, es cierto.
0: México y en el mundo de que requerimos que la gente tenga acceso a una vivienda asequible, y por eso se mete esta iniciativa, que seguramente pues tendrá mucho debate, pero es muy importante avanzar en el tema. Y en el tema de justicia cívica, pues lo que buscamos es que muchos de los conflictos que hay entre particulares se resuelvan a partir del diálogo, a partir de acuerdos, y que no todo llegue a la fiscalía, sino que haya un sistema de justicia cívica que funcione y que ayude a resolver conflictos,
1: Claro.
0: insisto, en distintas comunidades de la ciudad.
1: Totalmente. Estas iniciativas que se entregaron, secretario, serán prioritarias, es decir, el Congreso de la Ciudad de México las tendrá que enlistar literalmente como prioridad para darle celeridad a este proceso legislativo.
0: Bueno, pues que cada, o sea, ya los tiempos del Congreso, pues es responsabilidad de los diputados, de las diputadas. Por supuesto que el gobierno estará atento al proceso legislativo, y sí buscaremos que se debatan y que se se debatan, se discutan, se enriquezcan y se voten en este periodo de
1: Claro,
0: sesiones. ¿Listo?
1: totalmente, secretario, porque además son cuatro iniciativas bastante buenas que necesita la Ciudad de México y los capitalinos.
0: Así es, bastante buenas.
1: Sí, pues ahí
0: Y
1: lo
0: bueno,
1: tenemos.
0: se anunció nuevas universidades,
1: Sí, es
0: entre ellas un
1: cierto.
0: nuevo campus de la UNAM,
1: Sí,
0: que
1: es
0: hace
1: cierto.
0: muchos años que no se construía en la ciudad, el Banco de la Ciudad de México, que también era pues un tema que ya llevaba muchos años platicándose, la necesidad de que hubiera un banco en la ciudad. Entonces, la verdad es que se generó ya, insisto, una ruta de trabajo
1: Claro.
0: para los próximos 365
1: Oiga,
0: días.
1: secretario, pues muy productiva la visita de la jefa de gobierno Clara Brugada al Congreso Capitalino.
0: Así es, la verdad es que muy productiva y como te decía, pues cuando hay trabajo,
1: Claro.
0: sí, hay
1: Informar.
0: mucho que informar.
1: Pues ahí lo tenemos, César Cravioto, secretario de Gobierno de la Ciudad de México. Como siempre, secretario, gracias por estar esta mañana con nosotros.
0: Gracias a ti, Blanca, un saludo.
1: Gracias igualmente. Oigan, y ahora vamos a pasar a otros temas porque no sé qué piensas tú, pero yo tengo muchas ganas de cambiar mi coche, ya tiene muchos años, pero además muchos de nosotros pues nos queremos esperar a que lleguen aguinaldo. 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
1: cierto.
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1: 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Vamos a un corte y yo regreso con más.
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0: Oigan, y ya regresamos con más. Yo soy Blanca Becerril, esto es Ponte al Día. Recuerda que me puedes seguir en todas mis redes sociales. Estoy en Instagram como Blanca Becerril Anchor, en X, en Facebook como Blanca Becerril con B de bueno, C de casa y doble R. Y también te invito a que sigas todas las redes sociales del Heraldo Radio. Estamos en Instagram como arroba el Heraldo Radio, en Facebook nos encuentras como Heraldo Radio y en X como arroba Heraldo Radio guión bajo.
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0: Oigan, y son las 10 de la mañana con 32 minutos de este 15 de octubre del año 2026. Aquí te presentamos un segundo resumen informativo. La gobernadora del Estado de México, Delfina Gómez, participó este miércoles en la ceremonia cívica para el arranque oficial del proceso electoral 2026-2027 en la entidad, en el cual se renovarán los 125 ayuntamientos y las 75 diputaciones locales. El secretario general de Gobierno del Estado de México, Horacio Duarte, informó que ya trabaja con la Federación para identificar un terreno que cumpla las condiciones necesarias para construir el nuevo centro penitenciario que anunció la presidenta Claudia Sheinbaum para la entidad. Especialistas de organizaciones civiles como el Colegio de Urbanistas de México y el Instituto de Recursos Mundiales México expresaron su respaldo a la actualización del programa de ordenación de la zona metropolitana del Valle de México. Ya sabes que ha sido muy polémico. Señalaron que este proceso requiere coordinación entre gobiernos, participación pública y recursos. Además, el Centro de Conciliación Laboral de la Ciudad de México informó que en lo que va de este año 2026 ha recuperado más de 2.896 millones de pesos en favor de las personas trabajadoras. Destacó que esto representa un incremento del 18.2% en comparación con 2029. Y como resultado de las acciones preventivas para combatir delitos de alto impacto, efectivos de la Secretaría de Seguridad Ciudadana de la Ciudad de México detuvieron en la Alcaldía Iztacalco a dos hombres en posesión de 221 paquetes con diferentes tipos de aparentemente narcóticos y dinero en efectivo. Oigan, y vámonos rápidamente a la mañanera. ¿Qué dijo hoy la presidenta Claudia Sheinbaum? Carlos Navarro, muy buenos días, ¿cómo estás?
2: Buenos días, Blanca, te saludo con gusto desde Palacio Nacional, una mañanera con temas interesantes. Blanca, México sigue coleccionando récords en materia de turismo tras la actualización de diversos indicadores. Y es que, bueno, en cuanto al durante el periodo de enero a agosto de 2026, México registró un flujo de 67.7 millones de viajeros internacionales, lo que representa un aumento del 6.3% en comparación con 2025. También cruceros, también el uso de aeropuertos, también la llegada de nuevos mercados como el colombiano, el chino o el italiano están beneficiando al sector turístico, Blanca. Y bueno, también aprovechando que estaban hablando de indicadores, la presidenta Claudia Sheinbaum destacó los buenos indicadores económicos que tiene México pese a la situación de la economía mundial. Hay resultados interesantes, por ejemplo, por el Plan México, la conferencia del Consejo Coordinador Empresarial, hace unos días estuvo ahí la presidenta y destacó los resultados. En este caso hay un incremento, por ejemplo, del 1.4% en materia económica, Blanca. Y bueno, retomando temas turísticos, la presidenta informó que se están recaudando más impuestos con la actualización del pago de derecho de no residente, esto para automatizar los accesos y las salidas migratorias. La presidenta Claudia Sheinbaum tuvo aquí a distancia a la secretaria de Turismo, Josefina Rodríguez, quien dio datos interesantes, prácticamente indicadores fue lo que escuchamos aquí en Palacio Nacional, también posicionamientos importantes respecto al tema de Jalisco, vino la gobernadora de Morelos, tema relevante, Blanca, aquí en Palacio Nacional.
0: Pues ahí lo tenemos, muchísimas gracias, Carlos Navarro.
2: Pendientes, con gusto, buen día.
0: Buen día.
3: Hoy en Sacapuntas Metropolitano, Texcoco, epicentro de competencia. Texcoco será el epicentro de una de las batallas internas más importantes en Morena. El presidente de la Jucopo, José Francisco Vázquez, formalizó su registro como coordinador de la defensa de la transformación. En ese espacio busca reelegirse el actual alcalde, Nazario Gutiérrez Martínez, ligado a Mexiquenses de Corazón. Más dientes contra la corrupción. La titular de la Contraloría del Estado de México, Hilda Salazar Gil, llamó a los legisladores mexiquenses a impulsar leyes que sancionen los actos de corrupción. Para que nadie se quede sin lugar. Buenas noticias dio la jefa de gobierno de la Ciudad de México, Clara Brugada Molina, para que nadie se quede fuera. Su administración construirá un plantel de educación superior para 20,000 estudiantes en el sur de la capital. La UNAM, que dirige el rector Leonardo Lomelí Venegas, será la encargada de equiparlo y operarlo. Regresamos a cabina. Muy buenos días.
0: Gracias, mi Sofi. Oigan, y tenemos denuncias ciudadanas. Recuerda que nos puedes enviar todas y cada una de tus denuncias al 5520109647. Te lo repito, 5520109647. Tenemos varias. Te voy a leer una para irme muy rápido. Nos dice por acá Osvaldo Rojas de Cuautitlán. La carretera vieja Tlanepantla-Cuautitlán está en un estado deplorable, lleno de baches. Pese a la reparación de periférico, vías alternas permanecen descuidadas en Cuautitlán, Izcalli, allá en Tlanepantla. Así que pues ahí el reporte desde el Estado de México. Oigan, y ya está aquí con nosotros mi compañera Mónica Ríos con información importante. Mi Moni, bienvenida.
4: Claro que sí. Buenos días, Blanquita. Buenos amigos días. De Ponte al Día. Pues yo los invito este fin de semana a que descubran una muy buena combinación. ¿Cuál es? La innovación automotriz y los deportes. ¿A poco no es padrísimo eso?
0: Sí, manejar.
4: Es padre, ¿no?
0: Sí, y más si hay alguien que se dedica a estos temas que nos puede explicar un poquito más.
4: También, ándale. Por eso los invitamos a que lleven a su familia y disfruten del mejor debate deportivo en vivo. ¡Ay, eso es maravilloso! 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Así es que, Blanquita, acompañemos al equipo de profesionales del deporte del Heraldo.
0: 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Sí, son buenos.
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4: 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Muchas gracias. Bye.
0: Pues ahí adiós. Lo tenemos, mi Moni. Ya saben, tenemos una cita todos nosotros. Oigan, y hay información importante, un montón, porque ya saben que estamos a unos días de celebrar el Día de Muertos aquí en el país. Bueno, pues si a ti te gustan los alebrijes, tengo muy buena información porque hay un evento que no te puedes perder, porque alrededor de 300 alebrijes monumentales van a recorrer las calles de la Ciudad de México este sábado 17 de octubre. Anótalo, sábado 17 de octubre, durante la edición número 18 del desfile y concurso de alebrijes monumentales del Museo de Arte Popular, el MAP, que llenará, por supuesto, de color y fantasía al Centro Histórico y a Paseo de la Reforma. El recorrido, escucha, comenzará a las 12 del día en la calle 5 de Mayo y avanzará luego hasta la Fuente de la Diana Cazadora. Al concluir el desfile, las figuras van a permanecer en exhibición sobre Paseo de la Reforma hasta el próximo 8 de noviembre, para que todos nosotros, capitalinos y visitantes, podamos apreciar las creaciones. Esta edición, pues, participan muchos artesanos de 11 estados de la República Mexicana, además de 28 bandas musicales y agrupaciones que acompañarán el recorrido. Esta iniciativa, por supuesto, que busca acercar al público a una de las expresiones, pues, más llamativas del arte popular mexicano, caracterizada, por supuesto, por estas figuras fantásticas, estas formas originales y colores muy vibrantes. Si a ti como a mí nos gustan los alebrijes, tenemos una cita el próximo sábado 17 de octubre a las 12 horas, porque van a tomar Paseo de la Reforma y van a hacer más de 300 creaciones.
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0: Oigan, y vámonos a temas electorales, porque reducen los topes de campaña para aspirantes a alcaldías. Recuerda que el próximo año, 2027, pues todos los capitalinos vamos a votar, entre otras cosas, para renovar a los 16 alcaldes de la Ciudad de México. Así que Fernanda García nos tiene mucha información. Mi Fer, adelante.
5: Así es, Blanca, quienes busquen las candidaturas de los partidos para gobernar las alcaldías capitalinas en 2027 tendrán un margen de gasto menor al autorizado en 2024 tras la aprobación de nuevos topes de precampaña que reducen entre 8.74 y 15.12% los límites aplicables en las 16 demarcaciones. Al comparar los montos de ambos procesos, la disminución supera 10% en 15 alcaldías, conforme a los acuerdos emitidos por el Instituto Electoral de la Ciudad de México. De acuerdo con el calendario del Instituto Electoral, las precampañas se realizarán del 4 de enero al 12 de febrero de 2027, durante 40 días con límites determinados por alcaldía para las planillas que incluyen la candidatura a alcalde o alcaldesa y las concejalías, sin establecer un monto separado para cada integrante. Para las precandidaturas a diputaciones locales, el mismo acuerdo estableció topes de gasto de entre 215 mil y 308 mil pesos, con el límite más bajo en el Distrito 31 y el más alto en el 26, en tanto que quienes compitan por la candidatura a la diputación migrante podrán erogar hasta 122 mil pesos durante el proceso de selección interna.
0: Pues ahí lo tenemos, mi Fer, muchísimas gracias por la información. Oigan, y uno de los programas más importantes que tenemos en la Ciudad de México, sin duda, es el programa de ingreso social, mejor conocido como Mercomuna. Esta mañana está con nosotros Ángel Sánchez Cortés, él es subsecretario de Atención y Participación Ciudadana de la capital del país. Muy buenos días, subsecretario, ¿cómo está?
6: ¿Qué tal? Muy buenos días a ti y a todo tu auditorio, estamos aquí.
0: Gracias. Para contestar
6: lo que usted nos pregunte.
0: Bueno, gracias. Bien. Oiga, subsecretario, cuénteme un poquito por qué es tan importante este programa de Mercomuna y de qué va este programa.
6: Ah, muy bien. Mire, este programa, quiero dar un poquito de contexto y antecedente. Inició cuando estábamos pasando por un momento muy difícil en el momento de la pandemia. La jefa de gobierno, Clara Brugada, en ese momento era alcaldesa de Iztapalapa, y echó a andar este programa con la finalidad de apoyar a las familias, ya que en esos momentos, por indicaciones de salud, nos fuimos a la cuarentena, se estaban cerrando las empresas, mucha gente se estaba quedando sin empleo, porque teníamos que resguardarlos, ¿no? Para no contagiarnos de COVID. Entonces ella ideó este programa para poder apoyar tanto a las familias que pues más lo necesitaban en Iztapalapa, como a los comerciantes establecidos. Y hoy este programa se lleva a toda la ciudad, que consiste básicamente en darles un apoyo económico de vales, y esos vales se pueden canjear directamente en los comercios que se van registrando a lo largo y ancho de la Ciudad de México, sí, en el mismo programa. Es decir, este año se va a destinar un total de 1.600 millones de pesos para que más de 600 mil familias en la Ciudad de México puedan tener acceso, sí, a los vales Mercomuna. El programa se llama así y su nombre completo es Mercado, Comunidad y Abasto.
0: Claro.
6: Reciben 3.000 pesos de vales las familias y acuden a los comercios, y la idea es que la derrama económica quede en la comunidad.
0: Claro.
6: Es decir, en las familias que con ese recurso pueden ir a comprar productos de la canasta básica, pueden ir a la farmacia, pueden ir a los giros que quieran, que necesiten.
0: Claro.
6: Siempre y cuando los comerciantes se vayan dando de alta en este programa.
0: Claro.
6: No tiene ningún costo para los comerciantes, todo es de manera gratuita, y el beneficio es mucho, porque la idea es que esos, en este caso, 1.600 millones de pesos del programa Mercomuna 2026, vayan a parar a todos los comercios. Entonces, se beneficia a las familias, pero también al pequeño comercio, porque hay que reactivarlo.
0: Claro.
6: Porque hay veces que de una tiendita, de un negocio, pues vive una familia o dos, varios integrantes. Entonces, lo que queremos es que desde abajo se vaya integrando. Entonces, la jefa de gobierno pues piensa mucho también en el comercio local, en los mercados públicos, en las tienditas, etcétera.
0: Y ayudarnos a nosotros a hacer un poquito más ligera la compra de la despensa. Oiga, subsecretario, para las personas que nos están escuchando y todavía no son, pues no tienen acceso a este programa de Mercomuna, ¿cómo le pueden hacer? ¿Cuáles son los requisitos? ¿Dónde se pueden dar de alta? O también las personas que tienen algún comercio local o que venden en algún mercado, ¿cómo pueden darse de alta también en este programa?
6: Muy bien. Este año se están integrando al programa alrededor de 300 mil personas nuevas.
0: Okay.
6: El año pasado, que fue 2025, se integraron 333 mil familias. Y este año, pues estamos en ese proceso. El registro es casa por casa, justamente para evitar que no llegue a todos lados, pues se hace casa por casa con la estructura de participación ciudadana, que son los compañeros de Chalequito, que ya son conocidos por todas y todos. Van pasando casa por casa, tocan la puerta, preguntan si hay vecinas, vecinos que tengan la edad, por ejemplo, el requisito es que tengan la edad de 19 a 56 años de
7: Perfecto.
6: Edad.
7: Perfecto.
6: Ese es un requisito importante. Luego, que vivan en la Ciudad de México, en las colonias donde más se necesita, donde hay menos de desarrollo, en este caso.
7: Y que otro integrante de la familia no tenga también mercomuna, ¿verdad?
6: Y bueno, que no tenga mercomuna, porque la idea es, mira, darle el apoyo a uno por familia.
7: Totalmente.
6: Sí, porque la meta es llegar a lo largo del sexenio de la jefa de gobierno, Clara Brugada, la idea es llegar a 1 millón de familias.
7: Bien.
6: Es decir,
7: pues
6: que podamos abarcar lo más que se pueda en toda la ciudad, para que más personas tengan la oportunidad.
7: Pues
6: y
7: lo
6: los
7: tenemos.
6: Comerciantes también se pueden inscribir con los compañeros de participación ciudadana que están pasando constantemente a visitarlo.
7: Pues muchas gracias.
6: Y también pueden llamar a Locatel, y en Locatel les dan toda la orientación para
7: perfecto.
6: Que puedan quedar registrados.
7: Pues ahí lo tenemos, subsecretario de Atención y Participación Ciudadana, Ángel Sánchez Cortés. Gracias por explicarle a los a las personas que nos están escuchando sobre este programa tan importante de Mercomuna. Gracias, subsecretario.
6: Estamos a la orden. Muchas gracias, y buenos días.
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7: Oigan, y ya está aquí Rafaela Casián, directora de Soft News de El Heraldo Media Group, para contarnos de la nueva edición de Panorama. Qué gran portada, siempre digo yo, porque siempre superan a la anterior. ¿Cómo estás, mi Rafa?
4: Muy bien, Blanquita, ¿y tú?
7: Bien, gracias. Oye, qué buena entrevista con estos dos.
4: ¿Qué tal? Los conoces perfecto.
7: Sí, los sigo desde hace muchísimo tiempo, también. Pero cuéntanos quiénes son.
4: Claro que sí. Mira, traemos hoy a Efren Martínez y a Marimar Vega, que seguramente todo el mundo los ha escuchado con su podcast del Rincón de los Errores. Ahora las lanzaron un nuevo libro. Y bueno, los quisimos traer porque en el tema del marco de este mes de la salud mental, ¿no? Es muy importante tocar temas que nos están generando mucho ruido en la sociedad mexicana. Entonces, bueno, parte de Panorama es tener este estilo de vida, pero también wellness, y hablamos mucho de la salud mental. Entonces, quisimos hacer esta entrevista, que la verdad es única y exclusiva para nosotros, y nos toca algunos puntos muy importantes. Nos habla de los temas que duelen, que incomodan y que transforman. Nos tiene una frase muy particular en su podcast que dice: vivir más libres, menos perfectos y más felices.
7: Claro.
4: Nos invitan a reconocer que siempre nos vamos a equivocar y que la sociedad, pues normalmente nos está dando un valor como personas de acuerdo a lo que nos equivocamos.
7: Sí, es cierto.
4: Entonces, que en el momento en el que tú asumes que te vas a equivocar y tienes esta humildad de poder ser un poco más flexibles y compasivos con nosotros mismos, sin caer en el cinismo, podemos lograr que los demás sean de la misma manera con nosotros. Entonces, bueno, esta entrevista habla de todo lo que realmente tenemos que trabajarnos como personas, y que lean este libro que hicieron, que no es un libro común de lectura, sino que trae muchísimas historias en donde te puedes identificar.
7: Ay,
4: y de verdad regresas a leerlo de lo interesante que está. Entonces, bueno, nos invita a no querer buscar la perfección, a no educar a nuestros hijos con perfección, ni con un control obsesivo, porque eso no nos va a llevar a nada, y a cambiar con estas tradiciones y culturas que nos han ido enseñando en la educación, que son pues muy importantes, ¿no? Traemos también una entrevista de Cambiando Modelos, que es esta como fundación, pero también una empresa de inclusión, que seguramente las conoces, en donde es una iniciativa que busca la inclusión de las personas con discapacidad en el mundo de la moda.
7: Que de hecho tuvieron un desfile espectacular en el marco del Fashion Week que se está llevando a cabo en estos momentos en México,
4: ¿no? En estos días, exactamente. Ajá. Y bueno, pues nos invitan a abrirnos a la mente, a entender que todos tenemos derecho a hacer lo que nos gusta.
7: Sí,
4: y esta empresa, además de fundación, pues
8: hace que los modelos con alguna discapacidad puedan desfilar y además las marcas después los busquen. Entonces, pues realmente es un apoyo para toda esta sociedad que cada vez somos más. Son 80 millones en México de discapacitados. Sí, qué fuerte. Es muchísimo, Blanquita, y muchas veces pues no estamos tan conscientes,
7: sí,
8: ¿no?
7: Es cierto.
8: De cómo poder ayudar. Y luego en el marco del cáncer de mama, que ya ves que este es el mes de prevención, ya el 19 es el mero día, hicimos una entrevista con el doctor David de Rungs, que es un especialista en reconstrucción mamaria, y nos habla no solamente del tratamiento como cirugía, sino de la importancia de la autoestima después de un padecimiento de este tamaño.
7: Claro.
8: Y del proceso de sanación que tiene que llevar una persona después de que sufrió esta cirugía, que pues no nada más es física, sino que el procedimiento pues también es mucho de autoestima y de sanación mental. En la parte de belleza tenemos una rutina de skincare que obviamente nuestros lectores nos están pidiendo para qué se utilizan distintos tipos de crema. Entonces no se la pueden perder porque realmente está muy específica. Es que me dicen, Rafa, ¿para qué es el retinol? ¿Para qué son los
7: cítricos?
8: ¿Para qué es el colágeno? Entonces, bueno, aquí viene un instructivo literal de qué tipo de cremas usar y cuándo usar para poder tener esta belleza de la cara facial. Traemos los esenciales de Ale Infante, traemos muchísimos columnistas y traemos un giveaway padrísimo para todos nuestros lectores. No se lo pierdan, de la tienda Aerie, que no sé si la conoces.
7: Okay.
8: Traemos 5 regalos, que es un collar, una bolsa, un suéter, una t-shirt y 4 sets.
7: ¡Órale, qué regalados! Nos vamos a ir.
8: Exacto.
7: ¿Y qué tenemos que hacer para entrar justamente a esto?
8: Entrar a Panorama del Heraldo, síganos en las redes sociales y en el Instagram, y ahí lo van a poder encontrar.
7: Que además cada vez está más bonito la edición, tienen un contenido espectacular, evidentemente nos hablan de muchísimas cosas, pero de moda, pero de todo lo que se está pues hablando en estos momentos socialmente en México.
8: Así y que... gracias por seguir invitando a cubrir sus eventos, que cada día estamos en más.
7: Estuvimos... Y, por ejemplo, si yo quiero que cubra un evento, ¿a dónde mando?
8: Panorama del Heraldo. Escríbanos ahí y no se pierdan toda la cobertura del Fashion Week, que está toda esta semana en Panorama.
7: Pues ahí lo tenemos. Muchísimas gracias, Rafita.
8: Gracias,
7: Rafita. Rafa Casián, por supuesto, directora de Soft News en el Heraldo de México. Oigan, yo soy Blanca Becerril, esto fue Ponte al Día, después el día de mañana en punto a las 10 de la mañana con toda la mejor información, información de utilidad. Mientras tanto, yo te dejo con esta sección que nos encanta a nosotros, porque tú sabías que pasaba un día como hoy, 15 de octubre, escucha.
9: Acompáñame a descubrir qué pasa un día como hoy. Hoy es el Día Mundial de la Concientización sobre la Muerte Gestacional, Perinatal y Neonatal, que busca brindar visibilidad y apoyo a las familias que han sufrido la pérdida de un bebé. En 1953 nació Tito Jackson, cantante y guitarrista estadounidense, miembro de The Jacksons y originalmente de los Jackson 5. En 1968 nació Jyrki-Pekka Emil, vocalista y líder de la banda finlandesa The 69 Eyes.
10: Hay un rayo de luz que entró por mi ventana y me ha devuelto las ganas, me quita el dolor, tu amor es.
9: En 1994 nació Sebastián Yatra, cantante y compositor colombiano de balada, pop latino y reggae.

0: Hoy también es Día Nacional del Amaranto, que destaca la importancia cultural, agrícola y alimentaria de este grano tradicional en México.
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13: Aunque parezca imposible, los datos de Internet podrían tener un peso físico. La información digital se representa mediante bits, unos y ceros que necesitan cambios físicos en los dispositivos para almacenarse y procesarse. Distintos científicos han intentado calcular cuánto pesaría toda esa información. En 2006, el físico Russell Sitz estimó que la energía utilizada para representar los datos de Internet equivalía a unos 50 gramos de masa. Sin embargo, no existe una cifra única, ya que el cálculo depende de la tecnología utilizada y de qué se considere como el peso de Internet. Fotos, videos, mensajes y páginas web parecen intangibles, pero necesitan energía y un soporte físico para existir.
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0: el Billy Joel, no, bueno, pues con esta canción, se invita a los del Tri que vive el rock and roll, ¿no? Porque más o menos así se llama la canción, ¿no? Que siga el rock and roll, es Billy Joel, y me da muchísimo gusto saludarlo. Él quiere seguir cantando, como todos los artistas, le quiere seguir dando vuelo, y pero pues los doctores le dicen, no, Billy, espérate tantito, porque luego no te vayas a marear ahí en el escenario. Dice, pues no me importa, yo voy a subir, voy a cantar. Lo que pasa es que tiene, ¿sabes qué tiene Miguelón? Hidrocefalia. Qué curioso, ¿no? Tiene agua, pues, ahí en el cráneo, pues, ahí en el cerebro. Entonces dice que le puede afectar un poquito el oído, un poquito la vista, y los médicos le dicen, no, por reposo, y él dice, pues, ¿qué reposo voy a tener? Y me parece muy bien, nada más cuídese, hay que cuidarse, hay que seguir ahí con todas las actividades, usted siga adelante, así como el Billy y Joel. Lo que sí le dijeron en su casa, ¿sabes qué? Ya no puedes andar en moto. A mí no me importa, voy a agarrar mi moto y me voy a ir a los caminos de ahí del señor, lo que se me dé la gana. Bueno, nada más cuídate mucho, y entonces ahí lo andan siguiendo para todos lados en la moto. Tiene una cantidad de motos bárbara, algunas dice que se las han regalado y demás. Entonces dijo, bueno, pues ok, si ya no quieren que ande en moto, pues quédense con sus fregadas motos y las va a subastar. Entonces va a haber una subasta en Sotheby's, no, en Christie's, en Nueva York. Van a subastar ya la semana que entra. Una, dos, tres, 70 motos. ¿Dónde guarda 70 motos? ¿Dónde guarda 70 motos? Carlitos, mi hermano, también le da por andar en moto. Y entonces Ceci, mi cuñada, así con el Jesús en la boca, pero se va despacito. Y lo agarra así, camino, esto, el otro, tiene como 3 motos, una cosa así. Y las limpia, las guarda, las cuida, así mucho. ¿A ti no te dio, no te ha dado por comprarte la moto, Miguelón?
1: Hola, Javier, primero que nada, muy buenos días. Fíjate que no, por fortuna no, y menos a esta edad. Y fueron tantos años los que anduvimos en la motocicleta en Fuerza Informativa Azteca, que empezaba a las 6 de la mañana y terminaba a las 10 de la noche. Nunca he sido un apasionado de las motos, pero con esos 8 años, con ese ritmo, tuve suficiente de motocicletas.
0: Pues dicen que después de los 40 y tantos, por ahí de los 50. Carlito, mi hermano, todavía no llega por allá, pero anda en los 40 y picos. Es cuando te entra la comezón de la motocicleta, ¿no? O de los autos deportivos. Ya ves que luego ves a estos señores así, con su carrazo.
1: Oye, pero un auto deportivo a nuestra edad, ya es bien complicado subirte. Hoy me doy.
0: Pero es que es cuando a eso se. Mielo, ¿qué va a decir la gente, hombre? No, pero sí son como señores ya grandezones los que se compran los carros deportivos. Y alguna de las explicaciones es que pues a los chavos no les alcanza, pues. Y mucho menos ahora que no quieren trabajar, ¿no? Mucho menos ahora que dicen, no, yo aquí mejor aquí me la paso con mi mamá que me haga la sopita de fideo. Yo quiero ser feliz, no quiero tan. Digo, no lo estoy bulleando, ¿eh? Cada quien, cada generación, me parece muy bien que cada generación decida. Pero pues ahora, pues, ¿no? El perfil. De pronto, es como un péndulo, ¿no? Hay generaciones, por ejemplo, los hippies se parecían mucho a estas generaciones de ahora que no quieren, que están un poquito con el mínimo esfuerzo. Pues eso sucedía por allá también en los 70s, ¿no? Y luego se movió el péndulo a una generación más chambeadora, y luego se volvió a mover el péndulo a que no, yo quiero que viva el rock and roll, ¿no? Entonces, se va moviendo, yo creo que se va moviendo, todo es importante, yo soy muy respetuoso de la manera de pensar de cada generación, no los voy a criticar ni mucho menos, ¿no? Pero Alex Lora, perdóname, estaba diciendo que sí, Billy Joel debería decirle al Alex Lora. ¿Qué edad tiene el Alex Lora? No lo sé.
1: Pues yo creo que ha de andar por ahí, ¿eh? Billy Joel tiene 77 años, yo creo que Alex Lora, sí, más no nos debe de fallar, ¿no? Por ahí cerca también de los 80. 73, mira, me dice Leo que es más joven.
0: Ah, sí, pues sí, te dije que es más chavo, es más joven. Y en esta que vive el rock and roll, o no sé cómo se llama esta del Billy Joel, estaría padre un dueto ahí entre el Billy Joel, que mezcla, ¿no? Y el Alex Lora, porque el Billy Joel
1: y por ejemplo, Alex Lora sigue dando conciertos, ¿eh, Javier?
0: Claro, claro.
1: Hace no muchos años, y él le aplica la de Vicente Fernández, mientras la gente siga gritando y cantando, claro. Digo, tiene todas las canciones.
0: Ay, yo sí voy,
1: yo a soy Alex Lora. Yo soy fan de Alex Lora y del Tri, y sí. Me tocó una vez nos tocó un concierto cuando presentaron el Sinfónico del Tri en el Auditorio Nacional. Recuerdo que Valeria, mi hija, que hoy tiene ya 27 años, estaba chiquita, y pues todavía la dejábamos ahí con alguien que la cuidara, y nos fuimos a un concierto que me regaló mi esposa en un cumpleaños, y como sabe que me gusta el Tri, pues vamos al concierto. Dice, el concierto es a las 8, yo creo que a más tardar a las 11 ya estamos de regreso. Contratamos ahí una persona para que cuidara a la niña, eran las 12 de la noche y ya Alex Lora no se callaba, Javier. Tuve que salir del concierto porque de plano...
0: Y te dijeron, ¿a dónde va esa que se levantó? Es que dejé la niña encargada, bueno.
1: Sí, así de que no, es que ya se va la niñera, tenemos que regresar a la... Pero es increíble la vitalidad que tiene Alex Lora.
0: Hay que invitar a la Alex Lora.
1: Sí, hay que invitarlo.
0: Sí.
1: Bueno, además, con él puedes platicar de lo que quieras.
0: Sí, sí, sí, sí. Oye, y bueno, para que no se malinterprete esto de que no quieren chambear, pues hay de todo, ¿no? Hay distintas... posiciones de ver la vida. Yo nunca he dejado trabajar, tú tampoco, no sé qué se sienta eso de me voy a dar un chance nada más así, o gente que busca trabajo unos 2-3 meses, dicen pues ya con esto tengo para no sé qué, y ya después volveré a buscar trabajo, no sé, ¿no? Uno que es medio workaholic, me costaría trabajo, pero también respeto mucho a las personas que se lo toman con mucha calma, que dicen, pues voy ahí, ahí me voy colocando de a poquito. Hay muchas empresas que están batallando para conseguir personal. Muchísimas, muchísimas. Es un tema ahí.
1: Oye, yo respeto, no, yo envidio a la gente que no tiene que trabajar. O sea, no, bueno, yo trabajar
0: es revitalizante, ¿no? Digo, no sé. Cada quien.

0: porque pues hay desde las cosas de mucho riesgo, como en Sinaloa, que se convirtieron en blanco de la violencia y de los malosos, y ya este tema de yo quiero ser influencer en Sinaloa, ya la gente como que se lo pensó. Por otros lados dice, no, pues sí, yo quiero ser influencer. No sé, ya se acabó el Billy Joel, está bueno. No sé cómo se le haga ahí con eso, vamos a preguntarle a algunos cómo.
1: Ahora,
0: cómo
1: hay muchos arranca. Influencers que sí trabajan, ¿eh? O sea, sí trabajan sobre todo en el sentido de que
0: preparan
1: sus contenidos, los producen y todo. Pero los que sí nada más agarran y
0: yo quiero
1: y
0: ser
1: hacen
0: influencer.
1: Cualquier barbaridad. Sí, cualquier
0: oye,
1: barbaridad,
0: y ahora con la censura, del gobierno.
1: Híjole.
0: Ahora con la censura del gobierno sobre las redes sociales, con eso de que no, es que es para proteger nada, que para proteger a los niños, lo que menos les importa en el gobierno son las niñas y los niños, porque todavía no votan, ¿no? Pero a partir de que voten ya les van a interesar. Y con eso de que no, pues todo lo que sea discursos de odio o temas violentos, ¿y quién va a decidir eso? Pues el gobierno. ¿Tú crees que van a censurar a Noroña con sus discursos de odio? Pues claro que no, pero cualquier otro político de oposición que quiera entrar en campaña y que el gobierno diga, ah, lo que estás diciendo es violencia política de género y es un discurso de odio porque sentí muy feo, censura. No, bueno, a ver, van a ver. Ahorita están con el tema de, no, es que es para proteger, al ratito ya que saquen el diente, van a decir, ah, chis, es cierto, ya no lo había dicho el comandante Miguelón. Van a ver, y luego, no, que esto es violencia. Y entonces, ¿cómo nos vamos a enterar de las masacres, de las balaceras, de las matazones, de que andan quemando peceros en Morelos o en el Estado de México? ¿Cómo nos vamos a enterar? No, es que es muy violento, entonces eso no. ¿Y a qué le apuntan con eso? A dibujar un país de mentira, un país color de rosa, donde no suceda nada. Es lo mismo que quiso hacer Peña Nieto, esconder abajo de la mesa toda la cochinada, y dice, si no hay violencia, imágenes de la violencia en los medios, y todavía no estaba el tema de las redes sociales tan activo, pues entonces ya la violencia no existe, ¿no? Como diciendo, si no se habla de ello, pues ya no va a existir. Es como decir, ah, si se deja de hablar de que no hay medicina, no dicen en el palacio, es mentira, sí hay todo está en orden, lo que pasa es que es un algoritmo. No, no, es una realidad. La gente va a unos hospitales que son una garra y no les dan medicinas, y los enfermos no son algoritmo. Y tiene que estar en un gastadero de dinero de todo eso, que por cierto al ratito vamos a hablar de eso. Y entonces el quitar todo ese tipo de cosas con el argumento de la protección a la infancia y decir, no, pues vamos a quitar todo lo que sea violencia y todo lo que sea discurso de odio y todo lo demás, pues es pintar un país color de rosa. La gobernadora de Morelos andaba ahí bailando un son jarocho, estaba ahí bailando muy a gusto, diciendo, no hombre, aquí no ha pasado nada, aquí está todo bien bonito, ¿qué? Fíjese, por cada 100,000 habitantes, evidentemente hay estados que por su dimensión, por su población, son mucho más violentos, y está el foco puesto en la narcoguerra de Sinaloa, que es una cosa terrible, pero si hacemos el conteo de violencia, de ejecuciones, de homicidios, por cada 100,000 habitantes, los que se van hasta arriba son los de Colima. Colima está ardiendo, pero en una medición por cada 100,000 habitantes. No es Sinaloa, no es ¿cómo se llama? No es Sinaloa, no es Guanajuato, no es Michoacán, es Colima. Y segundo lugar es Morelos. En el tema de los ¿cómo se llama? De los homicidios. Es más, en el asunto de las extorsiones, Morelos, por cada 100,000 habitantes, Morelos está en primer lugar. Y entonces, pues, si salen, ay, mentira, aquí no ha pasado nada. Yo no sé por qué la gente que gobierna, de cualquier partido, del que sea, piensa que con el solo hecho de salir a decir, aquí no ha pasado nada, que siga la fiesta.

0: vista, ya con eso la gente va a decir, ay, entonces yo estaba mal, yo pensaba que era muy, muy violento. No, esa es pura percepción, aquí no ha pasado nada. Y es lo mismo que dicen con la salud. Es lo mismo que dicen ahí con las medicinas. Mire, de una vez hago un poquito al rato, vamos a estar hablando de los gastos, precisamente de cómo va a aumentar el costo de la salud. Y para eso sí son muy buenos. Digo, no entienden nada los diputados de Morena y sus aliados, le dan la orden, dicen, saben que hay que aprobar esta situación. No hay nuevos impuestos, pero el costo, por ejemplo, de sacar una radiografía, de hacer pruebas de sangre, en fin, de todo este tipo de cosas, es más, hasta de una investigación, de un protocolo médico, se va a elevar de una manera impresionante, y no lo van a pagar ni los laboratorios, ni las farmacias, ni los hospitales, lo va a pagar usted. ¿Por qué? A ver, ¿a qué vamos? Vamos a ser honestos. Con esta crisis que niega el gobierno y dice que todo está, que los anaqueles están llenos, yo no sé por qué van y le dicen mentiras a la presidenta. Porque cuando va a las giras, pues evidentemente, ni modo que les caiga de sorpresa en una clínica del Seguro Social, del IMSS Bienestar, no les va a caer de sorpresa, ya todo está agendado, dicen, para el mes que entra va a venir a tal clínica, entonces pues limpien todo, desinfecten todo y vayan aquí a la farmacia y compren todo y llenen los anaqueles para que cuando pase por aquí la presidenta vea, ay, mira qué bien la gobernadora tiene lleno, copeteado aquí todo esto. Entonces es mentira lo que andan diciendo ahí el Miguel Aquino y el Alatorre, no hombre, cómo, si aquí está todo lleno. Se va y adiós, que te vaya bien. Entonces, no, ¿qué tiene de mal? Es como engañarse, es como autoengañarse. Es como ir a un chequeo y enojarse con el doctor si te dice que andas malo de algo. No, mendigo desgraciado, ya no te voy a venir a consultar porque me dijiste que estoy malo de esto. Ah, bueno, entonces, ¿qué hacemos? ¿Nos engañamos entre todos? Eso revienta tarde que temprano. La gente no quiere estar enferma, no quiere tener dolor. Y entonces, ¿qué es lo que hace? Si no encuentra el bienestar, si no encuentra la salud en estos lugares, pues va y lo compra en donde pueda, en las farmacias de similares, en las farmacias de cadena, porque han crecido tanto las cadenas de farmacia. Bueno, por varios factores, depende también de la zona. Hay mucha lavadera de dinero, dicen. También depende de la región y de la zona, donde te encuentras una botica en cada esquina, cada cuadra, ya pues, está medio sospechosón. Pero hay otras que han crecido por la falla en el sistema de salud del gobierno. Y la gente pues tiene que ir a los consultorios que están allá a un lado de las farmacias y pagan la consulta y pagan la medicina. Pues eso, Miguel, va a salir más caro. Más caro, ¿por qué, Miguel? Bueno,
1: va a salir más caro. Es que fíjate que estoy aquí sacando el dato de las consultas ya. Sí, es que, fíjate, todos los días los médicos de farmacias atienden en promedio 340 mil personas, Javier. Estamos hablando que más o menos este tipo de consultorios médicos tienen alrededor de 10 millones de consultas a nivel nacional. De ese tamaño es el mundo de la gente que se está atendiendo en ese tipo de hospitales, porque no hay opción de llegar al sector salud. ¿Qué son las cosas que quieren aumentar? Esto tiene que ver con la Ley Federal de Derechos del 2027. Incrementaron un montón de impuestos. Ayer veíamos el incremento a los turistas extranjeros y el espacio aéreo. Hoy vamos a revisar el tema de salud. En esta ley, las licencias para servicios de transfusión sanguínea, es decir, los hospitales en donde se llevan a cabo la transfusión sanguínea, que no sean del sector salud, que no sean el IMSS, el ISSSTE y una de estas, el costo se eleva en un 1,070%, Javier. Pasó de 1,482 pesos las licencias a 17,349 pesos. Hay otro. protocolos de investigación para las farmacéuticas o incluso para los mismos hospitales. La autorización de protocolos para nuevos medicamentos o dispositivos médicos se incrementó en un 427%. Pasó de un promedio de 8,195 pesos a más de 43 mil pesos. Y como tú dices, evidentemente, el que va a terminar pagando todos estos costos, pues será el usuario final. En el caso de los laboratorios donde se llevan a cabo radiografías, todos estos laboratorios, para tener estas licencias, también van a tener incrementos que van del 100 al 140%, Javier. O sea, ni siquiera estamos hablando de un 15, de un 20, no, nada de eso. Significa que todos los que dan servicios de salud privados, todos los lugares, todos los consultorios, todos los laboratorios donde uno va y llega y se hace sus estudios, ¿no? Como el Chopo, Salud Digna y todos estos lugares, pues van a incrementar sus costos sin duda, Javier, porque estos incrementos difícilmente pues un negocio los puede aguantar. Y aquí creo que es muy importante porque no faltó ayer el diputado de Morena que decía, no, pues es que ahora pues los dueños de los laboratorios, ellos siguen finalmente atacando al empresario, al de la inversión, al de la iniciativa privada, al que genera empleos. O sea, yo te incremento los costos, estos no son impuestos, son pago de derechos, que ya los impuestos son otros. Estos son pagos de derechos que tienen que asumir los dueños de estos consultorios, de estos hospitales. Pero quieren que ellos los asuman, es decir, quieren que sus negocios funcionen perdiendo. Claro. Creen que todos los negocios funcionan como funcionan los negocios de gobierno.
0: Y no han aprendido, llevan 8 años con esa historia.
1: Exacto, que tiene que ser a base de subsidios.
0: López Obrador,
1: la iniciativa privada no tiene subsidios.
0: No, hombre. A ver, el quien va a pagar todo esto es el consumidor. O de medicinas, sí. O de alimentos, o de combustibles, o de servicios, o de lo que sea. No hay nadie más que lo vaya a pagar. Eso de que no, que paguen los machuchones y jodidos todos y no, la gente desplaza y dice, ah, ¿me lo vas a cobrar más caro? Bueno, se lo voy a tener que cobrar más caro al usuario. En fin, de todo eso vamos a hablar. Ya nos están llegando llamadas, comentarios, muchísimas gracias. Nos dicen allá en Guadalajara que hay que acordarse de los dispensarios médicos en los en las iglesias, en las parroquias, es cierto. Es muy
1: ahora,
0: cierto,
1: esos operan con apoyos de la gente, con los medicamentos que la gente les regale y todo. Claro. Al rato que todo se incremente, quiero ver quién va a regalar algo,
0: ¿quién
1: Javier?
0: ¿Quién va a regalar algo? Sí, tienes toda la razón. No hagas corajes, Miguelón, porque apenas vamos empezando y se va a poner bueno.
1: Es que qué recetada nos dieron de impuestos, Javier. Con esta burla de que no, este gobierno no va a generar nuevos impuestos. Tienen razón, no han generado nuevos, pero los que tienen.
0: Espérate tantito. Ya, oye, luego vamos a hablar de la cosa del aguinaldo, de los prediales, de las medicinas, no, hombre. No, que no va a haber predialazo.
1: Mira, el tema de las horas extras. Hace rato platicaba con unos trabajadores y dicen, no, ya ni friegan. A ver, nos reducen las horas laborales de 48 a 40 horas. A muchos trabajadores no les conviene esa reducción de 40 horas.
0: Claro que no.
1: Ahora tenemos que trabajar horas extras pues para complementar el gasto. Y ahora nos quieren cobrar un impuesto en esas horas extras.
0: Es que no tienen llenadera en el gobierno, no tienen llenadera. Vamos a hacer una pausa, volvemos, llámenos.
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15: No necesitas dejar de usar el celular para cuidar tu cuello, pero sí modificar algunos hábitos. 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
16: En 1854, Elisha Graves Otis realizó una peculiar demostración durante una exposición en Nueva York. Subió a una plataforma elevada sostenida por una cuerda y pidió que la cortaran frente al público. La plataforma descendió apenas unos centímetros y se detuvo. Así presentó su sistema de seguridad para ascensores, diseñado para evitar que la cabina cayera si la cuerda se rompía. Aunque los elevadores ya existían, la seguridad había sido uno de los principales obstáculos para utilizarlos. El invento de Otis permitió incorporar ascensores más seguros en edificios cada vez más altos. Con el tiempo, esta tecnología transformó la arquitectura y ayudó a cambiar la forma en que crecieron las grandes ciudades.
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1: Muy bien, muchas gracias. Continuamos con más información. La Universidad Nacional Autónoma de México y el gobierno de la Ciudad de México acordaron la creación de un nuevo plantel de la Escuela Nacional de Estudios Superiores, que será construido en la zona sur-oriente de la capital. Se prevé que la nueva escuela tenga capacidad para 20.000 estudiantes y ofrezca carreras como medicina, nanotecnología y otras relacionadas con el medio ambiente. José Luis Ojeda Aguirre, alias El Huicho, identificado como operador financiero y logístico de los Rugrats, facción afín al mallito flaco del cártel de Sinaloa, fue detenido en Mazatlán por elementos de la Defensa y de la Guardia Nacional. El Huicho es requerido por la justicia estadounidense por el delito de posesión de cocaína con intención de distribución. La Secretaría de Salud de Yucatán confirmó la presencia de la ameba comecerebros en 6 lagos artificiales en Mérida, donde serán instaladas barreras y avisos preventivos mientras se realizan labores de saneamiento. Los análisis se realizaron tras la muerte de un trabajador de la Plaza La Isla a consecuencia de este organismo en el mes de septiembre. Hoy el dólar se compra en 18 pesos con 19 centavos y se vende en 18 pesos con 64 centavos.
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2: Bueno, a ver, muy rápidamente, ahorita que estábamos en las cuestiones de salud, que no se nos olvide, aquí lo decimos una y otra vez, que hay que lavarse las manos, pues, nada más que no, que el COVID, no, que la influenza, no, que la diarrea explosiva, y es cuando uno empieza ahí a lavarse las manos. Yo no lo sé más o menos qué promedio de ocasiones se lava uno las manos, tampoco ahí con un toc, ¿no? Así de, ay, me tengo que lavar las manos cada ratito. Pero, ¿a qué hora te lavaste las manos, Miguelón?
1: Ah, ¿verdad? Silencio. Antes de empezar el programa, Javier, antes de empezar el programa, no, pero venía de la calle.
2: Desde la mañana.
1: Ah, no, pues en la mañana salí, desayuné. Hoy llevo 3 veces que me lavo las manos.
2: Está bien, está bueno.
1: Pero así que sea muy, ¿sabes qué? Incluso traigo ya, me quedó la costumbre del COVID, traigo ya también
2: ¿tu gelecito? Spray. Sí, sí, y ¿sabe qué? En la noche y en la mañana, sí, dele una repasada a su teléfono celular, que es un hervidero de bichos y cochinadas, ¿eh? Es un hervidero. Sobre todo la gente que se mete al excusado con el celular, oiga, por favor, pues téngale temor a Dios, no ande así con el celular. En fin, lávese las manos, no nada más cada vez que haya alguna pandemia ni nada por el estilo. Hoy es el Día Mundial del Lavado de Manos. Hoy es el Día Mundial del Lavado de Manos, agüita, jabón. Y mire, con eso, créame que con ese gesto de lavarse las manos, cuantas veces le dé la gana, cuantas veces se ocupe, sea necesario, sobre todo si maneja alimentos, esto, aquel, el otro, pues se va a evitar muchas idas ahí al doctor, a la farmacia y a cosas por el estilo. Y no se cree usted que fue hace mucho esto de lavarse las manos. Estamos hablando del siglo XIX, mediados del siglo XIX, por ahí de 1850 apenas, un doctor en Austria. Híjole, no recuerdo ahorita el nombre del doctor. Ah, pero ¿cómo batalló? Porque sus colegas lo buleaban cada vez que, como en todos los oficios, como en todos lados, pues hay envidia, celo, esto, el otro. Y entonces a este doctor austriaco, que atendía a muchas mujeres que daban a luz y demás, y decía, bueno, porque se mueren. Después del parto, y dijo, ¿saben qué, colegas? Hay que lavarnos las manos antes de cada parto. Y obligó también a sus estudiantes antes de los partos, y ya que atendieron, porque llegaba un enfermo y luego llegaba el otro y luego operaban y luego hacían una autopsia y ya, así se quedaban. No necesariamente se lavaron las manos, veto a saber si ya es en la noche. Entonces iban de enfermo en enfermo, de autopsia en autopsia, y pues eran unas matazones. Fíjese nada más hasta cuándo la humanidad aprendió, hasta el siglo XIX, 1850, por ahí. Entonces dijo, y no nada más agüita y jamón. Vamos a hacer una solución así con clorito, o a ver qué, ¿no? Dijo, un desinfectante de la época, y vamos a limpiar los consultorios, y vamos a limpiar aquí donde se hacen las operaciones, en fin, y que le pegan, Miguel. Y hubo una reducción bárbara de Joseph Lister se llama el doctor. Gracias a nuestra producción. No, es Ignaz Schmelweis. ¿Y sabes qué le hicieron a este pobre hombre, al Ignaz Schmelweis? Pues se pitorreaban de él los demás médicos, le decían, ¿cómo crees que con lavarse las manos vamos a salvar una vida? Y sí, medio le hicieron caso, pero lo bullearon tanto, Miguel, que entre todos lo metieron al psiquiátrico, lo metieron al manicomio. Fue un celo, sobre todo de los doctorones y demás, que lo metieron al manicomio, y ahí pues sí se le afectó ahí la salud mental. Imagínate las condiciones de un manicomio, por muy Austria que sea, ahí en el siglo XIX, y lo metieron muy joven, a los 40 y tantos años, por andar diciendo que se lavaran las manos, y ahí se murió. En el manicomio no se la perdonaron sus colegas, hasta que después le dieron la razón y dijeron, no, pues ya sáquenlo del manicomio, no, pues es que ya está muerto. Ándale, si va. Sí, ¿de qué se murió? Pues quién sabe, ahí amaneció un día muerto. ¿De qué tamaño es el celo, la ira, el coraje? Parecían políticos todos sus colegas, para que veas cómo no se acaba con eso. Pero bueno, en la historia de la humanidad hay culturas un poco más aseadas que otras, pero fíjese nada más, apenas hasta el siglo XIX en Austria, vaya usted a saber en qué momento, y sí lo vamos a investigar, llegó a nuestro país, y estamos hablando de 1850, la costumbre del aseo, la costumbre del lavado de manos. Y créame que con eso se va a evitar una buena cantidad de males en toda esta situación. Hoy es el Día Mundial del Lavado de Manos. Y hágales una cultura de este tipo de cosas a los más chiquitos, a los niños y en su casa, y véalo como un asunto natural, normal, mecánico, prácticamente. Bueno, le estábamos diciendo de Morelos, hablando de las mentiras ahí que van y que dicen en el Palacio, y luego empujan, yo no sé por qué el gobierno federal, la presidenta o García Harfuch tienen que andar dando la cara por andar rescatando a todos los demás, y lo hacen unos papelazos como lo del huachicol. No, que 59 millones de litros, golpazo al huachicol, y era mentira. Y entonces ahí empujan a que salga el secretario de seguridad, ¿no? Igual con todo esto, agarraron a un fulano ahí en Morelos, un líder criminal, que le dicen el Güero Jim, y luego lo soltaron. Y dijeron, no, es que se ponía en riesgo a la ciudadanía, como si fuera el Culiacanazo. Quemaron peceros, quemaron camiones, pues sí, pero eso no es novedad. ¿Por qué? Porque hay una extorsión. Cuautla, Morelos, tiene el primer lugar por cada 100,000 habitantes en extorsiones, en cobros de derecho de piso, en el transporte público, en lo que usted quiera. El hecho es que lo soltaron y quedaron muchas sospechas, porque decía la fiscalía, no, es que no hay orden de aprehensión, entonces ¿por qué andas diciendo que es un líder criminal y no tiene orden de aprehensión? No, es que agarraron a unos fiscales, ¿a qué fiscal? No, es que lo agarraron en flagrancia, ¿haciendo qué? Pues es que estaba merodeando, y merodear es un delito, o cuál es la flagrancia. No, es que andaba por ahí, y luego pues traía droga. ¿Cuánta droga? No, pues no sabemos. ¿Qué tipo de droga? No, pues tampoco sabemos. Y pues por eso lo soltamos. Nadie evidentemente les creyó nada. Lo que sí hay es un castigo del crimen organizado en Morelos que, insistimos, en una medición, ahí está la narcoguerra de Sinaloa, ahí está Michoacán, ahí está Zacatecas, ahí está el Estado de México y demás, pero por cada 100,000 habitantes hay localidades de Morelos que solo están por abajo de Colima, que está ardiendo. Y para que eso suceda se requiere la complicidad, por lo menos de los presidentes municipales y los jefes policíacos. Javier Oliva es profesor e investigador universitario, especialista precisamente en estos temas. Te agradezco mucho, Tocayo, ¿cómo estás?
3: ¿Qué tal, Tocayo? Buenos días todavía. Muchas gracias por la invitación. Saludos al auditorio y a Miguel también, por favor.
2: Claro que sí. Bueno, pues lo que hemos escuchado, por lo menos hoy, donde se retomó el tema, que la clave está en fortalecer a la policía y otro piquete de la Guardia Nacional. ¿Será con eso que se cambie la situación en Morelos?
3: Pues mira, yo, como tú sabes, pues como formo parte de hace muchos años de la comunidad de la UNAM, yo participo directamente en al menos tres programas que han sido convocados por la rectoría a través de la Secretaría de Desarrollo Institucional y también de programas especiales. Por ejemplo, uno se llama Sembrando Cultura de Paz, en donde está enfocado principalmente las actividades. De hecho, acaba de pasar la segunda semana, está enfocado a las violencias juveniles, teniendo como focus la población del bachillerato, es decir, de las 9 prepas y de los 5 CCH, ¿no? Que como sabemos, ahí hay una temática muy importante. Otro aspecto muy importante que se considera en este programa, Javier, es la salud mental del estudiantado, ¿no? Es decir, no solamente lo que se refiere a la exposición a las redes digitales de comunicación, sino pues también a lo que se transmite en los distintos medios. Hoy estaba leyendo alguna información sobre el consumo masivo de información, y pues hoy evidentemente este segmento vulnerable queda expuesto, digámoslo así, a este tipo de situaciones. Doy este muy breve contexto, Javier, Tocayo, porque a mí me parece que no solo en el caso del estado de Morelos, que sabemos en donde lamentablemente las muertes más recientes de población abierta han sido mujeres y muchachos, pues, en edad juvenil, ¿no? Uh-huh. Incluso algunos de ellos integrantes de la comunidad de la Universidad Autónoma del Estado de Morelos. Y entonces esto nos dice mucho de una sociedad en donde distintos segmentos no asumen su responsabilidad, empezando por los padres de familia, si ven que sus hijos se drogan, en fin, o que andan con malas compañías, por un lado, o por el otro también áreas de gobierno que desde mi punto de vista no atienden, no hay un enfoque en su conjunto. Y si lo planteo desde la perspectiva de la UNAM, donde hay otro proyecto que se llama Construcción de País, entonces sí me parece que la forma en la que preponderantemente los gobiernos estatales, municipales y federal le han dado al tema de la, básicamente, de la disuasión y persecución del delito, pero pues evidentemente hay un contexto mucho más amplio. Pues llama la atención, por ejemplo, que en el contexto de la problemática en el sector salud, se anuncia la construcción de 6 nuevos centros de reclusión o penitenciarias, ¿no? Mm. Entonces sí me parece que el país que más población tiene en términos absolutos y porcentuales son los Estados Unidos. Estoy hablando de democracias liberales. Mm. Pero esto no necesariamente te convierte en una sociedad más segura y más justa, ¿no? Mm. Entonces esto sí es, me parece que es un enfoque parcial, y que lo que hace falta es un planteamiento estructural, ¿no? En donde se establezcan metas específicas, planos o planes, perdón, a desarrollar con responsables que vayan dando cuenta de los avances, porque desde mi punto de vista un amplio segmento de los jóvenes en nuestro país está verdaderamente expuesto a la seducción del halconeo o de la venta de droga al menudeo o a la extorsión, en fin, todos estos delitos que conforman este, lo que yo denomino el consorcio criminal que agobia entre otras entidades y como lo hemos visto recientemente en algunas partes del estado de Morelos. Este es mi primer comentario.
2: Sí, y los dos puntos que señalas en materia de responsabilidad son muy muy delicados, muy complicados, ¿no? Estamos hablando aquí de nueva cuenta de los padres de familia. Abordemos primero ese tocayo. Te escuchaba diciendo que pues padres de familia que ven que los hijos se drogan, que están en malas compañías, que llegan con dinero a la casa, etcétera, etcétera. Yo no me imagino, debe de haber, ¿no? Debe de haber algunos malandrines que se convierten en padres y que, ¿no? De alguna u otra manera, dan esa percepción de éxito a sus hijos a través del crimen. Pues, bueno, sí, ¿no? Me queda claro. Pero por otro lado, creo que la gran mayoría de los padres no quisieran eso para sus hijos, pero ¿en dónde está la respuesta? ¿En dónde? Es decir, me imagino un jefe de familia, una jefa de familia que ve que su hijo está en drogas y en esto y dice, no, pues al anexo. ¿O cuál es la solución desde tu investigación y tu punto de vista?
3: Mira, es un enfoque que son tres procesos de inserción en la sociedad. Primero es el círculo familiar, ¿no? Y los distintos parentescos, ¿no? No solamente estoy hablando de los padres, abuelos, tíos. El segundo círculo es el vecinal, ¿no? O que tiene que ver con estas acciones de intercambio de confianza entre vecinos. Oye, yo veo que estoy jugando en malos pasos, no te metas con mi hijo, yo sé cómo lo educo. Cuando no existe esa posibilidad, difícilmente puedes hablar de sistemas, perdón si soy muy académico, pero es mi deformación profesional. Eso no, no lo que yo denomino los microsistemas sociales. Okay. Y el tercero es la escuela. Entonces, familia, comunidad o vecindario, como le querramos decir, para las zonas urbanas, y la escuela, ¿no? Primaria, secundaria, en sus casos bachillerato, pues forman parte de esta estructura de inserción de las generaciones, ¿no? De las nuevas generaciones. Uh-huh. Entonces, si hacemos un análisis detallado de la situación, estoy hablando siempre de factores o variables públicas, ¿no? La situación seria, un diagnóstico serio de la situación al interior de las escuelas públicas en nuestro país, rurales, semiurbanas o urbanas, ¿no?
2: Sí.
3: Hagamos un análisis serio. Por ejemplo, hace poco di una conferencia en la Universidad de la Seguridad y la Justicia en Tamaulipas, y al momento de las preguntas, en fin, que me hicieron el favor de invitarme, un alumno del Ministerio Público me hizo una pregunta que obviamente no tenía respuesta, que si yo tenía idea de cuál era el delito o las llamadas de urgencia, perdón, corrijo, el tipo de llamadas que más se hacían al 911 en Tamaulipas. Y escucha esto, tocayo, la violencia intrafamiliar.
2: Sí, claro.
3: Entonces, cuando tú tienes, en un estado como Tamaulipas, que tienes algunas zonas asoladas por el crimen organizado, y las llamadas de emergencia que más se canalizan a este servicio de emergencia es la violencia intrafamiliar. Pues, tenemos un problema muy serio.
2: Me imagino
3: lo que significa la estructura social. Y a mí me parece que las medidas correctivas que instrumenta la autoridad, que son loables y bienvenidas, pero me parece que son parciales, ¿no? Es decir, no cumplen con esta.
2: Ahí está la otra. Ahí está la otra parte que estamos señalando, la responsabilidad de autoridad federal, estatal, municipal, y se pueden anunciar todos los planes, como hoy. Hoy decía en el Palacio, pues vamos a enviar más otro piquete de la Guardia Nacional, que yo no sé de dónde sacan tantos, y luego dicen, pues vamos a enviarlos a Cuautla. ¿Cuántos? Pues como 200. Y yo tengo mis dudas, y efectivamente, porque en una localidad, en un municipio, ¿qué haces con 200 elementos de seguridad adicionales? ¿Dónde comen? ¿Dónde duermen? ¿Dónde se asean? ¿Cuántos uniformes? ¿Dónde dejan sus armas? Ya los hoteles no le quieren dar crédito a los municipios, porque además, ¿quién paga? No, pues que la gobernadora, no, pues que el municipio, pues que pague el municipio. ¿De dónde vas a pagar la manutención, desayuno, comida, cena, aseo, esto, el otro, de 200 que te lleguen de pronto? Entonces, esto de que mandan, ¿a qué cuartel? Y hay cuarteles, pues, que ya están llenos, a menos de que lleguen 200 y quiten 200. Yo no sé si Cuautla tenga esa capacidad. Entonces, ya de ahí, de entrada, cada vez que hay un anuncio de en ese sentido, pues, habrá que ponerlo desde lo básico, ¿no? ¿Quién va a pagar la cuenta? ¿Los vas a poner en un hotel? ¿Quién va a pagar la cuenta de entrada por ahí? Pero bueno. Y después de eso, no conocen la zona, no conocen los caminos de Morelos, porque pues andaban en no sé qué otra localidad, en fin. Pero lo más importante es la voluntad de querer hacer las cosas. Porque yo no sé si coincides conmigo, Tocayo, pero los delitos, las extorsiones, los robos en carretera, en fin, todo el robo de combustible, nada de eso podría suceder sin la complicidad de un nivel de autoridad, me imagino.
3: No, eso está desde los, digo, ya es muy lejano, pero en el tiempo, los protocolos de Palermo en el año 2000, una de las cinco características a las que se llegó en aquel momento, una de las cinco características básicas para que el crimen organizado funcione, es la complicidad, la omisión, uh-huh, el miedo. O ahora, estaba leyendo un reportaje, creo que van 24 o 25 alcaldes directamente como jefes de plaza. Entonces adicionaríamos la colusión, es decir, el caso prototípico de dos alcaldes de municipios importantes como Tequila y Juchitán, en donde ellos mismos eran los jefes de plaza, ¿no?
2: Claro, y además ya vienen las elecciones. Y acuérdate que la ambición del triunfo político los hace recibir dinero y comprometer lo que sea. A ver, estamos hablando en un país donde las candidaturas se venden también. ¿A qué lo negamos, no? A ver, ¿quién va a ser? Y sobre todo la parte más flaca, que son las presidencias municipales. Entonces, no, pues que fulanito contribuyó para la causa con no sé qué tantos millones. Ah, bueno, pues háganlo candidato. ¿Y de dónde sacó fulanito eso? Pues se lo dieron los malosos. ¿A cambio de qué? De tener el control de las autopistas, de las carreteras. Bueno, el de Juchitán, el cromo o algo así, tenía el control de la línea Z, creo que se llama, del tren del transísmico.
3: Sí.
2: De transísmico, para que se llegue a ese nivel, es porque le invirtió mucha lana tener el control de los personajes de la vida política, me imagino. Entonces, pues puede haber muchos protocolos, muchas situaciones, pero si no existe verdaderamente la voluntad de acabar con la complicidad entre el gobierno, los partidos, los narcopolíticos y los criminales, híjole, pues va a ser muy difícil. Primero que lo acepten en un diagnóstico, es como ir a un chequeo médico y que te digan, oye, gobierno, tú tienes esto, y va a ser muy difícil que lo acepten cuando ya están en un proceso electoral, ¿no? Ya están en campañas, no sé tú qué opinas, Tocayo.
3: Sí, esa es otra variable. Formalmente ya inició el proceso electoral y la mayor parte de las candidaturas, pues nada más pensemos en que hay 17 gubernaturas, 500 diputaciones, 17 congresos locales.
2: 20 mil cargos de elección, Tocayo. Imagínate todo lo que se va a meter ahí los malosos.
3: Bueno, y es una variable coyuntural, pero que con el paso del tiempo se vuelve estructural.
2: Justamente por
3: los compromisos terrible que malamente se pueden llegar a hacer.
2: Tienes toda la razón. El tema es muy amplio. Te agradecemos, como siempre, muchísimo, Tocayo. Es el profesor Javier Oliva, investigador de la Universidad Nacional Autónoma. Ya se nos acabó el tiempo, Lo. Te quería preguntar, ¿que ya no van a vender papitas ni nada en la universidad? ¿Cómo le van a hacer? Que ya no va a haber ni churrumais ni nada de eso. Pero bueno, mañana hablamos de eso, Tocayo. Gracias. Hasta pronto.

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3: Muy bien, muchas gracias. Continuamos con más información. La presidenta Claudia Sheinbaum justificó la reducción del polígono de protección de la vaquita marina con la necesidad de equilibrar la protección de la biodiversidad con el bienestar económico de las comunidades pesqueras, particularmente de San Felipe, Baja California. También afirmó que la decisión fue informada a una institución internacional vinculada con la protección de la especie. La Cámara de Comercio de Mazatlán anunció la cancelación de la Expo Feria 2026 al considerar que no hay condiciones para llevar a cabo por el cambio en las rutinas de las familias debido a la inseguridad y la violencia que se vive en la región. La Expo se llevaría a cabo el 12 de noviembre al 6 de diciembre y esperaba recibir a más de 100,000 habitantes. La Secretaría de Seguridad de Jalisco separó de sus funciones a dos policías que habrían ejercido uso excesivo de la fuerza durante la protesta para exigir agua limpia en Guadalajara. La dependencia señaló que continúa el análisis para identificar otros elementos que hayan incurrido en excesos durante la manifestación. Habitantes de Chinameca, Veracruz, denunciaron un nuevo derrame de hidrocarburo en las aguas del río Chacalapa, que ha paralizado la actividad pesquera. El ayuntamiento confirmó la presencia de contaminación y exhortó a la población a evitar el consumo o uso del agua del río para cualquier actividad, mientras se determine el origen del derrame y se realizan labores de limpieza.
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6: Vamos a la mitad. Qué rápido, Miguelón, no te para la boca, qué bárbaro. Vamos a repasar algunas llamadas, ¿qué te parece?
3: Por supuesto, Javier, muchas gracias a toda la gente que nos manda sus mensajes al 5514904012, 5514904012, y aquí nos dice nuestro amigo Sergio Carrasco. Buenos días, que les pongan altos impuestos a los ingresos de los legisladores y les reduzcan prestaciones, porque ellos tienen ingresos adicionales por sus negocios y otros trabajos. Uh-huh. Y no les paguen honorarios de sus fotógrafos, que parece que los acompañan a todos lados. Saludos, señora Latorre, señora Aquino. Muchas gracias, don Sergio. Gracias. Oye, sí, deberían de recortarle la famosa dieta para, ya ves, el acompañante, este personal que siempre trae Noroña.
6: De verde.
3: Creo que no sirve.
6: El de verde, el que
3: sí.
6: El que le pegó,
3: o sea, ¿por qué tendría que pagarle? Porque le carguen que lo carguen ellos, ¿no? o ¿por qué tendría que pagarle? Porque
6: ya que son
3: no
6: pudientes,
3: saben manejar y tienen chofer.
6: Porque ya híjole, son pudientes, qué coraje. Miguelo, no pagan, no gastan nada.
3: O sea, eso de pagarles choferes, ¿como por qué?
6: Oye, les pagas el chofer, la gasolina, el teléfono celular, de que deben de tener varias líneas además, en fin. ¿Qué más, Miguelón?
3: Buen día, yo deseo denunciar mis carpetas, las mandan a archivo, pero pues me tocará sacarlas. Yo deseo portar, mi caso lleva 7 años y 9 meses sin reparación integral de daño. En las carpetas de investigación relacionadas, pues la Fiscalía de la Ciudad de México las manda a archivo y no ejercicio de la acción penal, pero ignora valoraciones de la Suprema Corte y del Tribunal. Así que en la fiscalía hay mucha impunidad y no creo que sea la única. La fiscalía no repara daño, no prevé más ilícitos, no pone condiciones de no repetición de ilícitos. Mi nombre es Ana Patricia Isabel Pacheco Sánchez. Los escucho siempre en Coyoacán.
6: Gracias.
3: Dice, buenos días. Ley Mordaza para los trabajadores de los institutos. Qué desvergonzado gobierno. Buenos días, dice, quise escribir, Rocío Morán. Sí te entendí, Rocío, no te preocupes. Muchas gracias. Ahí con su mensaje. Este corrector de repente ahí nos pone cosas raras. Buen día, Javier, Miguel. Yo quisiera hacerles una petición. Motociclistas, sean prudentes y conscientes del riesgo de manejar una motocicleta. Por favor,
6: sí,
3: no rebasen por la derecha. No es carril para motocicletas. Recuerden que el lado derecho de los vehículos es para descenso de personas y no tienen conciencia del peligro que pueden causar. Y usen su equipo de seguridad. No circulen con menores de edad en medio ni en los brazos. Cuídenlos, por favor, y cuídense, dice Jesús Frías. Se supone que, bueno, es que regresamos al tema de la impunidad y la corrupción. Se supone que hay una edad para poder subirte a una moto, y no solo digo de manejar, sino incluso de como acompañante. Es decir, aquella gente que responsablemente traen a bebés en brazos en la motocicleta, que yo entiendo que hay un problema de movilidad en este país, pero eso se supone que es un delito, Javier, y eso no debería de ocurrir. Porque para empezar, pues, ¿dónde consigues un casco para un niño de meses o de 1 o 2 años? Sí, no, es imposible. No.
6: Entiendo que ese, para muchos padres de familia, y tratarán de ir, me imagino que se llevan a su hijo, a su familia, que en ocasiones son 3 personas a bordo de una motocicleta, tal vez está más. Pero, Miguel, además de todo eso, no es culpa del aparato, ¿no? Es como las armas y todo ese tipo de cosas.
3: No hay que satanizar, no es culpa, es como satanizar las armas, ¿no?
6: Exacto, es culpa de, yo no sé si se requiere, o sea, la gente que maneja en ocasiones algunas motocicletas, pues aprenden sobre la marcha, ¿no? Yo creo que le dicen, no, a ver, agárrale de aquí, de acá, de acullá. No sé si hay un reglamento o no, pero pues yo no lo veo por ningún lado. Desafortunadamente, no, si hay todos los días hay accidentes con motocicletas, todos los días. Se está convirtiendo además en una causa de muerte bárbara, en una causa también de dejar lesiones muy severas, muy serias. Y también es cierto que yo lo veo, muchos automovilistas, pues se ven involucrados en una situación que no provocaron, pero de aquí a que lo aclaren, híjole, está dificilísimo, circulan por donde no deben, son muy agresivos, les da por, ¿sabes qué? Cuando no se pueden meter entre los coches, patean los coches y esa misma patada los impulsa con el otro coche y luego vienen los accidentes, y pues es culpa del automovilista. No todos, me queda claro, para muchos es una herramienta de trabajo, ya ves que hay repartidores por aquí, por allá, por todos lados, pero sí es cierto, no sé si no respetan la normatividad, tal vez porque no la conocen, tal vez porque para ellos es normal colarse por todos lados, manejar por donde sea.
3: Que al final creen que para eso sirven las motos, para meterte por todos lados, para subirte a las banquetas, para meterte en sentido contrario, pero sí creo que debe de ser un poco el sentido común, insisto. Yo muchos años estuve en motocicleta, muchos años recorríamos toda la ciudad, es más, nos llegamos a ir a motocicleta, creo que hasta Guadalajara, Javier, en alguna cobertura, Puebla y así. Pero creo que sí es un sentido de responsabilidad. Por ejemplo, en el tiempo en el que yo operaba o dirigía ese equipo de noticias, que éramos 4, 2 dos operadores de moto, mi camarógrafo y su servidor, o sea, prohibido, Javier, prohibido subirse a las banquetas, prohibido subirse a un camellón, o sea, de alguna manera también nosotros tenemos que ser conscientes. Le mando un abrazo a Daniel Sanjeado, que sé que siempre nos está escuchando. Juan, Daniel Sanjeado es un compañero de Azteca Noticias.
6: Sí, que
3: toda su vida ha sido motociclista. Le encanta la motocicleta, pero es un tipo responsable. Y es un tipo que no lo vas a ver circulando ni por el camellón. Un saludo también a Raúl Sánchez Duaige, al propio Raúl Sánchez Carrillo, que también sé que le gusta mucho la motocicleta, motos. También compañeros.
6: Pues sí, hay que hacerlo.
3: Pero que lo hacen con respeto, Javier.
6: Bueno, pues ahí está.
3: El problema es que mucha gente cree que la moto es.
6: Vamos a invitar, ¿sabes qué?
3: Donde no pueden los autos.
6: Debe de haber asociaciones de motociclistas y que nos dicen ellos qué hacen, porque luego es complicadísimo.

0: Peral y los tuvieron que hospitalizar. Se supo de los doctores, pero no se supo de los pacientes que también se enfermaron, y era por los alimentos, una verdadera cochinada. Una verdadera cochinada, el olor de los bebés y demás. Mire, en el hospital de neurología y neurocirugía, que es algo tan delicado, ¿no? Las operaciones así de la cabeza y demás, ¿no? Neurocirugía de la Ciudad de México, pertenece a la Secretaría de Salud. Se suspendieron, le voy a decir, se suspendieron las operaciones. Se suspendieron las cirugías. Hace unos meses reportamos, hicimos ahí una investigación, de que tenían una plaga de chinches, chinches en el hospital. Un arronchón en los pacientes, los médicos y todo. Y ahora, ¿sabe por qué suspendieron las cirugías? Porque los quirófanos tienen una plaga de moscas. Moscas en los quirófanos del Hospital de Neurocirugía de la Ciudad de México. Entonces, pues, se suspendieron un poco por la cochinada, por la cosa sanitaria, y dicen que van a fumigar y por eso suspendieron. Al ratito y en la noche se lo vamos a presentar. A ver, volvemos a lo mismo, ¿no? Pues en el gobierno federal, allí en el Palacio, están muy ocupados con arreglar, tienen muchos, muchos fierros en la lumbre, pues, y ven uno y ven el otro, y le hacen caso a su gabinete, ¿no? Le hacen caso a lo que dice Zoe Robledo, a lo que dice el secretario de Salud, a lo que dice el otro, ¿cómo se llama? El de las medicinas, en fin, ¿no? Y luego, pues, está la otra realidad, te sales del Palacio y ahí vas a estar viendo la realidad. Y me quedé pensando ahorita en lo que decíamos, Miguel, de por qué le dicen pues mentiras a la presidenta o a García Harfuch.
1: Son cuidachambas, Javier, ¿no? Me parece que son cuidachambas. El asunto, y que también hay que reconocerle, es que la presidenta pues se ha dado cuenta y ella misma ha constatado que en ocasiones pues no le dicen toda la verdad. Y ahorita, por ejemplo, con estos recorridos que empezará a hacer por los hospitales, pero ahorita que tú decías, le hacen caso al gabinete, pues se supone que para eso están, señor, porque entendemos que ella es la presidenta, pero también tenemos que ser realistas. No puede saber de todos los temas y no puede estar al pendiente de todo, y que por eso pone responsables. A lo mejor, ¿sabes en dónde sí se debería de trabajar muy seriamente? Que sé que no lo vamos a hacer hasta que no tengan el partido oficial, sea el que sea, no tengan la mayoría como sucede. Se debería de trabajar en una ley de servidores públicos en donde te obliguen a tener ciertos años de experiencia
0: y
1: si tú
0: ética,
1: vas a entrar a un puesto, a algún
0: ética.
1: Cargo. Mira, Javier, por ejemplo, si vas a ser el secretario de salud, pues ojalá seas un médico que verdaderamente conozca el problema de salud.
0: Pero el doctor Kersenovich,
1: ese discurso que nos echaron,
0: el doctor Kersenovich sufrió las consecuencias.
1: Puse un ejemplo.
0: El doctor Kersenovich, Miguel, el doctor Kersenovich sufrió las consecuencias con López Obrador. Y es de mucho prestigio, yo creo que él debe de saber. ¿Qué es lo que pasa? Que a él también van y le dicen, pues, otra cosa, ¿no?
1: A ver, mira, a ver, es como ahorita en el servicio exterior. Híjole, no sé cuándo hayamos tenido una crisis tan severa con la política internacional, empezando desde el canciller hasta yéndonos con los cónsul, con los embajadores. O ahí está, por ejemplo, hoy Cuitláhuac, el exgobernador de Veracruz, haciéndose responsable de las cuestiones del gas.
0: Del gas.
1: O Manuel Bartlett en la
0: Comisión Federal. Hazme el refregado favor.
1: Ese tipo de cosas son las
0: cuando
1: que no se
0: tiene un altero ahí de denuncias. Pero mira, estaba investigando, Miguel, y a todos nos dicen mentiras. Uno dice, ¿por qué le dicen mentiras esto? Y tal vez no nos detenemos o no queremos creer que nos están mintiendo gente incluso muy cercana, ¿no? Vas a un servicio, ay, oye, pues que se descompuso el refri, que háblale al técnico, y pues tú le quieres creer y te dice, no, que ya no sirve, y entonces que la tarjeta, pero yo le puedo conseguir y hay que ponerle ahí una bobina.

0: de quién sabe cuánto y que no sé qué, y te está diciendo mentiras, un sacadero de dinero, empezando desde ahí. Entonces es terrible que de pronto no tienes la certeza de que el mecánico, de que el plomero, de que el de la gasolina te da litros de menos y te están mintiendo. Estaba yo revisando, así, mira, por ejemplo, consulta Mitofsky, señala que los mexicanos decimos más o menos 4.2, 5 mentiras diarias los hombres, 3 mentiras diarias las mujeres. Donde más mentiras se dice y se consulta es de los 18 a los 29 años, después de los 50 ya se miente menos.
1: ¿Pero quién es más mentiroso, los hombres o las mujeres?
0: Los hombres. Y dice consulta Mitofsky, ¿a quién le mientes más? A los amigos, casi 62%. No puedo, porque sí. Fíjate que no sé si. No, hace rato.
1: Llega cierta edad que siempre tenemos cosas que hacer porque ya no queremos salir.
0: Y entonces a los amigos, no, fíjate que es que, ay, es que, ¿cómo te diré, no? A los compañeros de trabajo, no, yo ya entregué el documento, en eso estoy, ¿no? O ya saben, los de recursos humanos, está en firma, licenciado, está en firma el cheque, es que no ha venido licenciado, pero pues, bueno, los centros de trabajo es una de mentiras. ¿A usted en dónde le dicen más mentiras? Llámenos. Y luego, pues, a los jefes también, ¿no? Oye, ¿por qué llegaste tarde? No, hombre, es que fíjese que se me enfermó mi abuelita. Bueno, las pobres abuelitas son un catálogo de enfermedades también. Para que la gente, pero hay otro estudio universitario en la Universidad Autónoma de Nuevo León, que estaba acá revisando, se dicen un promedio, algunos más, algunos menos, de 10 mentiras al día. Te dicen, Miguelón, no sé tú cuántas mentiras has dicho en lo que va el día, piadosa o no. No has dicho así ni una mentirita de, ay, pues fíjate que, ¿no? A veces las decimos y no suponemos que es mentira. Por ejemplo, cuando te dicen...
1: Oye, que hay que ver la diferencia en, ¿cómo dicen? ¿Cuál es mentira o no decir la verdad?
0: Ah, claro.
1: No sé, creo que es distinto.
0: Dicen,
1: ¿no?
0: Que o sea, la más común es cuando llegas y, Miguelón, ¿cómo amaneciste? Bien a todo dar, y andas así con un dolorón de panza.
1: De esas he dicho muchas veces, eso lo he dicho muchas veces el día de hoy, señor.
0: Sí. ¿Cómo estás? No, con madre, yo a todo dar, todo muy bien.
1: Sí, ¿no? Sí, sí. Aquí bueno. Como si tuviera 20 años. Listísimo. Aquí bien contento en la Ciudad de México con el tráfico y las lluvias, hombre.
0: Entonces, yo no sé, hay que preguntarle al padre José Jesús Aguilar, ¿existirá la mentira piadosa? Así la mentirita que no es pecado.
1: Mira, hay ocasiones que es mejor mentir, a lo mejor para no lastimar, o a veces para no preocupar, ¿no? O a veces también, no voy a justificar el mentir, por supuesto, insisto, a lo mejor es que no estás diciendo en ese momento la verdad. Mentir es cuando de plano tú ahí inventas alguna historia, pero hay ocasiones que es mejor guardarnos la verdad, Javier, que decirla para no lastimar a la gente. Y no hablo en cuestiones personales, sino en cuestiones médicas, en cuestiones de salud, en cuestiones de seguridad, ¿no? Cuando una persona está pasando un momento, el de que no te preocupes, todo va a estar bien, y por dentro dices, uf, ¿cómo le hago para que esta persona se dé cuenta, ¿no? Que a lo mejor le declararon X o Y enfermedad.
0: Sí, pues ahí
1: insisto, no voy a justificar que la gente
0: y no lo estás tomando como una mentira deliberada, pues, para hacer un mal. Sí, sí. No quieres ser.
1: Exacto, yo creo que lo grave es engañar, cuando es con una intención de fregar.
0: Así como político, así como diputado.
1: Esos no tienen perdón de Dios. Dime qué mentira piadosa te pueden decir. Es una mentira piadosa. No está pasando nada en este país. La seguridad está todo dar para que la gente no se preocupe. Eso no es una mentira piadosa. La gente se da cuenta de la realidad, ¿no?
0: Así
1: estaba
0: allá,
1: viendo,
0: no,
1: por ejemplo, pues, lo que pasó ayer en Cuautla.
0: Exacto.
1: Escuelas, comercios están cerrados.
0: Exacto. ¿No? Entonces, no, ¿sabes a quién? Ahorita, porque ya se nos agota aquí el tiempo, hubo una medición, si no me equivoco, de nuestros amigos de Spin, de la cantidad de mentiras que decías, medidas. Ahorita, a ver si lo podemos encontrar, es con Spin, de las cantidades de mentiras que decía López Obrador todos los días en la mañanera. Te vas para atrás, como la dicha de Elvira. Y él mismo decía, ¿no? Cuando le decían, oye, lo de Dinamarca, ay, no, eso fue mentira. Yo lo decía deliberadamente nada más para andar cucando ahí a los medios. Y yo ya sabía que que la salud no iba a estar como Dinamarca. Él mismo reconocía este tema de las mentiras. En todo, mentía un poco, él en su lógica, pues como para que la gente votara más por él. No sé si... Yo no sé si usted va a querer más a una persona que le mienta. A ver, ¿ahí lo tienes?
1: Aquí tengo el estudio. Tengo consultor Spin, taller de comunicación política. Promedio diario, según los cortes y mediciones detalladas de la consulta, emití en promedio entre 80 y 88 afirmaciones falsas, engañosas o no verificables por cada conferencia de prensa.
0: Solo en la mañanera decía 90 mentiras.
1: En
0: solo
1: promedio,
0: en la mañanera, en promedio. Imagínate ya después de que se acabara la mañanera. Por eso traía, pues, a ver. Usted.
1: Ahora, estas eran las verificables. Por ejemplo, él decía, la inseguridad ha disminuido 50%, cifras de ellos con el INEGI decían, no ha disminuido. Entonces, consistía, ¿cómo lo analizaba Spin? Analizar la congruencia de los datos, cifras económicas, dichos históricos y promesas emitidas por el titular del Ejecutivo frente a fuentes oficiales, registros públicos, y era la forma en la que se contrastaba la información. Ojo, Javier, era cuando era un dato y era cuando cuando se podía incluso verificar. Pero las no verificables, no me puedo ni imaginar cuántas eran al día.
0: Sí, me imagino. Oye, por eso la Lupita de Lesio, ¿cómo se llamaba? Que mentira, ¿no? A ver, sí. Señor productor, tiene a la Lupe, tú me enamoraste a base de mentira. A ver, usted se puede enamorar de un personaje político, olvídese de López Obrador, de quien sea, ahorita que ya están las campañas y los candidatos. Claro que les caemos en la maroma de que están diciendo mentiras, ¿no? De que yo te voy a traer todas las medicinas, yo te voy a garantizar la salud. Con todo y eso, ¿usted se enamoraría a base de mentiras? A ver qué dice la Lupe.

0: Bueno, pues como dice y dice muy bien la presidenta, hay que fijarse muy bien. Hay que fijarse muy bien por quién se vota.
1: ¿Por quién vota?
0: No, hoy ahí está el diputado este de Puebla, que ni siquiera...
1: ¿El alienígena?
0: A ver, ese que dijo, no. Así de descarado, como la que llevaba el café a Marte, la jarocha. Aquí tenemos la nave espacial que ya la autorizó la presidenta y la hicimos para que el Elon Musk no nos colonice allá y defender la soberanía espacial. Ya tenemos lista la nave. Y luego el de Puebla le da... ¿Qué es eso? Cuidado con las mentiras. Vamos a hacer una pausa. Volvemos.
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3: Muy bien, muchas gracias y continuamos con más información, pero antes déjeme darle la bienvenida y como siempre nos da mucho gusto recibir a Mónica Reyes. ¿Cómo estás, Mónica?
4: ¿Cómo estás, mi querido Miguel? Qué gusto saludarte de nueva cuenta, Javier. Amigos de León. Bueno, pues yo les traigo una información que si no la han escuchado ahorita se van a enterar. 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Muchas gracias, Miguel, Javier.
5: Ese es el pronóstico del tiempo para los próximos días en México. Vamos a tener la influencia de lo que sería el huracán Trudy en las próximas horas, que se estaría aproximando a las costas de Guerrero y Michoacán. Todavía el huracán Simon, frente a las costas de Baja California Sur, también podría generar algo de precipitaciones en el occidente del país, pero el frente frío número 2 es el que va a pegar con fuerza en el norte del territorio nacional. Se esperan lluvias intensas en los estados de Chihuahua, Coahuila, Durango y Oaxaca, lluvias muy fuertes en Zacatecas, Nayarit, Jalisco, Michoacán, Guerrero, Chiapas, Quintana Roo, y lluvias fuertes en Sinaloa, Tamaulipas, San Luis Potosí, Colima, Estado de México, la Ciudad de México, Morelos, Veracruz, Puebla, Hidalgo, Tabasco, Campeche y el estado de Yucatán. Las tormentas podrían venir acompañadas de actividad eléctrica abundante, algunas rachas de viento y caída de granizo. En el norte del país incluso podrían darse algunos tornados en la zona fronteriza, y es importante tomar precauciones por posibles encharcamientos e inundaciones. Para Noticias con Javier Alatorre, meteorólogo Juan Antonio Palma de Meteorred México.
6: Hola, ¿qué tal? Los saludo con gusto desde Baja California para informarles que tras las afectaciones ocasionadas por la tormenta tropical Rachel, la Fiscalía General del Estado mantiene jornadas de búsqueda de personas no localizadas, mientras el gobierno de Ensenada solicitó una declaratoria de desastre natural para poder gestionar recursos destinados a la atención de las familias damnificadas y la recuperación del municipio. La Fiscalía General del Estado desplegó a 50 agentes de la Agencia Estatal de Investigación y también participan binomios caninos con el fin de localizar a estas personas que no han sido localizadas tras las fuertes corrientes de agua generadas por el fenómeno meteorológico. La alcaldesa de Ensenada, Claudia Gatón, firmó la solicitud de declaratoria de desastre natural y busca obtener recursos extraordinarios para poder apoyar a las familias afectadas y atender los daños en viviendas, vialidades e infraestructura pública. La solicitud documenta esas afectaciones registradas los días 10 y 11 de octubre por lluvias severas, inundaciones, fuertes vientos y deslaves. Esa es la información desde Baja California.
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9: Pues hay un mensaje, le diría yo, inquietante. Ya lo hemos escuchado en varias ocasiones al presidente Trump desde que tomó posesión por segunda ocasión de su cargo como presidente de los Estados Unidos. No es un tema de ahorita, de las elecciones y demás, que tiene que ver, sí tiene que ver, porque pues es una de las era una de sus propuestas de campaña y que se ha empeñado en cumplirle a los estadounidenses en la lucha contra el fentanilo. Él dice que le ha pegado a los cárteles de la droga, ha dicho en varias ocasiones que el epicentro de la maldad está en México, está con los cárteles mexicanos. Él ha dicho en varias ocasiones que los que mandan en México son los narcos, los narcopolíticos y los narcos. Ha dicho que una buena parte del territorio nacional está controlado por los cárteles de la droga. Y lo volvió a decir, hoy volvió a decir que le han pegado al narco mexicano, ahorita lo vamos a escuchar, que el territorio, que México está controlado por los cárteles de la droga. Y además viene la otra parte, que si bien no es nueva, resulta inquietante, dice que están por empezar una ofensiva por tierra contra los cárteles mexicanos de la droga. Así. Está por iniciar una ofensiva por tierra. Hay quien lo puede traducir como un ataque por tierra, vamos a ponerlo en una ofensiva por tierra, y que están trabajando con México, aunque la presidenta no quiere. Sí. Él dice, es una muy buena persona, no está contenta con esto, pero vamos a iniciar la ofensiva contra el narco mexicano. Es así más o menos, ¿no, Miguel?
3: Sí, y ahorita aquí con la traducción que estamos confirmando, mira, dice, estamos golpeando fuerte a los cárteles, pero será más difícil a medida que avancemos. Saben que tienen un cierto periodo de tiempo para rendirse. México debería estar haciéndolo, pero honestamente no son capaces de hacerlo. Una otra de la parte de la...
9: Fuerte, de este que diga, que México no puede, pregunta, por eso lo vamos no a hacer nosotros.
3: No puede hacerlo, sí. Uh-huh. Correcto, señor.
9: Vamos a escuchar lo que acaba de decir el presidente Trump.
10: Ni siquiera hemos comenzado. No hemos hecho la tierra a toda máquina todavía, pero está comenzando. Tenemos que trabajar. Estamos trabajando con México, pero desafortunadamente los carteles controlan México. Se lo digo a la presidenta de México. Ella no está contenta. Es una gran mujer, una mujer maravillosa, pero los carteles controlan México. Pero los hemos golpeado fuerte y es muy, muy... Queríamos hacer el mar y el...
9: Sí, decían que queríamos hacer una ofensiva por mar y ahora haremos una ofensiva por tierra. Y dice que esto está por comenzar. Pues inquietante, ¿no? Inquietante la declaración que acaba de hacer el presidente de los Estados Unidos, diferentes medios de comunicación.
3: Y además, ese comentario que siempre remata, que sinceramente a mí no me gusta para nada, siempre ese comentario, yo no sé en qué tono lo dice, de que dice, se lo he dicho a la presidenta de México, ella es una mujer excelente, una persona maravillosa, pero la realidad es que los, o sea, no entiendo esa parte, o sea, no sé tú cómo sientas, o no sé si yo me estoy equivocando, pero lo siento hasta como una falta de respeto, o sea, esa parte de que es una mujer extraordinaria, maravillosa, o sea, ¿qué significa? ¿O
9: cuál es como la muletilla que tenía López Obrador cuando te decía con todo respeto, ¿no? Sí. Entonces cuando te decía con todo respeto y púmbale. Y ahora pues está diciendo cuestiones muy fuertes, pues, ¿no? Y veremos cuál puede ser la respuesta del gobierno mexicano o si se van a esperar hasta mañana. No creo que venga de parte del canciller, ¿no? Ya quedó muy claro que cuando se lo dijo en su cara el presidente Trump de que México era el epicentro del mal, ¿no? En la Organización de las Naciones Unidas, y no hubo una respuesta. Apenas ayer en la glosa del informe fue y dijo ahí algunas cosas, pero pues no es precisamente, y seguirá la discusión o la respuesta, seguramente vendrá, no sé si en horas de la tarde o tal vez hasta en la mañanera, pero eso acaba de suceder.
3: Que no sé, no tengo registrada cuándo fue la última vez que hablaron. No sé por qué, no sé si habló hoy con ella, no sé por qué hizo referencia en este tema de que había hablado y que le había dicho y porque él habla de una comunicación, o no sé si es.
9: Sí, tienen comunicación. tienen comunicación, hasta donde ha trascendido también el gobierno mexicano, recurrente, aunque no siempre se hace pública. Vamos a dejar que madure un poco más todo esto, pero pues lo acaba de decir el presidente de los Estados Unidos. Oiga, pues mire, yo lo invito a tener un momento de reflexión, un momento de pensamiento, una oración, desde luego, para el Papa León XIV. Está enfermo, está malo, de alguna manera han cambiado también estas cosas en el Vaticano, cuando se mantenía pues en total hermetismo, se crecía pues algunos de los malestares de los papas, después trascendía, por ejemplo, con Juan Pablo II, pero ya cuando tenía que entrar al hospital, algunos de sus males, la cuestión de rodillas, en fin. Y ahora pues ha, de alguna manera, sorprendido. Primero decían, el mismo Papa dijo, pues tengo aquí una bolita, un nódulo en el pulmón, y después pues se anunció pues que le tuvieron que extirpar una parte del pulmón. Hay un diagnóstico de cáncer, aunque también han hecho el anuncio pues de manera optimista por su recuperación. Le agradezco muchísimo al padre José Jesús Aguilar que esté con nosotros. Padre, bienvenido, buenas tardes, ¿cómo estás?
11: Muy bien, gracias, Javier. Un saludo desde Japón, estoy haciendo un trabajo y me da mucho gusto saludar.
9: ¡Ay, en Japón! Oye, la historia de las misiones en Japón es fabulosa. Ya cuando regreses platicaremos también de eso, padre. ¿Qué opinión te merece la situación del Papa León XIV?
11: Pues evidentemente, Javier, que cuando nos enteramos de que una persona está enferma nos preocupamos, y más cuando se trata del Papa, que no solamente tiene nuestro cariño y admiración, sino que también sabemos que es el que tiene que estar al frente de la Iglesia para tomar las decisiones más importantes. Y surge en este momento una pregunta entre la gente, ¿no? Si el Papa deja de trabajar o deja de hacer algunas cosas, ¿qué es lo que pasa con la Iglesia? ¿Sucede lo mismo que cuando un Papa muere o renuncia? Y tenemos que decir que cuando un Papa muere o renuncia, sabemos que ya hay un protocolo específico para hacer las cosas. Sabemos que cuando el Papa muere o tiene una renuncia, vamos a decir que viene un periodo de sede vacante y hay una gran cantidad de situaciones que se tienen que cumplir. Sin embargo, cuando está enfermo, la Iglesia sigue trabajando igual, solamente que las decisiones importantes, quizás que dependan del Papa, pues quedan pendientes. Por ejemplo, por decir, un viaje que tuviera el Papa, pues evidentemente se puede posponer, o algunas decisiones importantes como reuniones. Pero afortunadamente en la Iglesia existe una maquinaria especial, que es precisamente la del trabajo de los cardenales. Los cardenales son los ayudantes, los consejeros del Papa, y la mayoría de ellos tiene una función muy particular, no solamente en el Vaticano, sino en distintas comisiones que tienen que ver la familia, con la liturgia, con las misiones, etcétera. Y esos cardenales trabajan en automático, resolviendo una gran cantidad de cosas, aunque el Papa no esté presente. Es decir, ellos ya tienen su función y esta la siguen llevando a cabo. Y en este caso, pues viene también una inquietud. Oiga, padre, ¿y si el Papa tiene una enfermedad grave, delicada, qué es lo que podría pasar? Bueno, sabemos ya que existe la posibilidad de una renuncia. Nosotros no quisiéramos eso, pero en un momento determinado, como sucedió con el Papa Benedicto, cuando él no se sintió ya capaz de ir al frente de la Iglesia, pues renunció. Sin embargo, no tenemos que adelantarnos, porque esta situación de anunciar una enfermedad como esta, pues evidentemente preocupa, pero teníamos que irnos más a fondo para ver la gravedad, los tratamientos, si hay un impedimento para seguir trabajando o no. En este momento, pues la Iglesia sigue trabajando igual, como te digo, solamente aquellos compromisos que el Papa tenía a nivel personal, pues se suspenden, pero todo sigue trabajando normal. Más aún, el Papa a través de una palabra puede dar algunas instrucciones, hagan esto, hagan aquello otro, y así es como la Iglesia afortunadamente sigue trabajando. Hay que recordar que en caso de fallecimiento, incluso la Iglesia ha estado mucho tiempo sin un Papa, porque ha habido periodos en donde no se ha tardado en elegir al Papa más de un año, dos años, tres años, y la Iglesia siguió trabajando afortunadamente en todas las demás áreas que no dependen de una decisión del Papa.
9: En este, ahora que mencionaba la sede vacante, pues hay que recordar a nuestros amigos una publicación espléndida del padre José Jesús Aguilar. Aquí la tengo, fíjate, la recuperé hoy por la mañana. Dice, historia y nuevas reglas del cónclave. No queremos adelantar absolutamente nada y hacemos nuestros votos y oraciones precisamente para la recuperación del Papa, que es un hombre, sorprendió padre, porque juega tenis, es un hombre sano, yo no sé, hay unos sacerdotes que fuman, unos sí, otros no, pero pues sí fue de alguna manera, pues no quiero decir sorpresivo, pero bueno, pues con este chequeo, pues es un hombre sano que puede apuntar hacia una recuperación, ¿no?
11: Sí, evidentemente. Hay que recordar que, hablando de pulmón, también el Papa Francisco tuvo una situación semejante en el pulmón, no de cáncer, pero sí de una parte que le extirparon, y siguió trabajando tan tranquilamente. Así que, como bien dices tú, yo creo que habrá que esperar. Y sobre todo con los tratamientos actuales, quizás el Papa pues tenga que recibir algún tratamiento que sea, digamos, constante para evitar este mal. Pero esperamos todos, como dices tú, con la oración, que salga adelante. Y yo creo que aquí entendemos algo también. El Papa también se enferma. Y precisamente el Papa necesita también de nuestra oración para salir adelante. Y una enseñanza: hay que hacernos nosotros también de vez en cuando un chequeo para evitar un problema de cualquier tipo, ¿no?
9: Definitivamente. Y oye, dime algo, ¿se agotó la edición de tu libro o todavía lo podemos encontrar?
11: Se agotó en, digamos, en una versión. Afortunadamente está todavía en esta plataforma Amazon, donde se puede encontrar algunos ejemplares.
9: Bueno, padre, como siempre nos da muchísimo gusto saludarte. Ya nos contarás qué estás haciendo en Japón. ¿A qué fuiste? Pues mira, así adelántanos tantito.
11: Te adelanto un poquito. Lo que pasa es que San Felipe de Jesús fue el primer santo mexicano que murió martirizado en Nagasaki. Y no existe un solo video en inglés, en español, en alemán, en ningún idioma, sobre el lugar donde lo martirizaron. Entonces yo hice una promesa a San Felipe: si me ayudas a viajar, pues voy a eso exactamente. Entonces vine a eso, a hacer el video de donde San Felipe entregó su vida. ¿Y para qué? Pues para que la gente lo conozca, porque si no se cacaraquea, vamos a decir, ¿quién fue San Felipe, el primer santo mexicano? Pues No está bien, ¿verdad?
9: Oye, qué fabulosa investigación. Estaremos muy atentos. Cuídate mucho, te enviamos un abrazo, te esperamos por aquí de vuelta para seguir esta conversación.
11: Igualmente, Javier, que Dios te bendiga, hasta luego.
9: Gracias, cuídate mucho. Bueno, pues ahí está, lo puede usted buscar un poquito para tener solo la referencia. Continúan las actividades, es un cardenal filipino que han estado pues un poquito en control también de todas las actividades en el Vaticano. Se suspenden por evidentes razones las actividades de el Papa. Bueno, hay un frente frío. Bueno, es que como hay fenómenos ahorita, cómo andamos con los huracanes, Miguelón, se está fortaleciendo uno, sigue ahí estacionado Simón o Simon, y pues ya viene el frente frío número 2, apenas el 2, como es 50 y tantos frentes fríos que van a dejar también algunas lluvias del lado del Golfo de México.
3: Oye,
9: y dime.
3: El que sí, nada más no le entiendo es a Simón o Simon, ¿qué movimientos tan extraños ha hecho? Del ir, venir, la curva y otra vez hacia la zona de, hacia la zona de Baja California. Pero lo que más me sorprende, lo que ha ocurrido en Mexicali con una tormenta, porque aquí, ahorita que estoy revisando aquí la aplicación satelital de precisamente los huracanes, no hay ningún fenómeno, vamos a llamarle, no quiero decir grave, porque ya vimos que si fue grave, no hay personas muertas, pero nada que en determinado momento las autoridades hubieran puesto ahí el aviso, Javier. Lo que sí, pues siguen en el Pacífico, Trudy, que ya está muy cerca de Acapulco, y en este momento está ya como huracán categoría 1. A las 12 del día ya era huracán categoría 1, con vientos de hasta 150 kilómetros por hora. Y se encuentra, bueno, pues a distancia, pero está llevando mucha agua a la zona de Acapulco. Y atención, la Ciudad de México, porque este también les va a dejar una cantidad de agua. O sea, está prevenido, señor.
9: Ayer hubo unas granizadas. ¿Qué, pa' qué te cuento?
3: Sí.
9: Hacia el sur.
3: Ni me digas.
9: Hielazo. Todo se complica. Sí, unos hielazos así de que ¡pum! Oye, te cae un hielazo eso en la cabeza, te deja un chipotón. Hay unos hielotes ahí que...
3: Ha habido casos de medallones, de parabrisas que sufren las consecuencias por este tipo de...
9: Sí. Miguelón, tenemos unos minutitos para algunos comentarios.
3: Oye, sí, muchas gracias por todos sus mensajes, Javier Miguel. El concierto del Tri Sinfónico es espectacular. Sobre Vicente Fernández, él cantaba entre 2 horas y media y 3. Quien tiene el récord en el Auditorio Nacional es Juan Gabriel, con un poco más de 6 horas. También estuvo toda una noche por televisión. Sí, en los años 80, 90, con Verónica Castro en Mala Noche, no recuerdo. Todos los artistas nombrados, grandes entre los grandes. Un saludo y gran abrazo, Héctor Iván Rangel. Oye, aquí nos dice Salvador Jiménez. Buenos días, Javier Miguel. Yo tengo dudas sobre el asunto del dinero en efectivo. Los drogadictos y los que venden la droga, el proveedor, ¿lo van a obligar a traer su terminal y al consumidor los van a obligar a tarjeta de crédito
9: no sé
3: o de
9: cómo
3: débito?
9: Le van a hacer.
3: Es una vacilada.
9: No sé cómo le van a hacer con eso, a quién van a multar. Hoy hubo un bloqueo ahí entre los carniceros de San Juan, muy tempranito en la mañana, y dice, a ver, ¿cómo crees que nuestra clientela en los mercados, no nada más en la central de abastos y demás, en la central de abastos, que es
3: los
9: enorme,
3: pequeños, sí.
9: Es enorme, son 500 millones de pesos
3: negocios.
9: En efectivo, ahora los chiquitos, los de la tiendita Abarrotes, que los van a meter a la cárcel a todos, no, es que...
3: Además van a detener una economía importantísima, Javier, que es la economía precisamente de los pequeños negocios.
9: No la van a... Me queda claro que se van a hacer luego. Es como todas estas leyes. No, que los vapeadores, que pues, porque no podía meter en cintura a su hijo López Obrador, hizo todo un merequetengue constitucional, imagínate. Y los vapeadores se siguen vendiendo. Claro que de manera clandestina, pirata, le aventaron al crimen organizado todo el negocio de los vapeadores. Entonces, toman una serie de medidas. No, que ya no va a haber efectivo. Mañana vamos a hablar de eso, porque ahorita ya se nos va agotando el tiempo.
3: Dos cosas rápido. Abel Luna nos manda una frase. Te felicito, Abel. Dice, prefiero lastimar con la verdad que matar con una mentira, nos dice nuestro amigo Abel Luna. Oye, Javier, y seguramente tú te sumarás, vamos a mandarle un abrazo a nuestro querido compañero y amigo Jorge Campos, el inmortal, al Brody. Hoy nada más está cumpliendo 60 años, Jorge Campos.
9: Hombre, me parece muy bien. Saludos
3: Jorge
9: a Jorge.
3: Campos, el mejor portero que ha tenido México.
9: Llevas toda la semana sin decirnos el menú, ¿eh? Yo nada más
3: sé. Hoy me voy a ir a comer tacos a Boturini, señor, porque extraño los tacos de
9: suadero.
3: Voy a ir a
9: comer suadero.
3: Suadero y de tripa, señor.
9: Bueno.
3: No me acusen con mi esposa.
9: Gracias, Miguel Aquino. Yo soy Javier Alatorre. Les espero a las 10:30 en Hechos. Sigue con nosotros en El Heraldo Radio.
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22: Tudor Cinema Club regresa a la Ciudad de México con dos conciertos en el Pepsi Center. Este jueves 15 y viernes 16 de octubre a las 9 de la noche. La primera fecha ya es sold out, pero todavía hay boletos de acceso general para el segundo concierto. La banda de Irlanda del Norte, integrada por Alex Trimble, Sam Halliday y Kevin Byrd vuelven a encontrarse con sus fans capitalinos después de su presentación en el Corona Capital 2023. El posible setlist incluye temas como What You Know, Undercover, Something Good Can Work y I Can Talk, aunque todavía no hay una lista oficial confirmada. ¿Y tú vas a ir a ver a Tudor Cinema Club en su regreso aquí en la Ciudad de México?
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1: 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Arrancamos.

0: Nicolás Maduro y su esposa Cilia Flores volvieron a una corte federal de Nueva York. Ahí, pues hicieron lo que se esperaba, se declararon no culpables de nuevos cargos por conspiración para cometer actos de tortura contra opositores políticos y personas detenidas en Venezuela. En la audiencia, Maduro compareció con grilletes en los tobillos. Rechazó las acusaciones, ¿no? Dice que son falsas y su esposa hizo lo mismo, negó esos señalamientos. ¿De qué lo acusa Estados Unidos? Bueno, según la fiscalía, los dos encabezaron una estructura de represión que utilizaba a las fuerzas de seguridad venezolanas para perseguir y torturar a quienes consideraban una amenaza para su permanencia en el poder. La acusación incluye testimonios sobre golpizas, descargas eléctricas, asfixia, violencia sexual y amenazas contra familiares de los detenidos. Entre las presuntas víctimas se encuentran al menos 3 ciudadanos estadounidenses. Los fiscales lo que sostienen es que Maduro y Cilia Flores, su esposa, no necesariamente ejecutaban las torturas, pero sí las ordenaban y las supervisaban. Estos nuevos cargos se suman a los que ya tenían, que son narcotráfico, narcoterrorismo y delitos relacionados con armas que ya estaban enfrentando esto, pues desde su captura en Caracas el 3 de enero. Fue este año. Yo hoy estaba haciendo recuento de las cosas que han pasado en enero y dije, no, sí fue este año. Bueno, pues sí, esto fue este año. Desde ese día, desde el 3 de enero, están recluidos ambos en el Centro de Detención Metropolitano de Brooklyn. El juez Alvin Hellerstein fijó el inicio del juicio para el 14 de junio del 2027. Mientras tanto, Maduro y Cilia Flores mantienen su declaración de inocencia y sus abogados pues están buscando que se desestimen las acusaciones. Mientras tanto, Delcy Rodríguez, su cómplice, pues encargada de despacho en Venezuela y a gusto de amiga de Trump. Eso arrancamos. A ver, ayer platicábamos también de cómo ya habían sido liberadas, ¿no? Todas las personas que fueron detenidas después de esta mega marcha en Guadalajara. Los que fueron trasladados a Puente Grande también ya fueron liberados, ¿no? Bueno, hoy el secretario de Seguridad de Jalisco, Juan Pablo Hernández, confirmó que ya están en investigación interna 17 policías que no acataron la orden de permanecer tranquilos ante lo que pudiera pasar durante la manifestación. Bueno, ok, por ahí viene la pregunta de hoy. En México, y lo quiero preguntar porque ahora ya salió un video de Samuel, este repartidor de aplicación, en donde está aventando una piedra, ¿no? Y entonces ya se le está criminalizando. Por eso ahí viene la pregunta. ¿En México castigamos más a los ciudadanos que protestan que a los funcionarios que provocan la protesta? Yo pienso que sí. Su respuesta va en el 5580-68-1158, 5580-68-1158. Pongan su respuesta, mándenmela. Así arrancamos este jueves 15 de octubre. 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Yo soy Maca Carriedo y estas son las voces que ya hicieron historia.
1: La mayoría de quienes participaron decidió no aprobar la propuesta salarial.
2: Tiene que abrir el director del IMSS una mesa de trabajo.
3: En el IMSS respetamos esa decisión.
4: Estamos aquí reunidos principalmente para dar la cara.
5: Un gobierno sin corrupción es un gobierno que de veras avanza.
0: Un poco de lo que ha pasado el día de hoy. Les cuento que el secretario del Sindicato de Trabajadores del Seguro Social, Rafael Olivos, anunció que ganó el no a la propuesta del aumento salarial del 2.9% tras la consulta con los trabajadores. Después de este rechazo, Olivos llamó una nueva tanda de mesas de diálogo en el IMSS.
1: Los resultados son claros. La mayoría de quienes participaron decidió no aprobar la propuesta salarial. Y quiero decirlo con toda claridad. Respetamos esa decisión. Solicitamos retomar la mesa de negociación con el Instituto Mexicano del Seguro Social con el propósito de revisar propuestas y buscar mejores condiciones salariales para nuestras compañeras y compañeros.
0: Bueno, pues ahí está. Esta mañana la presidenta instruyó a Zoé Robledo, al director del IMSS, a que abra una mesa de trabajo para analizar alternativas y elaborar una nueva propuesta salarial que responda a las demandas de los trabajadores inconformes.
2: Tiene que abrir el director del IMSS una mesa de trabajo y buscar las alternativas para poder dar una mejor propuesta. El día de hoy y mañana, pues, Zoé Robledo va a hacer un análisis para ver una propuesta que pueda ser, pues, de beneficio.
0: Inmediatamente respondió Zoé Robledo, obviamente, imagínense que no, anunció que este mismo jueves, o sea, hoy, se instalará esta mesa de trabajo con el sindicato.
3: En el IMSS respetamos esa decisión. A partir de hoy, como lo informó la presidenta Claudia Sheinbaum, instalaremos una mesa de trabajo con el Sindicato Nacional de Trabajadores del Seguro Social. Vamos a analizar alternativas para construir una mejor propuesta, en el marco de lo posible, una mejora en el salario y también en las condiciones de trabajo de quienes nos cuidan todos los días.
0: Ahí está. La Secretaría de Seguridad de Jalisco reveló que identificó a estos 17 elementos de la policía que cometieron abusos durante la manifestación ocurrida el domingo en Guadalajara. Esta manifestación que le estaba exigiendo al gobierno del estado la distribución de agua potable limpia. Los detalles los tiene Adriana Luna desde Jalisco. Adriana, ¿cómo estás? Buen día.
6: Gracias, mi Maca. Buenas tardes a todos. Incluso la Secretaría de Seguridad en Jalisco está solicitando a las personas que hayan percibido alguna vulneración a sus derechos humanos que aporten sus evidencias. Van a estar recibiendo videograbaciones para identificar si hay todavía más elementos que se hayan excusado en su uniforme para reprimir a los manifestantes. Hasta el momento son 17 policías y por esa actuación de exceso de fuerza van a recibir sanciones diversas, según mencionó el secretario de Seguridad en Jalisco, Juan Pablo Hernández. De hecho, hasta menciona que podría haber ceses, no nada más de operativos, sino también de mandos. Vamos a escucharlo.
7: Llevar a los compañeros y compañeras desde una amonestación hasta una separación del cargo, dependiendo su grado de responsabilidad. Con profundo respeto, les digo a las y los jaliscienses que ninguna falta o exceso que se haya cometido por parte de las y los compañeros, incluidos los mandos, quedará sin respuesta.
6: El secretario de Seguridad también miró hacia los 28 uniformados que resultaron lesionados y también a sus familias. Tres de ellos requirieron intervención médica especializada por la gravedad de sus heridas. A uno le volaron un dedo, otro tiene una lesión en el ojo, otra herida craneoencefálica. Estos tres son los que están graves. Han ido evolucionando de manera satisfactoria, pero siguen todavía en recuperación. Entonces las autoridades están pidiendo evidencias audiovisuales. Otra cosa, Maca, es que se está gestando otra manifestación para este fin de semana en repudio hacia el agua sucia y también hacia esta represión que recibieron por parte de las autoridades. De hecho, se está hablando, Juan Pablo menciona, que va a haber mesas de trabajo para elaborar protocolos de reacción a diversas manifestaciones que se salen de control. Debo comentarte que Juan Pablo Hernández y otros de los que hoy son mandos les han tocado diversas manifestaciones fuertes. Tú recordarás, no, tú eres muy joven, Maca, pero por ejemplo la de los globalifóbicos.
0: Pero sí me acuerdo, ¿sí mi Adriana? Sí.
6: La de los globalifóbicos en la administración de Francisco Ramírez Acuña, el gobernador panista.
0: Sí.
6: También totalmente. La del Barzón. Entonces, hay gente experimentada, pero también hay personas nuevas. Entonces, tendría que analizar la autoridad. ¿En dónde fue donde falló esta estrategia? Porque se supone que sí.

0: de criminalizar a quien se manifestaba. A ver, estaban en medio de una campal, alguien aventaba piedras, ¿no? Pero estaban contestando a una agresión de la policía y aparte la reacción fue desmedida. No podemos criminalizar a un ciudadano cuando pues se responde de esa manera, ¿no?
1: Se tiene que investigar totalmente. Es para análisis lo que sucedió el 11 de octubre. Estuve yo ahí, Maca. Lo que más dolía era ver a los niños que le limpiaban la cara a sus papás, que no soportaban el agua y el gas lacrimógeno que traían los químicos impregnados, ¿no? Uh-huh. Entonces se tiene que ver también cómo ha impactado en la ciudadanía estos hechos violentos y cómo ejercer su derecho a la manifestación. Creo que esto debe de ser un parteaguas entre lo que sí debes respetar y cómo debe actuar la policía y también cómo nosotros debemos exigir nuestros derechos de forma pacífica. Es para analizar.
0: Claro, totalmente, ¿no? Esta intención de seguir hablando de un grupo de choque cuando ya el gobernador salió y pues no habló de nuevo de un grupo de choque, al contrario, aceptó que había estado mal la reacción de la policía. Pues yo no entiendo el interés de seguir yéndonos por ahí cuando, pues como ciudadanos todos podríamos estar en ese lugar, ¿no? Y todos podríamos ser víctimas de un uso desmedido de la fuerza pública.
1: Sin lugar a dudas. No. ¿Y qué te parece si les dejo el correo electrónico para que los radioescuchas que están sintonizando Heraldo Radio puedan enviar sus videos? Es Dirección de Asuntos Internos, todo junto y en minúscula, .ssej, que es Secretaría de Seguridad del Estado de Jalisco, @jalisco.gob.mx.
0: Perfecto, pues ya está. Entonces ahí está dado el correo y como siempre un gusto, Adriana. Ya pronto espero que con mejores noticias desde allá, ¿eh?
1: De hecho, espero que vengas antes de la FIL, si no, te espero en la FIL.
0: En la FIL nos vamos a ver seguro.
1: Los esperamos.
0: Te mando entonces un abrazo.
1: Seguimos pendientes.
0: Gracias,
1: buena tarde.
0: Adriana Luna, desde Guadalajara, Jalisco. Les cuento también, el ex embajador de Estados Unidos en México, Ken Salazar, está en nuestro país porque vino a presentar su libro que se llama Memorias. Evitó responder preguntas sobre el polémico secuestro del Mayo Zambada y que él tanto pues ha defendido este momento, ¿no? El diplomático insistió en mirar hacia el futuro y defendió la cooperación bilateral en seguridad, afirmando que le desea lo mejor a la presidenta Claudia Sheinbaum. O sea, obviamente no dijo nada de que el expresidente López Obrador le dijo chismoso. ¿Fue la semana pasada que regresó AMLO? Sí, ¿no? O antepasada, ya ni sé. Esto dijo Ken Salazar.
2: La presidenta, espero yo siempre lo mejor, no por el partido, sino por los gobernadores que están en oposición o otros que quieren ser presidente de México. A todos les deseo lo mejor, porque gobernantes buenos llevan el pueblo de veras en el corazón, no llevan a los que no hacen bien para el pueblo, porque tienen sus otras metas en ellos, personales, ¿no? Entonces, un gobierno sin corrupción es un gobierno que de veras avanza.
0: Bueno, pues ahí está Ken Salazar. En información internacional, el presidente de Estados Unidos, Donald Trump, afirmó que pronto comenzarán los ataques por tierra contra integrantes del crimen organizado en México. Reiteró que los cárteles tienen el control de México, que se lo dijo a la presidenta, y todo esto fue lo que dijo Trump.
3: 64% de reducción en la entrada de fentanilo y todavía ni siquiera hemos comenzado con toda nuestra fuerza las operaciones por tierra, pero ya están empezando. Estamos trabajando con México, pero desafortunadamente los cárteles gobiernan México. Se lo acabo de decir a la presidenta de México. No está contenta. Es una gran mujer, una mujer maravillosa, pero los cárteles gobiernan México.
0: Ay, ya. Bueno, ahí está Trump. Ahorita vamos a hablar con Chucho Esquivel. El presidente de El Salvador, Nayib Bukele, bueno, pues anunció un plan que podría permitir la liberación anticipada de hasta la mitad, o sea, el 50% de los presos acusados de colaborar con las pandillas que operan en ese país. La propuesta contempla revisar los casos de personas que tuvieron una participación menor en las actividades de las maras. Miren, aquí aplica mejor el dime que encerraste inocentes sin decirme que encerraste inocentes. Esto dijo Bukele.
4: Nosotros hemos establecido un criterio de qué nivel de colaboración fue. Si

0: Colaboró para enterrar un cadáver, hombre, pues casi que merece cadena perpetua, ¿no? Pero si colaboró para... Está malo lo que voy a decir, pues, pero es que nuestro país es así. Pero si colaboró en avisar que ahí venía la policía, un muchacho que lo ponían en la orilla de la, del pasaje y él avisaba cuando venía la policía, es culpable, pues. Pero ¿qué tan culpable es? O sea, es culpable, pero liberarlo condicionalmente, ¿no? Y no es lo mismo ser parte de los que aplicaban ese yugo a la población o simplemente sobrevivir dentro de esa realidad.
1: Ah, bueno, ¿no? Bueno, aclaró que no se trataría de una absolución, los beneficiados podrían salir de prisión antes de cumplir sus condenas, pero permanecerían bajo vigilancia y sujetos a determinadas condiciones. Desde marzo del 2022, cuando empezó este régimen de excepción para combatir a las pandillas, más de 93 mil personas han sido detenidas en El Salvador. La estrategia ha reducido considerablemente los homicidios, según cifras oficiales, pero también ha generado muchísimas denuncias por detenciones arbitrarias, por torturas, por violaciones a los derechos humanos, aunque Luisito Comunica haya ido y se hizo súper chido cómo estaba la cárcel en El Salvador. Organizaciones humanitarias han documentado más de 500 muertes, por ejemplo, bajo custodia del Estado, y consideran que el anuncio podría representar un reconocimiento a los errores que se han cometido en estas detenciones masivas. Por ahora, el gobierno salvadoreño no ha informado cuándo comenzarán las liberaciones ni cuáles van a ser los requisitos específicos, y el régimen de excepción está vigente hasta ahora. Lo cierto es que agarraron un poco desprevenido a Bukele con esta pregunta, pero por fin se le hizo y bueno, sale esta declaración que es escandalosa y que le está dando la vuelta al mundo. Hubo mañanera, y si hay mañanera, ahí está casi siempre, Carlitos Navarro. ¿Cómo estás, Carlitos?
2: Hola, Maca, te saludo con gusto en este día caluroso. Ya nos echamos unos 12 kilometritos, pero ya estamos listos para contarles qué ocurrió en la mañanera de hoy, 15 de octubre. Y es que, Maca, ha habido muchos factores que han influido en el precio de los combustibles, no solo a nivel nacional, sino a nivel internacional. Por ejemplo, la guerra en Medio Oriente entre Estados Unidos e Irán, pues catapultó prácticamente el precio de la gasolina. Sin embargo, la presidenta Claudia Sheinbaum informa que aquí en México se mantiene estable. Escuchemos.
3: Hay países que están viviendo escasez de combustible, ya déjense el precio. Aquí tomamos una buena decisión de llegar a un acuerdo voluntario para que no creciera el precio de los combustibles. La gasolina regular, la magna, si tomamos en cuenta los precios internacionales, podría estar hoy en más de 30 pesos el litro, y no, está en 24, se ha mantenido en 24 desde, bueno, cuando llegamos estaba un poco más arriba, 25 y pico, y fue que los llamamos a los gasolineros hacer el acuerdo.
2: Pues, Maca, hay que recordar lo que dice la presidenta, que hay un subsidio para que el precio de la gasolina se mantenga a los 24 pesos el litro, y también este acuerdo a nivel nacional con el sector gasolinero para que no pase de los 23 pesos y 99 centavos. Maca, hoy estuvo en Palacio Nacional la gobernadora de Morelos, Margarita González Saravia, para exponer la situación que vive el Estado en materia de seguridad. Y es que recordemos que apenas el lunes pasado pues hubo un tema complejo, tuvieron que liberar al el delincuente apodado el Güero Jim, quienes pues prácticamente raptaron a elementos de la Fiscalía Estatal y a cambio negociaron para entregarlos y que liberaran a este delincuente. Bueno, uno de los elementos que se abordaron es la cantidad de policías que hay en Morelos, Maca, solamente 1,000 policías estatales, es decir, 27 por cada municipio. Imagínense, entonces, pues desde el gobierno federal van a estar apoyando esta situación de Morelos. Escuchemos.
3: Entonces, se va a trabajar con Marcela Figueroa, la responsable del secretariado, para poder hacer un plan para la policía de Morelos, además del reforzamiento de la Guardia Nacional, y al mismo tiempo, pues, que haya mucho mayor presencia policial, porque aparte de la Guardia se requiere también la presencia de la policía de Morelos. Y estamos trabajando en ello. Les pedí que en un mes nos viéramos nuevamente para que me presenten todo el plan, cuántos recursos se necesitan y ver de qué manera aporta Morelos, y también apoyamos nosotros para poder tener una mejor condición. Fiscalía, Policía del Estado, el apoyo federal y la cercanía con la población.
2: Maca, una de las zonas más complejas del estado de Morelos es el oriente, ahí para ser precisos en el municipio de Cuautla, donde hace unos meses pues nada más y nada menos que capturaron al presidente municipal por encabezar una red de extorsión, y pues bueno, parte de ese modelo que aplican ahí en Cuautla lo buscan replicar en otros municipios. Y Maca, la presidenta pues se puso un tanto nostálgica en la conferencia matutina porque le preguntaron cómo le gustaría ser recordada y dijo, bueno, me gustaría ser recordada como una buena presidenta. Escuchemos.
3: Entonces, ¿cómo quiero que me recuerden mis nietos? Y los nietos de otras, de todos los mexicanos, como una buena presidenta. Una presidenta que atiende y quiere al pueblo. Y que hizo todo lo que estaba en sus manos, su conciencia, su vida, por el bienestar del pueblo. Con un modelo económico, si quieren hablar de economía, prosperidad compartida.
2: Pues así, así estuvo la conferencia matutina, Maca.
1: Oye, ya nos adelantan tanto los procesos que esta pregunta yo se la haría como que todavía en un par de años a la presidenta, ¿no?
2: Coincido totalmente, sí, sí, sí. Pero pues hay quienes... Mira, mejor guardo silencio porque...
1: Échalo,
2: si no,
1: aquí no tenemos ahí... miedo a la funa, ¿no nos has visto?
2: No, pero luego me grillan bien feo ahí en Palacio Nacional algunos compañeros que no me quieren. Pero pues, bueno, lo voy
1: que
2: a
1: se
2: decir.
1: Aguanten, dilo.
2: Ahí le rebuscan a sus preguntas y quieren protagonizar. A veces yo siento que más allá de la información buscan llamar la atención, pero bueno, espero pues sí. La funa mañana.
1: Pues sí, que te caiga total. Pero es que es la verdad, o sea, esa es una pregunta como ya hacia el fin de la administración.
2: Sí, para todavía el faltan. Día de mañanera.
1: Claro, yo creo que todavía faltan cosas por las que podría ser recordada la presidenta, o sea, ahorita.
2: Pero ni siquiera vamos a la mitad, apenas vamos a un tercio de la administración. Sí, apenas se acaba de cumplir un tercio.
1: Un año. Sí, no.
2: Pero pues. Maca, la presidenta estará yendo al sureste. Como parte de la gira.
1: Muy
2: estará
1: bien.
2: Recorriendo hospitales, vivienda, nosotros nos quedamos a sacar la ciudad y el lunes seguimos, o sea, mañana estamos y el lunes también estamos ahí en la mañanera y así toda la
1: perfecto.
2: Semana.
1: Perfecto, qué bueno, te ponemos, si no, ya sabes, te extrañamos demasiado.
2: No, los extraño hoy también bastante, pero el hogar es el hogar.
1: Ya estás. Oye, aprovechando que te tengo aquí antes de irnos al aire, irnos al corte, seguramente estás viendo todo lo que pasó con Samuel, que ya fue liberado, ¿no? Este repartidor, pues que fue ahí detenido después de la marcha y que ya filtraron un video en donde está siendo parte de la marcha, en donde está haciendo la cosa terrible de ser parte y aventar una piedra, ¿no? Contestando algunas agresiones. Te pregunto, porque es nuestra pregunta del día. ¿En México castigamos más a los ciudadanos que protestan que a los funcionarios que provocaron la protesta, Carlitos?
2: Pues todo parece indicar que sí en Jalisco, porque yo vi ayer una andanada en redes sociales que prácticamente era el peor delincuente de esta marcha. Sí. Ok, yo no lo eximo, yo no voy a decir es inocente, participó. Pero pareciera que lo están linchando más a Samuel que al
1: totalmente.
2: Policía, por ejemplo, que le robó su moto.
1: Totalmente.
2: O los policías que lo agarraron en el suelo y le pegaron.
1: Que lo apañaron.
2: Yo no estoy diciendo que sea inocente, pero ahora resulta que alguien que participó en la protesta, no estoy negando, okay, lanzó una piedra. Pero pareciera que es peor delincuente que lo que hizo un policía que andaba paseando en su moto.
1: Toda la razón, Carlitos. Gracias, nos lleva el corte.
2: Pendientes.
1: Órale, claro, un abrazo. Sí. Vamos a una pausa. Bye. Y volvemos con más.
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16: Grata historia verde en Chiapas. Evelyn Pinot Campos impulsa un proyecto sin fines de lucro llamado Polinizadores Urbanos para convertir entornos urbanos en refugios naturales mediante la flora nativa. Esta iniciativa busca proteger y proveer hábitat a especies esenciales como las abejas, mariposas, colibríes y murciélagos frente a amenazas como la urbanización y el uso de pesticidas. Este esfuerzo es un proyecto con enfoque en la conservación de los polinizadores en el estado de Chiapas por medio de estrategias comunitarias como la siembra de jardines para polinizadores, la educación ambiental en escuelas de la región y la divulgación científica en las redes sociales. Por ejemplo, se han establecido más de 10 jardines polinizadores con flora nativa de la región en diferentes partes de la costa. Estos pequeños espacios sirven como paradas para la alimentación, refugio y reproducción de nuestros polinizadores, aves y demás fauna que se beneficia de la flora nativa. Sin duda, Polinizadores Urbanos es un ejemplo a seguir de sustentabilidad tan necesario en estos días. Les saluda Heriberto Vázquez Muñoz.
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0: la tarde con 32 minutos. No hemos explicado para nada la música ni nada. Bueno, esto que escuchamos es Killing in the Name, ¿verdad? De Rage Against the Machine. Bueno, Lula, ¿no? El actual presidente de Brasil, Luis Ignacio Lula da Silva, continúa en su campaña rumbo a una segunda vuelta. Quiere dar una voltereta épica. La verdad, algo que no ha sucedido jamás, ¿no? Que quien pierda en la segunda vuelta, digo, en la primera vuelta, gane para la segunda vuelta. Quiere ir por esa hazaña. Las elecciones son el próximo 25 de octubre. Ahí va contra Flavio Bolsonaro. ¿Y qué ha pasado y por qué esto viene a cuento? Bueno, porque a partir del resultado de la primera vuelta, Lula ha ido sumando apoyo y apoyo de distintos artistas, entre ellos The Strokes, ya están apoyándolo también, Tom Morello, The Rage Against the Machine, hay otros, o sea, pero Anita, que tiene más de 60 millones de seguidores, todos se han ido sumando muchísimo, se han ido sumando, tanto que Bolsonaro salió ayer o antier, ya no me acuerdo, a decirle, oigan, pero también a los artistas bolsonaristas, que no les dé pena, alcen la voz y pidan el voto. No lo han seguido tanto, no en la misma medida que a Lula. ¿Cambiará esto en algo el resultado? ¿Quién sabe? ¿Quién sabe? Brasil no ha dejado de movilizarse, ¿eh? No ha dejado de movilizarse cada día, una marcha más grande que la otra, cada día muchísimo movimiento. Vamos a ver qué sucede. Ahora ya aprobaron las 40 horas laborales a la semana, una propuesta de Lula como presidente y que ahora ha quedado aprobada, y que podría haber ido Bolsonaro, que es actual legislador, a poner su voto, pero no fue porque anda en campaña. Entonces vamos a ver qué sucede. En fin, la pregunta de hoy es: ¿en México castigamos más a los ciudadanos que protestan que a los funcionarios que provocaron la protesta? Y esto viene a cuento, evidentemente, por el tema de Guadalajara, por lo que sucedió en la protesta, por lo que pasó con Samuel, este joven trabajador de aplicación, repartidor de aplicación, que quedó detenido, y que a mí me parece curioso, por decirlo menos, ¿no? Que después de todo esto que pasa, que salga el gobernador con cara de regañado a decir que estuvo mal cómo reaccionó la policía estatal y así, y que luego se filtre, ¿no? Por otro lado, se filtre el video de Samuel en la manifestación. Perdón, yo no soy tan ingenua y yo creo que la gente que me escucha tampoco lo es. En fin, su respuesta va en el 5580-68-1158, 5580-68-1158. Javier Ortiz dice, saludos, Maca, mi opinión es que si los programas sociales los paga el pueblo y si nosotros somos derechohabientes del IMSS y nosotros, el pueblo, pagamos las cuotas, entonces nos hacemos también patrones del personal del IMSS. ¿A quién le valió nuestra, no? Y eso nos da derecho a opinar. ¿Por qué no nos preguntan a nosotros si queremos darles aumento? Digo que es a nosotros a quien nos deberían de preguntar, no al gobierno. Ok, Javier. Síntesis, mi Javi. Charlie Cerda dice, Maca, se debería de castigar a las dos partes para que sirva de ejemplo para futuras acciones. Jesús Frías dice, este gobierno está más preocupado por castigar a todo aquel que piensa diferente a ellos y no se somete a su voluntad, tanto que proclaman la soberanía, para ellos no existe, son buenos para mentir sin pena alguna. Saúl Rabiela dice, les está valiendo mi pregunta, porque Saúl dice, Canadá se asumía como un país respetable en el mundo, pero hoy toda su corrupción gubernamental sale a flote después de intentar sabotear a México en el Tratado de Norteamérica. Hoy es una nación balcanizada con una fractura nacional. Hoy se está enfrentando contra la América de Trump. Jimmy dice, una vez vino Carlitos Allende, ex conductor de Palitos y Bolitas en El Heraldo, y me regaló una tacita del Heraldo. Y con respecto a la pregunta de hoy, saludos a Carlos Allende, estoy de acuerdo contigo, yo también pienso que sí. Saludos. Jesús Martínez dice que lance la primera piedra quien sea libre de pecado. En fin, ahí están sus respuestas. Mis preguntas les están valiendo hoy, pero me gusta que opinen.
1: Crónicas washingtonianas.
0: Mi Chucho Esquivel, tenemos hoy distintos temas contigo. Voy a guardar el del mayo para el final, así que Pues primero, ¿cómo estás?
2: Muy bien, Maca, ¿cómo estás tú?
0: Aparte de muy famoso, pero ya lo hablaremos. Oye, pues cancelaron la transmisión en vivo del fusilamiento de este hombre, Nidal Malik Hassan, el señor que quería ganarse el Premio Nobel de la Paz, ¿no? Cuéntanos.
2: Y creo que tiene que ver con las elecciones intermedias del martes 3 de noviembre. Hasta en el Partido Republicano había molestia por el morbo que había causado el hecho de que se fuera a transmitir por medio de las redes sociales el streaming del mismo Departamento de Defensa, la ejecución de Hassan por medio de un, pues muy al estilo antiguo fusilamiento Maca. Uh-huh. Y esto pues generaba molestia porque no es ético, además de que en Estados Unidos el tema de la pena capital sigue siendo una discusión global de los pocos países que la siguen instrumentando. Y bueno, Trump, al darse cuenta de todo esto, y me parece que ya muy tarde por los efectos negativos que hay para su partido, el republicano, en estos comicios, decidió que no se transmitirá en vivo la ejecución de Hassan, que asistirán solo los familiares de las víctimas de esta masacre que llevó este estadounidense en 2009, llevó a cabo en 2009 en Fort Hood, Texas. Y bueno, el mandatario decidió que se suspendía, creo que por sentido común, hasta el final entró en razón, dejó de hacerle caso a su secretario de guerra, Pete Hegseth, quien es el autor intelectual de todo esto, que iba a ser sin duda un espectáculo del horror, Maca.
0: Del verdadero horror, ¿no? Y Pete Hegseth, bueno, ya su secretario de guerra, que aparte ha tomado con mucho honor ese cargo, pues la verdad es que lo estaba hundiendo más. Ahora, te digo que son muchos temas. Dime, por favor, ¿qué opinas de la nueva vocera de Donald Trump confundiendo a su esposo con el presidente?
2: Bueno, ese fue un error por estar hablando. Yo creo que los nervios de iniciar.
0: Es balón freudiano.
2: Sí, su conferencia de prensa, que duró ni 15 minutos, sí, la más breve en la historia, y me parece que esta mujer, que ahora está en problemas más graves que el haber confundido con el presidente de los Estados Unidos, porque pues no está demostrado, como la habían presentado antes en Fox News y como se hacía presentar ella, que sea una abogada. Ese es el problema. Terminó la facultad de leyes, como diríamos en México, para hacer el comparativo, pero no hay evidencia de que haya pasado el examen entre la barra de abogados para ser abogada. Se le preguntó el mismo día que debutó en la oficina de prensa de la Casa Blanca como portavoz a Katy Zakaria, que dónde había hecho el examen de la barra de abogados, y dijo que en China. Y ya le aclaró al periódico New York Times que escuchó mal, qué casualidad, Maca.
0: No.
2: Necesita ir al otorrino, dijo que ella entendió que a dónde había ido después de haber terminado la licenciatura. Y se refería a China. Sí, lo cierto es que esta mujer no va a representar nada diferente a Caroline Levitt, la ex vocera. Se van a dedicar a aplaudir, a resaltar y a diferenciar a los reporteros que acuden a las conferencias de prensa para darles la palabra. Se trata de darle la voz simplemente a los reporteros y a los medios de comunicación que alaben al mandatario estadounidense o que no lo cuestionen o no pongan en tela de juicio sus acciones gubernamentales. Me parece que a Zakaria le va a tocar la etapa más complicada, porque todo parece indicar, Maca, que habrá un cambio de poder en el Congreso después de los comicios de este 3 de noviembre. Y bueno, tanto Trump como la misma Casa Blanca, si eso ocurre, quedarían muy, pero muy acatados en el poder que tenían, si es que los demócratas se convierten en la mayoría representativa y en el verdadero poder político en la capital de los Estados Unidos.
0: Sí, la verdad es que pobre, está muy divertido verlo desde afuera, pero pobre porque le están cayendo en la mentira. Y creo que en gran medida fue por la torpeza que mostró, ¿no? En su primera aparición. Siento que si hubiera salido y se hubiera visto pues muy pro, ni siquiera estaríamos teniendo esta conversación, ¿eh?
2: Mira, creo que todo lo que está en el gobierno de Trump está bajo escrutinio porque siempre hay algo que ocultar. Además, no hay una regla escrita que se requiera que el portavoz de la Casa Blanca tenga que ser abogado de profesión. Uh-huh. Entonces, la verdad es que te voy a decir, y yo sé que en la radio me van a acusar de muchas cosas, yo la vi como otro personaje femenino en las filas de Trump. Rubia y una nada más.
0: Sí, exacto, así le gusta. Güeritas y ya. Bueno, hasta ahí eso. Ahora quiero que escuchen esto, porque yo ya lo había dicho en otro lado, ya no sé si aquí, que qué íbamos a saber de lo que sucedió con el Mayo. Dije, pues no lo sé, tal vez Netflix nos lo diga. Y resulta que sí, Netflix nos lo va a decir. Échalo.
3: ¿Quién manda en una mafia? Pues el más cabrón, sin lugar a dudas, ¿no? Aquí se decía, el señor del sombrero. Todos los narcotraficantes que decían de Ismael el Mayo Zambada no se habla.
4: El Mayo ha been hiding in the mountains of Sinaloa for decades. You don't expect that someday he lands in an airplane.
5: He stateside. He's like Miles Zambada was on the plane. I was like, what?
6: Si fue captura, si fue entregas, ¿qué es lo que pasó?
7: Las autoridades mexicanas no sabían qué ocurrió.
8: ¿Qué pasa aquí? ¿Cuál es la historia verdadera?
9: El señor Mayo estaba en la sierra y pues lo mandó a llamar el Chapo, Joaquín, que viniera para que le compusiera una bronca.
10: Mayo had particularly a trust with Joaquín Jr., because he was his godson.
11: The Chapitos grew up with Mayo's kids.
0: Pues cuéntanos de la caída del Mayo que se estrena en Netflix, querido Chucho. Ya te escuchamos ahí.
2: Pues es un documental que hicieron unos colegas que han dedicado bastante tiempo. Incluso se empezó a investigar antes de que se llegara extrañamente el Mayo Zambada. Les cambió la jugada.
0: ¿Cómo crees? O sea, ya lo estaban haciendo y les cambiaron el guión con lo que sucedió del Mayo.
2: Estaban haciendo una investigación sobre el Mayo Zambada.
0: Okay.
2: No de su caída.
0: Ajá.
2: ¿Me explico?
0: Sí, estaban haciendo ahí una investigación del Mayo.
2: Un documental, uh-huh. Sí, iban a hacer un documental del Mayo Zambada, el capo de capos del cártel de Sinaloa y me parece que del narcotráfico internacional. Y todo les cambió la jugada, la llegada a los Estados Unidos de este líder que sin duda ha sido el más poderoso del narcotráfico en nuestro país. Y bueno, de ahí empezaron a hacer un giro a esta serie documental y bueno, hay distintas opiniones, que es lo importante de un documental, contrastar lo que ha ocurrido con pues personajes tanto que conocen el tema del narcotráfico como con funcionarios y agentes que estuvieron cerca de lo que ocurrió en ese misterioso día en los Estados Unidos. Yo, la verdad, Maca, no he visto la serie, solo este tráiler que pasaron, uh-huh. Pero me parece que es un buen trabajo conociendo quiénes están detrás de la producción de este trabajo.
0: Ya, pues pinta buenísimo. Se estrena el próximo 29 de octubre, o sea, ya prontito, digo, para como se nos está yendo el tiempo, ya casi se ve bueno, la verdad, y pues aunque no vamos a saber, ¿no?, claramente cómo fue que llega, pues sí creo que es una buena fotografía del momento y narra pues todo esto que hemos estado platicando ya por muchísimo tiempo. Bueno, y tú más, ¿no, mi Chucho?
2: Sí, digo, Maca, creo que con el hecho de que no hubiese juicio, uh-huh. Que se llegase a una sentencia para un eventual compromiso, pues los mexicanos nos vamos a leer, los mexicanos y la gente interesada en el tema del narcotráfico se va a quedar con las ganas de saber qué fue lo que exactamente sí ocurrió. Nunca lo vamos a saber, seguramente, o por lo menos no mientras yo esté vivo. Son secretos que se van a quedar como parte de esta política hipócrita del gobierno de Estados Unidos, de que castiga a unos y perdona a otros. Y bueno, creo que la gente lo que podrá sacar de este documental, que no sé ni en cuántas partes esté compuesto, Maca, serán sus propias conclusiones, viendo y escuchando los argumentos desde distintas trincheras, y me parece que eso es lo que hace interesante a un documental, a los productores e investigadores de documentales que nos ayudan a entender realidades que en muchas ocasiones rebasan a la imaginación y a la ficción, ¿eh?
0: Oye, pues ya lo vemos el 29 y luego lo comentamos, pero bueno, de que buscaron gente muy informada para ello y que sabe del tema, lo hicieron porque estás tú.
2: Ahí siento que se equivocaron, mi querida Maca, pero no, hombre, bueno, errores los comete cualquiera.
0: No, porque todos tenemos el mal del impostor, pero no se equivocaron ni poquito. Chucho, muchas gracias, como siempre.
2: Maca, un beso y me debes mi canción, ¿eh? Porque pusiste
0: música. Ah, sí te la debo,
2: aquí,
0: pues
2: la
0: es verdad. Que teníamos muchos temas tú y yo y se nos junta.
2: Pues a ver si al productor me lo cacheteas, por favor, con todo respeto, siempre.
0: Ahorita,
2: con todo respeto.
0: Ahorita, maltrato laboral, ahorita, con todo gusto, ahí está tu canción. Gracias, mi Chucho.
2: Bye,
0: se
2: Maca.
0: Se la reponemos la semana que entra porque es hora de platicar con Elisa Godín.
12: Al centro.
0: Bueno, pues nos dieron tema, ¿no, Elisa? ¿Cómo estás? Buen día.
13: ¿Cómo estás, mi querida Maca? Pues sí, siempre nos dan, la verdad es que no nos podemos quejar y me parece muy pertinente la pregunta que hoy le haces a tu público.
0: Pues sí, ¿no? O sea, es que sí hay que hacernos esta pregunta porque a mí me parece muy curioso, ¿no? Que después de que sale el gobernador como niño regañado, ¿no? En este video que parece como un sueño aparte porque está como muy difuminadito, pero bueno, eso ya es X. Ajá. Pues dice y reconoce, ¿no? Que hubo un exceso de fuerza, deja de hablar del grupo de choque como salió en su primer video. Y de pronto ya aparece un video, ¿no? De Samuel aventando una piedra en medio de una marcha en donde estaba la gente que se estaba manifestando contestando a las autoridades.
13: Es correcto. No, a ver, Maca, lo que pasa es que todo mal en ese sentido con el gobernador de Jalisco, porque, bueno, viene tarde a decir lo que ya todos habíamos visto, ¿no? Porque además hoy por hoy, pues, todas las marchas están muy, muy documentadas. Entonces, venía a decir que lo que pasó es que todo era un asunto de provocadores encapuchados y que, ¿no? No se sostiene en absoluto, el caso de Samuel es un escándalo, ¿no? Y sí, bueno, ahora quiere salir a hacer el control de daños, ¿no? A decir que, bueno, sí, nos equivocamos, pero también hay unos que nos aventaron piedra, ¿no? Uh-huh. Bueno, intentará ahora, ¿no?, venir a ver cómo de alguna manera siguen lodando a la gente, que la gente lo único que hizo pues fue defenderse, ¿no? Ante un operativo policíaco que, por supuesto, no sé si no tuvo pies ni cabeza, o si tuvo decisiones detrás, pues fue precisamente la de crear una provocación, ¿no?, para desatar la represión, ¿no?
0: Es que justo
13: tuvieron
0: eso,
13: que echarse,
0: ¿no?,
13: para atrás.
0: O sea,
13: sí, claro.
0: ¿Quién dio esa orden? O sea, ¿quién dio la orden de repeler la manifestación así, de echarles agua? ¿Quién dijo échenles agua a los que se están manifestando porque no tienen agua limpia en sus casas? ¿Quién fue el genio?
13: Ese es el punto, ¿no? Uh-huh. Y haya sido, ahorita ya salieron a decir esta mañana que bueno, que ya se encontró, que son, no recuerdo exactamente el número, creo que 16 o 17 elementos policíacos que fueron los que cometieron excesos, y que se va, digamos, a proceder en contra suya y lo que sea. Uh-huh. Pero aquí, esto es una cadena de mando, Maca, y los policías reciben órdenes. Los uniformados reciben órdenes, no se mandan solos. Entonces, aquí hay que seguir la cadena de mando, y la sociedad jalisciense, la sociedad tapatía y el país entero exigimos que haya responsables, pero no los policías, ¿no? Porque eso es lo más fácil, esa es la parte, digamos, más delgada del hilo.
0: Claro.
13: Y yo no digo que no haya que sancionarlos, también hay que sancionarlos, pero aquí el último responsable o el primer responsable es el gobernador, ¿no? Y yo lo que pensaba, ¿no?, de todo esto es que Claro que siempre va a ser polémico y por eso me interesó tu pregunta de decir, bueno, a ver, ¿quiénes son los que más se castigan? ¿Los ciudadanos que protestan o los policías que reprimen? Uh-huh. Claramente, yo en lo personal, pues no podría decirte, tengo la respuesta, porque creo que eso cambia y ha cambiado
0: según
13: la
0: marcha,
13: según la marcha, según el gobierno, la causa, y según el la causa y según, digamos, el momento histórico en el que estemos, uh-huh. ¿no? Pero sí sostengo que la represión, ¿no? Que cuando un gobierno local, federal, lo que sea, recurre a la represión, es porque es la salida que tienen cuando no tienen consenso, cuando son incapaces de ejercer la política en el mejor sentido de la palabra, cuando no tienen argumentos, cuando no pueden convencer por la razón, cuando no escuchan y cuando, por supuesto, tampoco quieren generar soluciones a un problema como este de Guadalajara, que es muy grave, porque hay que recordarle al público que el agua potable y el acceso a ella es un derecho humano, no es un regalo, no es una concesión graciosa que hace un gobierno para... No, es un derecho humano. Y en este caso, el problema del agua no es de hace una semana. Tiene ya varios años que están las denuncias acerca del agua turbia y los sedimentos en toda la zona metropolitana.
0: Y no es hasta que se hace un tema nacional que ya sale ya el gobernador y explica cosas. Ahora, ¿sabes qué es lo que cae mal? Que acaba siendo como una cosa de bandos, ¿no? Y entonces ya a un lado estamos como defendiendo a Samuel, otro defendiendo al gobernador, o sea, eso. Y mientras estamos hablando de esto, nos perdemos de nuevo de lo importante.
13: No, a ver,
0: el agua sucia sigue llegando, el Congreso no define, se va a privatizar o no, o sea...
13: Ese es el punto, ¿no? Para mí ese es el punto, pero además el punto también tiene que ver con el hecho, vuelvo a insistir, en que el agua es un asunto muy sensible.
0: Sí, sí.
13: O sea, no es cualquier tema.
0: Por eso podría empezar una guerra, por agua.
13: Exactamente. Y desafortunadamente es algo que vamos a estar viendo en los próximos años.
0: Cada vez
13: de
0: más.
13: Manera más recurrente. Y por eso es importante. Este asunto del agua en Guadalajara no es nuevo.
0: Sí.
13: Es un...
0: Elisa, nos gana el corte, sí. Pero te voy a pagar estos minutos la semana que entra y cerramos todo, ¿va?
13: Te mando un abrazo.
0: Abrazo.
13: Nada más decir, que la represión
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21: La primera calculadora mecánica conocida fue creada hace más de 400 años. En 1623, Wilhelm Schickard diseñó el reloj calculador. Esta máquina funcionaba mediante un sistema de ruedas dentadas, engranajes y varillas. El aparato podía realizar sumas y restas mecánicamente, además de facilitar multiplicaciones y divisiones. Fue creado para agilizar los extensos cálculos que realizaban científicos y astrónomos de la época, como Johannes Kepler. La máquina original desapareció y su rastro se perdió durante siglos. En el siglo XX, se encontraron dibujos y explicaciones entre los documentos de Kepler, que permitieron construir réplicas y conocer cómo funcionaba este invento.
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0: 2 de la tarde en punto. No, no, no podíamos irnos así, con Elisa Godínez ahí a la mitad. Mejor terminamos bien este tema. Yo pensé que me ganaba el tiempo, Elisa, pero no, sigamos, sigamos.
1: No te preocupes, no, me da muchísima pena porque ¿nombre? Luego van a decir que me cuelgo y no.
0: Cuélgate, cuélgate, cuélgate, porque da para mucho este tema, la verdad.
1: Sí, mira, solo dos ideas. Una que es, antes de partidizar la cosa y decir, ah, es que MC o que Morena, a ver, si tú como gobierno recibes, ahora sí que recibes el Estado, la ciudad, con problemas añejos y problemas que heredaste, pues ni modo, vas a tener que enfrentarlos. Y me parece que en este caso, Movimiento Ciudadano no ha estado a la altura y se ha hecho un poco maje, como dicen, en resolver este asunto de la crisis del agua. Pues no puede argumentar que, bueno, es que data desde hace mucho y pues no, nosotros no somos responsables. No, eres responsable porque eres gobierno, ni modo. Punto número uno. Y punto número dos, y ahí sí un poco hacer la invitación a la reflexión, que tarde o temprano, te digo, y de manera desafortunada, en muchas ciudades se va a empezar a ver este tipo de circunstancias, no digo igual, pero estas circunstancias de problema que son producto de la falta de planeación urbana, que es básicamente lo que ha venido ocurriendo en Guadalajara. Sí. Se construyen las ciudades, ¿no? Y se van haciendo pues sin planeación, porque van creciendo así nomás y porque se van haciendo con asentamientos irregulares, o se van gastando cachitos de suelo de conservación, o se va la gente asentando donde puede porque no hay vivienda, porque la vivienda tiene que estar cerca donde hay trabajo, y pues claro, años después es lo que nos está pasando, que muchas de las ciudades, si no es que la mayoría, me atrevería a decir, están construidas sin planeación, y pues claro, como entonces después vienes a resolver el problema del agua cuando no lo programaste, no lo planeaste, no lo diseñaste, ¿no? Entonces las ciudades van creciendo sin que haya atención a estos problemas. Y desafortunadamente nos vamos a topar cada vez más con esto.
0: Pues sí, la verdad es que sí. Ahora, sí, interesante, también hay que decirlo, ver todas las reacciones, ¿no? De pronto decían, pues la presidenta hubiera reaccionado igual si hubiera sido en un estado gobernado por Morena. La verdad no lo creo, tampoco, quizás no así. Y pues también hay que decir del otro lado, Movimiento Ciudadano hubiera, ¿no? Todas las voces de MC hubieran brincado muchísimo más rápido si esto hubiera pasado en un gobierno de otro partido, ¿no? Esa es la realidad.
1: A mí me parece que todos los actores políticos al final presentan ciertas contradicciones en sus discursos, ¿no? Y bueno, lo interesante es saber detectarlas, ¿no? Pero a mí me parecen dos cosas así de entrada. Lo primero es que yo creo que los gobiernos de la llamada Cuarta Transformación no han escatimado, me parece, federales me refiero, en atender los problemas críticos del agua cuando los hay. Y recuerdo el caso de Monterrey, cuando estaba el presidente López Obrador, que sí intervino y apoyó al gobierno de Nuevo León, por cierto también emanado del Movimiento Ciudadano, para resolver el asunto de la presa Los Cuchillos y ya no me acuerdo qué más,
0: sí.
1: Pero sí se metió. Ahora, en este caso, me parece que el gobierno federal no va a ser omiso en involucrarse, pero lo que está proponiendo el gobierno de Jalisco, pues es un esquema que no es compatible con la política del gobierno federal y tiene que ver con este asunto de que para resolver el asunto están planteando escenarios en donde, bueno, que si hay asociación público-privada y que si por cuánto tiempo, pero al final el esquema que plantea el gobernador sí por lo menos hace pensar que hay una parte para privatizar o en esquemas que tiene que ver con privatización. Y al final, pues eso no puede ser porque, insisto, el agua es un derecho humano. y no puedes pensar en un esquema con mínima o poca o gran privatización, porque eso te abre la posibilidad a que, bueno, pues va a poder acceder a él quien sí tenga dinero, ¿no?
0: Sí.
1: Quien sí tenga para pagarlo, cuando eso no debe ser motivo de lucro.
0: Sí, ahora, ¿cómo analizas, Elisa, el último mensaje que da el gobernador Lemos? O sea, yo lo veo totalmente descolocado, ¿no? Que le cayó todos los comentarios de la gente, porque creo que fue generalizado, fue un grupo muy pequeño el que decía, pues sí, fueron reventadores, y unos decían hasta los mandó Morena, y es ese mismo grupo pequeño que hoy está criminalizando, ¿no? En este caso, a Samuel, pero... Pues, ¿cómo ves tú la reacción? Sí. Porque hoy hablamos de 17 policías, ¿no? Y acaban siendo, otra vez, los de hasta abajo, los acusados cuando reciben órdenes.
1: No, pues, a ver, yo creo que se le hizo bolas el engrudo y se le había hecho muy fácil la de justificar que había habido provocadores y, por lo tanto, la represión se justificaba. Y, pues, cada vez queda más claro que no. Entonces, en su control de daños del gobernador, me parece que lo que va a tener que hacer es, que es lo que ha tenido que estar haciendo, pues es un poquito entre echarse para atrás y entre que, bueno, todavía está dando, creo yo, alguna patada de ahogado a nivel mediático, pues presentando a Samuel como otra vez, ¿no? O sea, como bueno, ni era tan bueno porque estaba aventando
0: una piedra.
1: ¿No? A ver, no, aquí el asunto, que por supuesto el caso de Samuel fue muy emblemático, pero no es eso, Maca. Y yo creo que la prueba de su fracaso en ese sentido, en el manejo de esta crisis, pues ha tenido que ver con el hecho de que no pudieron al final entambar a nadie de los aunque tenían toda la intención, la gente que estaba protestando. Pues
0: ya estaban en Puente Grande, o sea, no es como,
1: o sea,
0: que...
1: No, a ver, no hay, es totalmente absurdo. Entonces tuvieron que echarse para atrás y va a tener, creo yo, que seguirse echando para atrás. Porque ya todos los ojos de la opinión pública nacional, al menos ahorita, están puestos ahí. En otros temas también, pero hoy el tema ya escaló a problema nacional, aunque sea en Guadalajara. Entonces, pues, si quieren de alguna manera también lograr que esta pifia que han tenido no les afecte en lo inmediato, que es políticamente hablando, tú sabes que los políticos actúan en función de cuál es lo más inmediato, bueno, pues las elecciones, ¿verdad?
0: Claro.
1: Entonces, si no quieren tener afectaciones más grandes en ese sentido, pues va a tener que echar, o sea, recular, echarte para atrás.
0: Pues sí, mira, yo estaba viendo una declaración, ¿no?, del secretario de Seguridad de Jalisco, en donde dice, yo me encargo, no en esta conferencia de prensa que dan, y dice, yo me encargo de coordinarlos a todos ellos, y soy su jefe directo. Okay, entonces, ¿por qué no está él también, como estos 17, siendo investigado? O sea,
1: yo
0: entonces
1: espero,
0: él dio esa orden.
1: Yo espero que no, digo, la verdad, no sé si espero, pero bueno, yo quisiera, más bien, que la Comisión Nacional de Derechos Humanos, porque el tema pueda dar allá, pues realmente emita una recomendación, al menos, pues para las autoridades todas responsables.
0: Pues
1: que
0: sí.
1: Es a lo que se dedica una Comisión de Derechos Humanos. Pero como la Comisión Nacional de Derechos Humanos ha tenido, la verdad, un papel, en mi opinión, bastante gris en los últimos años, pues no sé si vaya a suceder. Pero por lo pronto sí tiene que haber, o tendría que haber, responsables.
0: Pues sí.
1: Dentro de la policía y, por supuesto, también dentro del poder civil en el gobierno.
0: Pues sí.
1: Del Estado.
0: Pues ya estás, Elisa. Qué bueno que lo hablamos, que tuvimos el tiempo, y la próxima semana a ver qué pasa, ¿no? A ver con qué nos salen estas personas, ya sabemos.
1: Siempre, ya sabes que no falla. Te agradezco muchísimo, Maca. Te mando un abrazo, un saludo a tu audiencia y pues nos vemos la próxima semana.
0: Muchas gracias, Elisa, y no se la pierdan en Maciosare hoy en punto de las 9:00 p.m, ¿no? Ay, ¿ya se fue, Elisa? Bueno, no se la pierdan en Maciosare. Vámonos con el resumen. Ay, no, ya, esto de la amiba come cerebros, para seguir teniendo miedo. Bueno, 6 lagos artificiales de Mérida, Yucatán, dieron positivo a la presencia de esta amiba conocida como come cerebros. Las autoridades sanitarias ordenaron suspender temporalmente cualquier contacto con el agua de estos espacios. Los resultados se dan a conocer luego de ampliar la vigilancia sanitaria, si lo recuerdan, después de la muerte de este hombre de 36 años que contrajo una infección relacionada con este microorganismo, que incluso aquí hablamos con un experto y nos decía, bueno, esto sucede si inhalas el agua, no si la ingieres por la boca, solo si la inhalas. Pero bueno, han dado positivo 6 lagos artificiales en Mérida, Yucatán. El Senado aprobó una nueva ley que va a cambiar la forma en que se registran las casas, los terrenos, edificios y locales comerciales en México, pero que también está generando preocupación por un posible aumento en el impuesto predial. Seguramente han escuchado esto de ahí viene el predialazo. A ver, con esta ley, cada propiedad va a tener una especie de CURP.

0: El gobierno federal asegura que la nueva legislación no crea impuestos, no aumenta las tasas del predial y que su objetivo únicamente es modernizar los registros y dar más certeza jurídica a los propietarios. Los legisladores opositores están en esa, han cuestionado también la protección de los datos personales y el riesgo de que la información inmobiliaria pueda utilizarse para cometer despojos. Pero hasta hoy no, el impuesto predial no sube. El gobierno de la Ciudad de México y la UNAM confirmaron, esta es una buena noticia, confirmaron que la Ciudad de México va a tener un nuevo campus universitario de la Escuela Nacional de Estudios Superiores en la zona suroriente para descentralizar la oferta educativa donde se van a impartir carreras como medicina, ciencia de datos y nanotecnología. Desde 1976 la UNAM no construía un campus en la Ciudad de México cuando inauguró las entonces Escuelas Nacionales de Estudios Profesionales del Reino de Aragón. Así que sí, es una buena noticia.
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0: Para seguir con este tema de Brasil, bueno, el presidente Luis Ignacio Lula da Silva ya se le fue a Meta encima. Acusa a Meta, ¿no? Esta empresa que es dueña de Instagram, de Facebook y de WhatsApp, de favorecer a Flavio Bolsonaro a través de sus algoritmos. Esto a solo 10 días de la segunda vuelta electoral. Y es que mucha gente empezó a reportar que buscabas a Lula y era muy difícil que saliera, pero Flavio salía luego y que el algoritmo lo estaba favoreciendo. Ya la campaña de Lula presentó una denuncia ante el Tribunal Superior Electoral de Brasil después de detectar todas estas irregularidades que les estoy contando. Dicen que sus publicaciones tienen menor alcance, que algunos videos contra Bolsonaro incluso desaparecen de las plataformas y que las búsquedas de Instagram, justo esto que les estaba diciendo, dejan fuera a ciertos activistas de izquierda. Uno de los casos que más ha llamado la atención involucra a la inteligencia artificial de Meta, porque al solicitarle que generara propaganda electoral a favor de Lula, la herramienta rechaza la petición. Sin embargo, cuando se hizo una solicitud similar para Flavio Bolsonaro, sí hizo todo un cartel con su nombre, con el número electoral, que es el 22, con propuestas de campaña, y esta diferencia fue documentada por la agencia pública Agencia Brasil. Meta rechaza las acusaciones, asegura que sus sistemas no están diseñados para favorecer ni perjudicar a ningún candidato. La compañía atribuye algunas irregularidades a errores técnicos, y lo que dicen es que las restricciones para generar propaganda electoral con inteligencia artificial deben de aplicarse a todos los aspirantes. Y sí deben de aplicarse a todos los aspirantes, solamente que no pasó en el caso de Bolsonaro, solo en el caso de Lula. Y esto no es nuevo tampoco, ¿no? Meta metido en elecciones no es una novedad. Vámonos a las buenas noticias. Pónganme mi musiquita, ya está lista. Diana Bautista.
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2: Tres trabajadores y varios ciudadanos se convirtieron en héroes durante las inundaciones en Acapulco, Guerrero. El 8 de octubre la corriente arrastró un automóvil en el que viajaban una madre y su hija, pero estas personas intervinieron y consiguieron ponerlas a salvo. Días después, el padre de la pequeña localizó a quienes participaron en el rescate y como agradecimiento les ofreció una comida gratis de por vida en su restaurante. Por primera vez en el mundo, nacieron bajo cuidado humano 15 pequeñas ranas Afia virago, una especie de gana en peligro de extinción. El nacimiento ocurrió en el zoológico de Londres, como parte de un programa internacional de conservación. Las crías son tan pequeñas que apenas alcanzan el tamaño de la punta de un lápiz y representan una nueva oportunidad para salvar a la especie. Dos mexicanos que eran completos desconocidos terminaron unidos por una donación de células madre. Uno de ellos necesitaba un trasplante para continuar con su tratamiento médico y el otro resultó genéticamente compatible, por lo que decidió convertirse en su donador. Marco y Ernesto finalmente se conocieron durante un encuentro organizado por una asociación el pasado 9 de octubre en el Papalote Museo del Niño, donde compartieron su historia de solidaridad ante más de 200 personas. Un tratamiento experimental contra el linfoma, un tipo de cáncer que afecta al sistema linfático, mostró resultados prometedores en Suecia. La farmacéutica informó que 8 de los 12 pacientes que participaron en la primera fase del ensayo

0: lograron una respuesta metabólica completa, es decir, que los estudios dejaron de detectar actividad del cáncer. 6 mantenían esa respuesta en su evaluación más reciente. El tratamiento utiliza células del sistema inmunológico modificadas para atacar el cáncer y ahora continuará en una etapa de investigación. Para Macadiario, Diana Bautista.
1: La pregunta del día de hoy es: ¿en México castigamos más a los ciudadanos que protestan que a los funcionarios que provocaron la protesta? 5580-68-1158. Ahí va su respuesta. Carmen Reséndiz dice: mi respuesta escueta y sin necesidad, creo yo, de mayor explicación es 2 de octubre del 68. ¿Mayor represión que esa? Eso es lo que dice Carmen Reséndiz. Y Jesús Ávila mandó un audio.
2: Pues claro que castigan más al que, o sea, reclama, que los funcionarios rateros. Nada más date cuenta, ahí están los del Seguro Social, que no tienen ni algodones, no tienen nada para trabajar, y ellos tienen que poner en vez de su bolsa. Mientras que los que están arriba están llenando los bolsillos de billetotes.
1: Bueno, pues ahí está, vámonos al story time. ¿Alguna vez han tratado feo a la inteligencia artificial? Así de, no, concéntrate, ¿no? Bueno, yo no la he tratado ni feo ni bonito porque pues inteligencia artificial, pero la compañía detrás de este modelo, Claude, detrás de Claude, Anthropic, pues cambió sus condiciones de uso y ahora está prohibido maltratar a la inteligencia artificial porque pues uno nunca sabe, ¿no?, cuándo se pueden adueñar del planeta. Miranda Mata se los cuenta.
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4: ¿Alguna vez te has enojado tanto con ChatGPT o con alguna inteligencia artificial que terminas insultándola porque no te da la respuesta que quieres? Bueno, pues una empresa tecnológica decidió ponerle un límite a ese comportamiento. Se trata de Anthropic, la compañía detrás de Claude, un chatbot de inteligencia artificial que ahora podrá poner fin a las conversaciones cuando los usuarios mantengan un comportamiento abusivo o cruel de manera reiterada e innecesaria. La empresa actualizó sus políticas de uso para incluir esta prohibición. Y ojo, porque no se refieren a quejarte cuando una respuesta está mal o a expresar frustración porque la herramienta no entiende lo que estás pidiendo. La medida está pensada para casos extremos, cuando alguien actúa de forma cruel, de manera sostenida y sin un propósito claro. De hecho, desde agosto de 2025, Anthropic ya había anunciado que Claude podría terminar algunas conversaciones en situaciones exponenciales de abuso. La diferencia es que ahora esta restricción forma parte de sus políticas oficiales, lo que también abre la puerta a posibles sanciones para los usuarios, como limitar, suspender o cerrar el acceso a la plataforma. Pero aquí viene la parte interesante. ¿Por qué una empresa querría proteger a una inteligencia artificial de los insultos? La respuesta está en un debate que lleva tiempo creciendo dentro de la industria tecnológica. La posibilidad de que los modelos de inteligencia artificial desarrollen algún tipo de conciencia y, por lo tanto, puedan merecer alguna consideración ética. Anthropic ha reconocido que existe una gran incertidumbre sobre el posible estatus moral de Claude, tanto en el presente como en el futuro. Sin embargo, su director ejecutivo, Dario Amodei, dijo al New York Times que no estaba seguro de que estos modelos pudieran ser conscientes. Y no todos están de acuerdo en cómo abordar esta pregunta. Jackson Stickman, gerente general de la empresa de servicios de inteligencia artificial Spark, considera que intentar demostrar si una IA es consciente puede convertirse en una discusión sin salida. Para él, esos sistemas reflejan a gran escala lo que las personas ponen en ellos. Incluso el Papa León XIV entró en la conversación. En un discurso pronunciado en el Vaticano, sugirió que las máquinas carecen de alma y que simplemente copilan datos. Así que, por ahora, la pregunta sigue abierta. No hay una respuesta definitiva sobre si una inteligencia artificial puede ser consciente o si merece algún tipo de protección ética. Lo que sí está claro es que Anthropic decidió establecer un límite para ciertas interacciones con Claude. Y mientras la industria sigue discutiendo qué significa realmente la conciencia artificial, la conversación también nos obliga a pensar en cómo nos relacionamos con estas herramientas. Porque una cosa es preguntarnos si una máquina puede sentir, y otra muy distinta es decidir qué tipo de comportamiento queremos normalizar frente a la tecnología.
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1: ¿Qué onda, mi César, con los deportes?
6: Hola, buenas tardes, un saludo para todos. Pues es yo no sé ni qué día vivo, jueves de copas.
1: Jueves, por fin, noche de copas, una noche loca.
6: Sí, y en Europa hay actividad de la Europa League, el Olympiacos. Está jugando en este momento contra el Olympique de Marsella. Desafortunadamente, la Hormiga González es suplente, no ha tenido actividad luego de 45 minutos. Su equipo va ganando 1-0. Sin embargo, reitero, sin la presencia de Hormiga González hasta el momento en la cancha. Ayer comentábamos esta posibilidad de que Valencia de España estuviese interesado en adquirir los servicios de Eric Lira. Pues no se le va a hacer al volante de Cruz Azul. No hay dinero en Valencia para comprar a Eric Lira, no les alcanza, y por lo pronto así está el aviso acerca de esta nueva fallida ida o viaje o compra o venta de Eric Lira al fútbol de Europa.
1: Ya que se quede, ya que se quede, que se haga la idea, va a pasar aquí Navidad y Año Nuevo.
6: Sí, tal vez más tiempo, ¿no?
1: La temporada.
6: Es una señal que siga disfrutando su estadía en Cruz Azul, es lo que uno le recomendaría. Tengo información acerca de la comisión de arbitraje y que tiene que ver con situaciones que han vivido los árbitros en épocas recientes. Ha crecido mucho en México esta industria llamada la talacha, que es el fútbol amateur. Uh-huh. Pagado, ¿no? O sea, en donde se manejan grandes cantidades de dinero y donde siempre ha existido la sospecha, la idea de que hay dinero pues, malo, ¿no? Dinero del crimen organizado, sí.
1: De la maña.
6: Involucrado ahí, tomando en cuenta los sueldos que se pagan a los futbolistas y ahora hasta los árbitros. Hubo un partido hace algunas semanas en Zacatepec, un partido de esta llamada talacha, entre un equipo de Guadalajara y un equipo del América. Con esos nombres y con esos uniformes. Había $1,000,000 en disputa. O sea, esa era la bolsa por el resultado del partido como tal. Y el árbitro del encuentro fue César Arturo Ramos. O sea, el mejor árbitro del fútbol mexicano, que estaba en esos momentos inactivo, pitó ese encuentro. América contra Guadalajara de la talacha. Uh-huh. $1,000,000 de por medio. El partido terminó en una bronca terrible, tremenda, o sea, descomunal. Y a partir de esta situación se volvió a cuestionar la presencia de personajes de nuestro fútbol, como en este caso César Arturo Ramos, en esas lides, ¿no? O sea, no le corresponde a un árbitro de su categoría, de su jerarquía.
1: Bajarse a eso y hacer eso.
6: Y arriesgar su integridad física.
1: Uh-huh.
6: Bueno, pues a partir de esta situación se ha prohibido terminantemente a cualquier árbitro profesional
1: que le entre a la talacha,
6: afiliado a la Federación Mexicana de Fútbol, que participe en esta clase de partidos.
1: Ya. Oye, ¿tienes todavía información? Sí. Vamos a una pausa y volvemos con César Martínez.

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12: ¿Sabías que el espacio donde vives puede influir en tu bienestar emocional? La iluminación, la ventilación y el contacto con elementos naturales no solo tienen un valor estético, también pueden contribuir a crear ambientes más agradables y saludables. El hogar es mucho más que un techo, es un lugar donde descansamos, convivimos y recuperamos energía.
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9: Dos de la tarde con 32 minutos. Se sintió para siempre, pero ya estamos de vuelta, sí, mi César.
10: Sí, después de una pausa comercial.
9: Que dura lo que algún programa, ¿no? Sí. ¿Qué onda?
10: Retomamos el tema de la información deportiva y retomamos el asunto de los árbitros. Hablamos de esta prohibición para volver a participar en estos juegos llamados de talacha y de igual manera se les restringe aún más su participación en redes sociales. Esto a partir de algunas respuestas que Katitzel García ha tenido con respecto a declaraciones de técnicos en la Liga MX y que ha encontrado Katitzel en redes sociales la manera de expresarse o de responder de alguna forma.
9: Pero
10: ¿no?
9: Hay una cuenta que no es de ella, ¿no? O sea, hay una que es como de parodia, que sí responde como súper duro y...
10: No, pero entiendo que hay una de Instagram, que es donde, ya, donde suele subir mensajes. Nunca... Sí, es digno de un análisis, creo, más profundo, más a detalle, pero por lo pronto prohibido el tema de las redes sociales. Hablando de fútbol y de fútbol femenil, arranca el Mundial Sub-17 de la especialidad este sábado en Marruecos, por supuesto con participación mexicana, 24 selecciones en este torneo, en donde México está ubicado en el grupo F, junto con, cuando no, España, que es la gran favorita para ganar el torneo, Chile y Australia. El debut mexicano el próximo lunes 19 en horas de la mañana, tiempo de México, frente a la selección de España. Y platicar, no habíamos comentado porque quería pues tener un contexto más amplio de qué lo que realmente sucedió el pasado 7 de octubre en una arena de lucha libre en Mineral Reforma, Hidalgo.
9: Sí.
10: Cuando se suscitó una tragedia, porque eso fue una tragedia.
9: Pues, cuando lo matan.
10: Sí, sí, ¿no? En realidad sí, fue un homicidio imprudencial, pero homicidio finalmente, cuando el hijo de Fishman, un luchador, levanta y le aplica una llave al referee, Gerardo Germán Pineda, el famoso búho, un referee de 75 años que pierde la vida esa noche en la arena, consecuencia de este movimiento, ¿no? De esta llave que le aplica el boxeador. El hijo de Fishman fue llevado a la cárcel, su situación jurídica hoy, acusado de homicidio culposo, sin embargo, ya tuvo de alguna manera el perdón por parte de la familia y una sanción, una multa, un resarcimiento económico.
9: Una indemnización.
10: Sí, de 585,525 pesos. Eso fue. Bueno, pues el hijo de Fishman ofreció ayer una conferencia de prensa pues para dar a conocer su sentir, para exculparse, por supuesto, señalar que fue parte de un espectáculo luchístico que pues está acordado. También acusó la falta de elementos médicos suficientes en la arena en ese momento para atender una situación como la que se vivió. Y bueno, escuchamos las palabras de este luchador que está pasando momentos difíciles, no tan difíciles, por supuesto, como la familia del referee fallecido, pero que forma parte de una tragedia dentro del deporte.
11: A veces te dejas llevar por la adrenalina, por muchas situaciones. En ese momento te podría decir lo que pasó por mi cabeza después del acontecimiento. Después, el castigo se llama Package Pack Driver. Es una variante de, más no es un martinete. Para que los medios que a lo mejor no tienen el conocimiento, pues también lo consideren, ¿saben? Después de ello, me bajo acaba la lucha, me bajo a tomar fotos con la gente y en ese momento nada más dicen, no responde, subo al ring y ve al señor que todavía respiraba. Entonces empecé a sentir una desesperación, una angustia horrible, pero horrible. O sea, realmente no dimensiono lo que sentí en ese momento. Porque sentí una angustia, desesperación, ansiedad, ¿sabes? No sé cuándo pueda volver a ser la persona que era, no sé si llega a ser el mismo de siempre, pero por algo pasan las situaciones que jamás mi intención fue dañar al señor.
9: Híjole, pues sí, no va a volver a ser la misma persona. Aparte era un señor grande,
10: 75 años.
9: Sí, para hacerle una llave.
10: Sí.
9: Híjole.
10: Entendiendo que no fue un martinete como en su momento se explicó, pero de igual manera sí un castigo pues bastante fuerte y bastante riesgoso para 5 años. Y lo que menciona el hijo de Fishman es que cuando se buscó reanimarlo, darle los primeros auxilios, las herramientas, los elementos que había alrededor del ring para hacerlo eran alcohol y gel.
9: Híjole.
10: O sea, gel antibacterial, para reanimar, para atender a un hombre que en ese momento se debatía entre la vida y la muerte. O sea, sí hay negligencia en los organizadores de esta clase de eventos que no tienen los elementos suficientes como para cuidar y proteger a los luchadores, proteger a los actores de un espectáculo tan tan riesgoso, ¿no?
9: Pues sí, sí estuvo gachísimo, sí. La verdad. Digo, a ver, son las historias que cuentan y demás, ¿no? O sea, que le cuentan a su público y es parte del show, pero...
10: Sí, es parte de una narrativa, sí, en la que todos los que están involucrados de alguna manera están conscientes de. De pronto las consecuencias sí se salen de cualquier tipo de previsión, ¿no? O de cualquier tipo de cuidado o de anticipo, pues mental,
9: sí,
10: ¿no?
9: Sí, sí, sí, se dejan llevar. Gracias, César Martínez.
10: Gracias a ti.
9: Bueno, vámonos. ¿Qué hora es? 2:38 PM. Les cuento que la universidad... ¿Vamos antes con...? Ah, ya. A ver, vamos en este momento. Permítanme tantito porque estoy un poquito perdida. Pero tenemos ya en la línea a Marina Robles, subsecretaria de Biodiversidad y Restauración Ambiental de la Semarnat. ¿Cómo estás, Marina? Buen día.
12: ¿Qué tal? Muy buen día, Mata.
9: Oye, bueno, pues es importante que te tengamos porque pues hay que hablar de lo que se publica en el Diario Oficial de la Federación, este acuerdo por el que se regulan artes, sistemas, métodos, técnicas y horarios para la realización de actividades de pesca con embarcaciones menores y mayores en zonas marinas mexicanas en el norte del Golfo de California. Todo esto para brindar pues una protección realmente eficaz y focalizada en el áreas con presencia documentada de la vaquita marina.
12: Efectivamente, Maca, ese es una publicación que salió.
9: A ver, te vamos a marcar normal porque estamos teniendo problemas ahí con la comunicación. Le vamos a marcar ahorita en este momento a Marina Robles, como les digo, subsecretaria de Biodiversidad y Restauración Ambiental de la Semarnat. Ahora, este nuevo instrumento contempla distintas acciones clave, que son actualización del polígono, una zona de tolerancia cero, monitoreo y tecnología y un control operativo de esto, ¿no? Es decir, va a haber sitios específicos de desembarque, el uso obligatorio de sistemas de monitoreo satelital para las embarcaciones, todo esto pues para preservar a la vaquita marina. Marina, ahora sí ya te tenemos bien y te escuchamos. ¿Cómo estás? Perdónanos. Perfecto,
13: muy bien, muchas gracias, Maca. No, gracias a ti por volver a conectarme. Sí, te comento que este acuerdo publicado ayer viene de un trabajo de mucho tiempo que se hizo tanto con una comisión internacional de investigadores que asesoran al gobierno de México, particularmente para la protección de la vaquita marina. También viene asociado a las visitas y revisiones que hace aproximadamente 2 años hizo la Convención Internacional que regula el comercio de especies amenazadas en el mundo. Y viene también de una serie de diálogos y de investigaciones propias que el gobierno de México ha hecho con distintos investigadores. Y esto nos permitió saber varias cosas. Una de ellas, las zonas precisas en las que existe vaquita marina, en donde es su refugio y en donde necesitamos intensificar las acciones de inspección, de vigilancia, de monitoreo, de cuidado, que nos permitan hacer muy efectiva la protección a este organismo, que como sabes es el mamífero marino más pequeño que existe, es una marsopa, un parecido a un delfín, digamos, y está considerada en peligro de extinción desde hace varias décadas, asociado a una pesquería que tiene aproximadamente 100 años ocurriendo en el Alto Golfo de California. Y la idea de este acuerdo nos permite proteger de mejor manera por los esquemas de vigilancia, sabiendo con mucha claridad dónde está la vaquita marina, nos permite liberar unas zonas que no se permitía la pesca, que de alguna manera generaban una área demasiado grande, no necesariamente focalizada a la zona donde tenemos vaquita, y generando muchos problemas también en las comunidades pesqueras de esa zona, cuyo medio de vida principal es precisamente la pesca. Y entonces las reglas que se establecen en este nuevo acuerdo nos permiten dos cosas: por un lado, generar una mejor protección a la vaquita marina, y por otro, hacer y cumplir un acuerdo con las comunidades pesqueras para que tengan zonas donde sí pueden realizar su actividad productiva.
9: Ahora, el monitoreo satelital, Marina, ¿no?, de estas embarcaciones, ¿cómo va a funcionar? ¿Quién se va a encargar de supervisar que se cumpla?
13: Sí, este monitoreo se hace instalando una serie de aditamentos que CONAPESCA está instalando en cada una de estas embarcaciones menores, y la vigilancia se hace de manera compartida por la Secretaría de Marina, que tiene el manejo de esta información satelital, pero también compartida y visualizada desde la CONAPESCA y desde la PROFEPA. Esto hace que las tres instituciones que se encargan de hacer estos trabajos en mar para cuidar desde Marina las zonas de navegación, de embarque y desembarque, desde CONAPESCA, el tipo de artes de pesca y los recursos que se están pescando, y desde PROFEPA para la protección de la vida silvestre, se puedan coordinar bien y puedan hacer las acciones conjuntas de vigilancia.
9: Ya. Ahora, ¿está en peligro crítico de extinción la vaquita marina aún? ¿Cómo va ese tema? ¿Sí? Digo, lo puso en la conversación Leonardo DiCaprio, yo me acuerdo, y de ahí todos empezamos a cuidar a la vaquita marina.
13: Sí, la vaquita marina se empezó a enlistar como una especie en peligro de extinción alrededor de los años 70. Y efectivamente hace aproximadamente 12 años, 10 años, a nivel internacional se intensificó la observación del mundo, digamos, sobre esta especie de mamífero marino, y esta convención a la que me refiero, que es la Convención uh-huh. Internacional para el Comercio de Especies Amenazadas, establece a los distintos países una serie de recomendaciones que son vinculantes, además, para pedirle a los países que protejan tal y cual especie que ellos tienen en sus listados de especies protegidas, y que los países generalmente coinciden con estos listados. Bajo esa circunstancia, México estableció una serie de condiciones de protección para la vaquita marina, y en las recomendaciones que estableció esta convención es que cada cierto tiempo se hicieran los estudios necesarios para que se fuesen adecuando y mejorando las acciones que el gobierno de México tiene que tomar para proteger a la vaquita marina, así como sí sucede con otras especies. Y es precisamente lo que estamos haciendo con este acuerdo.
9: Pues te agradezco mucho, Marina, y nos quedamos pendientes.
13: Muchas gracias,
9: Marina. Gracias, ahí está Marina Robles, subsecretaria de Biodiversidad y Restauración Ambiental de la Semarnat. Pues este tema de la vaquita marina, ¿no? La verdad sí lo puso en la conversación Leonardo DiCaprio. Bueno, la Universidad de Vizcaya de las Américas inauguró su campus número 36 en la colonia Roma de la Ciudad de México. Ahí está esta nueva sede que inició actividades con 14 licenciaturas y 750 estudiantes fundadores. Son 26 años de trayectoria institucional, cerca de 70,000 estudiantes en sus distintas modalidades. Esta universidad, que es de origen nayarita, lo que quiere ahora es consolidar su presencia en la Ciudad de México y ampliar sus oportunidades de formación profesional. Para hablar de esto, tengo en la línea a Ismael Lechuga, vicerrector de la Universidad Vizcaya. ¿Cómo estás, Ismael? Buenas tardes.
14: Buenas tardes a todos. Muchísimas gracias por este espacio, por estas atenciones, y bueno, pues por esa bonita descripción que acabas de hacer de nuestra alma mater de Universidad Vizcaya de las Américas.
9: Oye, bueno, pues es que aparte siempre que hablemos, ¿no?, de una universidad y de estos espacios de aprendizaje, hay que dar buen contexto. Cuéntame, ¿qué ofrece la universidad, ¿no?, que la hace diferente? ¿Por qué alguien, no un profesionista en preparación, quisiera elegirla?
14: Bueno, mira, primero que nada, a mí me gustaría resaltar las características del modelo educativo. El modelo educativo de Universidad Vizcaya de las Américas es un modelo educativo humanista, centrado en el estudiante, en sus capacidades, en sus habilidades. Y algo muy importante, que en estas nuevas generaciones, pues en ese deseo de dejar huella, de dejar huella y de ejercer pues en lo que les apasiona. Una de las características también de nuestro modelo educativo es que es un modelo que busca darle al estudiante oportunidades y experiencias prácticas. Digamos que un 60% de los contenidos están enfocados obviamente a la parte teórica, pero acercamos a nuestros estudiantes a la práctica, a la experiencia, a tener el contacto. Por ejemplo, un chico de gastronomía, desde el primer cuatrimestre está trabajando en la cocina con recetas, con ingredientes, que ahora sí que empieza el fogueo de lo que será su carrera profesional, a lo que se va a dedicar en el futuro. En la práctica ocurre lo mismo con los chicos de criminología y criminalística, en laboratorios de ciencias criminales. En el caso de los chicos que van hacia la carrera de derecho, al igual que los de criminología y criminalística, tenemos nuestra sala de audiencias orales, que recientemente con el acto de inauguración nos hizo el favor de apadrinarnos el ministro Giovanni Figueroa, y ahí la sala de audiencias orales le da la oportunidad a los chicos, a nuestra comunidad universitaria, que empiecen a practicar desde el inicio, ahora sí que el tema de la oralidad, para que salgan bien preparados, para que salgan desenvueltos con seguridad en sí mismos y en el ejercicio profesional. En el área de la salud, pues tenemos nuestros robots, tenemos el salón de fisioterapia. Realmente eso es algo que les encanta a nuestros jóvenes universitarios, el estar vinculados con su carrera de manera práctica desde el primer cuatrimestre.
9: Ya, que eso es muy importante, ¿no? Porque también luego es cómo garantizar que los egresados no solamente obtienen un título, sino que tengan oportunidades reales, ¿no? Después de conseguir empleo.
14: Mira, yo en perdón por hablar en voz propia, pero en mi experiencia personal y profesional, y seguramente que muchos de nuestros chicos se identificará con esto, pues cuando egresamos y empezamos a tocar puertas en búsqueda de un empleo, pues había una disparidad lo que nos enseñaron en la escuela y la realidad, lo que estaba solicitando el mercado laboral. Ahora sí que éramos académicos meramente teóricos, pero no teníamos esa conexión con la parte de la práctica. Hoy por hoy Universidad Vizcaya de las Américas tiene una relación muy fuerte, generamos vínculos, trabajo de colaboración con el sector empresarial, el industrial, el de servicios, y estamos muy atentos a cuál es el perfil que está requiriendo hoy en día los diferentes sectores productivos en nuestro país. Habilidades blandas, el manejo de idiomas, conocimientos específicos, de hecho damos microcertificaciones, o sea, estamos buscando que exista esa correlación del mercado laboral con lo que el estudiante aprende durante su permanencia o durante su vida universitaria.
9: Pues sí, eso es lo que se busca, ¿no? De pronto sales de la universidad, comienzas a chambear y dices, esto no lo había aprendido, ¿en qué semestre se vio, no? ¿Cómo me lo perdí? Oye, nada más, Ismael, antes de que nos gane el tiempo, está en la colonia Roma este nuevo campus de la Universidad Vizcaya de las Américas, ¿verdad?
14: Es correcto, fíjate que nos sentimos muy privilegiados porque, pues, ustedes mejor que nadie saben que la colonia Roma es uno de los lugares, la legendaria colonia Roma es uno de los lugares muy representativos y muy bonitos de la Ciudad de México. Y además el campus está hermoso porque tiene en su fachada el primer edificio que da justamente hacia la calle, pues es esa parte característica de la colonia Roma, de los edificios coloniales con cantera, con arcos, o sea, la arquitectura colonial mexicana. Y hacia el interior del edificio, del inmueble, dos hermosos de cuatro pisos, con la modernidad, pues, de los tiempos actuales.
9: Padrísimo. Que además,
14: me encanta.
9: Nos vamos a dar una vuelta por allá pronto, Ismael. Muchas gracias.
14: Bienvenido siempre.
9: Órale, te mando un abrazo. Y nosotros... Gracias. Ya nos despedimos, pero nos despedimos solamente por hoy, porque mañana en punto de la 1 de la tarde, aquí tenemos una cita en Maca Diario. Yo soy Maca Carriedo, muchas gracias, buenas tardes y buen provecho.

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10: Cuidar la salud mental también puede comenzar en casa. Mantener los espacios funcionales, procurar el orden, permitir la entrada de luz natural y crear un rincón para descansar son acciones sencillas que pueden ayudar a construir un ambiente más tranquilo. El objetivo no es tener una casa impecable, sino contar con un espacio que responda a nuestras necesidades y nos permita desconectarnos de las presiones diarias.
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11: Existe una variedad de plátano conocida como Blue Java o plátano azul. Antes de madurar, su cáscara tiene un peculiar tono azul verdoso que la distingue de otras variedades. Conforme madura, pierde esa coloración y se torna amarillo. Originario del sureste asiático, se cultiva en distintas regiones tropicales. Su pulpa es clara, suave y cremosa, característica que le ha dado el apodo de plátano helado. Y aunque se relaciona con la vainilla, su sabor es más bien dulce y ligeramente ácido. El Blue Java forma parte de las más de 1000 variedades de plátanos que existen en el mundo. Su llamativo color azulado aparece principalmente mientras el fruto todavía está en proceso de maduración y está relacionado con la capa cerosa que recubre su cáscara.
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tal? ¿Cómo están? Qué gusto me da saludarlas y saludarlos. Es jueves ya casi viernes en este espacio de Reporte H Monterrey. Estamos bien contentos de saludarte, de estar contigo compartiendo la noticia, lo que ocurre en la última hora aquí en nuestra ciudad, que vaya, hoy jueves 15 de octubre, se puso rojo el tema de seguridad en nuestras calles de la metrópoli con esta noticia con la que vamos a abrir este espacio, que ahorita le voy a ir detallando, pero pues se trata de un hecho violento, el asesinato de dos personas en la avenida Gómez Morín en el municipio de Monterrey. Pero mire, vámonos despacito, vámonos poco a poco, porque quiero que también manejes, y donde quiera que te encuentres, pues estés en paz, estés tranquilo, estés esbozando una sonrisa, que respires y que digas para adelante. Por eso te ponemos canciones, por eso iniciamos con un pedacito de canciones que nos ponen de buenas, como esta canción de la banda británica Keane, Everybody's Changing. Vámonos con esto y regreso.

es para dejarlos con las ganas de que luego me pongan a escucharse toda esta letra de la canción de King, que nació por ahí del año 2004, escrita por el vocalista Tom Chaplin y el compositor Tim Rice. Esta canción habla sobre los cambios personales, sobre el paso del tiempo y lo que hace el tiempo en tu vida, y esa sensación de que a veces como que te quedas atrás mientras todo avanza, mientras las personas que te rodean ya van evolucionando, van en pasos adelante o toman caminos diferentes. El asunto es que voltees a ver tu interior y que digas, pues yo también puedo cambiar para bien, como siempre, para bien, para atrás, como dicen, ni para agarrar vuelo. Iniciamos Reporte H, nos vamos a los titulares.

0: Tremendo caos alrededor de la avenida Gómez Morín en el municipio de Monterrey por el ataque a dos personas. Los asesinaron a balazos. Y mire, la tragedia del Casino Royal todavía duele a Nuevo León. Hoy la noticia de que sale libre uno de los responsables del ataque, pues es dolorosa para todavía los afectados y sus familias. Y también tremenda amenaza que hicieron a un plantel educativo, provocaron una fuerte movilización. Le voy a decir dónde ocurrió. Ya hay más personas que levantan la mano para ser posibles candidatos a la gubernatura. Hoy se destapa el empresario Fernando Turner. Y debió haber asistido al Congreso local el gobernador Samuel García para rendir su quinto informe de gobierno. No lo hizo, en su lugar llegó el secretario de gobierno, Miguel Flores, pero va a entregar Samuel García su informe por escrito. Le voy a platicar todos los detalles. Esto y más en este espacio de Reporte H Monterrey, así es que ponte cómodo, súbele al volumen que yo te voy a contar lo más relevante que ocurre aquí en Nuevo León, México y el mundo. Soy Vivi Sánchez, viviendo contigo.
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0: Qué situación tan delicada de volver a estar hablando de esto en nuestro estado de Nuevo León. Los asesinatos, los homicidios, sí, ocurren cada vez en estos últimos meses de manera más frecuente. Los números van al alza, pero esta situación de que ocurre en una vialidad a plena hora del día, en una de las principales en el municipio de Monterrey, pues llama poderosamente la atención. ¿Qué es lo que está pasando? No hay rondines, no hay vigilancia, no hay un operativo de inteligencia que identifique a personas armadas en unos autos. Hoy así ocurrió, estas personas iban armadas en un auto, alcanzaron a otro cuando iban hacia el municipio de San Pedro, en la avenida Gómez Morín, ahí cuando bajas de la Diana, cerca de la colonia Fuentes del Valle. Este reporte provocó la movilización de elementos policíacos, de cuerpos de auxilio, acudieron al sitio para atender la emergencia, sin embargo, ya había logrado su cometido. Los agresores se emparejaron a este auto para agredirlos y finalmente supimos que fallecieron dos personas. La rampa de acceso a Gómez Morín fue cerrada metros antes de la incorporación, lo que ocasionó el tremendo caos que te estoy diciendo alrededor de este hecho violento. Para analizar este tema debemos de distinguir entre los homicidios dolosos que ocurren en Monterrey, que yo le he platicado muchos de ellos, que son en distintas colonias de la zona metropolitana, y aquellos que son cometidos específicamente en calles, banquetas, avenidas, parques públicos, espacios públicos, porque no todos los homicidios ocurren así, no todas las muertes violentas son clasificadas así. El municipio de Monterrey, en otros municipios de la metrópoli, pero me dirijo a más Monterrey por ser la capital del estado, el gobierno ha reportado en las últimas semanas un descenso en este tipo de hechos, y hablaban de un 70% menos con respecto a los años 2025 y a los años 2024. Pero ahorita debemos de estar pensando que los asesinatos en plena calle deben de analizar de una manera diferente. Alrededor de este vehículo en el que asesinaron a dos personas, pudiste haber ido tú y tu familia, el ciudadano de que va a hacer sus cosas y que pudo haber pues pasado por más expertos que sean en ejecuciones y con blancos directos, pudo haber pasado una situación en la que víctimas colaterales estén ahorita involucradas. ¿Cuántos casos hay así? ¿Qué medidas de prevención existen para proteger a quienes transitan en esta zona? Una ciudad segura no es solamente aquella que presenta estas mejores estadísticas de las que les hablo y que nos han vendido tanto en los últimos meses, sino es aquella donde ya el ciudadano pues se siente seguro de hacer su día a día, el lugar en donde ande, a la hora en la que ande y moviéndose en transporte público, en carro, en lo que decida moverse. Es la seguridad, sí depende exclusivamente de la autoridad de gobierno. Deben de hacer su máximo esfuerzo y tenemos que exigirlo para que esto no siga ocurriendo. Y los choques, le sumas a esta situación de inseguridad que genera vialidad complicada, pues súmale los choques. Hay muchos de estos esta mañana, hubo muy temprano llovizna. Este tema también pudo haber sido un factor para que estuvieran los choques por alcance a todo lo que se dé. Pero hoy una mujer perdió la vida y dos hombres resultaron con lesiones de gravedad porque volcó una camioneta en San Pedro Garza García, allá por la calle de Río Tumuín y Lázaro Cárdenas, en la colonia Ampliación Valle Oriente. Estas víctimas son familiares entre sí, es el padre, es su hijo, quienes sufrieron heridas en el rostro y fueron trasladados inmediatamente a la Cruz Roja y al Hospital Metropolitano. La mujer que murió es una mujer de 62 años que quedó sin vida dentro de esta camioneta. De acuerdo con el reporte, fue el conductor de este vehículo quien, por alguna razón, quizá de distracción al volante, quizá de uso de seguridad, quizá de alguna condición mecánica o eléctrica del carro, pero se sale del camino y da un giro, una voltereta y termina volcado. Acudieron elementos de protección civil, de policías municipales para atender la emergencia y volvemos a lo mismo. Lo que sucede cuando agarramos un vehículo. Los accidentes están a la orden del día, más en nuestras calles. Nuevo León sigue ocupando el primer lugar a nivel nacional en percances automovilísticos. Cada seis minutos en la zona metropolitana de Monterrey hay un accidente. Y le recuerdo hace unos instantes que hablábamos de esta ejecución en Gómez Morín, le hacía la referencia de distinguir los homicidios que se llevan a cabo en calles, colonias de Monterrey, ¿no? Y los que pasan así en vías públicas. Hoy localizaron una mujer sin vida en la colonia Real de Loreto, en el municipio de Pesquería. 9 de la noche eran cuando ayer cruzaba una persona por Santa Ana y por Parque Real de Loreto y la identifica. Imagínate tú en la escena. Tú vas caminando y de repente el cuerpo de una persona ahí tirada. Llaman inmediatamente a las autoridades municipales y llegaron, sí, acordonaron la zona. Agentes investigadores llegaron un poco después. Los peritos de la fiscalía igual recabando evidencias para esclarecer el crimen.

¿Qué piensas? ¿Dónde estabas ese día? Hace 15 años. ¿Recuerdas que todo mundo hablaba el 25 de agosto del 2011 que, pues, qué sucedía? Veíamos una movilización tremenda. Ha sido uno de los ataques y uno de los episodios más graves de violencia en nuestro estado. Las familias de las víctimas siguen pidiendo justicia. Hubo 52 personas que murieron y sus familiares siguen con vida y esperando justicia. Esa carpeta de investigación y esas personas a las que lograron vincularle el delito, pues unas de ellas ya están libres. Te voy a contar precisamente de uno. Héctor Javier Montoya Chávez, alias La Rana, recuperó su libertad tras cumplir una condena de precisamente 15 años por los delitos relacionados con el atentado al Casino Royal. La resolución judicial también contempló a otro hombre, José Alberto Loera Rodríguez, alias El Voltaje, quien todavía está preso por otros procesos pendientes en Nuevo León, no solo por el tema del Casino Royal. Y pues están prácticamente los familiares de las víctimas con extrema preocupación. Exigen claridad sobre el caso, exigen que pues se abra esta carpeta de investigación y que pues los jueces prácticamente transparenten el por qué decidieron liberarlo. No hay transparencia. La señora Samara Pérez, que es vocera del colectivo y que la hemos tenido aquí en Reporte H Monterrey, de hecho es mamá de una de las víctimas, un jovencito que perdió la vida en ese día, calificó como lamentable la liberación y señaló y habló por todas las familias. Van a buscar respuestas sobre esta justicia a medias. Este ataque criminal nos ha dejado siempre con las preguntas abiertas. ¿Cambió realmente Monterrey después de este caso, desde el Casino Royal? Sí, la seguridad, las instituciones, la mente de las autoridades sí ha cambiado, sobre todo las que se encargan de detener, ¿no? Y las que se encargan de vincular y luego de soltar. Es percepción que hacen justicia a medias. ¿Cuál es la justicia real? ¿Cuál es la justicia pronta y expedita que tanto nos presumen? Luego no salimos de esto cuando volteamos a ver qué estaba pasando en esta zona de Guadalupe con una escuela primaria. Una amenaza de ataque armado. ¿Tú te imaginas cuando llega este llamado a la autoridad municipal que una escuela primaria pueda ser atacada? Pues una alarma tremenda, primero en el plantel educativo, entre alumnos, maestros, directivos, y luego a los policías de Guadalupe, quienes inmediatamente llegaron. ¿Qué fue lo que pasó? Es que habían encontrado un mensaje los maestros en el baño, precisamente de amenaza. De inmediato, con el protocolo activado. En esta escuela, por cierto, realizan operación mochila. Hacen este operativo mochila, inspeccionan las aulas, y llegó la policía de Guadalupe y volvió a hacer lo mismo alrededor de los salones, alrededor de las pertenencias de los niños, de las niñas de esta escuela primaria de Guadalupe, y confirmaron que no localizaron nada, ni armas, ni objetos punzocortantes o ningún elemento que pudiera poner en riesgo la integridad física de toda la comunidad estudiantil. Pero como medida preventiva, la policía de proximidad dialogó con los alumnos, hubo y ahí organizaron rápido una platiquita con los alumnos, sobre todo los más grandes de cuarto, quinto y sexto grado, para pues invitarlos a que si están sufriendo algún tipo de problema de salud mental, un tipo de bullying, algo que tengan que externar, lo hagan el próximo 21 de octubre, que ya también citaron a un equipo interdisciplinario para atenderlos. La directora solicitó mantener la vigilancia al municipio de Guadalupe. El municipio de Guadalupe dijo, sí, aquí se van a quedar los policías durante los horarios de entrada y salida para reforzar la seguridad escolar. Las distintas caras, ¿verdad?, de la violencia escolar, esta de las amenazas, esta de quizá algunas bromas virales, ese tema de a ver, vamos a hacerlo y a ver qué pasa. Pero hay otra violencia, la física, cuando sí hay golpes, peleas. Hemos visto escenas de niños agarrándose, niñas agarrándose, ¿no? La violencia psicológica, cuando hay humillaciones entre niños, amenazas, el ciberacoso, la violencia sexual, la violencia institucional. Entonces, dimensionemos el problema, porque hubo una estadística que dio la Universidad

0: Autónoma de Nuevo León un estudio y al menos el 20.7% de los niños que están en primaria que tienen la posibilidad de acceder a esta encuesta que fue digital, pues si han percibido o han recibido directamente algún tipo de violencia. No especifican cuál, pero sí se han sentido agredidos en planteles públicos de la entidad. En la escuela que implementen el violentómetro, ¿verdad? El que nació para la violencia hacia las mujeres, puede caber, pero para muchos otros asuntos en nuestra sociedad, lo que queremos es paz, lo que queremos es la cultura de la paz. Con la paz y con la tranquilidad, no sabe cómo funciona nuestro cuerpo, no sabe de qué manera podemos producir mejores cosas, hasta energía bonita tenemos. De hecho, ¿tú sabes lo que representan 2 minutos para recargar energía? ¿Tú sabes lo que es 2 minutos concentrarte en ti y volver a tener esa fuerza? Bueno, pues hoy habla de esto nuestra colaboradora y promotora de la cultura de paz, Lucía Todd, por supuesto, en Voces Regias.
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2: Dos minutos para entender tu energía, aprovecharla y poder disfrutar mejor tu día. La confianza siempre ha sido un activo muy valioso, es parte de las columnas que apuntarán a la civilización humana. Pero aparte, también sostiene una amistad, a un equipo, una familia o un negocio. Por ello, cuando se rompe la confianza, la relación se tensa, la mente se pone en alerta y toda la energía se gasta. El historiador Yuval Noah Harari lo resume así: el activo más importante del mundo es la confianza. Dice, es más importante que el petróleo, que el dinero, que la electricidad o que cualquier otra cosa. ¿Por qué? Porque mantiene a nuestras sociedades y por ende a las relaciones humanas unidas. Sin embargo, ¿qué ocurre cuando dejamos de confiar por completo? Esa pregunta es muy personal y aquí te la dejo. Cuando la confianza se va de las personas, el bienestar se altera. Cuesta mucho más ser productivo porque parte de la atención se va precisamente a desconfiar. Cuesta más ser feliz porque el sistema nervioso no está relajado. Y cuesta más respirar con amplitud porque el cuerpo interpreta que hay una amenaza donde debe haber un vínculo de cooperación y de unión. El área de oportunidad está en recuperar la lealtad y se empieza con gestos pequeñitos. Cumplir lo que se dice, mirar a alguien sin prisa, elegir no traicionar lo que ya construiste, ya sea en tu casa, en el trabajo o con algún amigo. Cada vez que eliges esa coherencia, le das a tu sistema nervioso una señal de seguridad. Y esa energía que antes se gastaba, ahora vuelve a estar disponible para tu creatividad. Hoy te propongo una pausa concreta. Antes de responder un mensaje o de tomar una decisión importante, inhala despacio y pregúntate, ¿estoy actuando desde la confianza o desde el miedo? Si eliges lo primero, no solamente cuidas una relación, cuidas tu bienestar, tu creatividad y tu capacidad de disfrutar la vida. Porque cada vez que eliges la confianza, le devuelves a tu día calma, claridad y energía. Soy Lucía Todd en Voces Regias.
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0: Me encanta, espero lo hayas tomado en cuenta, espero que lo hagas más que tomar en cuenta y luego lo compartas. Así ya, mira, creamos un círculo de buena vibra y de energías bonitas. Hablando de energías bonitas y de voces regias y de gente que es de Nuevo León y que se pone organizada a hacer cosas buenas, hay 12 proyectos ciudadanos, hay 12 proyectos vecinales y de organizaciones civiles que llegaron a concursar a una Buenas Prácticas de Participación 2026, que fue una convocatoria que realizó la Secretaría de Participación Ciudadana de Nuevo León y que pues estas organizaciones ya recibieron el reconocimiento precisamente por estas buenas prácticas. Las iniciativas que están recomendando abarcan seguridad, abarcan inclusión y abarcan la organización comunitaria. El secretario de Participación Ciudadana del Gobierno de Nuevo León, Daniel Acosta, visitó a 3 de los finalistas para reconocer su labor. El Comité de la Colonia Las Brisas, primer sector, vecinazos que siempre están al pendiente de que la seguridad esté, mire, de verdad bien implementado. También otra organización que se llama Inclusión Musical AC en Las Torres, porque promueven la música, promueven el arte para, de esta manera, haciendo herramienta de integrar a las personas con alguna discapacidad. Y otra, la iniciativa de Vecinos en Acción. Ah, estos Vecinos en Acción son del fraccionamiento Estadio. Ellos impulsan la participación ciudadana para resolver problemas que se presenten, para gestionar mejoras de los espacios públicos que están alrededor de este sector del estadio, del fraccionamiento Estadio. Y en general, como un denominador que tienen estas tres asociaciones, estos ciudadanos agrupados, es que buscan el bien común y se ponen a actuar y transforman comunidades y en conclusión llevan a un mejor entorno a los ciudadanos de estos sectores y por ende un mejor Nuevo León. Así es que felicidades por estos 12 proyectos vecinales que están en la final del reconocimiento de Buenas Prácticas 2026. Es con 23, hay una temperatura en el centro de Monterrey de 30 grados centígrados, un cielo mayormente nublado. Lo raro es que la lluvia no está pronosticada, al menos por el resto de la tarde-noche. Insisto, se presentó muy temprano en la mañana en distintos puntos de la zona metropolitana de Monterrey. Ya mañana cambiará este clima y sí habrá lluvia. Más adelante regreso con esa información. No se vaya, aquí de Reporte H Monterrey en Heraldo Radio. Yo soy Vivi Sánchez, viviendo contigo.
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0: 3 de la tarde con 29 minutos de regreso aquí en Heraldo Radio Monterrey en el 99.7. Esto es Reporte H. Yo soy Vivi Sánchez. Es jueves 15 de octubre y el día de ayer el gobernador Samuel García estaba llamado al Congreso local para entregar su quinto informe de gobierno. No asistió. Acudió en su representación el secretario general de gobierno, Miguel Flores, pero hoy el gobernador Samuel García anunció que será la entrega de su quinto informe por escrito en el gobierno de Congreso sin acudir personalmente. O sea, no lo especificó. No dice si va a ir o no va a ir, o enviará también un representante para entregarlo. Dice el gobernador, y la verdad pues ya es conocida esta ley, y si no se la voy a especificar, hay la ley en el estado de Nuevo León establece que del 1 al 15 de octubre el gobernador del estado, el ejecutivo, tiene que cumplir con la entrega de su informe de gobierno hacia los integrantes de la legislatura en el Congreso de Nuevo León. Dice Samuel García que la entrega se planeó para el día 15 a fin de aprovechar el periodo de difusión que tiene permitido él hacer también por legislación electoral. El día en el que el gobernador dice, este será mi informe, tiene 10 días previos y 6 después para cacaraquear, como dicen, sus logros y verlo en espectaculares y verlo en pantalla y verlo en la televisión y verlo en la radio y verlo en las redes sociales. Y pues esto nos dice el gobernador Samuel García.
1: La ley electoral te dice, servidores públicos, en este caso gobernadores, tú tienes 7 días antes de la presentación y 5 después para presentar tu informe y rendir cuentas a la sociedad. Entonces nosotros con tiempo planeamos que la entrega del informe fuera el día 15 para que empezara a correr el día 8 y terminar el día 20. Es decir, vamos a rendir cuentas y promocionar el quinto informe de gobierno del día 8 de octubre al día 20. Eso me obliga a presentarlo el día de hoy, 15.
0: Hablando del gobernador Samuel García, hablando de este proceso electoral de Miras 2027, donde precisamente elegirá la ciudadanía de Nuevo León a una nueva persona que manejará las riendas de este estado. Sea hombre, sea mujer, ya usted sabe más o menos, si es que le interesa a estas alturas del partido, me refiero tantos meses antes, conocer quiénes están levantando la mano. Hay otro que se apuntó, Fernando Turner, el empresario Fernando Turner, pero también él fue secretario de Desarrollo Económico. Pues él también, empresario, va a participar en el partido Somos, en la contienda interna. Dice, y su bandera es, que los problemas de Nuevo León se tienen que resolver desde la transparencia y se quiere enfocar en los órganos como la Fiscalía, el Poder Judicial, los órganos estatales. Sabe de las postulaciones de Adrián de la Garza por parte del PRI y el PAN, aparentemente, y esto es hasta el momento, y recalcó que respetará a todos los contendientes como personas, la respeta hoy, pero que la historia dice que no han sido la mejor opción para nuestro estado. Seguiremos la huella de Fernando Turre, sobre todo para tener la información usted y poder elegir. Vámonos con otros temas. Hoy en el Heraldo de México, en la columna Puente Político, que escribe Laura Puente, menciona que quien parece haber optado por no engancharse por todo lo que está pasando en Morena, es Clara Luz Flores Carrales. Después de su designación rumbo a la gubernatura, provocó inconformidades entre los que también aspiraban a este cargo. Tatiana Cloutier, Andrés Mijes, Waldo Fernández. Pero Clara Luz respondió con un mensaje de unidad. Así lo dice la columna Échele un ojo en Heraldo de México, Puente Político, escrita por mi colega Laura Puente. Dicho de otra manera, en lugar de entrar al intercambio de golpes, en esta columna de opinión, se lee cómo describe Clara Luz Flores, intentando colocarse como la encargada de sumar a quienes hoy están no tan contentos, ¿verdad?, por esta decisión. En esta editorial, Laura Puente nos sigue escribiendo en su pluma, diciendo, si Clara Luz quiere llegar competitiva al 2027, primero tendrá que conseguir algo que Morena suele costarle después de repartir candidaturas, que quienes perdieron acepten jugar en el mismo equipo. Por ahora ella ya tendió la mano, ya avisó, ya está tendiendo puente, falta saber quiénes están dispuestos a tomarlas en lugar de hacer berrinche. Así lo dice tal cual la columna de Puente Político en Heraldo de México de Laura Puente.
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0: 3:35 PM, seguimos dando información de lo que ocurre en nuestra ciudad a esta hora de la tarde, con una temperatura de 30 grados centígrados. Importante también darte a conocer, en este año de trabajo que ha tenido la administración de Samuel García, ¿qué pasa con el área de educación? ¿Qué se ha trabajado? ¿Qué logros han tenido en Nuevo León a la llegada del secretario de Educación, Juan Paura, que tenemos hoy en cabina? Buenas tardes, secretario, ¿cómo estás?
1: Muy buenas tardes, me da mucho gusto saludarte, Viviana, y estoy aquí para a tus órdenes para contribuir con la transmisión de todo lo que se ha realizado en este último año, principalmente, y desde luego también en los últimos 5 años de la administración de nuestro gobernador.
0: Sobre todo en el tema de educación, que es para los padres de familia prioritario, los de educación preescolar y la educación básica. En esos temas me quiero enfocar. ¿Cuánto ha crecido la matrícula en Nuevo León en estas áreas?
1: Bueno, y primeramente comentarte, no solo de preescolar, inicial inclusive.
0: La educación inicial, los bebecitos.
1: Exactamente, sí, la educación inicial, que comprende desde los 45 días de nacidos a los 2 años 11 meses. Después de ahí pasaríamos al preescolar, que ya es lo que se conoce como educación básica, conjuntamente con primaria y con secundaria. Hemos tenido un incremento de matrícula muy importante, desde luego. Sin embargo, sí podemos mencionar y señalar que Nuevo León a nivel nacional es un ejemplo en el sentido de la cobertura que tenemos en estas diversas áreas, tanto en primarias y secundarias principalmente. En el área de preescolar como en el área de educación inicial es donde siempre existe un reto. Y es un reto muy importante, porque ahí sí ya interviene el factor de los padres de familia, como tú lo mencionabas. Tenemos que generar nosotros una confianza para que niños, en este caso, pues de esas edades, de esos meses, de esos días de nacido, empiecen a encontrarse en las aulas que tenemos, en este caso establecidas, con expertos en esas edades en lo particular. Y aquí un poquito la congruencia va en el sentido de que últimamente todas las últimas investigaciones nos han determinado que es la mejor edad para transmitir conocimiento, precisamente
0: en esa de primera infancia,
1: en educación inicial.
0: Y hay especialistas en ello.
1: Tenemos licenciados en educación inicial, y también que se conjunta con la parte de la educación inclusiva. O sea, que eso es muy importante, inducir desde un principio a los niños que encontramos con alguna neurodivergencia desde recién nacidos.
0: Hay un término que la gente a veces no entiende muy bien, la educación dual en Nuevo León. Si la pudieras explicar,
1: sí,
0: y cómo vamos en ello.
1: Bueno, en este tema también Nuevo León es un primer lugar a nivel nacional. Cuando inició esta administración teníamos alrededor de 200 alumnos solamente en educación dual. Y actualmente tenemos ya registrados 1,500 alumnos, bueno, no alumnos, perdón, 15,000 alumnos tenemos registrados como educación dual. ¿Qué viene a hacer esto? Principalmente se da en la educación media superior, preparatorias, es decir, estos alumnos que pasan de tercero de secundaria y que ingresan a la preparatoria. Ingresar a una preparatoria, como por ejemplo nuestros CONALEP, los ECITES, las universidades tecnológicas, los EBETIS, este tipo de educación media superior, tenemos que vincularla con la práctica, lo que nos están solicitando las empresas.
0: Inmediatamente vincularlos al sector productivo
1: y
0: laboral.
1: Y más en la parte técnica. Estos organismos que mencioné, prácticamente todos son técnicos. Entonces, el alumno desarrolla su preparatoria, su educación media superior, pero a la vez sale como un técnico acentuado en una área particular que fue, en este caso, demandada por las empresas. Entonces, las principales empresas que tenemos aquí en el estado son las que nos establecen los programas, hacemos convenios, tenemos 1,500 ahora sí convenios con empresas ya, en las que más de 15,000 alumnos están participando en el programa de educación dual, que repito, en Nuevo León es un modelo a nivel nacional.
0: Otro gran tema que quiero rescatar de lo que platicaste al inicio en educación inicial, también el énfasis y la mirada hacia la inclusión. ¿Cómo están abordando desde la Secretaría de Educación este tema en todos los niveles? Es inherente a la vida misma esto.
1: Fíjate que vamos, voy a empezar un poquito al revés. Primero, Nuevo León es un estado que tiene la característica de que en sus escuelas somos inclusivos. Eso es algo que nos ha, en este caso, que nos ha sido señalado a nivel nacional, que qué bueno que estemos llevando a cabo este proyecto. Es un proyecto que también Nuevo León le ha invertido mucho, teniendo, por ejemplo, organismos como el Instituto Socioemocional, como lo que son nuestros CAMPS, nuestros Centros de Desarrollo Especializados, y las UDEIs. Estos son, se puede decir que organismos dentro de la Secretaría de Educación, en la que está conformado por especialistas que tienen multidisciplinarios, desde psicólogos, de sociólogos, tenemos trabajadores sociales y expertos, desde luego, en la parte inclusiva.
0: Y no se queda en esa cúpula, secretario, porque, que cuando llega una madre de familia a decir, mi niño es autista, y nadie me lo acepta en ninguna escuela en Nuevo León.
1: No se queda en eso. Lo que iba a comentar es que aquí sí, reconozco que pues quisiéramos tener un psicólogo o un psiquiatra por escuela. Sin embargo, no es así. Sin embargo, sí tenemos estos centros que lo que hacen es, en la medida de las posibilidades, conjuntamente con los UDEIs, proporcionamos el apoyo a todas las escuelas por grado de especialidad. ¿Por qué? Porque también tenemos distintos niveles de estas neurodivergencias, como el autismo, uh-huh, principalmente, uh-huh, últimamente, que ha sido algo muy determinado.
0: Es que el incremento de casos
1: luego,
0: es
1: eso lo tenemos exponencial. Muy bien claro. Pero déjame te paso, Viviana, una estadística importante. Hasta marzo del año pasado, nosotros recibimos 47 casos de padres de familia que no aceptaban a sus niños en las escuelas. Entonces, desde luego, cada uno de ellos fue analizado por la Secretaría, y para nuestra sorpresa fue algo el hecho determinante de que casi siempre se trataba de colegios privados. Uh-huh. O la gran mayoría eran las escuelas privadas, las escuelas particulares. Todas nuestras escuelas públicas tienen una instrucción de parte nuestra de que todos los niños deben de gozar de su derecho de educación, y sobre todo poniendo en alto el interés superior de la niñez.
0: Y si la estadística está así en las escuelas privadas, que son las que dicen no, ¿qué acciones toman las escuelas?
1: Bueno, nosotros hemos platicado con cada uno de los colegios particulares, haciéndoles ver que están obligadas por ley a aceptar a los niños que se encuentran en alguna de estas neurodivergencias, y la mayoría han sido escuchados. También les explicamos a los papás, eso también es importante mencionarlo bien. Hay que explicarles que hay ocasiones en que las condiciones determinadas de algunas escuelas, grados, niveles, no son los apropiados para alguno de los niños, uh-huh, y que lo que necesitamos hacer es direccionarlos a alguna escuela más especializada o más acentuada de los requerimientos que se nos están mostrando. Y eso es algo que nuestros maestros normalmente nos comentan, ¿verdad? A veces entendemos que sí, que tenemos que aceptarlos, pero luego lo importante es el diagnóstico que haga el experto para llevarlo a donde más se acomode.
0: Claro, que el reto primero es ingresarlo, y después viene el camino largo de verdad integrarlo, de verdad que vaya creciendo en calidad de vida y en sus acciones y en sus habilidades. Otro gran tema: la calidad de esa educación que está ofreciendo Nuevo León. Se habló hace unos meses y fue polémica de ver cómo estaban los resultados del Ceneval, de temas de educación de calidad, como la prueba PISA, etcétera.
1: Sí, bueno, la verdad es que nosotros tenemos ya las estadísticas, todavía a punto de concluir la concentración propia, pero algo importante es que la evaluación del ciclo escolar pasado ya lo tiene cada una de las escuelas. O sea, nosotros ya sabemos cuáles fueron los resultados que obtenemos, y te puedo adelantar que de acuerdo al año 2022, que empezó en Nuevo León a llevarse a cabo la evaluación propiamente de estos proyectos, nos encontramos incrementando cada año estos niveles. Desde luego, con áreas de oportunidad, hay que recordar que es muy puntual el ejercicio de evaluar áreas sensibles como matemáticas, ciencias, comunicación y lenguaje. Entonces, ¿qué hemos hecho nosotros? Primero, eso es algo que a nivel nacional no se realiza. Uh-huh. Aplicar este instrumento de evaluación en nuestros niveles de tercero de primaria, sexto de primaria y tercero de secundaria. Eso nos permite establecer dónde requerimos de la acentuación en estas áreas que acabo de mencionar. Pero algo importante es también que lo hacemos a nivel media superior. Es decir, también nuestros alumnos de preparatoria de todo el estado están siendo, incluyendo a las escuelas privadas, como la universidad, como el Tecnológico de Monterrey, estamos evaluando también. Y finalmente, este año pasado lo hicimos ya también de una manera muy específica a los instructores docentes, es decir, uh-huh, los que se encuentran en las normales. O sea, a los maestros que próximamente se van a graduar y que necesitamos que tengan también este conocimiento. En global, el ciclo escolar pasado sí te puedo mencionar que fueron 440 mil alumnos los que fueron evaluados a través de los distintos instrumentos.
0: Pero sale matemáticas como una prueba pendiente, un rezago. ¿Será por pandemia que fue difícil esta materia en tema de estar en línea?
1: La verdad es que los expertos en cada uno de este tipo de análisis, porque ya entraríamos a un análisis particular, pues hay mucho campo por desarrollar. Sí son generacionales, sí son característicos de algunos aspectos como este que se acentuó en su manera de, y luego cuando se hace el análisis vemos que se detona a lo mejor en sexto de primaria porque sea, y luego después se complica cuando pasan a la media superior, etcétera. Entonces sí son sujetos a realizarse el análisis y a un estudio muy particular. Así es como lo hemos estado viendo nosotros, pero destacamos algo, el hecho de que primero sí estamos evaluándonos.
0: Sí.
1: La prueba PISA, para que tengas una idea, se aplicó a 8,000 alumnos en todo México, a 8,000. En Nuevo León, 450,000 de una manera censal, que quiere decir de uno por uno. Y tenemos los resultados por escuela, por institución.
0: Bien, última pregunta, porque esto le interesa a muchos padres de familia. El uso de celulares, hace un par de semanas lo escuché dando una declaración que sería de forma paulatina, progresiva y de acuerdo con primero unas mesas de trabajo con las instituciones. ¿Cómo va eso?
1: Seguimos llevando a cabo la reglamentación, pero debo de mencionarte, todo esto en base al acuerdo nacional que tenemos ya. Es decir, si alguna institución educativa, si algún padre de familia quisiera saber cuál va a ser la forma en la que nosotros vamos a proceder, pues bueno, hay un acuerdo que se publicó el 26 de septiembre, si no mal recuerdo, en el Diario Oficial de la Federación, donde vienen 7 artículos que señalan la prohibición, la regulación o en su caso la restricción de celulares dependiendo los niveles. Es que no podemos hablar de qué vamos a hacer si no determinamos los niveles, ¿sí? O sea, de una manera vamos a actuar en la primaria, de otra manera vamos a actuar en la secundaria y en esas escuelas técnicas que acabo de mencionarte, por ejemplo, ya no se diga a nivel superior, donde se están dando materias como robótica, inteligencia artificial o nearshoring, pues necesitamos el instrumento tecnológico, la plataforma.
0: Y deben de estar en pasos acelerados porque tienen que entrar en vigencia muy pronto.
1: El 3 de noviembre terminamos, pero ya hicimos todo, primero el ejercicio a nivel nacional y ahora también el ejercicio ya lo tropicalizamos aquí a nivel estatal, entonces tenemos ya más o menos cuál va a ser bajo estos lineamientos.
0: ¿Y la misma Secretaría de Educación va a vigilar que se cumpla?
1: Sí, claro, de aquí pues obviamente le va a corresponder a los maestros, a los directivos, a los inspectores, supervisores y desde luego a los maestros en sus aulas para que cuando sea una actividad que requiera de la plataforma tecnológica, se habla mucho de los celulares, pero puede ser celulares,
0: tabletas,
1: pueden ser tablets, pueden ser computadoras, se les hará ver a los padres de familia y a los hijos de que se va a utilizar este instrumento tecnológico.
0: ¿Puede ser válido el llamado a padres de familia, madres de familia, que se acerquen con su directivo de escuela para hablar de estos temas?
1: Sí, claro, definitivamente. Nosotros estamos en contacto con todas las asociaciones de padres de familia para efecto de que ellos también estén sensibilizados de cuál va a ser la línea que vamos a realizar en pocos días.
0: Pues te agradezco mucho esta visita, esta plática de los principales logros, resultados y avances que hay en materia de educación en Nuevo León, secretario.
1: Siempre atentos, también igual a tu programa para efecto de que todos los comentarios que se realicen por tu auditorio pues lleguen a nosotros y también a la orden para cualquier aspecto que haya duda en relación a esto.
0: Gracias, invitamos de hecho a la gente a que nos escriba, que nos mande su mensaje 8180259147 en temas que se refieran a la educación en Nuevo León. Gracias, secretario de Educación Juan Paura. Buenas
1: tardes.
0: Gracias
1: a ti, Viviana, gusto saludarte.
0: Igual.

0: Destacó la presidenta Claudia Sheinbaum que, de acuerdo con los datos de la OCDE, el Producto Interno Bruto mexicano aumentó un 1.4% durante el segundo semestre del 2026. Durante la mañanera del pueblo y a través de la Secretaría de Turismo informó esto. También habló de precisamente en turismo la llegada de 32.7 millones de turistas a la nación de enero del 2026 a agosto de este año, lo que representa 3.9 puntos más en comparación con el mismo periodo del año anterior. La presidenta anunció además que la Conagua ya analiza dos proyectos hídricos en Jalisco, porque allá, vaya que están padeciendo con el agua, están solucionando los problemas de agua en aquella entidad.
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0: En materia de seguridad, el gabinete informó que detuvieron en dos operaciones distintas en Veracruz a 7 personas en portación de 7 armas de fuego, 16 cargadores, cuchillos, cuchillos, así como 4 candados de mano, 10 teléfonos celulares, 5 vehículos, 3 cascos y 5 chalecos tácticos. También detallaron que en uno de los operativos, particularmente en Poza Rica, Veracruz, hallaron además a 4 personas que estaban privadas de su libertad. En Tamaulipas también fueron incautadas armas de fuego, cargadores, cartuchos, chalecos tácticos y un carro.
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0: Es con 52, ya casi nos vamos, tenemos mucho más que informarle, pero pues tenga usted a la mano las redes sociales de Heraldo Radio Monterrey, arroba Heraldo Radio MTY en X, en Instagram, en TikTok nos encuentras como arroba Radio Heraldo MTY y en nuestro WhatsApp 8180259147. Ya sabes, aquí somos todo oídos. Mientras, te tengo que decir una cosa más. Esta es buena noticia. Están anunciando, siempre que sea un programa de descuentos y de condonar recargos, me encanta. Y yo te lo paso al costo. Personas y empresas que tengan adeudos con el gobierno de Nuevo León pueden regularizar ya su situación sin andar pagando por multas, por recargos, por alguna sanción mediante un programa que puso pues a la orden el gobierno del estado, el gobernador Samuel García. Ponte nuevo, ponte al corriente. Anunciado por él mismo durante el Nuevo León Informa de hoy. ¿De qué se trata? La propuesta está sustentada primeramente por el artículo 16 de la Ley de Ingresos de la Federación y contempla obligaciones como el impuesto sobre nóminas, trámites vehiculares y adeudos relacionados con agua y drenaje, sin condonar particularmente y necesariamente el monto principal, pero el gobernador Samuel García dijo que va a ser presentado así con peras y manzanas el próximo 21 de octubre en la Tesorería del Estado. Ya se llamaron a distintos organismos empresariales, a dependencias estatales, a que todos se sumen a este programa Ponte Nuevo, Ponte al Corriente, y que sobre todo se comunique bien a la gente. Es bien importante que si tú eres de estas personas que tienen algún rezago en algún tema con el gobierno de Nuevo León, pues te pongas al corriente con este programa. Yo te estaré contando detalles la próxima semana, particularmente el 21 de octubre, que será miércoles, y darte a conocer pues cómo se llevará a cabo. Mientras, pues maneja con precaución. Ya nos vamos. Mañana tienes una cita aquí en Heraldo Radio Monterrey, en este espacio de Reporte H. Hay muchos temas que abordar también en deportes. Ya sabe quiénes vienen, ¿verdad? Pedro Piña, Carlos Ledesma, con toda la información. 6 de la tarde, José Luis Portugal en Heraldo Noticias. 7 de la noche, Isa Alonso. No, José Luis Portugal está de enfrente en Nuevo León y el que está en Heraldo, la que está en Heraldo Noticias es Isa Alonso. Y yo mañana aquí en Reporte H, sí. Cuídense mucho, soy Vivi Sánchez, viviendo contigo. Gracias, Mariana. Gracias, Landeros. Gracias, Joel. La producción.

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0: placer enorme saludarlo. Estamos arrancando Heraldo Deportes, estamos arrancando esta edición ya de jueves. Está pasando muy rápido el tiempo, ya estamos a 15 de octubre. Titulares, campamentos, lo que pasa en Rayados. En Tigres hubo visita del Kaiser, estuvo Rafael Márquez.
1: La novela continúa a nivel internacional. Gianni Infantino, presidente de la FIFA, ofrece disculpas ante el consejo de esta federación.
0: El día de hoy continúa la actividad del playoff en los Estados Unidos. Tomaron ventaja los Guardianes contra el equipo de los Rays.
1: Y vaya organizándose porque hoy arranca la semana 6 de la NFL. Partidazo, prepárese porque pinta para que sea un gran jueves.

0: con esta canción que es todo un clásico, es Footloose. Te hace sentir que necesitas levantarte y moverte definitivamente. Esta canción, cuando la escuchas, te obliga que hay una necesidad de levantarse y moverse, aunque no lo tengas planeado, ¿eh? Es una canción sumamente interesante, una canción que empuja el movimiento, y es Kenny Loggins y esto que se llama Footloose, que es parte de una canción, soundtrack, donde sale el señor Kevin Bacon. Y bueno, pues arrancamos el jueves. Mi querido Carlos Ledesma, ¿cómo anda? ¿Cómo lo trata el jueves?
1: Muy bien, harto feliz, harto contento. Nos pones a bailar. Recordamos este clásico del cine.
0: Bien. ¿Sí? Sí.
1: Varias canciones ahí para ponerte a bailar. Y si no ha visto la película, véala. Y si ya la vio, vuelva a verla para que te ponga a bailar.
0: Fíjate que cuando acariciábamos esos momentos de los primeros años en la radio, recuerdo muchísimo tanto a Polo Álvarez como a Lacho, que nos decía que independientemente de las grandes bandas o los grandes grupos, había ciertas canciones que se quedaban en la cabeza y que esos eran los famosos One Hit Wonder, ¿no? Y no quiero decir que Kenny Loggins nada más tenga este éxito, por ahí tiene otra baladita bastante sabrosa, pero particularmente la sensación de libertad cuando escuchas Footloose. O sea, si tú buscas significados o si buscas cómo puedo describir esta canción, incluso es esa sensación de libertad, una conexión emocional que pues genera energía y que bueno, aquí compartimos con toda la cabina. Me encanta esta canción que data, pues, ¿qué te gusta? Desde ya hace más de 40 años. ¿Qué? Fácilmente.
1: Sí, 1980 sí, sí.
0: 85 al menos esta canción. Al menos, 1985, 84, le fallé por algunos meses, y muy vigente, de hecho, Kenny Loggins todavía recibe regalías, me refiero al día de hoy, porque pues Kevin Bacon sigue apareciendo en programas, y bailando la canción, o sea, sí, bailando la canción con el grupo, vaya, no el mismo de la película, porque a lo mejor pudiera haber ahí una lesión de rodilla de algunos, pero con nuevos elementos que se integran para hacer esa coreografía donde se le ve bailando al buen Kevin Bacon.
1: Sé que te levantes de la silla y te comiences a mover.
0: Sí, buena canción. Sí. De hecho, más adelante le diré a mi querido Miguel, por cierto, buen momento para contar tu anécdota, ¿no, Miguel?
1: ¿Hay tiempo?
0: ¿No? ¿Sí? ¿Tenemos tiempo?
1: Ya le vemos, ¿no? Sí. Mientras prepara la otra.
0: Oye, vi una fotografía que circuló en redes sociales, pues vaya, en un diálogo interesante con elementos de seguridad de un buen amigo.
1: Sí, lo que son las cosas, ¿no?
0: Negociando.
1: Negocio, practicando de cerca con la autoridad antes de que amablemente lo invitaran a subir a la unidad.
0: Oye, fue Rafa Márquez el día de hoy al campamento de Tigres.
1: Fue el director técnico de la selección nacional, así como ayer lo hizo en el Barrial, hoy se apareció en el centro de entrenamiento Tigres para seguir de cerca los elementos que pudieran defender la playera del representativo de nuestro país en la próxima fecha FIFA o en la próxima actividad del equipo nacional que ya será en eliminatoria oficial, como la Liga de Naciones. Hay unos 2-3 elementos, mi particular punto de vista, creo que pudieran ser tomados en cuenta por Rafa Márquez. Él ya los conoce, como es Diego Lainez. Vamos a ver qué sucede con Lainez. A mí me gustaría que le dieran oportunidad a Chicha, este chamaco que también se ha visto muy bien esta campaña. Tiene la edad suficiente como para crecer en el representativo y ha jugado en divisiones menores. Creo que son elementos que pudieran por ahí ser tomados en cuenta por el técnico nacional.
0: Ahí estuvo presente también el presidente de Tigres, Carlos Emilio González.
1: Apareció.
0: Y bueno, Jesús Garza es el otro elemento que también pudiera tener participación. No hay que recordar que Jesús Garza ha sido considerado, incluso ha tenido algunas participaciones en meses pasados. En febrero estuvo contra la selección de Islandia. Y Diego Lainez, que no estuvo en el Mundial, que fue sorpresivo el que no lo llamaran, bueno, estuvo en aquellos duelos de enero contra Panamá y contra la selección de Bolivia. Recuerden todo esto de cara al partido del próximo mes contra la selección de Jamaica. Mañana será 16 y luego el sábado 17 y estaremos exactamente a un mes del partido en el Gigante de Acero. A ver, también, digo, hay que reconocerlo, es prácticamente un ejercicio constante plaza que visita la selección, jugadores de la plaza, claro, que son llamados para generar también atractivo a la taquilla, ¿no?
1: Sí, sí, totalmente lógico de que sea un aliciente más para que vayan y alienten al representativo nacional, pero en este caso, tanto de Rayados como de Tigres, creo que hay elementos que cumplen con las características para ser tomados en cuenta no solamente en este partido, sino en el resto del proceso de Rafa Márquez. Hablábamos ahí en el caso de Rayados, los de Orbelín y Víctor Guzmán. Esos son los más fuertes, pueden aparecer con más posibilidades. Y en el lado de Tigres, estos dos o tres también.
0: Sí, porque, bueno, incluso yo pondría el Memote también.
1: Bueno, sí, Memote, que ha sido tomado en cuenta.
0: Estuvo en el Mundial.
1: Sí, y si sigue con el proceso también.
0: Y no estará Santi. No, sí va a estar Santi, el que no va a estar es Raúl.
1: Raúl Jiménez.
0: Aunque Santi, pues pocos minutos, ¿no?
1: Pero sí, ¿cómo le está pasando Santi? Pero creo que a lo mejor Memote también sería convocado.
0: Bueno, pues Tigres sigue con su preparación rumbo a este partido ante el equipo de las Chivas Rayadas del Guadalajara. Las Chivas que enfrentarán a Tigres por primera vez sin André Pierre Gignac, sí, en la nómina de Tigres. Vaya, jugando en el estadio Akron. Y donde Gignac, bueno, pues los hizo clientes también.
1: Sí, la tradición de que apareciera Chivas Tigres y apareciera la marca de Dedé haciéndole daño al conjunto del rebaño sagrado. Ahora una nueva historia sin él en referente al ataque. Vamos a ver qué pasa si aparece Memote otra vez, si regresa Aguirre a la titularidad, qué pasa con Emiliano, que se vio muy bien. Pero de entrada, ya sin Gignac es una historia distinta, porque muchas veces le sacó las papas del fuego jugando contra Chivas.
0: Bueno, hay que también hacer mención que mañana, tanto en el campamento de Tigres como en el campamento de los Rayados de Monterrey, habrá atención a los medios de comunicación. Sí. Mañana se espera que Matías Almeida esté ofreciendo conferencia de prensa. Recordar que todavía tendrán un día más de entrenamiento, que esto será el sábado, porque el partido es hasta el domingo en punto de las 19 horas contra el equipo de los Tuzos del Pachuca. Entender que mañana Tigres pudiera tener en la rueda de prensa a don Víctor Manuel Bucetich.
1: ¿Pinta para que sea así?
0: Si es que aparece o si es que deciden enviar algún elemento, ellos estarían viajando el día de mañana a la Perla de Occidente para el partido contra el rebaño sagrado. También recordando, me lo pudiera clarificar mi querido Carlos, que le sabe por la gran amistad que tiene con todos los integrantes del cuerpo de meteorología,
1: sí,
0: de cómo están las condiciones en el Pacífico mexicano, en esa zona donde se encuentra el estado de Jalisco y sí, estas regiones, porque bueno, pues al final ha habido una intensa situación de lluvia por los constantes fenómenos naturales que se están presentando, ¿no?
1: Hay presencia de inestabilidad atmosférica, lo cual se traduce en muchas posibilidades de que esté lloviendo para el compromiso de Tigres frente al conjunto de Chivas. Y es un partido distinto, tienen que planificarse también tomando en cuenta ese otro protagonista del partido, como sería la lluvia. Cambia las cosas, hay que tomarlo en cuenta, pero es muy probable que sí haya condiciones climatológicas que presenten por ahí algunas precipitaciones para el compromiso del sábado por la noche.
0: Bueno, yo leyendo el reporte que amablemente me mandó Mauro, no sé si a ti, Areli, o no sé quién te mande algunos Arelio, reportes, ¿no? Del clima, lo que me manda Mauro Morales es que para el sábado la mínima va a ser de 16 grados, ajá, y la máxima va a ser de 29, y las probabilidades de lluvia a la hora del partido serían por ahí del 12%. No puedo prometerles que se pueda mantener, al final son pronósticos y de aquí al sábado puede cambiar muchísimo la historia, pero sin duda es un momento para el conjunto de Tigres muy importante que debe de aprovechar con las bajas que tienen las Chivas.
1: Son como seis ausencias.
0: Sí. Estará recuperando algunos jugadores tal vez, el señor Gabriel Milito, pero sí tiene que aprovechar sí o sí lo que está pasando con el rebaño sagrado.
1: Me parece que este escenario le permite a Tigres aparecer con muchas más posibilidades que hace un par de semanas de poder traerse los tres puntos, de pegarle a Chivas allá en propia casa del conjunto tapatío, ligar dos triunfos, qué cosa que desde hace buen rato no liga dos triunfos el equipo felino, no, mucho menos en la era ahora de profe Bucetich.
0: Espérame, no le ganó el pueblo.

0: de Tigres pudieran, por su historia, sí, nada más por su historia, pues encontrar un momento de mala racha, ¿no? Está el Querétaro, está el Atlas, sí, está gente que bueno, pues por lo regular sí son comparsas dentro de un torneo.
1: León.
0: Por ahí se meten a la liguilla, pero las primeras de cambio pues siempre salen fuera, ¿no? Entonces vamos a ver qué pasa con el conjunto de Tigres. Para mí, particularmente, si se le gana a las Chivas, creo que estarían dando un golpe de autoridad importante para esa ilusión. Repito, cada victoria o cada punto que se arañe genera una ilusión para el conjunto de Tigres, independientemente que nosotros podamos decir, bueno, ¿para qué vas a entrar a la liguilla?
1: No, justo lo que te iba a decir, si ves a Tigres, imagínate que Tigres, ahorita hablamos de Tigres específicamente, ya después diremos de Rayados, si Tigres se mete a la liguilla, ¿tú crees que sería nada más un discurso de que, bueno, la liguilla es otro torneo, pueden pasar cualquier cosa? ¿O en verdad ves a este Tigres que pueda dar una sorpresa? No digo que sea campeón, pero que sí deje en el camino a uno o dos de los rivales. Yo creo que sí, ¿eh? Yo creo que este Tigres, así como está cuestionado, limitado, golpeado, yo creo que en liguilla, con Bucetich en el banco, pudiera dar un buen susto, y me refiero no quedarse en la primera fase, sino llegar a semis, o incluso estar acariciando una final.
0: Bueno, eso solo el tiempo
1: lo dirá, ¿sí?
0: El tiempo lo va a decir. El día de hoy, bueno, pues repito, entrenaron en el CET, allá en el centro de entrenamiento de Tigres, y bueno, pues mañana estarán de regreso para cerrar esta preparación, afinar un posible 11. Se ha manejado mucho esta posibilidad de que estaría incluyendo a jóvenes. Sí. A jóvenes, particularmente este chico que llegó de los Estados Unidos, ¿no?
1: Estados Unidos es juvenil, por el costado derecho estaría apareciendo, se hablan buenas cosas de él, y bueno, imagínate que le den minutos, que esté ayudando, y que sea una grata sorpresa, también sería un as bajo de la manga que tenga Bucetich, y que con ello sorprenda a Chivas y a propios y extraños al incluir a este joven proveniente de Estados Unidos.
0: Bueno.
1: Dylan... Jai, el nombre de él.
0: A mí, en lo particular, si hay también otra de las condicionantes para este fin de semana de los equipos locales, pues es precisamente el utilizar a elementos de perfil joven. Uh-huh. Sí, el caso, tú dices, Jaidín Contreras,
1: Jaidín,
0: ¿no?
1: Sí.
0: Este chico que juega por extremo derecho.
1: Derecho.
0: Estaría participando junto con Bruneta, junto con Emiliano por el costado izquierdo. Dale. Atrás de ellos estaría Araujo, estaría Bruneta, Diego Lainez. Y bueno, dentro de estas cosas que está moviendo el conjunto de Tigres. Yo, mi duda es si mantendrá al Memote o utilizará al Búfalo Aguirre.
1: ¿Mantiene a Memote? La intención que le va bien, suele repetirla, lo de Memote lo hizo bien. Habrá que ver si Bucetich prefiere hacer ahí algunos ajustes, porque viene de la selección el Búfalo Aguirre, pero lo de Memote sí ve bien en ese partido anterior.
0: Y bueno, Jaidín, este chico de apellido Contreras, participa con el equipo sub-21. Ajá. Del conjunto de Tigres, y bueno, pues también son de las piezas que puede utilizar Víctor Manuel Bucetich. Y si le da la oportunidad a estos elementos, pues para mí es positivo, independientemente de que el argumento es sumar minutos por la regla del menor, pero pues tendrá sus cualidades,
1: sorpresa,
0: ¿no?
1: Esa es una sorpresa por el costado derecho, qué bueno para ti, y esté teniendo un refuerzo, por decirlo de alguna manera.
0: Bueno, te saluda gente a través de nuestra vía de comunicación, que es el 8180-2591-4781-8080-2591-47. ¿Qué le dicen a mi querido Carlos? ¿O qué nos dicen a nosotros? A ver, venga.
2: Pedro, Carlos, buenas tardes. Oye, yo creo que Tigres es muy viable que se traiga los 3 puntos, pero porque Chivas no es un poderoso Chivas, o sea, Tigres está un poquito arriba de Chivas, pienso yo, en cuanto a plantel. Y Carlos, ya meritando lo que enfrentar al Tapatío y todo. Qué bárbaro, Carlos. ¿Cómo te gusta meritar a Tigres?
1: No, bueno, pero sí son muchísimas bajas las que tendrá el conjunto de Chivas, sobre todo por elementos que le han ayudado a sacar resultados positivos a la escuadra de Milito. No van a estar, y creo que si merma, vamos a ver qué pasa con
0: Chivas. No, claro que merma, o sea, es todo, no digo que sea un hospital, a lo mejor es muy, ¿cómo te puedo decir? A lo mejor muy exagerado decir que es un hospital, porque estará recuperando algunos elementos, pero

0: Si nos vamos pieza por pieza
1: Ándale.
0: y si le buscamos el valor de lo que representa ese jugador en el 11 de Gabriel Milito, pues sí nos deja esa sensación de que pues llegará muy, muy mermado, ¿no?
1: Es que es como el lado de Tigres. Si le quitas tú a un Bruneta, pues claro que le pega.
0: A ver, Diego Campillo.
1: Sí,
0: Sí.
1: seleccionado.
0: Ahí tiene una molestia en el quinto metatarsiano del pie derecho. Este muchacho, pues baja, ¿no? Romo, que parece lo va a
1: Allá.
0: recuperar.
1: Vamos a ver si va de arranque. Vamos a ver.
0: Brian González.
1: También es clave.
0: José
1: Ellos
0: Castillo,
1: tres.
0: Miguel Tapias, Miguel Gómez. Son de los jóvenes, ¿no? Y bueno, Kevin Castañeda,
1: Y
0: que fue
1: Kevin.
0: expulsado por doble tarjeta amarilla en el clásico
1: También.
0: tapatío. Entonces, pues vamos a ver, porque pierde variantes en el medio campo, en la defensa. Y Milito, pues al final ha mostrado gran talento en el tema de la ejecución, ¿no? En el tema de la toma de decisiones. Creo que, vaya, fue una gran contratación para el conjunto de las Chivas el tener a Gabriel Milito. No
1: Totalmente.
0: se le ha dado el título, pero está haciendo bien las
1: No, pero
0: cosas,
1: por
0: ¿no?
1: ejemplo, no se le da el título, pero por ejemplo, ves que ha evolucionado el juego, el equipo, con el plantel que tiene, ha hecho cosas interesantes y la tendencia sería que tenga o esté cerca de, si no de ser campeón, de llegar a una final, por lo que está teniendo.
0: Otro recado, otro
1: A
0: mensaje, con
1: ver.
0: gusto, escuchamos.
2: Buen día, Pedro, Carlitos. Pues es que ya pasó una vez, Carlitos. ¿No te acuerdas los cuartos de final? Que la selección se llevó a 6 para el Mundial
1: Ah,
2: y
1: sí.
2: Tigres no pudo con el tapatío. No se fueron de aquí ganando 2-0 y allá les metieron los dos y les acabaron el partido.
1: Sí, es cierto, sí, es ese referente más cercano. Vamos a ver, pero aquel Tigres se me hacía distinto, a la actual cuestión de actitud, la cuestión de estabilidad directiva. El banquillo creo que se está teniendo ya con Vucetich. Me parece un plantel distinto. Vamos a ver ahora si se tiene esa reacción. Sería genial, ¿no? La reacción que tiene. Pero creo que hoy por hoy, si Tigres aparece con estas bajas que tiene Chivas como favorito a sacar ese resultado.
0: Le recordamos que mañana arranca la jornada, ya la 12 del fútbol mexicano, este torneo de apertura. Mañana estará arrancando, como tradicionalmente, arranca en punto de las 19 horas, mi querido Charlie, y donde, bueno, pues esperemos haya grandes compromisos previo a la cabalística jornada 13, pero a mí en lo particular, pues dentro de la jornada esta que vamos a vivir, me quedo
1: ¿Cuál?
0: con el partido de Tigres contra Chivas como uno de los mejores partidos de la jornada, independientemente de las ausencias que tenga el cuadro de la Perla de Occidente. No sé qué pienses tú. A mí me llena el esfuerzo que está haciendo la juventud de Chivas. Me gusta el tema de cómo, pues, el mismísimo director técnico Milito tiene una enorme credibilidad en sus muchachos, en su sistema. Entonces, pues yo sí voy con un buen partido, creo, para el sábado. Estará arrancando la jornada, también estará jugando el equipo del Necaxa. El
1: Necaxa.
0: Necaxa abre contra Atlas,
1: Así es.
0: 19 horas, Atlante,
1: Pumas,
0: Pumas.
1: ese está bueno también.
0: ¿Qué había con respecto a alineaciones indebidas y demás?
1: Bueno, iban a analizar a ver qué es lo que pasaba con jugadores que se habían utilizado de manera no justa, no correcta. Podría haber algunas sanciones ahí. Vamos a ver qué es lo que sucede, ¿no?
0: Xolos va a enfrentar al equipo del Puebla de la Franja, también este partido que se estará desarrollando el viernes. Tres compromisos, para este viernes. Tres compromisos. Y el domingo, el conjunto de los Rayados de Monterrey, que sigue, no digo en silencio, pero
1: Están trabajando, ¿qué quieres? Pues,
0: trabajando. Sí, a ver, tranquilo, pues, si no
1: no,
0: les voy
1: es
0: a
1: que
0: tirar. Te estoy diciendo
1: no,
0: que no
1: mañana
0: en
1: van a hablar. Tú
0: silencio.
1: dijiste que mañana van a hablar.
0: Oh,
1: Ahora resulta que
0: bueno.
1: quieres para todo. Oye, Santos Querétaro, ¿no te sientes un partido interesante? Bueno, Santos Querétaro. No. Si Santos gana, puede rebasar ahí a Tigres, ¿no? En puntos. Vamos a ver. Querétaro, que está ahí en la tercera de la clasificación general. Bueno, pinta para que esté
0: Perdóname,
1: bueno.
0: no que le tire a, al equipo del Querétaro, Santos, pero pues, la verdad a mí no me...
1: ¿No te interesa ahí?
0: No.
1: El de Santos, bueno.
0: Y yo lo que te decía de la alineación indebida era por el recuerdo de lo que pasó en aquel partido Pumas contra Atlante del invierno 2001.
1: Pues, bueno, es que se utilizaron los jugadores y que bueno.
0: Que incluso no Miguel Mejía Barón renunció al equipo de los Pumas por aquella situación.
1: El doctor.
0: Quien no lo recuerde, pues fue un error obligado. Fue un 16 de octubre el que marca la fecha para que se vuelvan a ver las caras en esta temporada. Pero si nos vamos a la historia, el 19 de agosto de 2001, en el Olímpico Universitario.
1: ¿2001?
0: Sí, Pumas fue local, ante los Potros de Hierro. Y, bueno, pues hubo por ahí un resultado que a la postre generó una alineación indebida por parte de los dirigidos por Miguel Mejía Barón. Que, bueno, pues en aquel entonces, 5 extranjeros, superando la cuota de futbolistas foráneos que podían estar dentro del campo, en aquel entonces eran 4 solamente. Era Joao Bautista, ¿te acuerdas de Leandro Augusto?
1: Sí.
0: Alejandro Glaría.
1: Glaría.
0: Yegros, ¿te acuerdas de Yegros?
1: Julio César.
0: Y Mauricio Donoso. Entonces, al final, pues, perdió el partido.
1: Fue como lo que pasó con Tigres.
0: ¿Con Tigres? ¿Te acuerdas? ¿Con Atlas?
1: Sí, estaba Miguel Herrera.
0: Y en su momento, en un partido América-Atlas, también hubo una alineación indebida recientemente, ¿no? ¿Sí?
1: Que entró un jugador del América que no...
0: Sí, sí, no quiero decir que sea por el tema de los extranjeros. Ajá. En el caso de Tigres, sí, ¿no?
1: Sí, ahí sí.
0: ¿A quién se refiere? ¿A Miguel Herrera?
1: O al cuerpo técnico sí, también.
0: Era Miguel Herrera, ¿no?
1: Eso, estaba Tigres, Miguel Herrera recientemente. Sí, era el director técnico.
0: Bueno, pues qué temas. ¿Qué temas? Hay que ir al corte comercial y vamos a regresar con más, pero antes del corte tenemos también nuestra sección de Voces Regias. ¿Sabe usted la importancia que tiene consumir adecuadamente la proteína? Bueno, pues de esto nos habla Jesús Carrera, vicepresidente de la Asociación de Fútbol Americano en el estado de Nuevo León. Es Voces Regias.
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4: Semanas anteriores platicábamos acerca de la generación Z. Esa generación que busca llevar una vida fitness, una vida de gimnasio, una vida de cero desvelos, una vida sin alcohol y levantarse el día siguiente sin una resaca. Pero detrás de todo ese proceso, detrás de toda esa transformación, viene la palabra de moda, la proteína. La proteína hoy día la vemos en el supermercado, en todos los pasillos, en todas las etiquetas, en todos los alimentos. Hasta en el agua, ya nos venden agua con proteína. ¿Y qué es lo que está pasando con la proteína? Sabemos que la proteína es la principal fuente de energía para los músculos. Si siempre nos hemos comparado con nuestros vecinos de Estados Unidos, Estados Unidos como país es el número 1 en consumidor de proteína. México ocupa el lugar 51. Por persona, en Estados Unidos consumen 123 gramos de proteína diarios. Comparado con México, consumimos 93 gramos de proteína. No estamos tan lejos de alcanzar esos niveles con Estados Unidos. La recomendación siempre va a ser acercarte a tu doctor, a tu nutriólogo, para que te recomiende las cantidades exactas de proteína que debemos de consumir o que debes de consumir. Esto dependiendo de tu peso, de tu altura y de la actividad física que realices o el deporte que realices en específico. Ahí es donde tu nutriólogo te va a dar la cantidad exacta de proteína que necesites. Yo les invito a todos los gobernantes, a todos los nuevos candidatos que van a venir en este año en Nuevo León, a invertirle y apostarle a unos planes nutricionales dentro de nuestras escuelas, facultades y universidades. Muchas gracias y nos vemos en la próxima.
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14: El Monumento a la Revolución originalmente iba a ser algo completamente diferente. 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

0: Bueno, pues ahí está más de Kenny Loggins. Esta canción es de Top Gun.
1: Top Gun, exacto.
0: La versión original, que también es ochentera, ¿no?
1: También es ochentera, donde también se convirtió en un gran éxito de taquilla con Tom Cruise.
0: Sí, y Val Kilmer, que a la postre aparece en la edición más reciente de Top Gun. Sí. Y donde prácticamente pues es un homenaje, ¿no? A Val Kilmer, que en paz descanse, ya que pues tuvo un problema de cáncer, sí, muy grave, y perdió la vida ya hace algunos años. Esto, Kenny Loggins, que también aportó una canción para una película de Sylvester Stallone. A ver, ponla, Miguelito, la siguiente que te hice mención.
1: A ver.
0: Es una baladita. Es una baladita. Y la canción aparece en la película Over the Top. ¿Sí sabes cuál es la de Over the Top?
1: Es la del trailero.
0: Sí, de que jugaba vencidas.
1: Halcón se llamaba.
0: Sí, que jugaba las vencidas.
1: Se volteaba la gorra, hacía para atrás la visera.
0: Esa no es. Es esa, la que te comentaba de Kenny Loggins, es Meet Me Halfway de Kenny Loggins. Sí. Es una baladita que habla de encontrarnos a la mitad del camino, ¿no? Uh-huh.
1: Ya me acuerdo que se, no me acuerdo.
0: Y esa aparecía en esa película Over the Top de el gran Sylvester Stallone de 1987. Esa película donde, bueno, pues también aparecía la figura paterna, ¿no? De él, ya que por ahí su hijo lo acompañaba, ¿no?
1: Sí, era trailero, se iba ganando la vida, sí, participando en concursos de vencidas.
0: Bueno, pues ahí está el dato. Sí fue de muchas, de soundtracks, algunas canciones de Kenny Loggins. Esta es la baladita. ¿La recuerdas o no? Sobre todo el estribillo es el bueno, me refiero en cuanto a la emoción, ¿no? En cuanto a la emoción de Kenny Loggins, que también en su momento estuvo con Loggins and Messina, era un dueto. Este personaje de la música nace en 1948, es un tipo nacido allá en Everett, Washington. ¡Súbele, DJ!

0: Bueno, pues ahí está. Es una baladita sabrosa, sabrosa.
1: Muy bien.
0: Oye, ¿qué pasó con Gianni Infantino? Cuéntame.
1: Pues Gianni Infantino, ya ves de que la UEFA está detrás de él, siguiendo pidiendo documentación, porque es lo que quería hacer con eso de privatizar algunos derechos de la justa mundialista. Bueno, apareció, ofreció disculpas. Dicen, me disculpo si se ofendió, si se tomó a mal esto que quería hacer, siempre en beneficio de la Federación Internacional de Fútbol, es lo que dice Infantino. Pero bueno, de esta manera tuvo que aparecer una vez más el presidente del máximo organismo del balompié internacional para tratar de calmar las aguas. Pero se me hace que esto va a costarle por ahí su puesto, ¿eh?
0: Mira, dicen que se disculpa, pero que no fue suficiente para las personas que estuvieron ahí reunidas. Se habla incluso de que fue tensa la reunión, donde estuvieron varios personajes involucrados a la FIFA. Se ha buscado destituir al presidente, y bueno, en esta reunión del consejo directivo del organismo rector del fútbol que se celebró el día de hoy, pues lo que manifiestan es que está bien, digo, al final te puedes disculpar, pero que no hubo detalles ni documentos sobre los asuntos que más preocupan a los críticos, ¿no? No aportó documentación alguna sobre el famoso plan de los 4,200 millones de dólares para la venta de los derechos de la Copa del Mundo, una iniciativa que él impulsó y que poco después, en julio, hace algunos días, terminando el Mundial, terminó descartando. También dentro de toda esta vorágine de información negativa hacia él, no ofreció explicaciones sobre el caso de la tarjeta roja de Balogun, ni sobre cómo el presidente de Estados Unidos intervino para ayudar al delantero de la selección nacional.
1: A muchas federaciones les pesó eso, ¿no? Su amistad muy cercana con Donald Trump, esa intervención.
0: ¿Amistad?
1: Bueno, beneficio.
0: O puede tener ser un personaje al servicio de Donald Trump.
1: Sí.
0: O sea, una cosa es, digo, me queda claro que es un tipo con mucho poder, Gianni Infantino, en teoría. Nos estamos dando cuenta que
1: no tanto.
0: Sí, no tanto, ¿verdad? Porque si se ponen de acuerdo las asociaciones, hacen un hecatombe.
1: Sí.
0: Pero sí me quedó claro que más allá de que sea un personaje, partner, socio con Donald Trump, pues para mí lo manejó hasta como títere, ¿no?
1: Sí, le dio un premio de la paz, ahora resulta un premio de la paz. FIFA dando un premio de la paz, se lo dio al señor Donald Trump. Quería un premio de la paz porque no le dio el Nobel. Bueno, que me lo dé la FIFA, le dieron su premio de la paz. Desde el momento en que te juegas el Mundial de Clubes, él tenía el trofeo, al equipo ganador, lo tenía ahí en la Casa Blanca, en la sala oval. Ahora resulta que tenía el presidente de Estados Unidos ese reconocimiento que se le era para el Chelsea, ¿no? Que lo ganó. Y luego, esto, la tarjeta del jugador de Estados Unidos, muchísimas intervenciones de parte del ejecutivo.
0: Oh, y bueno, aquí también, digo, al final todo es dinero.
1: ¿Sí?
0: O sea, es mucho dinero. De hecho, incluso dicen que la FIFA puso oficina en la Torre Trump.
1: Mira, qué chulada.
0: En la famosa Torre Trump, y no la usaron, o casi no la usaron. O sea, hasta pareciera ser como un tema del un beneficio hacia el mismísimo presidente, ¿no? O una forma de triangular dinero, ¿no?
1: ¿Sí?
0: Porque una oficina de casi 4 millones de dólares que permanece prácticamente vacía fue vinculada a la FIFA hasta
1: ahí en la Torre
0: 2032.
1: Trump. Ahí en la Torre Trump, como sabes.
0: Así es.
1: No, pues hay que rascarle, a ver.
0: Porque también incluso hay una investigación periodística de que hay un pago de poco más de unos 700 millones de dólares a Gianni Infantino, que no ha sido desglosado en los informes públicos sobre su remuneración. Entonces, sí está bajo el ojo del huracán, sigue estando bajo el ojo del huracán, y la elección o la renovación de mandato es en marzo, ¿no?
1: Sí, del próximo año. Estamos de acuerdo que con toda esta serie de cosas, de detalles, ya está manchado todo lo de Infantino.
0: No, me queda claro.
1: No va a continuar. No va a tener.
0: ¿Tú crees que no?
1: No va a continuar. Señor Infantino, FIFA va a querer, las organizaciones, las federaciones van a querer limpiar un poco la imagen manchada y de FIFA. Y lo primero va a ser que el señor Infantino se haga a un lado. es mucha la polémica, las investigaciones que están ahorita actualmente sobre él, entonces van a tener que dejar el cargo.
0: Va a estar sabrosa toda esta situación. De los temas que sin duda raspan, y cuando parecía, porque así lo comentaba yo y creo que aquí lo llegamos a conversar, cuando parecía que salías de una, en el caso de Joseph Blatter y Michel Platini, pues entras a otra y similar o peor.
1: Y también tiene injerencia en el fútbol nacional, ¿no? La federación, ¿te acuerdas que si emitía o no emitía comunicado, postura, cuando otras federaciones ya lo hacían, se mantenía a un lado lo de la Federación Mexicana de Fútbol? No quería dar una opinión sobre el caso este de Infantino.
0: Bueno, hay tema en la comisión de árbitros, ¿supiste? Sí. Lo que se está dando con respecto a un concepto incluso que le llaman talacha. Y es que la comisión de árbitros envió una carta a todos sus silbantes, bueno, agremiados, en la que les prohíbe trabajar en partidos ajenos a la Federación Mexicana de Fútbol y sus ligas afiliadas.
1: Por lo de César Arturo.
0: Por lo de César
1: Arturo. Ya no lo andaban descontando. Aquel partido de Talacha en aquella final, uh-huh, que terminó en tremenda bronca entre unos de Águilas y uno de Chivas. Uh-huh. ¿A qué se mete? Bueno, dicen que estuvo bien el pago, ¿eh?
0: No, claro, claro, claro. Esto después de que se hizo viral un partido en el que participa él y que terminó con pelea en todos los...
1: Le andaban, tuvo que correrle.
0: Participantes.
1: Correrle.
0: Bueno, esto se reportó en Zacatepec, ¿sí?, en Morelos, tuvo una alta repercusión mediática, al grado de pues sancionarlo, ¿no? Porque claro, no se programó a César Arturo Ramos en es ninguno que... de los partidos. Y bueno, el primero en hacer público esta situación, Paco Chacón, ¿sí?, en redes sociales, por ahí señala que se les pidió a los árbitros en activo mantener el documento solo para uso interno. Pero pues ya trascendió. Desgraciadamente para ellos, para la comisión de árbitros, ya trascendió. En fin, pues digo, Nextrita no está mal, ¿no?
1: No, pero ¿qué te arriesgas? Tomando en cuenta el video ese que se hizo viral de lo que sucedió, se repartieron a diestra y siniestra y tuvo que salir corriendo a la cancha el silbante. Y si es un riesgo, porque decían, bueno, tienes gafet de FIFA, ¿para qué te vas a meter en eso?
0: Bueno, los Guardianes el día de hoy consiguieron la victoria. Están 2-1 en la serie. Derrotaron 3-2 al equipo de los Rays. Y bueno, pues mañana se va a jugar el juego 4. Hubo cuadrangulares de Halpin. Y bueno, pues ya están con esta ventaja. Hoy los Dodgers estarán jugando el cuarto partido. Sí, se juegan la vida. Y bueno, se dice, fíjate lo que son las cosas, y es que aparte la estadística es favorable para los equipos que están con una ventaja de 3 partidos. Ajá. Se dicen que los Cerveceros de Milwaukee ya empezaron con una preventa de boletos para la Serie Mundial.
1: No se les vaya por ahí a caer la sopa, el plato a la boca, y de pronto aparezca una remontada de la novena de los Dodgers, imagínate, histórica.
0: Bueno, pues es que ayer, imagínate, los Dodgers iban perdiendo. O sea, el primer lanzamiento de Snell y Chourio, bueno, te lo pone del otro lado de la barda. Entonces, pues sí empezó bastante intenso para el equipo de los Cerveceros a favor, sí, su resultado, insisto. Y bueno, pues vamos a ver si se da esta posibilidad.
1: 6:00 p.m.
0: Sí, a las 6:00 p.m, de que haya al menos un partido más. Eso lo veremos. Hoy abre la semana número 6 de la NFL.
1: Broncos de Denver. ¿Frente a Halcones Marinos?
0: Sí, frente a los Halcones Marinos de 3, Seattle.
1: 3-2.
0: Ambos están con un resultado de 3 victorias, 2 descalabros. Sí. Ambos participan en la División Oeste, sí, uno en la Conferencia Americana, en este caso el equipo de los Broncos de Denver. En la Conferencia Nacional están los Halcones Marinos de Seattle. El partido va a ser en el Estadio de la Milla. Sí. Y bueno, pues vamos a ver qué tal le va al equipo de los Broncos, que serán locales. Hoy la mala noticia es que el mariscal de campo de las Águilas de Filadelfia, Jalen Hurts, ha sido descartado para el partido de este domingo contra las Panteras de Carolina debido, un tema interesante, a un coágulo sanguíneo superficial en la pantorrilla. Entonces, pues hay que cuidarlo. Esta lesión lo va a dejar fuera de este duelo y que, claro, va a estar sujeto a constante revisión. Jalen, que acudió a la sala de entrenamiento tras la práctica para solicitar ese tratamiento a la pantorrilla. tema complicado para algunos jugadores que bueno, pues se han estado perdiendo la temporada o se han estado perdiendo algunas semanas de actividad por lesiones.
1: Sí, vamos a ver cómo le afecta a sus equipos. En esta semana 6 arranca hoy, como comentas, y luego el grueso de la actividad el domingo.
0: Sí, bueno, dentro de la quiniela, pues, ¿cómo ves a tus Vaqueros de Dallas? ¿Les das el beneficio de la duda? ¿Crees que van a...?
1: Se emparejan los números. Es una muy buena oportunidad.
0: Van a estar en casa de los empacadores, ¿eh? Van a estar allá en el Lambeau Field.
1: Dime cómo está el número de empacadores. O
0: sea. Por eso.
1: Aunque bueno, los Tejanos.
0: Los Tejanos y luego el otro equipo pues, tampoco no había ganado y ya ves lo que pasó. Entonces, los partidos el domingo arrancan a las 7:30 de la mañana. Hay otro partido internacional. Se va a jugar en Wembley, el partido entre el equipo de los Tejanos de Houston y Jacksonville. También va a haber otro duelo interesante. Vamos a ver si hay buen resultado para el equipo de los Cuervos, que estarán en Cleveland. Vamos a ver también la participación de los Patriotas, que estarán en casa enfrentando a los Jets.
1: ¿Y los Raiders?
0: ¿Los Raiders? Estarán, bueno, este sí va a ser un partido muy complicado para el equipo de los Raiders, aunque lo van a jugar en Las Vegas, Nevada. Uh-huh. Regresa la actividad del equipo de los Jefes de Kansas City. Estarán en su casa, estarán jugándose el invicto. Estarán enfrentando al equipo de los Cargadores de Los Ángeles. Y el partido del próximo lunes por la noche es los Commanders
1: de Washington
0: contra la escuadra de los 49ers. Es la actividad de la NFL, que también pues está a la vuelta de la esquina, pues ya noviembre. Y el famoso Thanksgiving y todo lo que representan estos partidos. Pues estamos a poquito más de un mes de que se dé esta celebración tan tradicional en los Estados Unidos, y que bueno, programa varios partidos en ese jueves desde las 11 de la mañana.
1: Todo un festejo muy estadounidense, donde no puede faltar la cena tradicional ahí, viendo fútbol americano.
0: Cuéntame del fútbol americano estudiantil.
1: Cuidado con...
0: Va a haber actividad.
1: Hay actividad este fin de semana para que estemos al pendiente, porque ambos equipos, tanto la escuadra de los Auténticos como la escuadra de los Borregos, buscan alargar su invicto y prepararse, afinar las herramientas, las armas para el compromiso que tendrán ellos el próximo 3 de noviembre, que recordemos el clásico regio estudiantil que se reprogramó por cuestiones climatológicas, es el próximo 3 de noviembre en casa del equipo de los Auténticos, pero por lo pronto este viernes tienen actividad.
0: Sí, va a haber ya actividad para el equipo de los Auténticos Tigres, que como bien menciona Carlos, pues dentro de esta posibilidad de que el partido que defina al local en la siguiente ronda, pues se va a dar hasta el próximo 3 de noviembre, precisamente cuando se vean las caras. Pero al final sí es muy intenso el calendario, son demasiados partidos. Sí. Estamos hablando de que es una conferencia de 14 grandes. Y yo particularmente creo que el equipo de los Auténticos Tigres pues va a terminar invicto. Uh-huh. Y salvo el partido contra los Borregos, es el único que lo pongo en duda, ¿eh?
1: Total, igual para Auténticos, igual para Borregos, de que pintan para ir sin derrota hasta ese compromiso que tendrán en la casa de los felinos. Entonces, ahí se va a definir muchas cosas, y ya posteriormente a ese resultado que se dé, bueno, dónde se va a jugar la final, y que esperemos que ambos equipos regiomontanos estén presentes una vez más, como sucedió el año pasado, en una final emocionante que nos acabamos las uñas tras esa definición en ese compromiso.
0: Van a jugar el día de mañana, dentro de la semana 7, van a estar enfrentando al equipo de los Leones de la Anáhuac. Este partido va a ser en el Gaspar Más, así es que la invitación pues para que toda la comunidad universitaria...
1: Lloverá.
0: Pues, si llueve, pues es sintético, tendría que caer un diluvio como fue la vez pasada, ¿no?
1: Se inundó.
0: Sí, que estuvo muy complicado. Y bueno, pues también hay que entender que al día siguiente, el sábado, el equipo de los Borregos Salvajes del TEC, dentro de esta semana 7 o jornada 7 de los 14 grandes, van a enfrentar a los Burros Blancos. Este partido va a ser a mediodía allá en el famoso Wilfredo Massieu, en la capital del país, son del Politécnico Nacional.
1: Así es, que también va a ser un buen agarrón. Vamos a ver qué tal le va a los lanudos allá.
0: Oye, cuéntame. ¿De quién? Pues cuéntame. ¿De quién? Ay, sí, cuéntame de tema del clima.
1: ¿Qué rock? Vamos a ver cómo está el clima para el día de mañana, porque ya va a bajar la temperatura, se espera algo de precipitación.
0: Sí.
1: Para que se vaya preparando.
0: Bueno, pues también ya para cerrar con la información que les tenemos a todos ustedes el día de hoy en este espacio, hay tema todavía con seleccionados, particularmente con Santi Jiménez. Le comento que será figura del Porto. Esto lo ha asegurado, ¿sabes quién?
1: ¿Quién?
0: Juan Reynoso.
1: Juan Reynoso
0: habla de el Bebote, como le dicen a él, ¿no?
1: A ese Bebote.
0: A él le dicen el Bebote, ¿ah? A Santiago Jiménez. Y que en su momento con Cruz Azul tuvo destacadas actuaciones. Sí. Bueno, pues hay un espaldarazo por parte de el ex director técnico del equipo de Cruz Azul, Juan Reynoso, al grado de decir que pues pinta para ser figura del Porto. Yo tengo mis dudas.
1: ¿De que sea figura del Porto?
0: Sí.
1: Bueno, es que lo ha golpeado mucho las lesiones, no ha logrado tener una constancia. Esperemos que se estabilice, pero sí luce complicado. Pero dime lo del técnico de Tigres, ¿sí o no? Eso de que suena, hay nombres.
0: Pues hay nombres, suenan nombres. Yo hasta...
1: Termina, para mí termina...
0: tiene que terminar.
1: Este...
0: Víctor Manuel Vucetich.
1: Víctor Manuel. Sí. El tema es que para el próximo torneo, que arranque Víctor, pues no. Lo dejas en un puesto o en otro, ¿no? No los dos.
0: A ver, no. ¿Se vería mal?
1: Muy mal.
0: Se vería mal si el próximo torneo Víctor Manuel Vucetich arranca como director técnico. Eso me queda claro. Pero también
1: aún
0: las necesidades que tiene el conjunto de Tigres, vaya también
1: aún y aunque los
0: pueden
1: lleve,
0: evidenciar, ¿no?
1: A un muy buen lugar, que los clasifique, los lleve a semis. Víctor me parece que se contrató para otra cosa y debería ir buscando quién va a estar en el banquillo de Tigres, que me parece ya debería tener ahí algo con estabilidad. Si inicia otra vez el profe Vucetich, pues me parece que no, Tigres no tiene muy claro qué es lo que quiere hacer y seguir.
0: Bueno, pues hay que ponerse las pilas, ¿no?
1: Pues ya urge.
0: Pero sí me queda claro que si Vucetich sigue, debe seguir como el puesto que...
1: Directivo.
0: Que originalmente se le acreditó.
1: Sí, ¿no? Para eso. Dijeron que nos echara la mano acá, pero ya les echó la mano todo el torneo. Pues oigan, si tienen un proyecto, tiene que venir un nuevo entrenador.
0: Bueno, mañana viernes, fin de semana. Mañana le tendremos todos los detalles previos de la jornada. Mañana pues también estaremos platicando un poco acerca de este resultado que se dará entre el equipo de los Dodgers y el equipo de los Cerveceros. Estar platicando también un poco acerca del resultado de lo que se vivió el día de hoy entre el equipo de los Broncos de Denver y la escuadra de los Halcones Marinos. Además, también posibles onces, ¿no? De Rayados ya, y del conjunto de Tigres, ¿te parece?
1: Me parece muy bien para que nos acompañen el día de mañana de 4 a 5 aquí en Heraldo Deportes.
0: Bueno, a nombre de Mariana, a nombre de Mike, a nombre de Callado, a nombre de todo el equipo, pues muchísimas gracias. A las 6 el flaco de oro, ¿eh?
1: Sí.
0: El señor José Luis Portugal. A las 6 de la tarde y a las 7.
1: Mi compañera, amiga, casi hermana Isa Alonso con la información.
0: Qué exagerado eres.
1: Sí, ahí, Isa Alonso.
0: O sea, casi hermana.
1: Casi hermana, exactamente. Muy, muy buena amiga. A las 7 para que nos acompañe.
0: Claro.
1: Ahí estaremos con ella.
0: Bueno, sí. Nos vamos. Que estén muy bien. Cuídense mucho.
1: Buenas tardes.

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6: La semana pasada se destacó la entrega del Premio Nobel de Fisiología o Medicina a científicos como Karl Diserov, Peter Hegemann y George Nagel por su pionero trabajo en optogenética. Su investigación ya está rindiendo frutos clínicos. Un nuevo estudio demostró que esta terapia, que utiliza luz para influir en las funciones neuronales, logra que pacientes con ceguera avanzada por retinitis pigmentosa recuperen la sensibilidad a la luz y pudieran volver a detectar objetos y ubicar puertas. Esta innovadora técnica funciona mediante la inserción de un gen que produce una proteína sensible a la luz en las células sobrevivientes de la retina, convirtiéndolas eficazmente en nuevos fotorreceptores artificiales. En combinación con unas gafas inteligentes especiales que proyectan pulsos de luz de alta intensidad, el éxito de estos ensayos clínicos preliminares abre una nueva era para la medicina regenerativa y la oftalmología, ya que ofrece una alternativa real frente a condiciones que históricamente carecían de cura. Les saluda Heriberto Vázquez Muñoz.
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0: ¿cómo les va? ¿Cómo están? ¿Cómo se portan? Este es su programa favorito de la radio. Estamos atendiendo una lección de periodismo en vivo.
1: De uso, ¿no?, del lenguaje, ¿no?
0: Del doctor Julio Patán. Y pues sí, llamaba la atención, pero siempre, ¿no? La verdad es que los medios, es un asunto que la redacción en los medios ha degenerado brutalmente.
1: Mucho,
0: ¿no?
1: Mucho, sí.
0: En particular en México, el periódico Reforma ha sido brutal con el lenguaje, ¿no?
1: Una guerra implacable.
0: No, bueno, están peleadísimos ahí con las reglas del español.
1: Sí.
0: Y eso de encabezar siempre con un verbo, ¿no?
1: Sí, es rarísimo eso.
0: Es
1: sí.
0: Rarísimo.
1: Sí.
0: ¿No?
1: Entonces, conservan
0: esa
1: costumbre, ¿verdad?
0: O sea, Castillo parece que eran en infinitivo siux, ¿no? Porque
1: sí.
0: Ordena, quién sabe qué, sí, manda, sí, que da cero.
1: Cobra.
0: Hoy traían una nota, fíjate, que decía, le piden 1,500 millones y deposita 5,000.
1: Sí.
0: Güey, eran 5,000 pesos, ¿no?
1: Pesos,
0: porque,
1: sí.
0: Pues, o sea, ni siquiera se entiende, ¿no?
1: Sí.
0: De lo que querían decir. Pero bueno, después de eso, queremos decirle que estamos aquí contentos de estar,
1: sí,
0: con ustedes,
1: muy
0: como siempre. Una tarde, por lo menos en el sur de la Ciudad de México, lluviosa.
1: Está lloviendo fuerte, sí.
0: Y no se va, y eso que ya fue el cordonazo de San Francisco y toda la cosa.
1: Siguen las lluvias. Digo, qué bueno que se llenen las presas.
0: Lloviendo, ¿no? En Macondo, claro.
1: Pero pues aquí no, lo único que se llena son los baches de Clara Brugada,
0: sí,
1: ¿no?
0: Las coladeras, etcétera.
1: Las coladeras, los socavones.
0: Sí, sí, y ahí pero bueno, ¿por qué no te arrancas?
1: Sí, vamos a
0: unos avances informativos.
1: Vamos a pegarle a lo que viene a ser el avance. ¿Quién paga la cuenta? Un endeudamiento récord del gobierno federal. Reaparece Amílcar Olán en la Nevada Suiza. Prohibido reprimir, salvo en la Ciudad de México. Están gobernados por los cárteles, dice Trump, que le dijo a nuestra presidenta. Y Raúl Morón dice que no le cree a la encuesta de Morena en Michoacán y que se repita. ¿Tú te acuerdas, Juan Ignacio Zavala, que una de las primeras cosas que dijo el licenciado López Obrador, ese prohombre, y ese experto en asuntos económicos, fue, no, nosotros, a diferencia del neoliberalismo, no nos vamos a endeudar? Parece que con la austeridad republicana y la lucha contra la corrupción iba a ser suficiente. Bueno, pues el obradorismo dobló en los 8 años que lleva, sumando los primeros 6 del licenciado y los siguientes 2 de la doctora, dobla el endeudamiento total de México en los últimos 85 años. Esa sería una observación simpática. Bueno, pues ayer los diputados aprobaron aumentar nuestra deuda en 21.6 billones, no en a 21.6 billones para 2027. Para que se den una idea, cuando llegó el licenciado López Obrador a bendecirnos, la deuda de México era de 10.5 billones. Bueno, pues subió a 21.6 en 8 años. 241 mil millones de pesos en deuda externa, el 55% del PIB. Básicamente, paisanos, a cada uno de ustedes le tocaría pagar 161 mil pesitos según esta nueva deuda. El gobierno federal no tiene un peso. Hoy salieron presumiendo mucho que el aumento del 1.4% en el crecimiento, que no sé qué. Bueno, nos habían prometido 6, con el neoliberalismo estábamos en el 2, y ahorita celebramos el 1.4 en un trimestre. No tienen un centavo, Juan. Ayer aprobaron un paquete de aumentos de impuestos y de cuotas y etcétera a cuanta madre. Visas, permisos para turistas que llegan a Quintana Roo.
0: Sobre todo al turismo, ¿no?
1: Al turismo. Afores, algunas partes de los Afores, etcétera. Y ahora, pues, una deuda salvaje. ¿Tú crees, Juan? Pero pues a lo mejor es que estoy yo mal. ¿Tú crees que tenga que ver algo con la elección del año que viene, todo esto?
0: ¿Tú crees que quieran dinero para la elección del año que viene?
1: No, no puede ser, ¿verdad? ¿No?
0: Oye, pero hablando de elecciones y todo este asunto, pues, mira, lo primero, dijiste que reaparece Amílcar Olán, pues no ha dejado de aparecer.
1: No, sí. Dijo ayer Harfuch que estaba ubicable. Pues sí, efectivamente. Porque
0: cada vez más, ¿no?
1: Cada vez más.
0: Como el nuevo PRI, ¿te acuerdas de esos anuncios por allá en los ¿qué sería? 2000, por ahí yo creo, que se querían renovar y decían anuncios, el nuevo PRI, más cerca de ti.
1: Ah, sí, más cerca de ti, sí, claro,
0: entonces,
1: claro.
0: Entonces, o sea, cuando más cerca de ti, pues cuídate, ¿no?
1: La, sí, agarra la cartera, brother.
0: Lo demás, ¿no?
1: Pásate al bolsillo aquí, de adelante.
0: Pues hijo, efectivamente, Amílcar cada vez está más cerca, pues, ¿sí? De las autoridades, si quieren, ahí se le ve, pues dicen que es en un colegio, el Colegio Americano de Suiza, un asunto así.
1: Está muy bonito, tú vas a ver, está el lago Lugano, pues Suiza, pues, ¿qué crees? Está padre, sí.
0: Bueno, en la Bella Airosa también hay lugares ahí
1: también,
0: cerquita.
1: También, de, y en Suiza no
0: en Huasca,
1: tienen
0: Hidalgo,
1: pastes.
0: Muy bien, y en Suiza no hay pastes, hay chocolates,
1: sí,
0: y
1: queso y poco
0: la gente
1: más,
0: es muy fría.
1: Muy fría.
0: Tú procura buscarte una barbacoa de hoyo ahí.
1: Eso, no tienen la calidez que tiene el mexicano.
0: En cambio, en Huasca, en Hidalgo, esa tierra roja, ¿no? Sí. Increíble. Bueno, pues así las cosas, por ahí anda el hombre que movió los hilos del López Obradorismo en términos de contratos públicos.
1: De business,
0: ¿no?
1: Sí.
0: Un hombre de una amplísima visión que empezó poniendo azulejos en los baños, y terminó huachicoleando combustible.
1: Sí,
0: vendió de
1: todo
0: el país.
1: Lo que,
0: sí,
1: lo que le dejaron.
0: Como decía José, vendió de todo y sin medida.
1: Y sin medida.
0: Porque
1: ¿sí?
0: No creas que les daban contratos de 40 millones de pesos. Entonces, bueno, pues ahí está, sigue dando de qué hablar ese señor. Yo creo que ya es un problema mayúsculo de gobierno de Claudia Sheinbaum. Algo tendrán que hacer en algún momento, les guste o no, ¿no?
1: Sí.
0: Pero es que pareciera, bueno, como si fuese una bomba de tiempo, ¿no?
1: Bueno, es que además es una bomba de tiempo que activa directamente en donde están los hijos del expresidente, Juan, porque ese es el problema, ¿no? Hay audios y evidencias diversas de su cercanía, su amistad con los dos hijos gringos de López Obrador, que son Andy y Bobby, ¿no? Y la verdad es que está manchando, pero severamente, unas reputaciones que no es que estuvieran tampoco muy prístinas. Yo recuerdo a la gran Isela Vega, que en algún momento...
0: Qué gran sentido del humor tenía.
1: Gran sentido del humor. Ácida, ¿sí? Y en algún momento dado dijo, ¿qué importa una mancha más en una reputación como la mía?
0: Sí, bueno,
1: pues
0: sí.
1: Así están los hijos del peje y el peje.
0: Sí,
1: es decir...
0: peje, ya con su mecedor ahí de...
1: No, bueno, a ver, su sexenio fue un robadero sin cuartel.
0: Increíble.
1: Un ejercicio de nepotismo verdaderamente obsceno. Pero a ver, o sea, los viejos años del prianismo son un juego de niños, al lado de lo que vimos en el sexenio del PG. Eso es un hecho. Y Amílcar, pues, es una de las imágenes, digamos, más vívidas de esa... pues esa voracidad por el billete, ¿no? Uh-huh. No hay otra forma de decirlo. Y yo no entiendo tampoco muy bien ¿por qué la manía allí en las mañaneras, etcétera, de blindarlo, ¿no? Digamos. No se le está investigando.
0: Ah, bueno, porque está, pues es blindar el sexenio de López Obrador. Amílcar es una cosa.
1: Sí.
0: Pero todo lo que rodea a ese sujeto, yede a López Obradorismo y yede a tranza y a trácala y...
1: nepotismo,
0: dinero mal habido, en fin, todo eso. Pero bueno, pues seguirá apareciendo seguramente don Amílcar por ahí.
1: Yo creo que sí, se ve que no se ha ido de Suiza.
0: Las montañas de Suiza llegarán pronto. Hay que tomarle fotos rápido a ustedes que lo están buscando, compañeros de los medios y así, afanosamente, porque ya viene el invierno, ya viene la nieve y se va a poner su gorro, sus lentes.
1: Sí.
0: Su casco para esquiar, etcétera,
1: sí, sí.
0: Y ya va a ser muy difícil.
1: Escondido detrás de un San Bernardo, ¿no?
0: Exactamente. Sí. Como el perro de Armenta.
1: De Armenta, sí, sí.
0: De Puebla. Y pues eso va a pasar, pero déjame irme al otro lado del mundo, desde la Suiza de Amílcar hasta la tierra michoacana de Morón, que en efecto... Están poniendo cosas difíciles ahí, ¿no? Uno es lo de Nuevo León, que insistimos, ¿no? En Nuevo León, la verdad es que Morena, pues se puede jugar ahí las ilusiones de Tatiana Cloutier. No creo que tenga mucho más en juego ese partido exclusivamente en Nuevo León. No es el caso en Michoacán, donde gobierna, ¿no?
1: Se supone que, aunque hay encuestas que los ponen en una situación bastante dudosa, Grecia Quirós ha resultado una competencia pues la verdad muy fuerte para Morena. Pero sobre todo Morena ha resultado una competencia muy fuerte para Morena, ¿no? Han hecho un papel tan malo en Michoacán, ha habido un problema de violencia y de extorsión tan grande en Michoacán, hay tantos indicios de componendas
2: por décadas,
1: claro, ¿no? De funcionarios públicos con el crimen organizado, pues que la gente también está harta, ¿no? Entonces, por razones de esas de la grilla interna de los chairos, que la verdad son muy difíciles de entender, esas grillas, porque a lo mejor no hay nada que entender, ¿verdad? Y son de lo más básicas,
0: bueno,
1: pero
0: con que se entiendan entre ellos van de gane,
1: van,
0: ¿no?
1: Van de gane y a veces parece que ni siquiera, pero bueno, sí, Raúl Morón quiere ser gobernador, lo ha dicho con todas sus letras, lo ha dicho claramente, a voz en cuello, y pues Morena nomás no lo deja, ¿no? Según esto, en una encuesta, resultó que el que tenía que ser candidato, que es, bueno, no es candidato, pero ya sabes, ¿no? Custodio de la política inmarcesible de bienestar del padre fundador del morenismo en Michoacán.
0: Así es. Más o menos ese es el
1: algo, cargo. Algo así, ¿no? O sea, precandidato. Es Carlos Torres Piña, que fue fiscal. Pues salió ganón. Y Morón, de plano, pues no ha cedido en sus pretensiones.
0: Es que dice que ya, y eso es cierto, ¿no? O sea, es como Tatiana, ¿no? Te puede caer caer mal, pero pues, tienen sus argumentos y pues sí son atendibles, ¿no? O sea, es la segunda que le aplican al señor Morón.
1: Así,
0: ¿no?
1: Es.
0: Entonces dice, oye, ya yo gano la encuesta y bla, bla, bla, y pues está decidido.

0: pues coqueteándose bastante, por decirlo de alguna manera.
1: Conversando animadamente.
0: Animadamente. El PT es un frente abierto para Morena. Están muy molestos. Reginaldo Sandoval, que ya saben que es su voz ahí en la Cámara Alta, pues ha estado muy crítico con Morena. Incluso los llamaron que se están corriendo a la derecha, ¿no?
1: Claro. Bueno, pues sí, porque tienen el asunto este de del verde, por un lado, ¿no? Que pues prefieren al verde que al PT, ¿sí? Que el PT jamás ha dudado de su izquierdismo radical.
0: No.
1: Han sido muy honestos, ¿no? Muy consecuentes.
0: Sí.
1: En su actuar, ¿no? Pero bueno, pues ahí está esa bronca. Quizás se lance el Geraldine a su bronca en Nayarit. Cada quien va a traer la suya, pues localita, ¿no?
0: ¿Qué opinará el licenciado López Obrador que Geraldine vaya por Nayarit?
1: Sin duda alguna, pues yo creo que él es un hombre institucional y apoya a los candidatos del partido.
0: Está bien.
1: No me voy a prestar a tus...
0: No, yo pregunto. Jugarretas, ¿verdad? El que está en todo.
1: Candilarme bien un tema... Sí.
0: No, yo no sé nada, no, yo no, digo, nada más fue mucho, luego ya dejó de ir, se fue más a Badiraguato, o sea, pero esas son las cosas de...
1: Si en la política se apoya por zonas,
0: por,
1: ¿no?
0: Zonas, claro, es un plan perfectamente definido. Pues el Morón dijo que en un mes va a decidir si sigue o no sigue en el movimiento, fíjate, pues, y que revisen la encuestita.
1: Pero está bien, porque sí tienen sus ¿cómo se llama? Sus puntos. Uno, todavía no es tiempo necesariamente de salirse, de condicionar, de la.
0: Así
1: quizás,
0: es.
1: ¿Por qué? Bueno, pues están arriba en las encuestas, porque tienen, el proceso electoral ha iniciado ya, pero pues realmente las campañas dan su banderazo por allá el año que entra, ¿no? Entonces podrán tener tiempo de definiciones, ¿no? Ganas de estornudar.
0: Sí, bueno, pues.
1: Tiene que ver la luz, ¿no?
0: Eso dicen, ¿verdad?
1: Sí, vi un libro del peje y dije, ah, mira, eso me quitó.
0: Sí. En vez de ganas de estornudar, ten ganas de vomitar, ¿no?
1: Sí, son como energía solar.
0: Sí. Pero bueno. Pero sí te distrae del estornudo, pues, ¿no?
1: Sí, la cosa, insisto, es, uno, el caso de Nuevo León trae prisa porque van perdiendo.
0: Así es. Yo creo que la dan por perdida, la verdad, y mandaron a Clara Luz por alguna concesión interna rara ahí, ¿no?
1: Sí, Tatiana siente que ya la siguiente elección, pues ella ya va a llegar en muletas o
0: pues sí,
1: cosa así. Quizás, a lo mejor no, deseamos que no,
0: pero claro.
1: Pero pues todos vamos para allá, ¿no?
0: Es correcto, sí. Inevitable. Estamos todos en ese camino, sí. Unos más rápido que otros, pero sí.
1: Sí, y otros de manera más violenta que otros, pero en fin, pero para allá vamos. Y así... Pues se van configurando las cosas pianito, ¿no?
0: Sí, van a pasitos, digamos, ¿no?
1: Van a pasitos.
0: Vamos a ver qué pasa en Michoacán. Michoacán es un feudo morenista fuerte, importante. Dicen que van en segundo lugar, debajo de Grecia Quirós, en las preferencias.
1: Es otra que también pues, hay que ver qué va a hacer, pues, ¿no? Sí. Porque pues, tiene opciones también, al igual que Morón.
0: Una es Movimiento Ciudadano, ¿no?
1: Sí, otra es que los del PAN-PRI quieren hacer una alianza y lanzarla a ella. Otra dice que si junta a todos los opositores. Y otra finalmente que ella insiste, que no entiendo muy bien por qué insiste, porque está pues muy comprobado que no funciona... Lo del independiente, ¿no?
0: Sí.
1: La cosa independiente.
0: En México, particularmente, el independiente, híjole, ha habido algún caso por ahí, pero...
1: Es el Bronco, ¿no?
0: Creo es correcto, el Bronco en tierras regias.
1: Que no salió muy chido.
0: Y no, efectivamente. Oye, a mí una cosa que me gusta mucho el morenismo, pero quiero escuchar tu opinión, es ese compromiso con la herencia de Benito Juárez. No sé si estás de acuerdo.
1: Bueno...
0: O sea, son juaristas de cepa.
1: No, pero totales, ¿no?
0: Totales,
1: o sea, yo creo que siempre han destacado por encima de todo dos o tres frases de Juárez, ¿no?
0: Siempre, ¿no?
1: Desde el prócer Andrés Manuel López Obrador, siempre citando a Juárez de una manera constante, ¿no?
0: Y luego sus acólitos también. Bueno,
1: pues también.
0: Pero luego les falla Juárez, un poco, ¿no?
1: Pues sí, es un caso penoso, ¿no?
0: Sí, es que... El derecho. Mira, al...
1: Hay frases que uno se sabe desde que es chiquito.
0: Sí.
1: Mi mamá me mima.
0: Así es.
1: Yo amo a mi mamá.
0: Así es.
1: Pide las cosas por favor.
0: Sí.
1: ¿No?
0: Sí.
1: Cosas así. Y entre las naciones.

0: Exactamente.
1: Como entre los individuos, el respeto a derecho ajeno es la paz. ¿Quién dijo eso? Benito Juárez.
0: El benemérito de las Américas.
1: Benemérito. No sabemos eso también desde chiquito, que es el benemérito de las Américas. Y que vio luz primera en San Pablo Guelatao.
0: Exactamente. ¿No? En Oaxaca. Que era un pastorcito humilde.
1: Ahí, sí. Que caminaba humildemente, pero que en el fondo de ese corazón latía con fuerza la inquietud de hacer algo por su pueblo.
0: Exactamente.
1: Y llegó hasta ser presidente Benito Juárez García.
0: Pero a donde parece que no llegó tanto fue a Oaxaca.
1: Sí. ¿De dónde es Benito Juárez?
0: Es correcto.
1: Tenemos ahí las palabras del senador por Morena, vote of course. Sí. ¿No?
0: Nadie es profeta en su tierra.
1: Nadie es profeta en su tierra. Alejandro Murat, que
0: citó a Juárez.
1: Y no pudo decirlo. Oigan ustedes.
2: Como dice aquí en este recinto, entre los individuos, como entre las naciones, la defensa de... Como entre los individuos, como entre las naciones, el respeto al derecho ajeno es la paz.
1: ¿Sí?
2: Es por eso que hoy tenemos que defender las teorías y, por supuesto, las visiones de México.
1: Dice, fíjate. Dice, eso que se paró porque se cambió de lugar, se movió y se puso a leer.
0: Se puso a leer lo que decía en el recinto.
1: Pero lleva 3 años en ese pinche lugar, con ese letrero enfrente, como le dice ahí, letrero, ¿no?
0: Sí, el letrero.
1: Los tiene enfrente, no se lo ha podido aprender.
0: Sí. Yo,
1: Y aparte fue gobernador de Oaxaca.
0: De Oaxaca.
1: Y es senador por Oaxaca. Tierra de San Pablo Galata, de Don Benito Juárez. No la supo decir verdaderamente... El ridículo que fue hacer, ¿no?
0: Sí, luego ya...
1: Es un oso gigantesco, luego, ¿no? Porque de veras, eso y el petróleo es nuestro, es algo que todos los mexicanos sabemos, ¿no?
0: Exacto.
1: Desde chiquito, menos el senador por Oaxaca.
0: Bueno, sí se aprendió la de el nado sincronizado, que esa es una cosa que repito. No,
1: espérame, pero es que concluye su breve y confusa locución, ¿verdad? Pero se confundió tanto cuando se dio cuenta que la regó, pues ya no pudo continuar y dijo que por eso... Tenían que defender todas las visiones de México.
0: ¿De México?
1: ¿Qué es eso?
0: Pues no me queda claro. A ver si en la siguiente...
1: ¿Cómo qué visiones?
0: A ver si en la siguiente sesión nos explica.
1: Alguna cosa visionaria, ¿no?
0: Pues yo me imagino que sí. Y luego, pues, se ardió un poco, creo.
1: Sí, se había molestado.
0: Se molestó.
1: Es que luego hay gente muy pelada, ¿no?
0: Muy grosera. En la oposición. Está molesta, desesperada.
1: Que no perdonan. Oye, güey. Sí. De Oaxaca, ¿no sabes lo que dijo Benito Juárez? Es de Oaxaca y de Nueva York, se toma fotos en Nueva York. Es de la Comisión de Relaciones Exteriores. ¿Qué tiene que andar sabiendo todo lo de los mexicas? Nada.
0: Pero a ver, también es cierto...
1: El senador fue gobernador de Oaxaca.
0: Sí, pero a ver, también es cierto que es un hombre de izquierda de toda la vida.
1: De toda
0: de
1: la
0: un
1: vida.
0: Opositor.
1: Pues estuvo en el PRI, ¿no?
0: Sí. Y
1: estudió.
0: Y eso no lo perdona la oposición.
1: Sí, estudió creo que en Bolonia, la Universidad de Bolonia, famosa por dejar comunista. Ah, no, en el ITAM.
0: Sí.
1: En el ITAM, sí. Una escuela marxista-leninista también.
0: Sí.
1: Y bueno, pues de ahí se ve que el cuadro ideológico fue formado como es debido, ¿no?
0: Como es debido. Entonces la oposición moralmente derrotada, los conservadores, no perdonan eso, Juan. No perdonan que seas un progresista de cepa, y de una familia además de
1: gente
0: de revolucionarios. No,
1: bueno, donde se realmente pasó la revolución.
0: Sí.
1: En sus más grandes momentos desde los 70.
0: ¿Tú has ido a San Pablo del Atao?
1: Fíjate que no.
0: Yo tampoco, que yo tampoco.
1: ¿Y te gustaría ir?
0: Fíjate que no.
1: Fíjate que a mí tampoco. No vamos.
0: Sí. A mí sí me gusta Oaxaca, pero...
1: Ah, cómo no.
0: Pero pues mucho, ¿no?
1: Hermosísimo.
0: Maravilloso. Sí. Y etcétera. Pero ya San Pablo Guelatao me queda un poco fuera
1: ya queda un poco retirado.
0: Del recorrido, ¿no?
1: Pero bueno, pues de allá era...
0: Bueno, si nos invitan...
1: De allá era el benemérito.
0: El benemérito de las Américas. Están ustedes en Nada Más por Convivir. Bendiciones.
1: Apréndanse las frases.
0: Sí.
1: Mira, si van a citar a alguien, porque dice el senador, ¿no? Dice, no, pues es que yo me gusta improvisar. Bueno, mira, si vas a improvisar, procura aprenderte algunas cosas.
0: Sí. Como jazzista. Sí. O sea, hay una base rítmica y luego...
1: Y ya de ahí, pues va saliendo. Si quieres citar a alguien... pues lleva la cita a la mano, apréndetela. Uh-huh. Tampoco es un ejercicio muy muy complicado. ¿No? ¿No? Entonces este requiere unos minuticos.
0: Incluso pones la tableta esa que les dan.
1: Sí.
0: Donde ve el foot, este, Adán Augusto.
1: Sí, o puedes poner
0: y ahí le pones en letra grande.
1: Y escribes el respeto al derecho. No, ahí está.
0: Y ya está.
1: Y ya, y la lees de corridito y ya no tienes un problema. No, y sigues improvisando.
0: Y luego sigues tejiendo como, pero fíjate, jazzista, como un Miles Davis.
1: ¿Qué problema es su confesión? Porque su confesión lleva el pecado.
0: Pues sí.
1: Yo el problema, pues no se improvisa así en el Senado de la República.
0: Es correcto.
1: Pero nosotros no vamos a seguir improvisando, nos vamos a unos comerciales.
0: Ándele pues.

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5: Sí, sí, bendiciones, ya estamos de regreso los tíos Juan Ignacio Zavala y servidor Julio Patán. Esto es Nada Más por Convivir, edición de jueves, jueves en la tarde, jueves lluvioso, Juan.
6: Viernes chiquito.
5: Viernes chiquito. No, no empiecen con esos pretextos y empiecen a alcoholizarse desde ya. En serio, aguanten lo que sea el fin de semana, ¿no?
6: No conténganse. Sé.
5: Conténganse. Sí. Practiquen la prudencia, la mesura.
6: La templanza.
5: La templanza.
6: Como enseña el senador Insúza, que es el estoico de Badiraguato.
5: Sí, exactamente. La tierra consentida después de Tabasco, del licenciado López Obrador.
6: Y de Séneca y de Marco Aurelio.
5: Y de Séneca y de Marco Aurelio.
6: Que sí, pisaron esas agrestes avenidas, donde ahora Insúza suelta su pluma.
5: Sí. No, ay, lleva mucho sin aportar perlas filosóficas.
6: Yo creo que ya todo se bien, basta, ¿no?
5: Sí.
6: O sea, a lo mejor nos sorprende y está escribiendo algún libro sobre soberanía, ¿no?
5: Pueblo. Ah, no, ese ya está, ¿verdad? No, sí, existe,
6: ¿no?
5: ya.
6: Pero pues ahí tiene la fuente de donde abrevar, ¿no?
5: Pero mire, ¿qué le parece? Pueblo bueno, ¿eh? ¿Qué te parece? Sí, sí. Pueblo bueno.
7: Me gusta.
6: Pueblo agradecido.
5: Pueblo agradecido.
6: Y lo hace a López Obrador,
5: ¿no? Eso.
6: Y ahí sale,
5: ¿no? Que no ha tenido suficientes, ¿eh?
6: No, yo creo que no. Inmerecidos.
5: Sí,
6: bueno,
5: sí.
6: Ves al ruco ahí en la mecedora, ¿no? Y dices, puta madre.
5: Sí.
6: Se le va el avión al güey, ¿no?
5: Sí. Con la camisa manchada de Nescafé.
6: Con mole de olla.
5: Con mole de olla.
6: Un poco de drunk sauce.
5: Pues según
6: una barbacoa el domingo, güey.
5: Sí, según nuestro amigo Rafael Pérez Gay cuenta en su nuevo libro, le gusta el Blue Label, ¿eh? Eso cuesta 7,500 pesos la botella,
6: gusta,
5: ¿eh?
6: Nos gusta a todos, pues tampoco. Pues, o sea, sí.
5: No le podemos pedir.
6: No le podemos.
5: No, todo puede ser pozol.
6: Quizás le hincha la boca y le genera reacciones, ¿no?
5: Reacciones. Sí, usa sacos Hugo Boss, usa zapatos ingleses. Eso, sí,
6: bueno, su
5: no, se los dona el
6: su
5: pueblo.
6: Su jerarquía, pues, se lo demandaba, ¿no?
5: No, además se los dona el pueblo, seguro, se como veía, Avelina.
6: Y se veía muy, pero muy bien con su traje.
5: No, hombre, esos trajes alemanes.
6: Y todo, se veía.
5: No, hombre.
6: Perfecto, ¿no?
5: ¿Qué manera de verse como con contador crudo? sin importar.
6: Con sus camisas de rombitos, ya sabes, de los botones.
5: Sí.
6: Por la panza que le hacen.
5: Por la panza, sí.
6: Que te va a dar el botonazo.
5: Que va a dar el botonazo.
6: Pues sí, un saludo hasta donde esté el licenciado López.
5: Sí,
6: Obrador.
5: Licenciado.
6: Ojalá esté escribiendo otro libro. Urge.
5: Urge, ¿no? Urge.
6: ¿No?
5: Urge.
6: Entonces,
5: ¿cómo se llamará el
6: nos
5: próximo?
6: Hemos dejado ganar como unos estúpidos el premio Nobel otra vez por una canadiense.
5: Sí, otra vez.
6: Ya basta, ¿no?
5: Después
6: López
5: de que nos.
6: Obrador, que intente la poesía.
5: No, y después de que nos trataron de tirar a las ruedas del tren en el Temec, los canadienses, todavía nos ganan el Nobel. Sí.
6: Pero quizás es culpa un poco del estilo de López Obrador, ese estilo digamos, largo y profundo, de pluma
5: sí,
6: larga,
5: ¿no? Sí, sí, la tradición de García Márquez,
6: así es,
5: ¿no?
6: De las grandes
5: sí,
6: obras, ¿no?
5: Sí, sí, sí, sí.
6: ¿Por qué no? Mejor, pues, algo breve, la poesía, el cuento. Puede ser.
5: Ah, puede ser, el haiku.
6: El haiku. Exacto. Sí. Sería buenísimo. Haikus de Andrés Manuel López Obrador. 1,000 páginas.
5: Sí, ahí, bueno, ya no me voy a meter con los colegas de la prensa. Sí. Mirandiña, ¿cómo estás, hombre? Miri. ¿Qué pasó?
7: Miri pues, Ríos.
8: Sí. Pues ahora les traigo, creo que datos pues más amigables y buenos para las personas que que viven en la Ciudad de México.
5: Ah, muy bien.
8: Porque justo lo que voy a hablar ahorita, son cuáles son los mejores estados para trabajar en nuestro país. Esto basándome en el nivel de competitividad del mercado laboral, según el Instituto Mexicano para la Competitividad. Son los datos del 2026, 21 de septiembre, y también estamos tomando como el índice de competitividad estatal,
5: ¿sí?
8: 2026, ¿no? Que lo nombran los pilares de la economía, el IMCO. Y bueno, hay tres estados que son los mejores para trabajar. Entre el primer lugar es Baja California Sur, el segundo es Ciudad de México y el tercero es Jalisco. Ahora, estas entidades que están mejor posicionadas comparten menor informalidad, mayor escolaridad y mejores ingresos. En conjunto, su informalidad promedio es del 42.1% frente al 54.6%, que esto es el número a nivel nacional.
6: Uh-huh. A ver, pero lo repites, ¿Baja Sur?
8: Sí, primer lugar Baja California Sur, segundo Ciudad de México.
5: Fíjate.
8: Y el tercero es Jalisco.
5: Es que la verdad,
6: Jalisco.
5: Los chilangos somos únicos.
8: Sí, chambeamos y chambeamos.
5: Sí, pero queremos mucho a la gente que nos escucha en el resto del país y la respetamos mucho también.
6: Pero fíjate, sí. Pues Jalisco también pues es un estado grandote, una economía muy
5: hombre,
6: grande.
5: Lo digo de broma, súper bollante, ¿no?
6: Etcétera. No, sí. Pero a lo que voy está la gran metrópoli esa también. ¿Sí? Raro que no hayan salido los regios que tienen fama, que es que de muy trabajadores.
5: Sí.
6: Estamos viendo que no es así.
5: Sí, que pasó allá, compatriotas.
6: Tremendo desmentido, ¿no?
5: Sí.
6: Y Baja Sur, que pues son pocos, pero chambeadores.
5: Pero le meten duro a la chamba, sí.
8: Y
5: a
8: ver. De hecho...
6: Y se come muy bien.
5: Sí, parte, muy bien, hijo.
8: La carnita sabe.
6: Está muy motoví.
5: No, y ¿sabes qué? El mariscazo y todo.
6: El pescado.
5: Sí, sí.
8: Yo nunca he ido a Baja Sur.
5: No me digas, ni La Paz, ni Los Cabos,
6: ve,
5: nada.
6: Hazte una investigación y regreses.
5: Sí.
8: Lo voy a hacer, Bueno. Baja California Sur conserva el primer lugar por segundo año consecutivo y tiene el mayor ingreso mensual promedio para trabajadores de tiempo completo, que son 16,742 pesos y una tasa de participación.
6: Que te vayas allá a trabajar, aquí te explotan y te pagan, y además estás enferma todo el tiempo.
5: ¿Sí? ¿Qué harías sin tus hijos?
6: Tus virus.
5: Sí. Uy,
6: ya la perdimos.
5: Ya la perdimos. Vamos a. No, y además ya perdimos nosotros, hijo. ¿Qué? Una cabina cerrada.
6: Échenle flip aquí.
5: Va a haber virus hasta
6: Navidad.
5: Hasta Navidad.
8: Lo siento, se fue, perdón. Y Baja California Sur también tiene una participación laboral del 67.5%.
6: Bueno, pues la cosa hotelera allá, ¿no?
5: Sí, sí.
6: Y pues dólares, ¿no?
5: Allí inmobiliaria que se mueve fuerte, sí.
8: Y los peores estados es Chiapas y Tabasco.
5: ¡No! Sí,
6: párale a la calle.
5: El Edén, sí.
8: Siento,
5: no puede
8: sí.
5: ser.
6: De Chiapas lo sabemos.
5: Sí.
6: Pero lo de Tabasco es una más de las calumnias.
5: No lo aceptamos. La tierra de AMLO, de Andy.
6: Y de Amílcar.
5: De la barredora, de Amílcar, de Adán Augusto.
6: De Requena.
5: Sí.
8: Pues Tabasco.
5: Oye, de veras, que ya hablando en serio, ¿qué mal les ha ido, hijo?
6: Qué playa de
5: qué cosa, mano. Sí, o sea, los tabasqueños son gente decente, trabajadora. ¿Por qué les pasó eso,
6: Sí, no, pues quién sabe, man. Entonces, Tabasco está del nabo.
8: Sí, Tabasco y Chiapas.
5: En ese orden.
8: Sí.
6: Chiapas, pues sí, siempre ha tenido sus problemas.
5: No, bueno, sí, es un estado con mucha pobreza y demás, ¿no? Pero.
6: Mucho conflicto social. Pero
5: en Tabasco han tenido petróleo.
6: Alpeje.
5: Metieron el dinero del sexenio pasado.
6: Imagínate una tierra
5: que trae al prócer.
6: Al prócer ahí. Sí. Será para que fruteciera, ¿no?
5: Sí.
6: Por sí misma.
5: Sí. No, y fíjate. ¿Ni así?
8: No, y Chihuahua, Coahuila, Nuevo León, Tamaulipas, San Luis Potosí, Sinaloa, Nayarit y Colima están en competitividad media alta.
5: Ah, bueno,
8: como
5: o sea, okay,
8: ahí
5: eso
8: en
5: sí.
8: medio. Ajá.
5: Oye, pues bien, no, Mirandilla.
6: ¿De quién fueron estos datos? Digo, para que no vayan a decir que nosotros le quitamos.
8: No, del IMCO. No, no. Es del IMCO.
6: Del IMCO. Del IMCO. Este, de los fifís.
5: Pues IMCO, gracias al IMCO por esto, por esta información. Mirandiña, como siempre.
8: Gracias.
5: Muchas gracias.
8: Se me fue una papa, ¿eh? No estoy enferma.
5: Sí. Papa francesa. Oigan, pues nos vamos a quedar aquí hasta que se nos quite la influenza.
6: Todo lo que viene siendo la COVID, que vino esparciendo.
5: El COVID. Espero que estés vacunado, Juan, porque.
6: Sí, no, bueno, ya nuestra edad ya está.
5: No, pues imagínate.
6: Asesina.
5: Sí, no. Sí. Oigan.
6: Es la mataviejitos.
5: La mataviejitos. Claro, ¿no? Sí, no. Sí, espero que no la dejen trabajar con otros colegas de aquí, pero no voy a decir nombres, que están todavía más rucos que nosotros. Bueno, el regidor, ¿verdad?
6: Sí, vamos con él, ¿no?
5: Sí.
0: El regidor, con Carlos Bravo.
5: Maestro regidor, ¿cómo va la vida?
9: Bueno...
5: Mi querido Carlos Bravo regidor, ¿todo bien por ahí?
6: Bueno, ¿nos oyes?
5: Parece que no.
6: No, parece que no.
5: Bueno, ahorita vamos con el regidor.
6: Sí, la negativa, ¿no?
5: Ya que había entrado la musiquita bien, toda la onda.
6: Para el análisis de sudo, pues no. La verdad es que no. Pero bueno, ahorita lo vamos a recuperar. Oye, estaba
5: ahorita
6: viendo.
5: Ahorita volvemos, sí.
6: Claudia Sheinbaum Pardo que sí. ¿Te has dado cuenta cómo la emprende contra los gobernadores de oposición?
5: Durísimo.
6: ¿Les va mal con algo o ve algo de detalle?
5: Sí, y va el machetazo, va el machato, ¿no?
6: A Pablo Lemus ya le va a echar la Comisión Nacional de Derechos Humanos. Que sirve para un carajo, ¿no?
5: Bueno, o sea, por lo menos la va a poner a trabajar.
6: Pues eso cree ella, ¿no? Pues ella misma estuvo en contra de que nombraran a
5: este genio que tiene, a esta genio, ¿no?
6: Esta persona verdaderamente señora, cretina, ¿no?
5: La señora Piedra, sí.
6: La señora Roca, ¿no?
5: Sí, sí, sí.
6: No Piedra. Y entonces, pues dijo, órale, y que no, y no estén torturando, y están reprimiendo.
5: Sí.
6: ¿Qué óvole, qué óvole, qué óvole?
5: ¿Qué pasó, presidenta?
6: ¿Y tú qué atrás, pues, no?
5: Calma, presidenta.
6: ¿Y los de Morena qué? Y a Curi, que estuvo abriendo una escuelita ahí de policía.
5: ¿De policía?
6: ¡Qué óvole, traidor a la patria!
5: ¡A la patria!
6: Miserable.
5: Sí, a los exgobernadores también.
6: Haciendo pactos a las espaldas del gobierno federal.
5: El gobierno federal, con el imperialismo yanqui.
6: Pero estaba viendo hoy que salió ahí en su mañanera con un vestido mitad oscuro y mitad así como con... motivos mexicanos.
5: Sí.
6: Qué bonitos vestidos le hacen a la presidenta. Y trajes. Qué bonito. O sea, el otro día vi un reportaje con la costurera.
5: Sí.
6: Estaba muy padre. Y sí, le pegaron muy bien a la imagen, hay que decirlo.
5: Sí, también. Que al principio.
6: Para que vea serio, que no, luego no. No estamos aquí todos crítica.
5: No,
6: ni nada.
5: Criticando.
6: Somos gente de buen gusto, aparte nos dicen los GQ.
5: Exactamente.
6: Vámonos con.
5: Ahora sí, con el maestro regidor. Señor Carlos Bravo regidor, ¿cómo va todo?
9: Camaradas, ¿cómo están? Muy buenas tardes.
5: Qué gusto saludarte y qué gusto ver que estás muy...
6: Que te decidiste a trabajar el día de hoy.
5: Sí, bueno, también.
6: Y estabas en las marchas desde hace dos semanas.
5: Sí, ahí con los del IMSS, que están todos manipulados, ¿no? Oye,
9: Yo siempre con los derechos de los trabajadores.
5: Es correcto.
6: Y en algo destacas es en eso.
5: Sí, y de los jóvenes, te veo en tu columna muy, muy positivo, con jóvenes construyendo el futuro. Te preguntas, ¿titulares de un derecho o beneficiarios de una política? No entiendo cuál es la disyuntiva. Es un derecho, ¿qué pasó?
9: Pues fíjate que cuando se dio la noticia esta de que primero la Secretaría del Trabajo sacó un boletín diciendo que ya no iba, que bajaban la plataforma porque ya no iba a haber más inscripciones al programa por todo octubre, y un par de días después salió la presidenta a decir no más por todo octubre, octubre, noviembre y diciembre.
5: Sí, sí.
9: O sea, ya bajamos la cortina por lo que queda del año. Y ya las inscripciones se reanudan en enero. O sea, al principio me pareció, pues hay una noticia X, pero como que luego me cayó el 20 de que esto era algo que la presidenta había presumido como un derecho que ya se había incorporado a la Constitución.
5: Sí, sí.
9: Y entonces como que dije, caray, ¿cómo que cancelamos las inscripciones al derecho? constitucional de aquí a enero.
5: Sí.
9: Entonces, bueno, me quedé un clavadito un poco en la legislación. Y ¿cuál va siendo mi sorpresa? Que efectivamente lo que subieron a la Constitución, más que un derecho, fue un programa social. El programa social que conocemos como Jóvenes Construyendo el Futuro.
5: Así es.
9: De hecho, en el artículo 123 de la Constitución, tiene esta cosa pues muy mexicana, con un contenido, la verdad, ya muy reglamentario, que no debería estar en la Constitución, sino en una ley reglamentaria del derecho que ellos habían incorporado a la Constitución, con la novedad de que cambiaron la Constitución y en el decreto ni siquiera se establece ni la obligación ni el calendario para que el Congreso legisle esa ley reglamentaria del derecho que supone Jóvenes Construyendo el Futuro. Entonces, hoy en día, el acceso a ese derecho está mediado por las reglas de operación del programa Jóvenes Construyendo el Futuro. Entonces, básicamente, presumen y se llevan el crédito, se cuelgan la medalla de haber convertido este programa social en un derecho constitucional. Pero cuando, y esto es literal lo que ellos dijeron, cuando se llena el cupo, cierran la plataforma para que más personas ya no se inscriban. Entonces, en la práctica, lo siguen gestionando como un programa social, aunque lo presumen como un derecho constitucional, pero si se llena el cupo, pues las demás personas que cumplan con las características no pueden acceder a ese derecho.
5: Es lo que sucede, a ver si estás de acuerdo, cuando en la Constitución metes cosas tan diversas como esto que estás comentando, o los chicharrones y los gansitos, ¿no? Que bueno, ese es uno de los rasgos distintivos de Morena, ¿no? Todo acaba llegando a la Constitución como si eso le diera una especie de estatus intrínsecamente bueno, ¿verdad? Y bueno, pues acabas violando la Constitución, ¿no?
9: Claro, pero además, o sea, lo increíble de esto es que cuando tú ves los debates que hubo en la Cámara para hacer esta reforma, literalmente una de las justificaciones era que había que llevar este programa a la Constitución para evitar que los gobiernos después fueran a meterle mano a desconocerlo o a revertirlo, los gobiernos del futuro, ¿no? Pero ese blindaje político no le aplica al gobierno del presente, que puede pues apagarle el switch por 3 meses sin que nadie diga nada. O sea, mira, sí, es verdad, y esto hay que decirlo, eso de subir derechos a la Constitución que luego no se aplican en la práctica no es nuevo. Pero lo que sí es muy sorprendente es que ellos no hayan tenido, digamos, ni siquiera la hipocresía de pretender que ya no operaba como un programa social, sino como un derecho, al grado de decir, no, pues ya se llenó, ya se nos acabó la lana, falló la planeación, lo que sea, pero ya no hay más. O sea, ellos solitos, esto no fue, digamos, un escándalo de una investigación periodística, fueron ellos solitos,
5: sí, sí,
9: los que se echaron de cabeza.
5: Sí.
6: Mira, oye, pero es que tienes razón, es esta estupidez, no tiene otra calificativo, de estar poniendo, como dices, los programas sociales en la Constitución, o prohibir los vapeadores en la Constitución.
5: Ándale, otro ejemplo, exactamente.
6: Y hasta el fentanilo con nombre, o sea, ¿qué va a pasar cuando esas cosas cambien, no? Claro. O ya no sean, pues hay que cambiar la Constitución.
5: Sí.
6: Y entonces esto que dices acertadamente, Carlos.
5: Bien, ¿eh?
6: Bien, ¿no? Así
5: bien, sí.
6: Muy de conductor,
5: sonó muy,
6: ¿no?,
5: como de, claro, de programa de debate, sí.
6: Ya voy a hacer mi prueba en Televisa. Sí. Entonces, pues, ¿realmente se llenó el cupo en la Constitución?
9: Exacto.
6: O sea, a muchos ya no les alcanzó para derechos, ¿sí?, constitucionales, lo cual es verdaderamente un sinsentido.
5: Un sinsentido. Es un gran tema el que traes, no, maestro, porque... Sí,
6: la Constitución es para unos cuantos los que califican en este programa.
5: Sí. ¡Uy! ¡Uy! Se suspende la Constitución hasta nuevo aviso. Sí.
9: Claro, no, es un derecho constitucional hasta agotar existencia.
5: Claro, qué maravilla absoluta, carajo. Sí, sí, gran tema, maestro regidor, como siempre. ¿Cuándo te dejas ver, hombre? Nos tienes en el abandono.
6: Sí.
9: Pues cuando me inviten, ahora sí que ustedes digan.
6: Pues un jueves que te animes, te jalas para acá.
5: Eso.
6: Y nos echamos el programa entero contigo, con tus sabios comentarios y opiniones, ¿no?
9: Está bueno,
5: y tu
9: órale, pues.
5: Tendencia al progresismo.
6: Así es. Y tu amargura.
5: Chele.
9: Progresismo pesimista.
5: Sí, sí, sí. Un abrazo, maestro regidor.
9: Abrazos, camaradas.
5: Qué bueno escucharte.
6: Sí, oye, pues sí, qué cosa, ¿no?
5: Esto no, bueno.
6: Pero es que no hay que olvidar estas burradas, ¿no? De hacer las cosas, de creer.
5: Sí.
6: De hacerle creer a la gente, porque ese es el sentido de esta idea de López Obrador, que es muy, tipo muy idiático, ¿no? De hacerle creer a la gente que si está en la Constitución,
5: sí,
6: ya le solucionó la vida.
5: Ya estuvo.
6: Ah, y entonces tienes derecho al agua. Bueno, pues sí. Es.
5: Ah, bueno, pues ahora resuélvelo.
6: Tienes derecho, ¿sí?, a la universidad. Ah, bueno, pues y ahora.
5: Sí, sí.
6: ¿No? Tienes derecho al programa social. O está prohibido esto. Bueno, pues ¿qué pasa, no?
5: Esto que dices del agua, comentabas antes de que empezamos a platicar con el regidor. Decías, Juan, pues, la presidenta cargando con todo contra Pablo Lemus porque reprimió una manifestación, justamente porque la gente en Guadalajara pues no tiene ganas de bañarse en agua que huele peor que la gente cuando sale del gimnasio, ¿no? Uh-huh. Básicamente. Pues como decías tú, Juan, sí, muy bien, no hay que reprimir, pero algunas observaciones, estimada presidenta Claudia Sheinbaum Pardo. La primera es que sus reclamos de que lo del agua funciona en Jalisco están bien, pero también échele una llamadita aquí a Clara Brugada, porque en Jalisco recientemente empezamos con estos problemas efectivamente graves. En la Ciudad de México llevamos, ¿cuántos años, Juan? Con bloqueos de vecinos que no tienen agua potable. Pero no agua que huele mal o no sé qué. No tienen agua potable, en algunos casos por 4, por 6 meses, por un año sin abasto de agua. Entonces, pues yo le pediría, presidenta, que en la mañanera, tal vez de mañana, digo, no le vamos a marcar nosotros la agenda, ¿no?
6: Un campito ahí.
5: Un campito y un jaloncito de orejas a Clara Brugada. Y también por la otra cosa que le reprocha usted al gobernador Lemus. Aquí también le rompen la madre a los manifestantes. No, bueno, entonces, el 2 de octubre se metieron hasta el metro a madrear gente.
6: Y ahí vimos todos en la noche los insurgentes.
5: Es correcto. Y a los que protestan por los problemitas del IMSS.
6: A las juventudes, como le dicen hoy en día, ¿no?
5: Eso, las juventudes.
6: Madrearon a las juventudes.
5: A las juventudes.
6: Pues sí, las madrearon aquí, ¿no?
5: También. A lo mejor tenían razones para intervenir de esa manera. Aquí el señor Zavala y yo, que como todo el mundo sabe, somos unos fachos, hemos dicho varias veces que la policía a veces tiene que entrar con todo y no tiene por qué admitir que haya grupos violentos como efectivamente hay a veces en las marchas en la Ciudad de México y en la marcha de Jalisco, es por parejo. Pues entras y haces lo que hace la policía, usar la fuerza. Eso es lo que hacen las policías.
6: Sí.
5: Lo que no está tan claro, pues es que en unos lugares sí y en otros no, sí, nada más no, decimos, bueno, ¿verdad?
6: En unos las presidentas hacen mutis y en otros sí le prende durísimo, ¿no?
5: Y luego aparecen unos policías que ya no son granaderos, pero son igualitos a cuando sí eran granaderos.
6: Sí, con su casco.
5: Con su casco y y eso que llaman el tolete.
6: Y eso se le ve ahí que dicen granaderos, pero bueno, dicen que ya no son. Nosotros ya nos vamos a ir. Saludos a nuestro compañero.
5: Sí, señor. Claro que
6: nos
5: sí.
6: Nos viene oyendo.
5: Nos viene escuchando y se lo agradecemos mucho. Andrés Cuevas, de aquí del Heraldo.
6: Es el que.
5: Lamentamos que estés, hermano, en el tráfico. Mucho ánimo de parte de aquí de tus tíos.
6: Y pon la grabación ahorita porque esto ya se acabó.
5: Exactamente.
6: Vámonos.

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7: Innovación restaura baterías viejas de autos eléctricos al 95%. Investigadores de la Universidad de Cornell desarrollaron un tratamiento químico capaz de revertir el envejecimiento de los electrodos en baterías de vehículos eléctricos. Este proceso permite devolverlas hasta un 95% de su capacidad original, lo que promete reducir drásticamente tanto los costos de reemplazo de componentes automotrices como el desperdicio tecnológico y de metales pesados en el mundo. Este innovador tratamiento se enfoca en resolver la degradación de los ánodos de litio, un problema común donde la acumulación de depósitos inactivos, a menudo llamados litio muerto, reduce drásticamente la vida útil de la celda. Al aplicar una solución química diseñada a base de componentes reactivos específicos, los científicos lograron disolver estas obstrucciones y reintegrar el material degradado al ciclo activo de la batería. Este método no destructivo evita tener que desmantelar físicamente las celdas, permitiendo una restauración directa, rápida y de bajo costo para los sistemas de almacenamiento energético. El impacto ambiental de esta tecnología es monumental, ya que mitiga la urgencia de minar nuevos materiales críticos como el cobalto, el níquel y el litio, cuyas cadenas de suministro enfrentan severos cuestionamientos ecológicos y también geopolíticos. Les saluda Heriberto Vázquez Muñoz.
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8: Venus es uno de los planetas más parecidos a la Tierra en tamaño y masa.
9: Pero tiene características muy distintas.
8: Un solo día venusiano dura aproximadamente 243 días terrestres, incluso más que su propio año, de alrededor de 225 días. Además, Venus gira en dirección contraria a la mayoría de los planetas y posee una atmósfera muy densa, compuesta principalmente por dióxido de carbono. Esta es más de 90 veces más masiva que la terrestre y puede provocar pequeñas variaciones en la duración de sus días. Durante 15 años, científicos enviaron ondas de radio hacia Venus y estudiaron su reflejo para obtener mediciones más precisas. Así, calcularon que su núcleo tiene cerca de 3.500 kilómetros de diámetro y reunieron datos clave para futuras misiones espaciales.
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7: ¿Cómo están? Qué gusto saludarles a todos, a todas en este día, jueves 15 de octubre. Felices todos, ¿no? Carteras llenas, corazones contentos, todos felices. Mucho dinero, dinero para gastar a manos llenas. Qué bueno, se lo merecen, se lo merecen, se lo merecen. Qué bueno, que así, así sea. Ya huele a fin de semana. Oiga, fuertes lluvias para la madrugada de hoy y todo el día de mañana, para que lo tengan en consideración. Son muy altas las posibilidades de lluvia, y no solamente de lluvia, sino de cantidad de lluvia. 24 horas o poco más de 24 horas donde puede estar podemos estar en un auténtico aguacero a partir de la noche, prácticamente de la madrugada, y todo el día de mañana, para que lo tengan en consideración. Sus planes, lo que vayan a hacer, tomen en consideración que esto puede pasar, suceder, y con amplias posibilidades, probabilidades de lluvia. Bueno, ya se entregó el informe. O sea, todo a la carrera, todo. Si tienes que entregar el informe, pues entrégalo a tiempo y ya. No, tiene que ser polémica hasta para entregar un informe. Caray, hombre, ¿por qué no hay más aseo, no? ¿Por qué? ¿Por qué todo tiene que ser así? Fuera de tiempo o a la carrera o... Si tienes tantos días, ¿por qué con esa... Pues yo no sé qué sea, la verdad. Porque creo que es premeditado, que es lo peor de todo. Pero ahorita hablamos de ese asunto. Los trabajadores del Seguro Social rechazaron la propuesta de aumento salarial. Y ahora pues van a esperar una nueva oferta o contrato.